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0: patean y caen.
1: Nosotros
0: nos levantamos. Nos levantamos y estamos en pie. El Señor la victoria ha dado ya. Y el Señor la victoria ha dado ya. Si espero en Él, mis batallas peleará. Porque el Señor la victoria ha dado ya. Listo, dice Radio Vida. Amén. Gloria a Dios. Que Dios me los bendiga en Radio Vida. Muchas y ricas bendiciones de parte de nuestro Señor Jesucristo.
1: Amén.
0: Les recuerdo, amados hermanos, que la dinámica de este programa que pasamos todos los sábados, hermanitos, para la gloria del Señor, hermanos, tenemos un momento de oración en vivo. Si usted desea que oremos por usted, entonces mande su mensaje, mande su audio al WhatsApp de Radio Vida 7106-9417, por favor, al inicio del programa. Porque después, hermanos, del programa, amén, cuando ya oramos, primero hacemos la oración de apertura, luego viene esta pastorita Lili, nuestro altar familiar, después venimos a hacer la oración de guerra espiritual y después pasamos a la palabra. Ya en la palabra, si no, vamos a orar, hermanitos, en vivo, porque recuerde que es bien importante también, hermanitos, la palabra del Señor. El Señor nos habló, hermanos, hace ¿qué? Bastantes años, ¿verdad? Nos habló y nos dijo que pasáramos nuestras oraciones de intercesión de guerra espiritual, que lo pasamos por la radio. Así que desde 1980, hermanos, estamos luchando con programas radiales en diferentes radios, en San Salvador, estuvimos en Radio Vea, estuvimos en Radio Sinaí, en Radio Sanidad Divina,
1: Cristo.
0: Estuvimos en Radio Cristo Viene, en San Miguel, ya no me acuerdo cómo llamaba la radio.
1: En Nicaragua,
0: en Honduras, en Guatemala, en Belice, en México. Gloria a Dios, ¿verdad? Así que una bendición y también, por supuesto, en la USA, de los años que estuvimos allá, estuvimos transmitiendo,
1: amén,
0: hermanitos, también en la USA.
1: Amén.
0: Gloria a Dios, que Dios me los bendiga. Vamos a orar para comenzar este precioso momento de adoración al Dios viviente.
1: Amén.
0: Padre celestial,
1: gracias,
0: en el nombre de Jesucristo, tu Hijo amado,
1: sí,
0: te damos gracias porque tu palabra es que toda oración, según la Biblia, sea hecha al Padre celestial, creador de todo lo que existe. Amén. En el nombre de Jesucristo, tu Hijo amado. Y que recibimos la bendición, la respuesta, la sanidad, la respuesta a las peticiones en el poder del Espíritu Santo y fuego. Señor amado, limpia los aires, Señor eterno, Padre mío. Envía el poder de Dios, Señor amado, Padre, sobre estas ondas radiales del FM, oh Dios, hasta donde llegue la señal en El Salvador, en Honduras. Oh Dios amado, y por internet, oh Dios eterno, hasta donde llegue la señal en cualquier parte del mundo. Obra milagros y prodigios, derrama tu gloria, sanidades, milagros, prodigios sean hechos en el nombre poderoso de Jesucristo, nuestro Señor y Salvador, para la gloria de Dios el Padre. Gracias, Yeshua Adonai, Señor nuestro. Gracias, Jesucristo, nuestro Señor y Salvador. Tú eres nuestro Señor, eres nuestro Mesías. Gracias, Padre eterno, por mandar a tu Hijo amado a morir a la cruz del Calvario, para que puedas tener la salvación y la vida eterna, Señor. Gracias, Espíritu Santo, porque habitas en nuestros corazones y por eso haces milagros y prodigios para la gloria y honra de tu nombre. Amén y amén. Dios me los bendiga. Gloria a Dios. Gracias a los hermanitos que siempre están en sintonía nacional e internacional. Que Dios me los bendiga. A los hermanitos que siempre colaboran, hermanitos, en sus oraciones y en sus ofrendas para este ministerio.
1: Amén.
0: Muchas gracias, hermanito. Mamá Leti, desde San Salvador, y le diría Mamá Leti, muchas felicidades, Pastores Flores, los quiero mucho, y se le amamos en el amor de Jesucristo. Este mes fuimos allá a Iglesia Emanuel, amén, nuestra amada iglesia, vimos a sus dos nietecitos de parte,
1: amén,
0: de Andrea, ¿verdad?
1: Amén.
0: A Kevin y a Mike, estamos, sí, orando para que todos salgan en victoria. Le amamos en el amor de Jesucristo. Mamá Leti es una de nuestras guerreras de oración. Gracias por seguir orando. Nuestra pastorita Lilia sigue mejor de salud para la gloria de Dios. Gloria a Dios. Su pastor también ha sido un poco mejor, gracias a Dios. Tenemos una guerra espiritual fuerte, pero ya vamos saliendo para la gloria y honra de nuestro Dios viviente. Así que este domingo pasado vamos a visitar a nuestra amada Iglesia Manuel, tomamos la Santa Cena para la gloria de Dios, participamos en la Santa Cena y gloria de Dios nos dio bendición en la oración, hubo milagros, sanidades, prodigios, qué lindo, ¿verdad? A Dios sea la gloria, iglesia que fundamos de cero miembros para la gloria y honra de estar trabajando, sirviéndole al Dios viviente, todos los siervos y siervas del Señor. Amén, hermanitos, que Dios me los bendiga. Venimos con gozo, alegría, con bendición del Espíritu Santo. Pasa nuestra pastorita Lili. Bienvenida, pastorita Lili.
1: Amén.
0: Mi amada esposa, compañera de milicia, gloria a Dios, casados en el Evangelio ya por 40 y cuántos años. Para 43 vamos, ¿verdad? 44 años. Dios mío, y bastantes años, pastorita.
1: Ay. Qué cuesta recordar, ¿verdad? Los años. Mamá Leti no se le olvida. Ella no se le olvida.
0: Ella estuvo ahí en la boda.
1: Ahí estuvo en la boda, mamá Leti. ¿Verdad que sí, mamá Leti?
0: Amén.
1: Gloria a Dios. Ahí estuvo Yacir también y Andreita. ¡Chiquitos! Aleluya. Dios le bendiga. Amén, amados hermanos. Ya oramos. Vamos a leer una porción de las Sagradas Escrituras, muy preciosa, y esta palabra quisiera que pongan atención los niños, y que sepan los niños que nuestro Dios Todopoderoso nos ha llenado de muchas sorpresas. Desde que leímos las Sagradas Escrituras, hemos conocido tantas cosas maravillosas. Igual que los niños en la escuela, cuando les enseñan cosas nuevas, se quedan asombrados. Pues como niños hemos leído las Sagradas Escrituras y vemos que Dios tiene preparado grandes cosas. Fíjense que el hermano Juancito, el apóstol, el discípulo amado de nuestro Padre Celestial, nuestro Señor Jesucristo, dice que cuando él lo mandaron a una isla, iba cautivo, preso, por causa del Evangelio, dice que allá se llevó una gran sorpresa cuando Dios le habló. Él sabía, él había estado con el Señor Jesucristo, vio cuando lo crucificaron y vio cuando resucitó también de los muertos y cuando se levantó y se fue al cielo, y todas las palabras hermosas que Jesucristo les enseñó. Niños, adolescentes, oigan cómo esto es tan hermoso. Cuando el hermano Juancito estaba castigado en esa isla, él de seguro que estaba en una cueva.
0: Castigado por predicar la palabra.
1: Amén, pastor. Castigado por predicar la palabra de Dios. Pero mi Cristo, esa fue su voluntad. Tenerlo allí al hermano Juan, porque necesitaba bastante tiempo, porque le ordenó que escribiera todo Apocalipsis. Entonces, cuando el hermano Juan estaba allí, en ese lugar, recibió tantas revelaciones del Señor Jesucristo, porque Dios se las dio. Él le dijo el mandato de todo lo que iba a suceder en el futuro, y le dijo que tenía que escribirlas, y se las dictaba un ángel, y bueno, y se las dictaba el Señor Jesucristo, algo hermoso. Pues fíjense, niños, que un día el Señor Jesucristo le dijo, bueno, allá en Apocalipsis 2, capítulo 2, versículo 17, le dijo, el que tiene oído para oír, oiga lo que el Espíritu dice a las iglesias. Al que venciere, daré a comer del maná escondido. ¿Cuál es el maná escondido? Es nuestro Señor Jesucristo. Pero allí el Señor estaba hablando textualmente. Así tenían que saber, Juan iba, y todos los que escuchan la voz de Dios, niños, por eso usted ame al Señor Jesucristo, para que usted también, cuando venga mi Cristo en los cielos, nos vamos con Él. Porque dice que el que venciere, ahí le siguió diciendo, al que venciere daré a comer del maná escondido y le daré una, esto es lo más lindo, niños. Yo sé que todos los niños, casi todos los niños, les gustan las piedritas cuando encuentran piedras en el camino, en la orilla de los ríos, en el mar, en su casa. Siempre hallamos piedrecitas bonitas. Entonces, eso le va a recordar que esta es una promesa de nuestro Señor Jesucristo, que dice, y le daré una piedrecita blanca. Y en la piedrecita escrito un nombre nuevo. Y el cual, ese nombre nuevo, dice que nadie lo va a conocer. Nadie, sino solo aquel que reciba la piedrecita. Y eso lo va a hacer el Señor Jesucristo cuando estemos allá en el cielo con Él. Así que niños, cada vez que hayan una piedrecita bonita, digan, Señor Jesucristo, yo quiero estar allá en el cielo contigo en el tiempo tuyo. Cuando tú digas, pero yo quiero ser escogido, así como tu iglesia es escogida. Porque acuérdense que los niños, ellos como no tienen pecado, ellos van directo al cielo. Los adolescentes sí, ¿verdad? Ya tienen capacidad de comprender y decir esto es bueno, esto es malo. Entonces los adolescentes tienen que recibir al Señor Jesucristo. Los que están ya para cumplir 12, 13 años, ya están bien bonitos, pero ya tienen que recibir al Señor Jesucristo, porque ya tienen una capacidad más grande de análisis.
0: ¿Amén? Nuestro hermano Julito Aldana, la salud desde Maryland.
1: ¡Ay!
0: De Washington DC, perdón.
1: ¡Gloria a Dios, hermanito Julito Aldana! ¡Gloria a Dios! Lo amamos muchísimo. Gracias por estar conectado. Usted sabe cómo oramos por toda su familia, por usted, su esposa, su mamá, su papá,
0: hijito.
1: Su hijito lindo. Amén, gloria a Dios. Así que Dios me lo bendiga, toda la familia. Entonces, estamos comprendiendo que si hacemos obediencia al Señor, pues vamos a volar al cielo un día, cuando el Señor quiera, y allá el Señor nos va a dar un nombre nuevo. ¿Quién lo va a saber? Solo Dios y usted. Nadie más lo va a conocer. Así que yo espero que me dé mi piedrecita blanca el Señor y yo voy a saber cómo me voy a llamar. O sea que cuando allá se pase lista, no va a ser hermana Lili, ah no, hermano Lili, hermano Julito. No le van a decir así, le van a decir un nombre especial que solo Dios lo conoce y usted. Allá, ahorita no lo sabemos. Amén.
0: Cuando lleguemos.
1: Cuando lleguemos. Niños y jóvenes, busquemos a Dios. Mire, esas palabras de su papá, de su mamá, de su abuelita, que lo aconsejan, ponga atención porque es la buena senda que el Señor Jesucristo quiere que todos vayamos al cielo. Él no quiere que ninguno se pierda. Por eso vamos a cantar un himno muy bonito que se titula Cuando allá se pase lista. Ustedes ya saben que es lista. En la escuela ahí le pasan lista cada rato. Y usted dice, presente. Sí, señorita. Aquí estoy, profesor. Eso es pasar lista. Quieren ver que allí está usted presente en clase. La asistencia. Amén. Así que cantemos cuando allá se pase lista.
0: Gloria a Dios.
1: Ay, qué lindo, nos van a pasar lista. Dice así este himno. Cuando la trompeta suene en aquel día final y que el alba eterna rompa en claridad, cuando las naciones todas a su patria lleguen ya y que se ha pasado lista y he de estar otra vez. 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Trabajemos por el Maestro desde el alba al vislumbrar. 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Repitamos esta última. Trabajemos por el Maestro desde el alba al vislumbrar. 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
0: perezca,
1: y nuestra obra se sella, y que se ha pasado lista y he de estar. Amén, amados hermanos, por eso me gozo con mi pastorcito. ¿Sabe qué sigue en este momento? Danzando con el
0: chico. La danza hebrea.
1: Amén. Hay que gozarnos en la presencia del Señor.
0: Aleluya.
1: Gracias, Padre, por la vida que nos ha dado. Seguimos adorando al Señor y queremos que nos llame allá en el cielo con ese nombre nuevo.
0: Aleluya.
1: Amén. Les amamos. Aleluya.
0: Gloria a Dios, patrocito Lili, qué bonita vino de rojo. Vino bien con fuego, con fuego.
1: Con fuego.
0: Y amén. Con los hermanos que no vayan a orar, hemos estado en batalla espiritual ya como 3 meses, ¿verdad?
1: Amén.
0: Y el Señor nos está dando la victoria.
1: Gloria a Dios.
0: Gloria a su nombre. Y ya la miro con más gozo, con más alegría. Ya está danzando en el templo. Y ya la madera. Uy, dando una danzadita, pero suave, porque de los 70 ya me pueden ser muy fuerte. Vamos a dar el chofar de guerra, hermanitos, para la gloria y honra de Dios. El chofar de guerra es un instrumento bíblico, instrumento profético, hermanos, e instrumento, gloria a Dios, profético. Bíblico, profético, amén, y un instrumento de guerra espiritual. Así que cuando el chofar de guerra suene, gloria a Dios, es que Cristo viene, hermanos, cuando suene,
1: amén.
0: El chofar de guerra del cielo, amén, es el chofar de guerra que va a sonar, hermanitos, en los cielos cuando Jesucristo nos venga a recoger.
1: Aleluya. Amén.
0: Maranata, Cristo viene. Preparémonos para el encuentro con nuestro Dios.
1: Dios.
0: Chofar de guerra.

0: nada.
1: Es que fíjese, hermanito, que cuando usted pasa una prueba difícil, personalmente, y va a parar al hospital, y es que ya nadie le lleva una guitarra. Nadie le lleva un instrumento. Nadie le lleva, pero ni el chofar de guerra, y no permiten entrar el chofar, fíjese. Amén. Nada. Así que le toca cantar, hermanitos. Y toca cantar solos.
0: Sí, amén.
1: Y toca cantar en el matrimonio, en la familia. Amén. Así es que aprende a cantar. Y fíjese que la mayoría de personas aprenden a cantar para estar alegres. Pero la Biblia nos enseña que es bueno darle gloria a Dios, hermanos, también en los problemas. Si usted no puede dar gloria a Dios en los problemas, es porque todavía no tiene un corazón de agradecimiento. Tenemos que tener un corazón agradecido. Amén. Y la Biblia dice que demos gracias a Dios en todo. Y ese todo incluye las pruebas, los problemas, las dificultades. Recuerdo una familia que amamos mucho, que estaban de vacaciones en la USA, allá en Florida, y ahí le cayó el email al hermano Virgilio, donde el doctor le decía que tenía cáncer. Los exámenes daban positivo al cáncer. Cortaban las vacaciones, se iban de noche para estar en la mañana, para ir donde el doctor, y está lejos Florida de Virginia, está como a 20 horas de camino en carro, si no más. Entonces, cuando llegaron, durmieron, le fueron al doctor. El doctor dijo: tengo que operarlo de emergencia porque hemos encontrado cáncer. Y nos hablaron a nosotros por teléfono, estábamos como unas 2 horas de camino, ¿verdad? Desde Maryland para Virginia. Hermanos, no se preocupen, lo que el doctor diga, lo que el examen diga, no es la última palabra. La última palabra tiene nuestro Señor Jesucristo.
0: Amén.
1: Empezamos a orar, a ministrar en ayuno y oración. Empezamos a aplicar la oración de Daniel, capítulo 9, donde pide perdón por los pecados de su pueblo, de su nación, de sus gobernantes, de sus padres, pecados propios. Él dijo: hemos pecado, dice Daniel. Y esa es clave, hermanos, para entender la bendición de Dios en la liberación, en la sanidad, en los milagros y en los prodigios.
0: Amén.
1: Arrepentimiento, pedir perdón a Dios por pecados que ni conocemos nosotros, que puede haber pasado en su infancia, puede haber pasado, hermanos, cuando usted no tenía todavía ni los recuerdos en su cerebro.
0: Sí, amén.
1: Hemos contaminado, presentados a los ídolos. Detrás de cada ídolo hay demonios. Así es que lo mejor, dice la Biblia, que hay que pedir perdón. Pidamos perdón para tener un corazón lleno de agradecimiento. ¿Cuántas de nuestras familias, hermanos, antes de estar a Jesucristo, visitaron lugares altos satánicos de idolatría? ¿Cuántos de nosotros que no nacimos en el Evangelio fuimos llevados al brujo, al hechicero satanista? Hay que pedir perdón. Son pecados graves, pecados de muerte. Dios ya lo perdonó, claro, al aceptar a Jesucristo, pero te voy a confesar ese pecado para recibir perdón y se vaya la enfermedad y la maldición de nuestra familia. Así que oramos con nuestros hermanos, con la familia, y lo operaron, y después de la operación, hermanos, salió completamente negativo para la gloria y honra del Señor.
0: Gloria a Dios.
1: Qué lindo, ¿verdad?
0: Amén.
1: Yo le digo: hermano, ¿y por qué no hice el examen otra vez antes de operarlo? Le digo: bueno, es que fíjese, va, está bien, pues no hay problema. Le digo: pero, amén, porque es bien importante creer a Dios. Así lo operaron, claro, había un problema ahí como una hernia, ¿verdad? Pero ese no era el problema, ese era otro problema. Pero después de la operación, el siguiente examen negativo, siguiente examen negativo al cáncer. Cada año le dan el examen y sale negativo al cáncer, para la gloria y honra de Dios. ¿Quién lo hizo?
0: Cristo.
1: Y a su nombre, gloria.
0: Y
1: para su pueblo sea la
0: victoria.
1: Amén. Así es que hay que creerle el poder de Dios. Crea en el poder de Dios. Crea en el poder de su nombre. Crea en el poder de su palabra. Crea en el poder del Evangelio de Jesucristo, nuestro Señor y Salvador, para la gloria y honra de su nombre. Cuando creemos, hermanos, la Biblia dice que suceden cosas maravillosas. Solo hay que creer.
0: Amén.
1: Amén. Crea. Ahora, si no somos capaces de creer, entonces porque no hemos aceptado a Jesucristo como Señor y Salvador. Acepte a Jesucristo como Señor y Salvador primero para poder, hermanos, creer en quién, en el Dios viviente. Creer en Yeshua Adonai, aleluya, su Hijo amado, y en el poder maravilloso del Espíritu Santo y fuego. Gloria a nuestra hermana Marta Castillo, me la bendiga, hermana Martita Castillo, aquí en Berlín, muchas bendiciones. Bendiciones, hermanos pastores, nos dice amén, amén, Dios me la bendiga. Nuestra hermana Liz de Armenia Sonsonate, y saludos, hermanos pastores, Flores, dice Dios me la bendiga, hermana Liz, en Armenia Sonsonate. Amén. Gloria a Dios por el milagro, amén, de milagrito, que siempre, hermanito, nos gozamos al ver el milagro tan bello que Dios creó. Gloria a Dios, hermanitos, por medio de la proclamación de la palabra profética del Dios viviente. Bueno, amados hermanos, vamos a comenzar la oración. Mande su petición rápidamente, hermanitos, en Radio Vida. Amén, que ahí nos la pasan ahí por el WhatsApp, hermanitos. Gracias a nuestra hermana Elsie, que permana las peticiones. Comenzamos la oración de guerra, oración, hermanos, de guerra espiritual. Una hacia nosotros, hermanos, usted puede hincarse, usted puede estar reciente, usted no puede más levantar, no se levante, levante su mano, o sencillamente concéntrese en esta oración. Deje de hacer lo que está haciendo y oremos todos juntos. Padre Celestial, Padre, en el nombre poderoso de Jesucristo de Nazaret, venimos ante tu presencia, Padre, con gozo, con alegría, con felicidad. Oh Dios amado, Padre, nos llenamos, Señor amado, Padre, de ese gozo maravilloso, el Espíritu Santo. Gracias, Padre Celestial, por el hermano de Jesucristo, tu Hijo amado, del Calvario. Gracias por lo resucitado entre los muertos al tercer día. Gracias porque estás sentado a tu diestra intercediendo por nosotros. Abre los cielos, Señor amado. Oh, rompe, Señor amado, toda maldición, Padre mío. Oh, Dios eterno de enfermedad, Padre. Señor amado, envía ángeles de guerra, Padre bendito de los cielos. Y toda potestad, todo principado, todo gobernador de las tinieblas, toda hueste de maldad en regiones celestes, sea reprendida en el nombre poderoso de Yeshua Adonai, nuestro Mesías. Ahora, Padre mío, la oración de Daniel capítulo 9 nos explica, oh Dios eterno, que hay que pedir perdón, oh Dios eterno, por los pecados, Señor, de nuestra nación, de nuestro gobernante, oh Dios de nuestros padres, Señor amado, Padre bendito de los cielos. Y Daniel dijo, hemos pecado, pedimos perdón por nuestros pecados propios, Señor eterno. Perdónanos, Señor amado, si uno, oh Padre, si fuimos llevados donde el hechicero, donde el brujo, donde el satanista. Perdónanos, Señor amado, Padre, si visitamos lugares de idolatría, oh Dios eterno. Tú para que detrás de cada ídolo hay demonios. Tú para que no nos contaminemos. No vistes al brujo, al satanista, al hechicero, para que no te contamines. Pedimos perdón, oh Dios mío. Rompemos la maldición. Atamos al hombre fuerte. Y ahora, Padre mío, echamos fuera todo espíritu inmundo de enfermedad. Sana, oh Dios, milagrosamente nuestra vida. Nuestro cuerpo, alma y espíritu sea sanado, sea ministrado, Señor amado. Sea, oh Dios, sea tocado por el Espíritu Santo. Tú para que hay contenidos espirituales, oh Dios eterno. Derrama tu gloria, oh Dios amado, nuestros sentimientos, aquellos que hemos dañado, Señor amado, Padre, sánanos milagrosamente, Padre. Oh Dios eterno, cuántos de nosotros tenemos padres, Señor amado, madres que fueron contaminadas con la hechicería, con la brujería, con la santería, con los pactos satánicos. Pedimos perdón, Señor amado.

adictivos progresivos y destructivos, perdón por la soberbia, por la mentira, perdón por el mal carácter, perdón por el enojo, perdón por la ira, Padre, transfórmanos. Transfórmanos, Raviva, Rubiribaso, Alaba, Siriba, Alaba, Chitiri. En el nombre de Jesucristo de Nazaret, sana las enfermedades. Sana, oh Dios, las dolencias. Sana, oh Dios, el órgano dañado. Sana, oh Dios, la parálisis. Sana, oh Dios, el cáncer. Sana, oh Dios, enfermedad incurable, Padre, terminal. Sana los riñones, Señor, milagrosamente, Padre. Sana, oh Dios, amado, Padre mío. La diabetes, la, oh Dios, la glucosa alta, Padre mío. El páncreas, Señor eterno. Sana la presión baja, la presión alta, Padre mío. Sana el corazón, la vena, las arterias. Raviva, shoriva, sora, babaxtri. Sanidad milagrosa de la coronilla, la planta de los pies. Sana los ojos, los oídos, el cerebro, el parálisis. Sana milagrosamente, Padre, toda clase de enfermedad. Sana milagrosamente los huesos, la columna, Padre mío. Sana, oh Dios, cada vértebra, cada disco. Sana cada nervio, cada músculo, nuestro cuerpo, Padre mío. Cada órgano sea sanado, restaurado, bendecido. Damos la palabra profética. Levante su mano conmigo y créalo en el poder de Jesucristo. Damos la palabra profética de vida. Y tu palabra profética nos dice, y por cuya herida fuiste sanado. Ravi, rubasturi, basiri. Bendito Espíritu Santo y fuego, danos la unción de gloria, Padre mío. Hoy es la unción de victoria, Padre mío, en el nombre poderoso de Yeshua Adonai, nuestro Mesías. Oramos en Radio Vida, Padre, por Sonia, por sanidad. Derrama tu gloria, tu poder, tu autoridad, la unción del Espíritu Santo y fuego. Por David, por sanidad, llega sanando milagrosamente, Padre, para la gloria y honra tu nombre. Por Carmen, por sanidad, obra milagros y prodigios, Padre mío. Por Berta, por sanidad, derrama el fuego del Espíritu Santo. Por Adriana, por sanidad, obra milagros. Señor amado, por Alex, por sanidad, en el nombre de Yeshua Adonai, nuestro Mesías. Por Emily, por sanidad, damos una palabra profética, Padre, en Radio Vida, Padre. Por el FM, oh Dios amado, Padre mío, por la página, Señor amado, de Facebook Live, damos palabra profética en el nombre de Yeshua Adonai, nuestro Mesías. Levante su mano en Radio Vida, créalo, hermano, créalo. Crea, hermano, crea en el poder, crea, hermana, crea en el poder. Los niños son sanados, los sembrados son sanados, el bebé nacido es sanado, el bebé nacido es sanado. Aleluya, en el nombre de Yeshua Adonai, no importa la enfermedad, hay poder en la sangre de Cristo. Y por cuya herida fuisteis sanados, recibe un milagro, levántate en el nombre de Jesucristo de Nazaret. Oramos en Maryland, Padre, por nuestro hermano Julito Aldana, Padre mío, por su madre Marisol, hermano Raúl, mi hermano, Señor amado, Padre Julio, oh Dios eterno, oh Dios amado, este matrimonio se ha bendecido, todos sus hijos, sus nietos se han bendecido ahí en Washington, Padre. Obra milagros de nuestro pastor Juan Sura, Padre de California, Padre mío. Derrama tu gloria, Padre bendito de los cielos, allá en San José, California. Tú le estás llegando, ministrando, sanando, bendiciendo, Padre. Nuestra hermana Lorena aparece, bendecida también allá, oh Dios, en Los Ángeles. Llega ministrando bendición y victoria nuestro hermano Pablo Paredes allá en España, Padre, y toda su familia. Nuestro hermano Enrique Zelaya se ha bendecido allá en Washington, D.C. Oh Dios eterno, Padre, él, Señor amado, Padre, su familia, Señor eterno, se han bendecido, tocados, ministrados bajo la unción del Espíritu Santo y fuego. Hermana Sandita Grande se ha ministrado con toda su amada familia en San Salvador. Derrama tu gloria, tu poder, tu autoridad en el nombre de Jesucristo. Nuestra amada Olguita Cabrera sea bendecida en Virginia, oh Dios eterno. Tu gloria pueda caer, oh Dios, de una manera sobrenatural. Padre, hermana Yesenia Fuentes en Richmond, Virginia, obrando milagros y prodigios. Señor, hermana Roxy en Maryland, Padre, bendice durante a su familia en el nombre de Jesucristo. Obra

0: milagros, Padre. Nuestra hermana Rosalía Sandino, Padre, mire, sea bendecida, sea tocada, ministrada para tu gloria y tu honra, Padre. Oh Dios, en el nombre de Yeshua Adonai, nuestro Mesías. Derrama el fuego, el Espíritu Santo, Padre mío. Los que estamos, Señor eterno, Padre, orando, clamando, oh Dios, por la bendición espiritual y material. Que tu gloria y tu poder sea, oh Dios eterno, ministrando. Que tu gloria y tu poder sea tocando. Que tu gloria y tu poder sea, oh Dios amado, ahora. La unción del Espíritu Santo y fuego, Padre mío. Oramos por Mamaletti, Padre, por Andreita. Oramos por todos sus hijos, por todos sus nietos, bisnietos, Mamaletti, aquí en el país y fuera del país. Oramos por Kevin, Señor amado, Padre. Alcánzalo, Padre, para tu gloria. Tú lo has llevado, Padre, como vecino de nuestra amada iglesia, Emmanuel. Y eso no son casualidades, Señor amado. Es una oportunidad de salvación para tu gloria. Tócalo, libéralo, bendícelo, sánalo, Padre, en el nombre de Yeshua Adonai. Oramos, Señor amado, por esta hermana Marta Castillo, Padre, que tu gloria sea sanando y bendiciendo su vida, Padre. Oh Dios, eterno, sánala milagrosamente, oh Dios amado, en el nombre poderoso de Yeshua Adonai, nuestro Mesías. Oh Dios eterno, Padre, y sus hijos y nietos, Señor amado, Padre, allá en la USA, sean bendecidos y guardados para tu gloria, Padre. Oramos por nuestra hermana Liz, oh Dios eterno, Señor amado, allá, oh Dios eterno, Padre, en Armenia Sonsonate. Oh Dios, oramos, Señor amado, para que tú mantengas sanita milagrito y que tú despas a su familia y fortaleza, oh Dios amado, sí. Sana a su madrecita en el nombre poderoso de Yeshua Adonai, nuestro Dios. Mesías. Mi hermano Eduardo sea bendecido, sanado, prosperado para tu gloria, Padre. Sana, oh Dios, y bendice a esta hermana Sandrita, oh Dios, en San Salvador, en el nombre poderoso de Jesucristo, su familia sea bendecida, oh Dios, levantada, Padre mío, para la gloria de tu nombre, Padre. Mi hermana Angelita de Domínguez sea bendecida, Padre mío, allá en Opico, San Juan Opico, Padre, bendícela a ella, su madrecita. Sana, mi hermano Jorge Rivas. Dale una palabra de reconcilio, Padre, un momento que Él pueda, oh Dios, reconciliar y servirte en espíritu y en verdad. Damos una palabra profética, oh Dios, amado, porque estamos en vivo, oh Dios, en Facebook Live de Iglesia de Jesús de las Naciones, y tu palabra profética nos dice, y por cuya herida fuisteis sanados. Sana, mamá, mi bien, Mariona, Padre, a mi hermano Alejandro, Dios mío, ahí en Maryland, oh Dios amado, Padre, su esposa, su hermana Noemí, oh Dios Núñez, sea bendecida, sanada y prospera toda la amada familia, oh Dios eterno, Padre bendito de los cielos, oramos por un milagro en la hija de Katy, Señor amado, oh Dios eterno, Padre, allá, oh Dios amado, en la USA. Obra milagros en la niña, Padre mío, y tú puedes crear, oh Dios amado, en la cadera, lo que le hace falta para que esa niña no la operen y hagas un milagro sobrenatural en el nombre de Jesucristo. Gracias, Padre, gracias, Hijo, y gracias, Espíritu Santo. Amén y amén. El Señor la victoria ha dado ya. Y el Señor la victoria ha dado ya. Si espero en Él, mis batallas pelearán. Porque el Señor la victoria ha dado ya. Dios le bendiga, hermana Sandrita. Amén, amén, licenciada allá en San Salvador. Saludos y muchas bendiciones, amados pastores Flores. Que Dios me la bendiga. Mi hermana Liz nos pide petición para que Dios mantenga sanita milagrito por mi familia, paz y fortaleza en el nombre de Jesucristo. Amén. Y oramos. Nuestra hermana Angelita Domínguez. Amén, amén, dice. Alábale, que Él vive. Sanada de lupus, ¿verdad?
1: Gloria.
0: Qué lindo, ¿verdad? ¿Cómo nos da la fe el Señor para recibir ese milagro tan fuerte y mantenerlo siempre saludable? Amén. Dios es bueno. Feliz hermana Angelita, y oramos por nuestro hermano Jorge también, Jorge Rivas, que Dios pueda hacer un milagro en su vida. Hermana Cheni Fagioli, amén, amén, dice. Amén, desde la troncal del norte de San Salvador, Padre amén. Celestial. Sana hermana Cheni Fagioli, una palabra profética sobre su vida de la coronilla, planta de los pies. Y tu palabra profética nos dice, y por cuya herida fuisteis sanados. Aleluya. Amén y amén. Muchas gracias por sus oraciones, hermanitos. Gracias. Y muchas gracias por sus ofrendas. Muchas gracias. Ok. que, gracias a Dios, hermanitos, este ministerio ya tenemos de estar predicando 46 años y podemos decir, hasta aquí nos ayudó el Señor Adonai, Dios Todopoderoso. Amén.
1: Amén.
0: Así que muchas gracias por sus ofrendas aquí en El Salvador y también sus ofrendas allá en Estados Unidos. Amén. Solo pida el número, hermano, por cel en Estados Unidos, se lo mandamos. Y aquí en El Salvador también nos puede pedir la cuenta. Tenemos en fe de crédito la cuenta de Pastorita Lili y a mi nombre en ahí en el Banco Agrícola. Muchas gracias. Amén. Recuerde que no es la cantidad la que se manda, sino, hermanos, es la actitud de ofrendarle al Señor cuando recibimos de Dios una sanidad, un milagro, un prodigio, un consejo sabio para la gloria de Dios. Siempre seguimos ayudando a los niños pobres, siempre tenemos ministerio de viudas, siempre predicamos ministerio cristiano policial, predicando a los policías, a lo que es el personal activo también de administración en la Policía Nacional Civil, para la gloria aquí en El Salvador. Estamos destacados aquí en Berlín, pero predicamos también en otros lugares fuera de Berlín. Que Dios me los bendiga, hermanos, muchas gracias por su apoyo. Vamos a Lucas capítulo 14, nos toca el versículo 1 al versículo 6, para la gloria y honra del Señor. Lucas capítulo 14. Aconteció un día de reposo que habiendo entrado para comer en casa de un gobernante que era fariseo, y estos le acechaban. Y aquí estaba delante de él un hombre hidrópico. Entonces Yeshua habló a los intérpretes de la ley y a los fariseos, diciendo, ¿es lícito sanar en el día de reposo? No estaba en una sinagoga. Mas ellos callaron, y él tomándole, le sanó y le despidió. Y dirigiéndose a ellos dijo, ¿quién de vosotros, si su asno o su buey cae en algún pozo, no lo sacará inmediatamente, aunque sea un día de reposo? Y no le podían replicar a estas cosas. Padre, gracias por tu palabra eterna y gloriosa en el nombre poderoso de Jesucristo, nuestro Señor y Salvador, lo pedimos, Padre. Amén. Jesucristo estaba predicando en un día de reposo. ¿Qué es el día de reposo? Bueno, hay que irnos a Génesis, donde Dios creó, hermanos, lo que es todo lo que existe, el universo, lo que podemos ver, palpar, todo lo que existe, y de que lo creó en 6 días. Entonces, en esos 6 días trabajó, dice, y el séptimo descansó. Nosotros, la iglesia cristiana evangélica en todo el mundo, no guarda el Sabbat que guarda Israel. ¿Cuál es la base para no guardarlo? Está en la Biblia. Dice que la iglesia gentil se reunía el primer día de semana. Entonces, ¿cuál es el primer día de semana para Israel? Es domingo para nosotros. Ese es un estudio bíblico aparte, ¿verdad? Pero es bien importante reconocerlo. Hay cristianos que trabajan de lunes a lunes y eso no es bíblico. Pues tiene que tener un día de reposo. Entonces, ¿reposar de qué? Del trabajo.
1: Sí.
0: Porque el cuerpo necesita reposar. Fíjese que las leyes humanas nos permiten trabajar hasta la edad de 60 años. Aquí en El Salvador, 60 años el hombre, 55 la mujer, si no me equivoco. Pero en Estados Unidos, el hombre puede trabajar hasta los 67 años. La jubilación temprana es a los 62. ¿Por qué dan jubilación? Porque el cuerpo ya no da para seguir trabajando como que uno es joven. Entonces, eso es muy bueno entenderlo. Si los humanos lo han entendido, uno tiene que entenderlo. Cuando uno se jubila, tiene que bajar la velocidad del trabajo, tiene que aprender a descansar más y tiene que cuidar el dinerito, porque como ya no va a haber el ingreso normal, sino que le van a dar una parte, hay que cuidar el dinerito. Amén. Nosotros como pastores misioneros, ya jubilados, parte de venirnos para El Salvador fue que no podíamos mantener el costo de la vida en Estados Unidos, porque es bien caro. Entonces nos venimos y nos retiramos aquí en Berlín, porque mi esposa nació aquí cerquita, abajito de la falda de Berlín, y la traían de chiquita, la traían aquí a Berlín. Y qué bonito el parque de Berlín, qué bonito el pueblo de Berlín. Así es que aquí estamos bendecidos, contentos, hermanitos, porque Dios nos ha dado reposo. Amén. Hay años de productividad, años de reposo. Si usted, ay, pastor, yo quiero reposo, y tiene 20 años. Ay, 20 años, no empezó ni a trabajar todavía. No, si estamos hablando de la gente adulta, mayores de 60 años para arriba, 55, la mujer, 60 el hombre en nuestro país, que ya pueden. Claro, si usted ha trabajado en una empresa formal donde a usted le han descontado lo que se llama la jubilación. Si usted llega, hermanos, a 60 años y nunca trabaja en una compañía formal, entonces no va a recibir nada de jubilación. Entonces, eso es bien importante. Entonces, hay que seguir trabajando, pero también menos. Ya no puede trabajar lo mismo o hacer lo mismo. Hay que cuidarnos. Porque el Señor habla de un reposo. Habla de un reposo y eso es material, eso es aquí en la tierra. Hay un reposo espiritual, ¿verdad? Pero eso es, amén, ese es otro tema. Aconteció un día de reposo, un sabbat para los judíos. Recuerde que Jesucristo era israelita, judío, 100%. Y era Dios, 100%. Que habiendo entrado para comer en la casa de un gobernante que era fariseo. Esto pasa en Israel. Jesús fue a comer en la casa de un gobernante y este hombre era judío, pero era fariseo. Hay que hablar del fariseo, del saduceo, hay que hablar del escriba y hay que hablar de los doctores de la ley, que eran las castas sociales religiosas de Israel. La diferencia entre el fariseo es que creía en cosas espirituales y el saduceo no creía. Eso lo puede ver en la vida del apóstol Pablo. Entonces, porque Pablo era fariseo. Entonces dice que esto le acechaba y que Jesucristo tenía enemigos y uno de estos eran los religiosos israelitas. Lo acechaban porque querían matarlo, porque él predicaba algo diferente a lo que ellos predicaban. Entonces, hermanos, no tenían tolerancia los fariseos, no tenían tolerancia los saduceos, no tenían tolerancia los escribas, no tenían tolerancia los doctores de la ley, no tenían tolerancia, eran intolerantes. Si alguien venía a predicar un evangelio diferente del que ellos habían estudiado, no podían escucharlo, no podían analizarlo y no tenían a Jesús, no tenían el Espíritu Santo en su corazón, no tenían el amor al Dios verdadero, sino que tenían amor a su religión. Por eso ahí le dice religiosos y le llama a otras partes hipócritas y le llama a otras partes sepulcros blanqueados. ¿Por qué? Porque su religión no lo llevó a Dios, sino que los alejó de Dios. Eran ciegos, dice. Ciegos que son guiados por otro ciego. Al mismo Dios se caen.
1: Sí,
0: versículo 2. Y aquí estaba delante de él un hombre hidrópico. Este es, hermanos, el centro del tema. Un hombre enfermo. Ahora le llaman a la enfermedad hidropesía. Persona que retiene anormalmente líquidos y sufre de hinchazón extrema en todo el cuerpo. Solo voy a dar un testimonio rapidito de hidropesía. Estamos en San Salvador hace varios años, hace bastantes años, hace como unos 35 años, no me equivoco. Y nos avisaron de un hermanito que estaba hinchándose todo su cuerpo y que fue desahuciado de los médicos. Y el hermano Adán Pineda, Maletí se recuerda del pastor Adán Pineda, él me fue a buscar a la casa y me dijo, mi padre me dijo que está muriendo, está desahuciado de los médicos. ¿Qué tiene, hermano? Tiene hidropesía, está inflado completamente, no puede sacar el exceso de líquidos. Déjeme ayunar, hermano, 3 días, pero está grave. Sí, pero vamos a ayunar. Antes de ir a orar, tenemos que ayunar para recibir la respuesta de Dios. Y se muere, me dijo, bueno, entonces Dios no quiere hacer el milagro, si lo va a hacer, vamos a ayunar. Vaya, está bien. 3 días de ayuno, llegó el hermano, me llevó a su casa, a la casa del papá, oramos por él y una oración de fe. Suave, un anciano, casi 80 y algo de años, le pusimos mano en el nombre de Jesucristo, reprendimos la enfermedad y lo que yo vi fue una araña negra en su vejiga. Eso fue lo que yo vi. La reprendimos, pedimos perdón por los pecados de hechicería, brujería, santería, pactos satánicos, rompimos la maldición, echamos fuera los demonios, gloria a Dios. Y cuando tenemos la oración, el hermano seguía orando y llorando, orando y llorando, y después quedó solo llorando. Y yo me le acerqué y le dije, hermano, ¿por qué lloras? Y me dice, porque me hice aguas. En aquel tiempo no había pañales para ancianos.
1: Sí.
0: Hermano, hace bastantes años. El hermano se fue con orina y para un anciano de 80 y tantos años del campo, hacer una necesidad en su cama era una cosa, pero desastrosa.
1: Vergonzoso.
0: Así es que yo pedí que todos salieran del cuarto y le dije a la esposa que ella fuera atenderlo. Lo atendió, cambió todo, pero tenía como una semana de no poder ir a hacer sus necesidades al baño. Hidrópico. Dios lo sanó. Y una palabra profética: vas a ir a Estados Unidos a predicarle a tus hijos. Se fue a predicar a sus hijos, le dieron la visa, se fue a predicar. Y una de las hijas que aceptó a Jesucristo se fue, se casó con un español y se fue para España, para Pamplona. Y allá fue el puente para que nosotros fuéramos a visitarles y poder llevar a nuestro hermano Pablo Paredes como misionero. Y ahí lleva 20 años, pero no me equivoco, en Pamplona. Allá está casado con sus hijos y su familia. Hace poco se acaba de casar un sobrino de él. Gloria a Dios, ahí en la iglesia, todo estuvo bien bonito. Qué lindo, ¿verdad? Hidrópico, hidropesía. Una enfermedad incurable, hermano. Hasta el día de hoy no hay cura para eso. Pero Jesucristo dice, entonces, Yeshua habló a los intérpretes de la ley y a los fariseos diciendo, ¿es lícito sanar el día de reposo? Más ellos callaron, y él tomando le sanó y le despidió, sanándole, queda sano y lo despide. Gloria a Dios, qué lindo el Señor, ¿verdad?
1: Amén.
0: Y lo despidió y se fue, y quedó ahí el problema.
1: Sí.
0: ¿Por qué sana el día de reposo? Qué tremendo lo que es la religión, ¿verdad? Gracias a Dios que Dios nos libera a nosotros de la religión. Y la religión no solamente la religión tradicional de América Latina, no, si la religión, hermano, tiene que ver con la hechicería, con la brujería, con la santería, con los pactos satánicos, tiene que ver, hermano, con lo que pensamos, hacemos o creemos fuera de Dios, en el aspecto que queremos buscar a Dios, en el área que queremos buscar a Dios. Muchos evangélicos están todavía contaminados con el espíritu de hechicería, brujería, santería, porque no han sido libres completamente. ¿Por qué? Porque no han hecho un proceso de liberación.
1: ¿Quién de vosotros?
0: Amén.
1: Sí, amén.
0: Y dijéronse ellos, digo, ¿quién de vosotros, si su asno, su buey cae en algún pozo, no lo sacará inmediatamente, aunque sea en un día de reposo? Y no le podían replicar a estas cosas.
1: Amén.
0: La sana doctrina tiene que ver con sanidad, con liberación, tiene que ver, hermanos, con convertimiento, tiene que ver con un nuevo nacimiento y tiene que ver con una lucha contra el pecado diaria.
1: Sí, amén.
0: En el nombre de Jesucristo. Para la gloria de Dios. Acepta a Jesucristo como Señor y Salvador. Repita con otro esta oración. Padre Celestial, pido perdón por mis pecados, Señor amado. He pecado contra el cielo y contra ti, Señor eterno, Padre. Ahora me arrepiento de mis pecados. Abro mi corazón para que venga, aleluya, el Espíritu Santo, Señor amado, Padre, en el nombre del Padre, del Hijo y del Espíritu Santo, quiero, Señor amado, ser tu hijo, tu hija, Padre, y servirte. Escribe el libro de la vida y gracias por la salvación. Amén y amén. El Señor la vida.

0: Señor la victoria ha dado ya. Sus pastores y amigos, Fran
1: y Lili Flores.
0: Y Lili Flores. Qué contenta está ya. Qué contenta la Miria. El Señor la está sanando milagrosamente para la gloria y honra de su nombre. Ya empieza a sonreír otra vez. ¡Aleluya! Amén, hermanitos. Que Dios me los bendiga. Mañana, hermanitos, predica nuestro hermano Josué, nuestro pastor asociado en Maryland. Y estamos bendecidos, hermanos, para la gloria y honra del Dios viviente. Recuerde, Maranata, Cristo viene pronto. Preparémonos para el encuentro con nuestro Dios. Padre Celestial, gracias, Señor, por este momento de adoración, de alabanza, de predicación de tu palabra. No dejes de predicar tu palabra hasta que tú vengas a traernos, Padre. Gracias por tu misericordia, por tu paz y por tu bondad. Gracias por tus sanidades, Señor amado. Gracias por la victoria que nos das, oh Dios, reprendiendo principados, potestades, gobernadores de los aires, cueste espiritual de maldad en regiones celestes. Gracias por la sanidad que nos das, Señor amado, en nuestro cuerpo. Gracias por la sanidad que nos das, oh Dios, en nuestra alma. Oh Dios, y gracias por la sanidad que nos das, oh Dios, en nuestro espíritu. Te adoramos, te bendecimos y te glorificamos en el nombre poderoso de Yeshua Adonai, nuestro Mesías. Amén y amén. Maranata, Maranata, ya viene el Señor. Nuestra hermana Jenny Fagioli dice, muchas bendiciones, pastores, Dios me los bendiga grandemente. Amén y amén. Amén, amén, amén, amén. Dios me los bendiga, amados hermanos. Gracias por sus oraciones, gracias por su apoyo a este ministerio pastoral misionero. Estamos en victoria en Jesucristo. Jesucristo.

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0: Bienvenidos a esta hora de la noche al programa radial Camino al Cielo, dirigido por el Ministerio Evangelístico La Final Trompeta. En esta hora de la noche, seguimos bendiciendo sus vidas en este espacio. Recuerde, ¿verdad?, que es el programa radial Camino al Cielo,
1: dirigido por el Ministerio. 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
0: Ay, santo Jehová. Este cortesía de la hermana Elsie, dirigido por el Ministerio Evangelístico La Final Trompeta. Así que si usted desea patrocinarnos el programa de esta noche, está disponible. No contamos con patrocinador, ¿verdad?, para este programa radial. Así que si usted desea hacerlo, puede bendecir este ministerio patrocinando el programa de esta noche. Este día sábado que le corresponde al director, ¿verdad? Así que saludos para usted que está en diferentes partes. Vamos a tomar un texto de la Biblia y vamos a presentar, ¿verdad?, en las manos del Señor este programa radial. Nos dice, ¿verdad? Nos dice el Salmo 23, honrando al Padre, al Hijo y al Espíritu Santo. El Señor es mi pastor y nada me faltará. En lugares de delicados pastos me hará descansar. Junto a agua de reposo me pastoreará. Confortará mi alma y me guiará por sendas de justicias por amor de su nombre. Padre y soberano Dios, en esta bendecida hora de la mañana, de la tarde, Señor, te doy gracias, Padre amado, por este programa radial, Señor. En esta hora de la noche, venimos presentando el programa radial Camino al Cielo. Y doy gracias por la vida, Señor, por la oportunidad que en esta hora nos presta, Señor, para poder, Señor, bendecir la audiencia en esta hora, Señor amado. Padre, te damos gracias en este momento. Tú eres un Dios grande, un Dios poderoso. Señor eterno, en este momento ponemos en tus manos este programa radial. Y si alguien desea, Señor, bendecir este programa, patrocinándonos, Señor amado, que pueda llamarnos o mandar un mensajito de texto. En el nombre de Jesús de Nazaret pongo este espacio, pongo la audiencia en sus manos, Señor. Amén y amén. Bien, en esta bendecida hora de la noche, hemos elevado, ¿verdad?, una breve oración. Ahí, si usted desea patrocinar el espacio, puede reportarse.

0: Bueno, bendiciones en esta hora de la noche. Estamos buscando, ¿verdad? Por acá vamos a dejar, el director dice que va a patrocinar el programa. El bozal del predicador dice que quiere con David Viera Fuentes, pero este tema, pues por acá todavía, ¿verdad? No está. Vamos a ver, ¿verdad?
1: ¿Ves eso? Si tienes más de 50, es barriga por sedentario.
0: No, vamos a ver si, ¿verdad?, nos sale esta predicación, ya que esto está luego. Hoy sí. Nos vamos con este mensaje. Se titula El bozal de los predicadores.
2: Versículos. Mateo capítulo 7. Leemos los primeros 6 versículos. Alabanza al Cristo de la gloria. Amén. Dios bendiga a la familia, a nuestro hermano Bernardo, que están con nosotros, la hermana Reina, ¿verdad? Velázquez, ¿verdad? Así es, gloria al Señor. Dios bendiga a cualquier hermano más amigo que esté de visita y a los que no he visto desde que vine de Argentina y hasta ahora los estoy viendo. Gloria al Señor. Y yo no es porque no me haya congregado, yo he venido a los cultos. Mateo 7, 1 al 6, lo tenemos. La palabra la leemos para la gloria del Padre y del Hijo y del Espíritu Santo. No juzguéis para que no seáis juzgados, porque con el juicio con que juzgas seréis juzgados, y con la medida que medís os será medido. ¿Y por qué miráis la paja que está en el ojo de tu hermano y no echas de ver la viga que está en tu propio ojo? ¿O cómo dirás a tu hermano, deja sacar la paja de tu ojo y he aquí la viga en el ojo tuyo? Hipócrita, saca primero la viga de tu propio ojo. Entonces verás bien para sacar la paja del ojo de tu hermano. No deis lo santo a los perros, ni echéis vuestras perlas delante de los cerdos, no sea que las pisoteen y se vuelvan y os despedacen. Ahí como está, dígale, Señor, esta mañana vengo a que hables a mi vida. Ya he adorado tu nombre, he cantado alabanza, he ofrendado, lo que he hecho con gozo, con alegría, con gratitud. Ahora, Señor, me preparo para escuchar tu palabra. Espíritu Santo, toma el control de mi mente, mi corazón, pensamiento y emociones. Mis metas, propósitos y objetivos, todos estén sujetos a tu voluntad y a tu palabra. Habla mi corazón ahora, transforma mi vida. Haz una operación desde adentro en mi corazón para reflejar por fuera aquello que tú has hecho en mi vida. En el nombre de Cristo Jesús lo ponemos todo en tus manos, Señor. A ti sea la gloria por los siglos de los siglos. Y la iglesia dice, amén. Dando gloria a Dios, se sienta. Bendito sea el nombre del Señor. Hemos tomado una base bíblica muy conocida, muy, muy famosa, por cierto. Este texto bíblico, como le llamamos texto, no solo un versículo, texto es todo el párrafo que encierra lo que leímos, relacionado al mismo tema, con el mismo propósito. Este texto, hermanos, es un texto muy famoso, pero demasiado famoso. No hay día que usted no vea las redes sociales que ese texto está ahí reluciendo. Aleluya. Y este texto se está usando de una manera peligrosa y astuciosamente, de una manera maliciosa, para coartar el poder del evangelio, la predicación de la verdad que hace libre al hombre. Y por eso yo he titulado el mensaje de este texto ahora, El bozal de los predicadores contemporáneos. Amén. El bozal de los predicadores contemporáneos, de los predicadores de nuestra época. Porque eso es lo que este texto ha llegado a ser. Hermano, todo mundo ha agarrado este texto para hacer en sí mismos un carapacho. ¿Sí sabe lo que es un carapacho? un armazón de armadillo, de cuzuco, de tatú, de campincho, no sé, yo estoy mencionando los nombres por lo que lo conozco en los países donde he andado. Ese animal carapachudo para hacer una coraza de tortuga, aleluya. Bueno, pues la tortuga por lo menos saca la cabeza para ver qué observa. Hay unos que se meten del todo y ni la cabeza sacan. Entonces han agarrado esta base bíblica para hacer esa trinchera, para hacer hermano, esa casamata, ese tatú, hermano, de donde ellos se defienden del borbandeo de la palabra. Pero la verdad es que el texto no es para eso. Cuando el texto está mal interpretado y se interpreta con intenciones malévolas, con fin de cobijar nuestro comportamiento malvado delante de Dios, entonces corrompemos la palabra del Señor, le quitamos o le añadimos para beneficios personales. Pero a última hora, ¿qué ganamos con eso? Si esa misma palabra es la que nos va a pasar la lista al final de la historia. ¿Cuántos alabamos al Señor? Usted trata de corregir a alguien y usted, ¿quién es para juzgarme? No me juzguéis, solo Dios puede juzgarme. No has leído que no juzguéis para que no seas juzgado. Y eso es una defensa, hermano, como gato panza arriba. ¿Ya visto los gatos? Cuando se ponen panza arriba, ¿quién se le acerca, hermano? Son cuatro garras volándole para todos lados. ¿Amén? Entonces, hermano, este texto no es para eso. Así que yo quiero pastorear una iglesia que conozca la Biblia y que no ande agarrando tucita por allá como las vacas de un tío allá en el piche, hermano. Nunca él se preocupó por los potreros, todo el tiempo una espina blanca y todo montañoso los potreros. Así que él iba a echar las vacas ahí, pero no había que comer. Entonces las vacas cuando salían del potrero iban por toda la calle buscando bolsas de plástico, pedazos de chancleta. Y así vivían esas vacas, unas solas calandrias, casi los esqueletos caminando, hermano. Para ellas no había invierno ni verano, era igual. Hermano, porque no tenían alimento. Una iglesia que no se alimenta de la palabra, aleluya, que me perdonen las vacas. Pero una iglesia que no se alimenta de la palabra es igual y está comiendo cualquier hojarasca que sale en las redes sociales, cualquier chancleta vieja anda mascando. No, aquí hay palabra de Dios para nuestras vidas. A su nombre. Primero quiero comenzar diciéndole que Dios no prohíbe el juzgar con justo juicio, es decir, en base a la palabra. Cuando la Biblia dice que podemos juzgar, y lo vamos a ver más adelante, podemos juzgar con justo juicio, está hablando de que podemos juzgar conforme a la palabra, porque Dios no juzga al hombre simplemente adivinando. Dios conoce el corazón del hombre, y no solo el corazón, sus intenciones, y lo hace a través de su palabra. Hebreos 4:12 nos está diciendo claramente que la palabra de Dios es viva y eficaz, más cortante y penetrante que toda espada de dos filos, que penetra hasta partir el alma, las coyunturas y los tuétanos, y puede discernir las intenciones y los pensamientos del corazón del hombre. Que ante esta palabra y el Dios de esta palabra, todas las cosas están desnudas, todos nosotros estamos desnudos ante aquel a quien tenemos que darle cuenta. Dele un fuerte gloria a Dios en esta hora.
3: Ismael, una pregunta. ¿Por qué hay personas que ganan más dinero, pero siguen sintiéndose igual de apretados financieramente hablando?
4: Qué buena pregunta. Mira, porque ganar más dinero no siempre significa prosperar más. Observa esto. Hay personas que reciben un aumento.
2: Entonces, Dios puede juzgar al hombre a través de la predicación de la palabra. La pregunta es, ¿quién la predica? ¿Acaso Dios manda un ángel a predicar? Dios tiene un ángel para predicar el evangelio, pero todavía no lo ocupa. Lo va a ocupar al final de la tribulación. El ángel del evangelio eterno va a tener una predicación, pero es por los aires al final de la tribulación. Hasta el momento, ahorita los ángeles no predican. Un ángel se le apareció a Jairo. Amén. A Cornelio, dos hombres que me confunden, pero los dos eran buenos. Ahora, a Cornelio se le presentó un ángel y solo le dijo: dice el Señor que está bien lo que estás haciendo, vas por el camino, pero te falta algo. Por algo le dijo que te falta, tienes que mandar a Jope para que traigan a Pedro y él te va a explicar lo que te falta. ¿Acaso el ángel no le podía dar el mensaje? y era más creíble. Yo le creo mejor a un ángel que a usted, aunque se llame ángel por nombre. Aleluya, porque hay ángeles negros. Entonces, hermano, pero este ángel se limitó y le dijo: el mensajero de la palabra, el mensajero de la predicación, el mensajero de la palabra que te va a dar la vida eterna, se llama Pedro y está en Jope, mándalo a traer. Entonces, los ángeles respetan. ¿Cuántos alaban al Señor? Entonces, Dios juzgará al hombre todo el tiempo, desde principio al final, y lo juzgará a través de la predicación de la palabra. Amén. Según la Sagrada Escritura, la palabra de Dios actúa como un espejo, lo dice Santiago. Como un espejo, como un estándar de justicia. Solo que quienes la predicamos debemos de estar irreprensibles en lo que juzgamos a los demás. Porque cuando usted lee el texto se da cuenta que la prohibición se ve así: no juzguéis para que no seáis juzgados. Entonces, si solo eso estuviera escrito, entonces no hubiera predicación. Pregunto, ¿quién se atreviera a predicar si toda la predicación es juicio? Toda la predicación desde que comenzamos es juicio. Dios nos tiene a nosotros aquí para confrontarnos con su palabra. Eso se llama juicio. La palabra pone en evidencia lo que nosotros tenemos en oculto. Se llama juicio. La palabra presenta las pruebas de lo que usted ha hecho. Se llama juicio. ¿Cómo pudiéramos predicar sin juzgar? Entonces tendríamos que volvernos apóstoles de la nueva era para solo hablar de dinero, para solo hablar de prosperidad, para que usted pueda tener 3 maridos, hermana, pero siempre le ofrecemos cielo, para que usted pueda tener 5 mujeres, hermano, y siempre le ofrecemos reino eterno. Entonces podemos hablar así, pero no es ese el mensaje de Dios. El mensaje de Dios confronta el pecado y eso se llama juicio. Y entonces el Señor dijo: no juzguéis para que no sea juzgado. Ahora, pero luego dice: porque con el juicio que juzga seré juzgado, y con la medida que mide seré medido. ¿Lo dice sí o no? Ahora viene y sigue diciendo, oiga lo que dice: ¿por qué miráis la paja del ojo que está en el ojo de tu hermano y no echas de ver la viga que está en tu propio ojo? Ahí está el problema. En lo que usted va a exhortar, en lo que usted va a reprender, en lo que usted va a corregir a otro, debe de asegurarse que usted está libre. Lo que el Señor no quiere es que el comal esté corrigiendo a la olla, cuando los dos tienen tile de la misma hornilla. Sí, me estoy dando a entender. El choco reprendiendo al tuerto. El cojo al manco. No es así. Dice que tenemos, por eso es que el apóstol Pablo dice de esta manera: hermanos, si alguno sorprende a un hermano en un error, vaya como espiritual. ¿Cómo tiene que ir? Como espiritual. A restaurarle. Usted no puede quitarle la llanta explotada al carro, bajarla de repuesto que también anda aplastada. ¿Ya que no? No podemos lavar los platos con lodo. Amén. Entonces, dice claramente: vosotros que sois espirituales, un carnal no puede ir a restaurar a un caído. Porque el caído se va a poner como gato, panza arriba, y le va a sacar todos los petates al sol. Y entonces va a venir caído el otro también. No podemos mandar un enfermo a sanar otro enfermo. Tiene que ir un médico. El Señor dijo que son los enfermos que necesitan médicos. Los alentados no. ¿Me estoy dando a entender? Ahora, dice: vosotros que sois espirituales, id y restauradle. Oiga, con espíritu de mansedumbre, considerándote a ti mismo. Antes de abrir la boca para corregir a otro, me tengo que considerar si yo estoy haciendo bien las cosas. Si no las estoy haciendo bien, entonces me espero mejor mi corrección para poder corregir a otro. Alabe a Dios si puede. Amén. Entonces, No está prohibido el juicio, siempre y cuando de quien venga el juicio debe de estar irreprensible en lo que está juzgando a los demás. Pedro recibió una exhortación del apóstol Pablo. Y Pablo lo llamó y lo puso cara a cara. Porque Pedro tenía un problema. Cuando Pedro hablaba con hermano Rodolfo, hablaba de Salvador. Y cuando Pedro hablaba con Salvador, hablaba de hermano Rodolfo. No toque a nadie porque yo sé que tú conoces a alguien así. Hay gente que va a la casa de los Fuentes para hablar de los Viera y vienen de los Viera a hablar de los Fuentes. Periodista le dicen. Lleva y trae. ¿Me está escuchando? Pero Pedro, hermano, andaba así, comía con los gentiles y criticaba a los judíos. Estaba con los judíos, hablaba de los gentiles. Y Pablo se dio cuenta. Y Pablo lo llamó y lo reprendió cara, diga conmigo, cara a cara. Lo llamó y lo reprendió cara a cara. Y yo no encuentro a Pedro, a pesar de lo bravo y soberbio que era, no lo encuentro diciéndole, ¿y tú quién eres para que me juzgues? Además que tú eres un allegado, no anduviste con nosotros. Yo ni te creo tu apostolado, tú eres tierno en el evangelio. ¿Qué me venís a enseñar a mí? No. Pedro aparece en sus cartas escribiendo y dice, a las cuales cosas que hay muchos que las tuercen, pero nuestro amado hermano Pablo nos ha corregido más de alguna vez. ¿Cuántos alaban al Señor? Aleluya. Porque el predicador que predica debe predicarse a sí mismo. Y por eso es que Pedro pone eso en su carta. Tú que predicas que no sea de hurtar y andas hurtando, ¿para qué predicas que no robe? Mejor únete a la banda. Mirabas al ladrón y corrías con él. Amén.
5: Nunca jamás digas perdona que te moleste.
6: Perdona que te moleste. Gracias por tu tiempo. Tengo una.
2: Entonces es mejor unirse a la banda. En el Evangelio de Juan 12, 48. Se establece que quien rechaza a Jesús y que no guarda su palabra será juzgado. Y en el día final lo juzgará la misma palabra que rechazó. ¿Y cuánta gente rechaza la palabra? Porque la toman como si el hombre se las está aplicando. ¿Y qué se mete en mi vida ese hermano? Dice, si a él que le importa, es que no es el hermano, es Dios con su palabra. El día que entendamos eso, nuestra vida va a cambiar. Vamos a dejar de estar seleccionando quien nos diga la verdad. Amén. Y yo siempre he dicho una cosa, a última hora, si el que está predicando no se quiere someter y no quiere hacer las cosas bien, pero me está diciendo que yo las haga bien, le agradezco. No crea que Balaán no le agradeció a la burra cuando le dijo, no, mirás el ángel que está delante. Si yo me vengo arrimando, yo todo el tiempo te he llevado, te he traído. Nunca me he quejado de lo que tú me haces, de lo que me llevas a los cerros, a los barrancos. Pero si yo no quiero pasar ahora es porque hay un ángel adelante con su espada extendida. La burra hizo entender al profeta. ¿Cómo no voy a entenderlo yo a usted que predique y no lo viva? Si lo que predicó a mí me sirve, yo lo agarro. Hay muchas cosas que salen ahí hablando gente que son perversos, hermano. Pero ahí hay cosas que a mí me sirven y yo esas cosas yo las agarro. Es que esto es como comer pescado. Cómase los lomos, las espinas se botan. Yo tengo un primo hermano que agarra la pescada aquí de la colita, como que esas picadoras de zacate, hermano. No deja nada. Qué bárbaro. No, el pescado se come la carne, no los huesos. ¿Amén? ¿Por qué dije que este es un bozal para los predicadores contemporáneos? ¿Qué es un bozal? ¿Quién no lo va a saber? Pero lo voy a explicar de esta manera. El bozal es algo que se utiliza para silenciar o para impedir la expresión de una verdad. ¿Amén? Se refiere por lo general a mecanismos de censura Estoy hablando en el término de la iglesia, de nosotros adentro. El bozal, que es la vuelta que se le da con el mecate al animal en la trompa, en el hocico, para someterlo. Ahora, en la Biblia y para nosotros, ese bozal es, hermano, el miedo que tenemos a las censuras por lo que predicamos. Entonces, la mayoría de predicadores están embozalados porque ellos no quieren ofender, no quieren ser censurados, no quieren un comentario malo en sus mensajes, no quieren comentarios ofensivos. Ay, si usted leyera los comentarios que salen en las predicaciones que yo predico. Uy, hasta mi mamá me recuerdan ahí, ya viste, tiene como 40 años de haber muerto ya. Entonces, pero eso es un bozal. Dependiendo del contexto, puede tratarse de una orden de silencio o medida cautelar judicial. Amén. Coloquialmente llamada bozal legal. Cuando es un juez el que da la orden que usted no puede hablar eso. Ahorita mismo, en el mundo entero, con la depravación moral que la sociedad está teniendo, con las organizaciones corrompidas y sodomitas, en muchos países las grandes cortes han hecho decretos en los que usted como predicador no puede leer ciertos textos de la Biblia porque va preso. Eso es un bozal. Se le llama bozal legal. ¿Amén? Bozal legal. También puede suceder por bien de presiones sociales, por bien de presiones políticas o religiosas que buscan silenciar el mensaje incómodo que no quieren escuchar. Pero cuando es el mensaje de Dios, el hombre tiene que entender que cuando Dios habla, no tiene compadre. No hay compadre hablado, no hay cohecho, no hay gato encerrado. Dios no tiene compromiso con nadie. ¿Cuántos alaban al Señor en esta hora? A su nombre sea la gloria. Esto me recuerda cuando aquel muchachito, aquel joven llamado Esteban, diácono de la iglesia primitiva, recién elegido como diácono, pero lleno.

se amontonaron y se tapaban los oídos a la voz de Esteban, pero con los oídos tapados, el denuedo y el poder entraba hasta sus tímpanos y los hacía resonar, rechinaba los dientes, pero él no paraba la verdad de Dios, porque estaba juzgándolos por la palabra. Los Esteban de hoy no ocupan piedra para detenerse. A los Esteban de hoy los callan con ofrendas. Los callan con palmaditas en la espalda. Los callan con reconocimiento. Los callan con grados teológicos. Los silencian de todas maneras, sobornándolos. Y ellos prostituyen el evangelio con el tema de no juzguéis. Yo no soy nadie para juzgar. Estas patas arriba, que no es de otra cosa. ¿Cuántos alaban al Señor? Como por ejemplo, el rey Acab y Jezabel, con sus estrategias amenazantes, sus estrategias seductoras, hasta exterminadoras, porque con esa gente no se jugaba. O usted se sometía o usted moría. ¿Amén? Quisieron ponerle bozal al profeta Elías. Quisieron ponerle bozal al profeta Micaías. La pregunta es, ¿lo lograron? No, porque Elías y Micaías no eran predicadores de Facebook. No eran predicadores de Instagram ni de YouTube, ni hermanos, no eran predicadores tiktokeros. Eran hombres de Dios. El espiritual puede juzgarlo todo y él no es juzgado de nadie. Cuando usted se guarda la vida para Dios, usted puede hablar libremente del adulterio porque usted no tiene cola que pisar. Pero si usted ha estado mensajeando con una mujer ajena, usted no puede venir a molestar los adúlteros porque usted es otro adúltero. Eso es terrible. ¿Cómo vemos grandes predicadores de esos que dicen que llenan estadios? ¿Y quién lo tiene usted llenando estadio? Yo no estoy interesado ni en llenar este templo. Pero que los que entramos aquí vayamos al cielo. Por ahí aparece un predicador de estos famosos, hermanos, hablando en contra de los deportes, en contra de esto, en contra de lo otro. Y en la mera fiebre del mundial sale llorando de gozo por un gol y abrazando y besando, tirándole besos a un jugador. El Señor reprenda al diablo. Esa gente pierde el carácter, esa gente pierde el temor de Dios, esa gente pierde el pudor y la modestia en la iglesia. Por eso es que después salen diciendo, no me juzguen, solo Dios puede juzgarme. Porque ya metieron las patas al charco. Jezabel y Acab quisieron embozalar a Elías primero. Elías, como todo predicador, más si era gavilaneño, más miedoso, por cualquier cosita se sentó el viejo y no se volvió a levantar. Y no vino Jezabel ni Acab. A ver quién fue la Chabela. Pero lo que le quiero decir yo es que Elías tenía como ser humano miedo igual que nosotros. Dígalo, dígalo. Santiago lo afirma. Era sujeto a pasiones semejantes a las nuestras. A usted le tiemblan las castañuelas, a él también. Usted tataratea para hablar ahí, a él también le pegaba eso. Usted le pega un sudor helado cuando lo dejan de predicar, a él también le pegaba eso. Le dan ganas de dejar de predicar cuando mira la cara de la comadre que está por ahí, hermano. Sí, también le dieron ganas a él de dejar de gritar. Se desilusionó cuando miraba que la gente solo se agachaba como ignorándolo. También se desilusionó, pero no cayó. Siguió hablando. Un día, el Señor le dijo, vas a ir a la plaza en Jerusalén y vas a darles una profecía. A todo esto él ya había matado 50 soldados con su capitán dos veces, 100 soldados y dos capitanes, y el tercero se le había escapado porque el tercero se arrodilló y le dijo, por Jehová te juro que yo vengo a la fuerza, yo no vengo, yo sé quién eres tú.

Yo sé que te gusta la carne rostizada, pero yo no quiero ser quemado. Y lo perdonó. Pero entonces Dios le dice, ahora ve y lleva la palabra. Y se paró en la plaza y dijo, de aquí en adelante no vuelve a llover hasta que yo vuelva a hablar en este lugar. Oiga, eso es un compromiso grande. Eso no es como las profecías. Dice el Señor que va a haber un terremoto. No, sí, aquí lo dice Mateo 24. Desde hace 2000 años, dijo el Señor, y yo estoy consciente que eso va a ir más acelerado, más seguido, uno tras otro, y hasta el final, con los últimos que van a estremecer el mundo entero. Eso no es profecía. Ahora, cuando me diga el día, el lugar, la hora exacta, entonces sí, bueno, habló el Señor. Pero yo le puedo decir, hermano, preparémoslo para los terremotos que vienen. El Señor me ha revelado. Leí la palabra y ahí está la revelación. Pero Elías le dijo, no van a haber agua, señores. Hasta que yo vuelva a hablar. ¿Y cuándo va a ser? Ahí les aviso. Como que esta canícula, digamos nosotros, ya va a pasar. ¿Cómo es que dicen los viejitos? ¿Cuándo es el que siembran aquí? ¿En agosto? ¿10? ¿20? Entre 10 y el 20 se puede sembrar. Ahora, todo mundo está esperando que en esa fecha empiece a llover. Preparando la tierra, se habrá tirado, otros tirando la semilla adelantado porque la gran fe que tienen es que va a llover. Y resulta que llegamos septiembre y no llovió. Agosto, septiembre, octubre no llovió. Noviembre no llovió. Diciembre no llovió. Enero no llovió. Y siguió. Cumplieron un año y no llovió. Y el hambre se empezó a venir porque el maíz y el arroz y todo lo que había antes se había acabado. Empieza la gente a correr de un lado para otro y hasta el profeta Elías estaba como desorientado. ¿Y yo para dónde? Porque él se sentía el culpable de haber dictado el juicio. ¿Quién le iba a dar de comer? Todos estaban bravos con él. Amén. Pero el Señor le dice, vete al arroyo de Kerib, oriéntate, vaya al oriente, ahí está el arroyo de Kerib, y ahí le mandaba carne fresca. Agua del arroyo. Se terminó la carne y se terminó el arroyo. Y le dice, ahora muévase a Sarepta de Sidón, a un pueblo extraño, hermano. Pero vuélvase allá a esa aldea y allá hay una viuda que lo va a sostener. ¿Una viuda en tiempo de hambre? Si las viudas en tiempo de abundancia están con hambre. Ahora, en tiempo de hambre, una viuda no era esperanza, pero ahí se fue y ahí lo sostuvo el Señor. Él no pudo callar su mensaje. Después vino y los retó y tú, usted sabe todo eso, hizo el sacrificio, ganó el sacrificio, Jehová mandó fuego, consumió el sacrificio, venció a los Baales y empezó a llover de nuevo. ¿Pero qué pasó? Lo mandaron a amenazar y pegó carrera, llegó el momento que deseó morirse. Se puso tan mal que la cara de Elías era casi como la que usted está poniendo ahorita. Bien malito estaba. Deseaba morirse. Quítame la vida, Señor, no aguanto, ya no. Y el Señor lo mandó a alimentar. Y le dijo, todavía te falta mucho trabajo, levántate, camina. Y se levantó y esforzado con aquella comida, reforzado con esto, 40 días, 40 noches, Dios le dio la misión en el cerro y bajó para ungir al profeta que iba a quedar después de él, ungir a Jehú y a otro rey. Y hermano, y Jehú fue el que le quitó el bozal al pueblo porque mató a Jezabel. Quedó acá y se levantó el profeta Micaías, y cuando Micaías está en su apogeo, ya acá había levantado otro montón de profetas falsos. Aquellos tienen engañado al rey con sus mentiras. No juzguéis para que no sea juzgado. Y Josafat lo hace que mande a traer a Micaías, y Micaías viene solo para juzgarlo. Le dijo claramente, yo vi a Israel como ovejas que no tienen pastor. Le dijo claramente, si subes a Ramot de Galaad para pelearla, te van a matar y Israel va a quedar sin rey. El hombre se enojó y lo mandó a meter, ¿a dónde? A la cárcel. Y dijo, me lo tienen a pan de angustia y agua de aflicciones hasta que yo venga en paz de la guerra. Y desde la cárcel Micaías gritó y le dijo, si tú vuelves en paz de la guerra, Jehová no habló en esta boca. No podemos frenar la verdad de Dios. No podemos cambiar la verdad por la mentira.
No podemos honrar a las criaturas antes que al Creador. Eso no puede ser cambiable. ¿Cuántos alaban al Señor? Porque no hay compañerismo entre la justicia con la injusticia. A su nombre. El profeta Jeremías, conocido como el profeta llorón. Hay medio mundo quejándose y murmurando porque, ay, es que yo me parezco a Jeremías. Óigame, Jeremías no lloraba de aguado. Jeremías lloraba de dolor por el pecado del pueblo, por la conducta que el pueblo mostraba ante la palabra de Jehová. No porque lo miraban mal, no, si a Jeremías lo garroteaban todos los días. Conocido como el profeta llorón, dice que sufrió el rechazo constante, no de un rey, de reyes, amén, y sacerdotes. Fue golpeado muchas veces, arrojado en una cisterna fangosa conocida como la mazmorra, para que allí muriera. Permaneció preso en una cárcel de puro metal en la plaza frente al palacio del rey, a los rasos del sol y a los fríos de la noche, desnudo en aquella cárcel móvil que le habían puesto ahí, en el patio de la Guardia Real, solo por advertir la caída de Jerusalén a causa de su pecado. Y ellos hacían todo eso para callar la verdad de Dios, porque siempre que Jeremías hablaba, les provocaba un grave problema a ellos, les revolvía desde las entrañas para adentro. Jeremías como que les metía la mano y les agarraba el corazón y se les retorcía, y eso era lo que ellos sentían, que les afectaba, y querían deshacerse de él. Lo tenían colgado en esa cárcel, en esa pudrición. Lo sacaban, lo ponían frente al rey, todo fangoso, hermano, aquel hombre. Y el rey le preguntaba con sarcasmo y le decía: ¿aún tenés palabra de Jehová todavía? Jeremías se sacudía los labios lodosos. ¡Hay palabra de Jehová todavía! Y no cambiaba el mensaje. ¡Qué terrible, hermano! Que con 3 meses de instituto vengan hablando al revés. Que con 3 meses de escuela bíblica vengan ahora como panteras rosas a entretener la gente desde los púlpitos y tener ese séquito de vacas sin cuero en la silla, un atasco de locos sentados ahí, músicos trastornados cantando aquí, predicadores en calzoneta, en pantalones rotos, en centros sin manga, hablando desde los púlpitos, predicadoras empantalonadas, con la ropa pegada, con el ombligo al aire libre, enseñando teta. Óigame, hay que parar eso en el nombre de Jesús, y hay que frenar lo que está matando al pueblo, porque los predicadores se callaron. Ay, qué bonitas enseñanzas teológicas, hermanos. Aprendan, sean respetuosos, acomódense. No maltrate, es que no es maltrato. El creyente no agarra la palabra por maltrato. El que es de Dios, el que es de Dios. Ahora dígame quién es el que se enoja. Y no le voy a decir el que es del otro, el que es del diablo. Así. Y quiere el apellido Chamuco. Amén, hermano. Permaneció preso porque lo querían silenciar. Pero diga conmigo, no pudieron. Y eran los reyes, los sacerdotes, los gobernadores. Y a ellos lo seguía todo el pueblo. O sea que Jeremías no tenía quien por él. Hasta el pobre el escribano que él tenía, Baruch, se le perdía por ratos, no estaba ahí. El sacerdote Pasur es el que le pegó el machetazo en el yugo con la espada a Jeremías y se lo quebró, porque Jeremías se puso un yugo para demostrarles qué yugo de esclavitud les esperaba en Babilonia. Y él se lo picó y le dijo: ¿a dónde está ese yugo? Y él le dijo: has picado uno de madera y el que vos te van a poner es de hierro, viejo. Y Pasur se acordó allá en Babilonia.
se acordó en Babilonia. Pero no todo está perdido. Un gran pueblo, que no me juzgues, que no me toques, que solo Dios puede, que no te metas en mi vida. Un gran pueblo, bastante. Pero había un remanente y eran jóvenes, fíjese, que sí escucharon a Jeremías, y eso les sirvió en la esclavitud, y eso los hizo estar parados ante la estatua, eso los hizo estar firmes, eso los hizo enfrentar el horno de fuego. ¿Cuántos? ¡Ay, asama, ay, asama! ¡Gloria a su nombre! ¿Cuántos dicen amén? ¿Por qué? Porque atendieron la voz de Dios. Pero los que se enojaron, allá fueron a perecer todos. Le violaron las hijas, le mataron a los hijos. Hermano, hicieron un montón de desastres. Esa gente no volvió viva. Oiga lo que dice Jeremías 28 al 10. Porque cuántas veces hablo, doy voces y grito. Violencia y destrucción. ¿Qué es lo que gritaba? Violencia y destrucción, porque la palabra de Jehová me ha sido para afrenta, escarnio cada día. ¿De qué sirve la palabra? De afrenta y escarnio. Quien predica la palabra debe de estar sabido de que no lo mandaron a buscar amigos a través de la predicación. No lo mandaron a buscar a congraciarse con nadie, ni a buscar favores a través de la predicación. Amén. Afrenta y escarnio cada día. Y dije, no crea que usted es el primero que renuncia. Y dije, dijo Jeremías, no me acordaré más de él, de Dios pues, ni hablaré más en su nombre. No obstante, había en mi corazón, esa es la ventaja que Jeremías tenía, el juego en el corazón y no en la nariz. Había en mi corazón como un fuego ardiente metido en mis huesos. Traté de disimularlo, de sufrirlo, y no pude, porque oí la murmuración de muchos, temor de todas partes. Denunciad, denunciémosle. Todos mis amigos miraban si yo claudicaría. Quizás se va a engañar, decían, y prevaleceremos contra él y tomaremos de él nuestra venganza. Mas Jehová está conmigo como poderoso gigante. Él va delante de mí. ¿Cuántos alaban al Señor? ¿Se está dando cuenta? ¿Se está dando cuenta cómo están los predicadores de este tiempo de embozalados? No, es que la Biblia dice: no juzguéis. Si no quiere juzgar, no predique. Sencillo. Pero desde que leemos la Biblia, desde que la leemos, sin dar discernimiento, ya estamos ofendiendo a más de algunos.

Amós, mientras profetizaba en el reino del norte, fue acusado de conspiración por el sacerdote Amasías. Amén. El líder corrupto religioso exigió al rey Jeroboam II que lo arrestara para silenciar el mensaje de justicia que estaba predicando en aquella sociedad el profeta Amós. Dice que Amasías llegó y le dijo: Amós, vidente, vete de aquí y ve a profetizar en Betel. Vete de aquí. Gana tu pan de balde allá. O sea que usted no es el primero que van a tratar de que come de balde. Y qué vergüenza me va a dar a mí de decir que Dios me sostiene, pues. Ustedes son la iglesia que yo pastoreo. Yo no les paso pidiendo nada a ustedes para vivir. ¿O no? ¿O sí? ¿Verdad que no? Es que yo confío en el Señor que me llamó. Por el contrario, hacemos todo el esfuerzo para avanzar con lo que queremos hacer en la iglesia. Y es Dios el que provee. Y este está mandando a Amós a que vaya a buscar pan de balde, a pedir comida a otro lado, le dice. Y Amós le dice claramente así: disculpa, Amasías, le dice, espérame, le dice. Fíjate que no soy profeta. Ni mi tata es profeta. Mi papá es un boyero. Y yo recogía higos silvestres. ¿Me escuchó? Pero de allá me llamó Jehová. A Amasías le dice, espérame, le dice. Fíjate que no soy profeta. Ni mi tata es profeta. Mi papá es un boyero. Y yo recogía higos silvestres. ¿Me escuchó? Pero de allá me llamó Jehová y me dijo que viniera a predicar esta palabra, y eso es lo que yo estoy haciendo. Por tanto, oíd palabra de Jehová.

0: y le empezó a dejar ir al juicio en crudo, hermano. Y ese viejo se rascaba el pelo. Y llegó donde el rey y le dijo el rey: matémoslo, hagamos algo, pero ya no lo aguante ese hombre. El predicador que no incomoda a una sociedad corrupta, que no incomoda a los tibios mediocres, hermanos medios cascabeleados de la iglesia, que averigüe qué es lo que está predicando. Porque el mensaje de Dios juzga la maldad. Amén. Ay, hermano, pero es que no hay amor. Pues por amor se predica la verdad. ¿Sí o no? Isaías, según la tradición extrabíblicamente, hermano, como la ascensión de Isaías, se conoce una tradición ahí, el rey Manasés ordenó que Isaías fuera capturado y ejecutado, siendo aserrado por la mitad. ¿Qué fue lo que tanto le dolió? Oí cielos y escucha tu tierra, porque habla Jehová. Crié hijos y los engrandecí, y ellos se rebelaron contra mí. El buey conoce a su dueño, el asno, el pesebre, su señor. Mi pueblo no tiene conocimiento. Ellos se han vuelto atrás. ¿Me está escuchando? ¿A quién le va a gustar que lo traten menos que el burro y que el buey? ¿Amén? Debido a las duras y severas advertencias, Isaías murió partido por la mitad. Y otro que diga: pastor, fíjese que me cerraron la campaña porque lo invité a usted y dicen que ya no hay permiso que usted venga a predicar, y yo me hubiera agarrado un lazo y me voy a ahorcar. Aunque ahorcándome se me crece más la lengua, pero no me va a servir. Así que me conformo con la que tengo y sigo predicando a donde Dios abra las puertas. Y a última hora que cierren todas las puertas, yo siempre lo he dicho, le pongo bocinas al carro y yo ando predicando en la calle y me voy con Chago Zúñiga a pasear a Tocoa. Y compro otro cuerno yo también. Y andamos pitoreteando en la calle ahí. Pero el mensaje no se va a callar. Ezequiel, en el exilio de Babilonia, Dios le ordenó enmudecer temporalmente como señal para el pueblo rebelde. Finalmente, hermano, la tradición relata que fue asesinado por un líder israelita al que reprendió por la idolatría. Ninguno de los hombres de Dios ha terminado tan bonito. ¿Por qué? Por no dejarse llevar del cuento, no juzguéis. Porque ellos sabían que fueron puestos para eso. Así que la verdad de Dios no la va a callar ningún mequetreque que salga ahí con que no juzguéis, que tú no eres Dios para juzgar. ¿Quién eres tú para juzgar? ¿Cuántos alaban al Señor? Miqueas fue perseguido, amenazado de muerte por los reyes de Judá y los falsos profetas debido a sus constantes denuncias contra los líderes corruptos e inminente juicio divino que venía sobre Israel. También dice que lo persiguieron. A Juan el Bautista le cortaron la cabeza por haber declarado el adulterio del rey Herodes con su cuñada. ¿No cree que Juan tuvo oportunidad de poder dejar que su cabeza siguiera sobre su cuello? Sí, tuvo, pero no retrocedió con la verdad de Dios. No podemos pararnos aquí después porque fuimos a traer un cartoncito a una escuela bíblica y lo tenemos en la pared, el reverendo tal, el teológico tal, el licenciado en no sé qué. Venir aquí después a decir: hermano, yo estaba equivocado, hermano. Hoy he aprendido a hablar. No, hoy aprendió a mentir, hijo del diablo. Usted no está predicando la verdad. Usted tiene que seguir en la verdad de Dios. ¿Cuántos alaban al Señor en esta hora? Amén. Y podíamos seguir hablando de todos los hombres de Dios. Pregúntele a Pablo todo lo que le pasó. ¿Lo callaron? No. Aún estando en la cárcel ya para ser muerto, para ser asesinado, ahí está Pablo escribiendo su última carta con rapidez, porque según rebalaba la pluma sobre el papel, rebalaba la lima sobre la navaja, sobre la espada, allá afuera en el patio donde el verdugo lo estaba esperando.
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3: El Día del Homosexual y las Lesbianas. Eso fue lo que celebraron la semana pasada en la ciudad de San Francisco, California. Cientos de homosexuales y lesbianas desfilaron portando carteles y haciendo gestos que desafiaban al resto de la sociedad. Ellos reclamaban igualdad de derechos. Hola, yo soy tu amigo Ernesto Pinto y este es tu programa Encuentro, historias que surgen desde el corazón del pueblo. Hoy conversará con nosotros Sebastián, quien contará la verdad sobre su vida como homosexual.
4: Yo no quería hacer lo que yo quería, ¿verdad? Pero la influencia que había me hacía creer que yo era una mujer.
3: Nuestro invitado de hoy era muy conocido en su pueblo natal. Sebastián nos contará abiertamente sobre las crisis que él atravesó como niño. Cuéntanos, Sebastián, ¿a los cuántos años comenzó tu vida como homosexual?
4: Digamos a los 13 años.
5: 13 años, sí. Está entrando a la adolescencia.
4: Sí, entrando a la adolescencia, entre el joven no hay que decidir, ¿verdad?
5: Nosotros los seres humanos tenemos la tendencia de culpar a otros por, qué sé yo, por todas las cosas que nos pasan, ¿no? Uh-huh. Muy pocas veces queremos tomar responsabilidad de lo que hacemos.
4: Sí.
5: Si Sebastián pudiera culpar a alguien o a algo, ¿qué es lo que diría Sebastián que lo inclinó a la homosexualidad?
4: Que una de las cosas que me afectó fue que mi padre me consintiera, me dejaba hacer lo que yo quería, ¿verdad? Pero también no le echo culpa también a mi padre, ¿verdad? Porque estas cosas son terribles y estas cosas son de demonios que se apoderan de la persona, ¿verdad? Y a veces yo no quería hacer lo que yo quería, ¿verdad? Pero la influencia que había me hacía creer que yo era una mujer.
5: También usted estaba hablando hace un momento de que su padre lo mimaba mucho.
4: Sí, sí, mi mamá me dejaba jugar con muñecas, hacer cosas que no tenía que hacerlas yo, ¿verdad? Es decir, no recibí un consejo de mi padre, hijo, no hagas eso porque eso no te conviene, ¿verdad?
5: ¿Usted siente que como niño sus padres no le daban la atención que usted necesitaba?
4: Sí, sí, sí. Es que, digamos, mi padre era un alcohólico. Mi mamá era una persona humilde, digamos, que ella todo lo tomaba con amor. Todo para ella era amor, ¿verdad? Y entonces eso me afectó a mí bastante.
5: ¿Le afectó el hecho de que su padre fuera un alcohólico?
4: Sí.
5: ¿Le abusaba a su padre?
4: No. Más bien él me trataba con cariño, pero ese cariño era demasiado. Porque él no me ayudaba, en lo que yo necesitaba él me ayudaba, sino que es todo amor. Todo amor, y cuando es todo amor, entonces no...
5: ¿Qué quiere decir cuando es todo amor? Explíquenos un poco cómo el padre de Sebastián lo trataba. Volvamos a esa edad temprana.
4: Sí.
5: Descríbanos algo sobre eso.
4: Es decir, todo amor porque no había rigor.
5: O sea, que era un niño mimado, como decimos en buen español.
4: Sí, era un niño mimado, consentido, como decimos aquí en Honduras.
5: Uh-huh.
4: Consentido, digamos, que para él todo lo que hacía era bueno. Todo.
5: Y entonces le compraban muñecas.
4: Me compraban muñecas, ollitas, hacía tortillas y todo eso, ¿verdad?
5: O sea, pero los padres entonces cooperaban a eso. Porque,
4: cooperaban a eso. Y entonces,
5: porque ¿cómo se le ocurre a un padre comprarle tal vez juegos inapropiados a un niño?
4: Sí, porque...
5: Digo, yo no creo que esté malo jugar con muñecas, pero... Pero lo normal que un niño que juegue con carritos,
4: sí,
5: o con una pelota.
4: Sí,
5: o...
4: Es decir que, como ya estaba acostumbrado yo a jugar con cosas, digamos, de niña, ya no me gustaba jugar con los niños, sino con las niñas me gustaba jugar, ¿verdad?
5: Cuénteme, Sebastián, ¿usted era hijo único en casa o tenía más hermanas? ¿O esa era la razón por la que había muñecas alrededor o por qué?
4: Solo era yo.
5: Uh-huh.
4: Era yo, y entonces...
5: ¿Era hijo único?
4: Sí, era hijo único. Después vino el otro, ¿verdad? Pero ya cuando estaba grande, y ya mi papá y mi mamá ya se habían separado, y entonces ya yo vivía solo con mi papá y mi mamá vivía con el otro marido, ¿verdad? Y entonces el otro hipótesis se crió bien, porque ya digamos yo tenía otro ambiente, ¿verdad? Y entonces eso me afectó a mí.
3: Gracias por tu amable sintonía al encuentro de hoy. Agradeceré mucho que me escribas y que me des tu opinión sobre el tema que estamos tratando en esta oportunidad. La separación familiar y el alcoholismo de su padre crearon en Sebastián un vacío emocional y espiritual que él trató de llenar con el sexo ilícito. Podríamos decir, Sebastián, que no solamente las fuerzas demoníacas fueron culpables en tu comportamiento, pero también el ambiente que tus padres crearon alrededor de ti. Quiero decir que el abandono, el alcoholismo de tu padre te afectó. Y podríamos culparlo a él también. ¿O a quién culparías vos, Sebastián?
4: Digamos que a los dos, ¿verdad? Porque, digamos, yo viví con una en un cierto tiempo y también yo me crié en diferentes hogares. En diferentes hogares, porque cuando ya mi papá se separó de mi mamá, entonces yo tuve que buscar ciertas casas. Entonces yo no me crié en un solo hogar, no que vivía en diferentes hogares, ¿verdad?
5: ¿De parientes suyos?
4: Personas que, como mi papá era alcohólico, ¿verdad? Entonces yo tuve que buscar varios hogares para que me dieran protección, ¿verdad? Entonces,
5: ¿a los cuántos años empieza a buscar protección por uno y otro lado, Sebastián?
4: Digamos como a los 12 años. A los 12 años, de los 11 a los 12 años, yo andaba en diferentes hogares.
5: Y es que en esa edad es cuando los muchachos necesitan más el calor del papá y la mamá, ¿no es cierto?
4: Necesita el apoyo, la comprensión, el consejo, porque, digamos, está entrando en una edad que ya va a entrar a la edad de la adolescencia, y entonces es cuando necesita el apoyo de sus padres, el consejo, ¿verdad? Porque una de las cosas que más me afectó es que mi mamá y mi papá y todos los vecinos me decían que era mariquita, ¿verdad? Vos sos mariquita, me decían, vos sos solo cosas de mujer haces. Y eso me entró en la mente, digamos, en la mente, y ya cuando yo vine a los 13 años, yo decía que ya era homosexual, ¿verdad? Que ya, porque ya tenía sembrado eso, como una grabadora, como algo que le van metiendo en la mente, y ahí es donde el enemigo también aprovecha.
5: Claro, o sea que el ambiente en que nuestros hijos crecen es muy importante, ¿no?
4: Sí.
5: Lo que los vecinos, muchas veces nosotros no cuidamos de lo que los vecinos dicen a nuestros hijos.
4: Sí, porque a veces le dice un padre, vos vas a ser asesino, vos vas a ser ladrón. El mismo padre le está dando el título al hijo.
3: Nuestro invitado de hoy se corrompió totalmente. Todos los fines de semana me iba a beber y a bailar a esos lugares donde solo van prostitutas y homosexuales, me decía Sebastián. Sin embargo, algo dentro de mí no me dejaba tranquilo. Escuchemos cómo él lo expresa.
4: Entonces ya iba a bailar yo con los varones y todo, me sentía, es decir, bien, ¿verdad? Pero hipócritamente, porque una de las cosas que recuerdo ahora, que una voz aquí adentro me decía, Sebastián, vos sos un hombre, ¿por qué te acostás con un hombre? ¿No te da vergüenza?
5: La voz de su conciencia nunca la podía apagar.
4: Y entonces yo le decía, mira, no te metas en lo que no te importa, ¿verdad? Porque esta es mi vida.
5: ¿Le decía a su conciencia a usted?
4: Yo peleaba con mi conciencia, yo de mi boca le decía, no te metas en lo que no te importa, porque soy feliz así, ¿verdad? Pero la voz insistía a decirme, ¿por qué haces eso? Porque cuando yo iba al baño, ¿verdad? Y me miraba, que era un hombre correcto.
5: Yo creo firmemente que Dios ama a los homosexuales y a las lesbianas. Dios no está para condenarlos, sino para amarlos y transformarlos. Cuéntenos un poco acerca de ese encuentro que tuvo con Jesucristo.
4: Había escuchado un predicador que salía en canal...
5: En un canal de televisión.
4: En un canal de televisión, sí. Ya para cerrar la
5: audición.
4: La audición, sí. Entonces aquel predicador comenzó a predicar. Lo que me gustó fue la manera como el predicador exponía el mensaje, que como que estaba platicando conmigo, como que él no me miraba, como que era Dios que estaba hablando hacia mi vida.
5: O sea que era un momento muy emocional. Veo que está llorando Sebastián, y es porque fue una noche especial para usted, un encuentro tremendo. Dios estaba hablando, se sentía amado en ese momento por Dios.
4: Es que el hermano no me miraba la clase que yo era, sino que él como que, digamos, estaba en un diálogo, así como estaba usted así conmigo. Él no me estaba señalando,
5: él no lo
4: ni
5: estaba
4: me estaba
5: acusando.
4: Juzgando, sino como que Dios me estaba agarrando en sus brazos.
5: Él estaba mostrando el amor de Dios a través de ese mensaje.
4: Y me decía, yo te amo.

0: ¿Qué le dijo Sebastián esa noche al Dios Todopoderoso en oración?
1: Yo solo le dije: Señor, perdóname. Perdóname porque ya Cristo ya me había perdonado, ya Él estaba dentro de mí. Ya Él estaba dentro de mí.
0: ¿Qué sentía en su corazón ahora? ¿Sentía paz? ¿Sentía que Dios le estaba limpiando, Sebastián?
1: Sentí mi cuerpo tan liviano.
0: Tan limpio.
1: Tan limpio. Que llegué donde mi cuñada y le dije a ella: hermana, digo, ábrame la puerta. Y Telma me abrió la puerta, pero Telma asustó. Creía que me había pasado algo, y en verdad sí me había pasado. Un encuentro con Jesucristo. Y le dije yo: Telma, he recibido a Cristo.
0: Encuentro
1: entonces,
0: más maravilloso.
1: Mi cuñada me abrazó y le conté lo que había sucedido. Y comenzamos a llorar y a glorificar a Dios. La
0: puerta se abre. Gracias a Dios, ahora Sebastián es un hombre nuevo, transformado por el poder de Dios. Es lindo saber que Cristo no vino para condenar, sino para salvar. Él mismo dijo estas palabras: si alguno viene a mí, yo no le echo fuera. En palabras simples y sencillas, mis queridos amigos, Cristo vino para salvarte, no para condenarte. Él siempre ha estado y está con sus brazos abiertos, esperando por ti. No tienes que vivir escondido en tu pasado, no tienes que vivir escondido en tus temores. Dios está disponible para ti. Él es el único que puede saciar, satisfacer tu hambre, tu sed interior. Invítale hoy a venir a tu corazón. Déjale entrar. Él vendrá y te hará una nueva persona.
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0: Gracias por haber sido parte del encuentro de hoy. 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También puedes escribirme a nuestra dirección: Programa Radial Encuentro, 225 Riverton Avenida, WPG Manitoba, R2L0N1, Canadá. Gracias por haber sido parte del encuentro de hoy. Yo soy tu amigo Ernesto Pinto. Nunca olvides, Dios te ama y yo también.

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2: Señor Palau, me dice un caballero, me siento deprimido. Deprimido ante la vida, deprimido por mi economía, deprimido por las presiones familiares. Usted parece que tiene respuestas para estos problemas de la vida diaria. ¿Cómo puedo vencer mi depresión? Mi estimado caballero, gracias por la confianza de su carta y de su pregunta. Le quiero dar una respuesta práctica y rápida. Tome nota, por favor. Para poder vencer la depresión, yo practico ciertos pasos positivos que creo que son prácticos y creo que también son de Dios. Primero, tiene que establecer prioridades en su vida. Usted tiene que tomar una libreta, un papel y lápiz y empezar a escribir cuáles son las cosas primordiales y principales de su vida. Por ejemplo, puede empezar primero Dios, segundo mi familia, tercero mi trabajo. Luego, inmediatamente, comenzar a anotar ciertos objetivos, ciertos sueños. Pues, en segundo lugar, identifique cuáles son los objetivos realísticos que usted puede alcanzar en su vida. Por ejemplo, yo no sé cuál es su edad porque en su carta no me lo dice, pero supóngase que es un muchacho de 22 años y usted siempre soñó con ir a la universidad. Entonces, ¿por qué no anota? Quiero estudiar en la universidad de tal y tal ciudad, quiero obtener tal y cual grado universitario, y anótelo, escríbalo, póngalo en papel y lápiz para que usted lo pueda ver. Ahora, al identificar sus objetivos en la vida, tienen que ser realísticos, tienen que ser objetivos que puede alcanzar. Por ejemplo, no puede decir, quiero ser abogado, médico, ingeniero y comerciante y presidente de la República. Eso es una locura, nadie puede hacer eso todo a la misma vez. En tercer lugar, procure modificar su personalidad, su conducta, su manera de obrar. Anote de nuevo en papel y lápiz cuáles son aquellas cosas en su vida que son pésimas, que usted sabe que debe cambiar, que le están afectando emocionalmente, que afectan su familia. Por ejemplo, si usted tiene un mal carácter violento, anótelo y diga, quiero cambiar y modificar mi mal carácter. Si usted tiene una boca soez que dice palabras feas, anote, quiero dejar de decir palabrotas frente a mi familia o cuando estoy enojado. Si usted tiene actitudes malas hacia sus compañeros de trabajo o de vecindario, usted anote, quiero modificar positivamente mis actitudes hacia mis vecinos y compañeros de trabajo. En cuarto lugar, trate de reducir en lo posible la frecuencia de aquellas situaciones en las cuales usted siente la presión que lo deprime. En quinto lugar, haga ejercicio físico regular. Mucha gente está deprimida porque físicamente nunca se ejercita. En este día moderno, muchos empleados de oficina, muchos estudiantes nunca se ejercitan, nunca corren, nunca caminan. Siempre van de la casa al autobús o al automóvil, de ahí al trabajo y no hacen nada. Ejercítese físicamente. En sexto lugar, usted necesita una terapia que viene de un grupo que le ama y que le respeta. El mejor grupo es una iglesia cristiana verdadera, una iglesia donde se predica y se enseña y se practica la Biblia. Y por último, usted necesita a Cristo en su corazón. Él vino para buscar y salvar a los perdidos. Él dijo, estas cosas os he dicho para que mi gozo esté en vosotros. Cristo quita la depresión, practique esos pasos y está rumbo a la victoria en la depresión.
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0: que cada uno dé como propuso en su corazón, no con tristeza ni por necesidad, porque Dios ama al que da con alegría. No te quedes sin ofrendar y sé parte de los que anuncian las buenas nuevas de salvación. Y recuerda que dando es como se recibe.
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0: bendiciones en esta hora de la noche. Iniciamos el programa radial, ya sabe usted, el Club de Socios. ¡Wayma! Y patrocinadores del 90.5. Seguimos con ustedes a esta hora, bendiciendo sus vidas. ¿Qué? ¿Todavía usted está despiertito?
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0: Ya sabe que este programa es el programa.

Ya sabe usted que los temas que se va a solicitar a esta hora, de las que levanten el ánimo. De las que levanten el ánimo. Que se le vaya el sueño a la hermana Ilse y que se le vaya a usted, ¿verdad? Así de fácil. Así de fácil. Así que saluditos a la amada audiencia en diferentes lugares. Así que bendiciones para todos, a todos, a todos, a todos en esta hora de la noche. Saluditos muy, muy especiales. Así es que a reportarse, si usted está en casita, está descansando, más con esta calor que está haciendo.

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0: Así que bienvenidos, vamos a esta hora al espacio, al club de socios y patrocinadores del 90.5. En compañía de Semana Elsi. A marcar la línea telefónica 2613-4164. Los que estén despiertos.
1: ¡Epa!
0: Los que estén despiertitos a esta hora.

Así que si usted se nos va a reportar, reporte, Paola Flores, saluditos. Reporte su fiel sintonía a esta hora de la noche en el espacio al Club de Socios y Patrocinadores.

Bueno, seguimos con ustedes a esta hora. Activé la línea telefónica. ¿Será que todos se me durmieron o para dónde se me fueron? ¿Será que se fueron para las fiestas? Hoy hay fiestas, ¿verdad? ¿Será que se fueron para las fiestas ustedes? ¿Se fueron para la fiesta de Nueva Granada? ¿Se fueron a la fiesta de Santa Anita o de dónde? Porque hoy está, ¿verdad? Fiesta por un lado y fiesta por el otro. Por eso la Biblia dice, ¿por qué se amotinan las gentes y los pueblos piensan cosas vanas? Así es que eso así sucede, ¿verdad? Permítame, permítame. Vamos a ver por acá que esto se me está.

0: somos.
1: Hoy sí, ya le bajé volumen ahí porque estaba muy, muy, muy fuerte, ¿verdad? Estaba haciéndome un poquito de interferencia, pero ya estamos acá con ustedes. Saludos especiales. Ah, bueno, bendiciones al hermano Misael Beltrán. Saludos, felicidades, que hoy estaba de cumpleaños y no los invitó al pastel. No los invitó al pastel. Él solo se comió el pastel, el hermano Misael. Imagínese usted. Él solo se comió el pastel. ¡Qué barbaridad! No los quiso invitar. Saluditos, hermana Blanca. Dios le bendiga. Gracias también. Saludos ahí a los que comienzan a compartir y a darle me gusta. Gracias ahí por la rosita. También, ¿verdad? Así que para los que están enviando ahí rositas, pues también pueden compartir, pueden saludar, ¿verdad? Así que saludos especiales. Así que el hermano Misael estaba cumpliendo 60 años o 50 años. Hermana Lorena, saludos. 50 o 60, no sé. 50 va, ya está viejita. Igual que yo. Ya estoy viejita. Así que saluditos especiales. Bendiciones.

Bueno, ya comienzan a reportárselo a través de mensajito. Gracias, saluditos especiales, bendiciones para todos ustedes, hermano Misael. No me quiso dar pastel. No me quiso dar pastel y a mí tanto que me gusta el pastel, imagínese usted. Qué barbaridad, ¿verdad? No, esto no se perdona, ¿verdad? Esto no. Bendiciones y saludos. Saludo a la audiencia de Nueva Granada. Por ahí está un amigo que nos dice que quiere escuchar. Ya ve que los hermanos, hasta los amigos ya conocen la programación. Eres todopoderoso, dice que quiere. En este espacio, con los hermanos Martínez. Lo quiere, ¿verdad? Así que saluditos especiales. Saludos ahí para. Gracias por ese quiéreme. Saludos a Edwin Pleites. En Mercedes Umaña o a donde esté, ¿verdad? Saludos. Saludos especiales.

0: erma de merita que se me había hecho. Hoy dije yo, la hermana Emerita se me perdió, dije yo.
1: No, yo no me voy para
0: la dieta, no hay. Yo dije, ¿para dónde se me fue la hermana Emerita? Dije yo.
1: No, y luego en alguna parte, para que estoy escuchando la radio.
0: Vaya, ¿me dice la alabanza? Yo dije, para dónde se... ¿Ahí con gusto, hermana Emerita?
1: Bendiciones, hermana.
0: Dios me le bendiga, saludos. Bueno, ahí está nuestra hermana Emerita. Lo bueno es que está contenta. No, es que verdad que hoy hay fiesta por todos lados. Hay fiesta por todos lados. Ruti Noemí dice, recuerde que en este espacio son alabanzas de las alegres, de las variadas, de las variadas, de las que levantan el ánimo.

Bueno, seguimos con ustedes y sigo aquí también. Así que saluditos especiales para los que están ahí pendientes de nuestras transmisiones en Facebook a través del 90.5 de Radio Vida, ¿verdad? Así que. Ah, bueno, voy a saludar a los que tengo acá. Hermana Irene Navidad dice: Dios le bendiga grandemente, mi hermanita Elsie. Es un privilegio saludarle en esta. En esta bendecida noche, permítame que ya voy a salir, hermana Ruth. Así es que, hola. Espéreme, ya voy. Saluditos especiales, más que estamos por acá. Voy a dejar por acá que me traen algo. Que espere, después voy a seguir yo con las lecturas. Después. Vamos a ver.

0: Bueno, continuamos acá con la bendición de Dios. Así que saluditos. Vamos a seguir por acá. Vamos a seguir por acá. Iba haciendo el saludito de nuestra hermana Irene a Navidad, ¿verdad? Así que nos dice Dios le bendiga, hermana. Dios le bendiga grandemente, hermana Elcita, dice. Hermana Elsie. Hermanita Elsie, es un privilegio saludarle en esta bendecida noche, siempre gozándonos con la bendición del 90.5. Eso es lo bueno, ¿verdad? Eso es lo bueno. Eso es lo bueno que se está gozando con nosotros a esta hora de la noche. Así que saludos especiales a donde usted está sintonizándose. Si usted no se me reporta, yo no le saludo, ¿verdad? Porque esto es así, así. Saluditos. Bueno, ahí vamos a felicitar al cumpleañero, ¿verdad? También. O ya se fue. Saludos para los que están de cumpleaños este día. Bendiciones de lo alto. Bueno, saludos a la audiencia de Nuevo Granada. Nos estaban solicitando Eres Polvo Nada Más. También tengo el tema Ruth y Noemí, que nos están solicitando el canto, ¿verdad? Y ahí están las líneas habilitadas para que usted siga. Gracias. Ahí no puedo unirme. No puedo unirme, no hago batallas. Saludos, gracias por lo que me están invitando. Yo sé, ¿verdad?, que a veces ustedes quieren hacer batallas, pero yo no puedo estar haciendo batallas. Así es que, si usted quiere darle, ¿verdad?, me gusta, pues hágalo. Si usted quiere mandar una rosita o si quiere mandarme un quiéreme, hágalo. Pero si no, pues, por lo menos para que no se lo frise, dele ahí, ¿verdad?, el tac-tac a la pantalla. Pero yo casi no digo dele tac-tac, dele tac-tac. No, ¿verdad? Así es que si usted ve que se está frizando, pues entonces dele ahí, ¿verdad? O mande el corazoncito, como dice, que le da me gusta, ¿verdad? Caritos, saludos. Bueno, bien, bendiciones para todos a esta hora. Para los que están necesitando ahí, que me una como invitados. Saludos. Bueno, vamos, vamos.
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0: Fíjese que quiero contarle, Cristo nos ama, Dios es grande, Dios es Dios, por eso digo gracias Señor por su amor, por sus bendiciones, por lo lindo, por lo precioso, por todo. Con solo tener salud, estar de pie, es algo grande, ¿verdad? Porque quienes están postrados en una cama, están ahí que no se pueden mover o están conectados a un oxígeno artificial, mientras que nosotros respiramos, ¿verdad?, el original, el que Dios nos dejó. Porque si Dios cerrara esa llavecita, fuera buena tendelada, ¿verdad? ¿No se ha puesto a meditar usted? Fuera buena tendelada en toda la tierra, si Dios, Willy, saludos, si Dios cerrara la llavecita, ¿verdad?, del oxígeno que nosotros respiramos. Y a veces somos bien mal agradecidos. Somos bien mal agradecidos. Así que cuando usted se despierte por la mañana o a la hora de la madrugada que se despierte, abra sus ojitos, diga gracias Señor, ¿verdad?, porque estoy con vida. O porque estoy sanito. Como le digo, hay quienes que están, ¿verdad?, en unos hospitales respirando un oxígeno artificial que cuesta, mire. Y nosotros que no pagamos, ¿verdad? Así que lo más que nosotros debemos hacer es darle gracias al Señor, exaltar el nombre del Señor. Hay una alabanza ranchera que se llama ¿Por qué vivir agradecido? Y ya se la voy a programar porque esa alabanza es muy bonita. ¿Por qué vivir agradecido? Este, del hermano, permítame. ¿Por qué vivir agradecido? Así que saluditos especiales a usted que... ¿Por qué vivir agradecido? Se llama este canto. es de los que se programan acá. Alegres. Susana Humansor. ¿Por qué vivir agradecido? Es ranchera. Álvaro Gómez a esta hora.

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1: Mira qué bonito me acaban de mandar un. Es que me han mandado tantas florecitas por acá que ya me emocioné, mire, ve, ya saben que me gustan. Así que gracias ahí por todo ese poco de rosita. Hermano Fernando Martínez dice: Dios le bendiga, sierva. Dios le bendiga. ¿Y será que apreté algo que no era yo? ¿Será que apreté algo que no era? Yo creo que yo apreté algo que no era por aquí. Cinco. Es que esto está todo maloso. Bueno, vamos a dejar acá los temas. Dios le bendiga, hermano Fernando. Ya dicen que va a estar de cumpleaños, dijo, ¿verdad? En agosto.
0: Legal.
1: Bueno, voy a dejar porque vivir agradecido a esta hora y lindo tema. Yo vivo agradecido, no sé usted.

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1: Bueno, seguimos con ustedes a esta hora. Saluditos, hermana Margarita Rodríguez. Dice, hermana, Dios le bendiga. Gracias por lo que están comentando en Facebook, por lo que están ahí, ¿verdad? También. Saluditos, hermano José Molina, hermano Julio González, hermana Lucero Argueta, hermana Marina, bueno, hermana Marina Hipólito, hermana Dayana Cruz. Saluditos, hermana Jennifer Campos, sierva y todavía está en Honduras. Santo. Saluditos, hermana Jennifer Campos, hermana Miriam Jiménez, hermano Marvin Machado, hermana Irene Navidad. Mire, ve, ahí está. Vamos a escuchar un audio.
2: Hermana, bendiciones. Si ¿Sí puede programar la alabanza Torres Gemelas de Óscar Ovidio, por favor?
1: Las Torres Gemelas, ahí
2: saludos
1: lo vamos.
2: Saludos desde aquí de San Vicente. Bendiciones.
1: Saludos a la audiencia de San Vicente. Ahí vamos a programar las Torres Gemelas con mucho gusto.

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1: Bueno, vamos a esta hora de la noche. Gracias por eso, quiéreme, que me están mandando. Yo también los quiero. Saludos. Voy a saludar al amigo. Qué bonito, ¿verdad? Saber que los amigos están también escuchando Radio Vida. Así que saluditos al amigo desde Nueva Granada. Solicita el tema Eres Todopoderoso.
2: Señor.
1: Con los hermanos Martínez nos vamos a esta hora. De la noche. Gracias por eso, quiéreme. Gracias por eso, compartir. Gracias por las florecitas.

Permítanme que se me fue Ruti Noemi con otro que no es. Con este creo que es. Con este. Después de Ruth y Noemí, vamos a complacer con el canto Las Torres Gemelas. Así que saludos hasta San Vicente. ¿A dónde va toda la gente? Dicen la gente, ¿verdad? Así que saluditos, gracias ahí por lo que están conectados. Margarita Rodríguez, mire que estoy con pena porque lo del patrocinio, porque no había quedado. Ay, hermana, no se preocupe. Dios sabe, ¿verdad? Y al ratito usted llega. No se preocupe. Dice, el dinero, dice un dicho, ¿verdad? Que nunca llega tarde. Así es que ya se sabe. Nos vamos con Ruth y Noemí. Saludos, audiencia, a nivel nacional e internacional. En cabina, su hermana Elsie.

Dios le bendiga. Amén. Adelante. Alabanzas alegres. Bueno, Dios le bendiga. Ahí vamos a estar orando. Saluditos. Ah, bendiciones. Se le cortó. Saludo al hasta Montecillo. Moriré. A nuestra hermana María Pineda. Ahí vamos a programarle una alegre. Voy a programar Véndame las puertas de la iglesia. Porque esa es bien bonita y es alegre. Y nos deja una enseñanza. También arregla tu vida con Dios.

0: Dios le bendiga.
1: Amén, hermano Erasmo, dígame.
0: Eso es lo bueno, ahí le voy a programar el tema.
1: Amén, mi hermano. Ay, bueno, mire que me acaban de mandar una rosa bien bonita por acá, ve. Bendiciones, hermana Elsis. Qué bonita esta rosa, ¿verdad? Así que gracias por lo que están mandando rositas. Ya se dieron cuenta que me gustan las rosas, creo. Así que, ay, sí. Bueno, traigo alegre el corazón, dice el hermano Erasmo Quintanilla, y eso es lo bueno, ¿verdad? Dejo Ruth y Noemí porque va a decir la hermana Emérita. Es que la hermana Elsie no me dejó ir la alabanza.

0: pero voy con un tema que nos habían solicitado las Torres Gemelas hasta San Vicente.
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0: Óscar Ovidio. Óscar Ovidio en las Torres Gemelas.

Ahí estábamos con ese tema, las Torres Gemelas. Un suceso, ¿verdad? Que fue de verdaderamente fue realidad. Nos vamos con las puertas de la iglesia. Saludos especiales para los patrocinadores de Radio Vida, socios y patrocinadores de Radio Vida. Así que saluditos a toda la amada audiencia que en esta hora, ¿verdad? 9:17 minutitos a eso de las 9:30, momentos de intercesión. Ya lo tengo patrocinado, así que ya no le voy a pedir. Ya no le voy a pedir. Ya está patrocinado momentos de intercesión. Ya lo tengo por acá. Saluditos a mi hermana Martita.

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Saludo para mi hermana Mercedes Flores hasta el Carrizal, nuestra hermana Cándida de Flores hasta San Vicente, hermanita Esther Orellana hasta Potrero de Joco, hermana Esther Navarrete hasta San Ildefonso, hermanita Martita Palomo acá en la colonia La Merced, acá en Berlín. Saluditos, hermana Teresita de Durán hasta San Felipito. Saludos a la familia Durán. Hermana Melanie Durán hasta San Vicente. Saluditos. Hermana Judith Durán, San Felipito también, ¿verdad? Hermana Carmen Velázquez, Dios me le bendiga. Hermana Iliana del Cid, hermano Ramón del Cid, saluditos. Hermano Juan Alirio Durán, saluditos. Hermana Virginia Coreas, hermano José Luis Enríquez, saluditos. Hermana Rosa Emelia Chávez, hasta Estanzuelas. Hermano José Manuel Cruz, saluditos. También a los esposos Monte Rivas, hasta el lugar de Pasadena, California. Si se me ha quedado, hermana Irene Navidad, saluditos también. Si se me ha quedado alguna, pues ahí dígame, a mí no me mencionó, ¿verdad? Así de fácil. Así que saluditos, nos vamos con ese tema, las puertas de la iglesia, saludando hasta Condadillo, no, hasta Montecillo. Saluditos, amada audiencia. Voy a programar Altar sin Lágrimas a esta hora también. Ramón González, ¿verdad? Así que nos vamos. Bendiciones para todos.

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2: Que la justificación de los hombres viene a ser el resultado de la fe en el sacrificio expiatorio de nuestro Señor y Salvador Jesucristo.
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Bueno, bendiciones en esta hora de la noche. Vamos al espacio de la oración. Agradecer a mi hermana Martita Palomo, que es la patrocinadora, ¿verdad?, de este programa, de esta noche. Gracias, hermana Martita. Dios me le bendiga de una forma especial. Vamos a venir orando. El Salmo 91 dice: el que habita al abrigo del Altísimo morará bajo la sombra del Omnipotente. Padre nuestro que estás en los cielos, santificado sea su nombre. Venga a nosotros su reino. Hágase, Señor, su voluntad en el cielo como en la tierra. El pan nuestro de cada día, dánoslo hoy, Señor. Y perdona, Señor amado, nuestras ofensas, como nosotros perdonamos a quienes nos ofenden. No nos deje, Dios, caer en la tentación, mas líbranos, Señor, de todo mal, porque suyo es el reino, el poder y la gloria por todos los siglos de los siglos. Amén y amén. Padre y soberano Dios, en esta bendecida hora de la noche, vengo delante de su divina presencia para presentar cada petición, Señor, para clamar, oh Dios amado, en esta hora, Señor. Yo te doy gracias, Espíritu Santo, por la vida, Señor, de mi hermana Martita Palomo, Señor amado. Yo te suplico, Señor, que pueda dar, Señor, sanidad en la vida de mi hermana, Señor. Ponga su mano poderosa en la vida de mi hermana Martita Palomo, Señor. Padre eterno, usted es el Todopoderoso, el lleno de amor y misericordia. Señor amado, en esta noche, todo lo hacemos bajo su cobertura, Señor. Padre de los

0: cielos en este momento, Rabí. Venimos delante de su divina presencia para suplicar, Señor, un milagro, Señor amado, una respuesta, oh Dios. Ahí donde están mis hermanos, mis hermanas unidas a este clamor, Señor, que el poder y la gloria y la misericordia vaya llegando, Señor, en el nombre de Jesús de Nazaret, por el poder de la palabra, Señor amado, en esta hora, Señor. Padre eterno, en este momento, tú eres el soberano, el lleno de amor, Señor, y misericordia. Por eso vengo clamando, Señor, para que su poder se manifieste de una forma especial y pueda visitar, Señor amado, en esta hora, ahí donde esté el enfermo, Señor, pueda manifestarse su mano poderosa, Señor. En este momento, Jesús, clamo, Padre, porque tú eres nuestro ayudador, Señor. Tú eres nuestro libertador, Señor. En este momento confiamos, Señor, en ti, mi Dios amado. Confiamos, Señor, porque tú eres el único, Jesús de Nazaret, que viene, Señor, descendiendo para hacer milagros, Señor, para cubrir esas vidas, Padre eterno, en esta hora. Señor, todos los que claman y se unen, Padre, puedan recibir, Señor, ese milagro, Jesús de Nazaret. Puedan recibir, Señor amado, esa respuesta, oh Dios. En este momento, Señor, te pedimos, mi Dios, te pedimos, Señor amado, que llegues, Padre, derramando, Señor, derramando, Padre amado, sanidad, Dios mío, sanidad, Dios mío. Oh, poderoso Cordero, Señor, en esta noche, mi Dios, tú eres el Todopoderoso, lleno de amor y misericordia. Espíritu Santo, tú eres real, Señor. Te damos gracias, Padre. Te damos gracias, Padre amado, en esta hora, Señor. Tú eres el único, Señor, que nos ayuda, Señor, en todo momento, Padre. Que nos da la victoria, Señor. Lo que para el hombre es imposible, para Dios todo es posible, Señor amado. Por ello clamamos y pedimos, Señor, que descienda sobre la vida del enfermo, Señor, en esta noche. Que su gloria se mueva, que su presencia visite, Señor. Ahí donde están mis hermanos, postrado, Señor, en cama, pasando momentos difíciles. Padre amado, en esta hora, Jesús de Nazaret, mi alma le da la alabanza, mi alma le adora, Señor. Clamo, Señor, por esta respuesta de papeles migratorios, Señor amado. Poderoso Cordero, tú eres digno, Señor, que tu nombre sea alabado, Señor. Por ello, Padre, en este momento, solo suplicamos, Señor, una respuesta, mi Dios, favorable, Señor, que alcance su mano poderosa y que llegue, Señor, tocando esas vidas que están mal de salud. Señor, en este momento a ti clamamos, Señor, y presentamos, mi Dios, la vida de mi hermana Martita Palomo, Señor amado, sus hijas, sus nietos, Señor. Padre amado, tenga misericordia, Dios. Y alma le da la alabanza. Poderoso Espíritu Santo, tú eres real, Señor. Gracias, mi Dios. En este momento, eres el único en quien nosotros podamos, Padre, confiar y creer. Mi alma le alaba, Señor. Llega donde está mi mamá, donde está mi papá, Señor, cubriendo, Señor, estas vidas. Gracias, Padre, por la vida de mi padre, Señor, de mi madre. También clamo por mi hermano Elizardo. También clamo por mi hermano Alex, Señor, hasta Nueva York. Mi hermana Delmi Came, Señor, mi hermana Ida, su esposo. Padre, mi hermana Marilu, su familia. Señor, ahí donde está mi hermano Wilmer. Por Carlos, Señor. Por todos mis hermanos en carne. Clamo, Señor, por todos los socios de Radio Vida. Por los patrocinadores, Señor amado. Clamo por cada proyecto, Señor, de Radio Vida. Que su mano vaya descendiendo para dar bendición, Señor. Sácalos adelante, Señor. Gracias por mis hermanos que patrocinan, Señor. Gracias en esta noche. Padre, todo lo ponemos en tus manos. Llega Nueva Granada, Señor, donde están los hermanos, los amigos. En Palomilla de Hualcho, Señor, en el Carrizal. A Zacualpía de Joco, Señor. En el Limón, en el Amatillo, Señor. En Potrero de Joco, en Sitio San Antonio. En Cuatro Puertas, Señor, ahí en Estanzuelas. En Mercedes Umaña, Señor. Llegue a donde están mis hermanos, unidos a este clamor, Señor, pidiendo un milagro, Señor. Llegue a Cojutepeque, Señor. Llegue a Cojutepeque, Señor amado. Ahí donde está mi hermana Irene Navidad. Ahí donde está, Señor, también mi hermana Emérita. Clamo por la vida de mi hermana Emérita Cruz, Señor. Clamo, Señor, por la audiencia en el Tecomatal. Clamo por mi hermana María Pineda, Señor, hasta Montecillo. Mire ese dolor de cabeza, Padre. Toma, Señor amado, ese control de ese dolor de cabeza, Padre amado. Quite ese dolor de cabeza en la vida de mi hermana, Señor. Oh, Santo, hay poder, Señor, hay poder, Dios mío. Gracias, Señor, por la vida de mi hermana Ruth Maravilla, su familia, su esposo, su niño. Por la audiencia aquí en Berlín, Señor, sus alrededores. Ahí en Reinaldía, Señor amado, por los hermanos, por los amigos. Por mis hermanos de la iglesia, Jesucristo, Luz y Vida, Señor. Clamo, Señor, por cada uno de ellos. Por mi hermana Fátima Martínez, Señor. Por sus hijos, Señor. Por sus hijas, por su nieta. Señor, clamo por la vida de mi hermana Isidra, Señor. Mi hermana Esmeralda. Por la vida de los amigos de ese lugar. Adriana, Señor. Dimas. Roxana, Señor. Padre, tenga misericordia. Clamo en esta noche y pido la bendición por mi hermana Miriam Jiménez, Señor. Ayúdele a su familia, a ella también, Señor. Por la vida de mi hermano Julio Cruz, clamo también, Señor, hasta el estado de Florida. Señor, dele bendición a su siervo. Dele salud, Señor amado. Padre eterno, clamo por mi hermana Iris Amaya, Señor. clamo por mi hermana Francisca Villanueva, mi hermana Auri Bermúdez, Señor. Padre amado, en esta noche, por toda la audiencia, Dios, que se une a clamar, a pedir, mi Dios. En este momento, Señor, tú eres nuestro ayudador, nuestra fortaleza, nuestro pronto auxilio, Señor, en las tribulaciones. El que sabe la necesidad, Señor amado. El que sabe, Señor, oh Dios mío. El que conoce, Padre, tú eres un Dios omnisciente y omnipotente, Señor. Llega a cada hogar, Señor, y a cada familia. Te pido por los equipos de Radio Vida. Te pido por los patrocinadores, por los socios, por los programadores, por los eventos, Señor. Te pido por los pastores, por los misioneros, Señor. Padre, clamo, Señor, por la directiva de Radio Vida, por los locutores, Señor, y sus familias. Señor bendito, en esta noche pongo mi vida, Señor, la vida de mis hijos, la vida de mi familia, Señor. Llega donde está Elcita, llega donde está Matías, Señor. Padre amado, cubriendo estas vidas también, Señor. Allá al Tecomatal, mi Dios, la familia Villanueva. Padre, mi hermana Laura Villanueva, mi hermano Crucito Villanueva, su esposa, mi hermana María, Señor. Clamo también por mi hermana María Rosa Orellana, Señor amado. Padre de los cielos, te doy gracias en este momento, Jesús. Tú eres nuestro ayudador, tú eres nuestra fortaleza. Tú eres nuestro pronto auxilio en todas las tribulaciones. Padre mío, en este momento, solamente, Señor, te damos gracias y podemos, Señor, bendecir su nombre, cubrir, Señor, en el nombre de Jesús de Nazaret. Te damos gracias, Padre, en este momento. Tú eres un Dios lleno de amor y misericordias. Oh Jesús de Nazaret, gracias, Señor. Gracias, mi Dios, porque usted viene, Señor amado, dando esas fuerzas, dando sanidad, Señor. En el nombre de Jesús de Nazaret, a ti la gloria, Padre, a ti la adoración, Señor. Gracias, poderoso Cordero, en este momento te pido que me lleves con bien, Señor, a nuestros hogares. Te pido que nos guardes de todo peligro, Señor, en el nombre de Jesús, Padre amado. Amén y amén. Llegue a la audiencia, Señor, nacional e internacional. Está mi hermano Fernando Martínez, Señor. Está la familia Durán, Señor amado. Llega a la distancia, Jesús, a donde están necesitando, Señor, un milagro, una respuesta. Padre, en el nombre de Jesús, dejamos todo en sus manos y cúbrenos, Padre amado, con su mano santa y poderosa. Ahí donde está mi hermana Judith Durán, Señor, siempre clamo. Mi hermano Silfredo Durán, Señor, oh Dios mío, llega y visite, Señor, a la distancia, a donde claman. Llega a Tecoluca, Señor. Llega a diferentes lugares, Padre, en el nombre de Jesús. Amén y amén. Bien, en esta bendecida noche agradecemos a mi hermana Martita Palomo por habernos patrocinado Momentos de Intercesión. Gracias, pase feliz noche, que Dios me les bendiga a todos.
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Salmos capítulo 108, versículo 1 al 5 dice así: Mi corazón está dispuesto, oh Dios, cantaré y entonaré salmos. Esta es mi gloria. Despiértate, salterio y arpa, despiértate al alba. Te alabaré, oh Jehová, entre los pueblos. A ti cantaré salmos entre las naciones, porque más grande que los cielos es tu misericordia y hasta los cielos tu verdad. Exaltado sea sobre los cielos, oh Dios, y sobre toda la tierra, enaltecida tu gloria. Buen Dios y Padre Celestial, venimos en esta hora, Padre amado, delante de tu presencia, mi Dios eterno, para darte la honra y la gloria a ti, Señor. Bendito seas por siempre, Padre amado. Queremos en estos momentos, mi Dios eterno, darte la alabanza a ti, Señor. Depositar en tus manos nuestras actividades de este día. Digno eres de adoración, Señor. Queremos darte gracias por un nuevo amanecer que nos concedes, por habernos acompañado durante nuestro descanso. Digno eres de adoración, Señor. Ponemos en tus manos, Rey Eterno, a cada programación que está preparado este día para poder compartir tu palabra, Señor. Tráeles con bien, mi Dios eterno, en el nombre de Jesús te lo pedimos. Oh Santo y poderoso Dios, mi alma te alaba, Dios eterno. Mi alma te bendice, Señor. Gracias te damos, Señor, por la oportunidad que nos concedes de recibir en esta hora el milagro de vida una vez más. Estrenar misericordias, porque tu bondad es grande. También, Señor, nos permites el poder llegar a cada vida. Grande eres, oh Jehová. Bendito seas por siempre, Señor. Bendito seas, Padre amado, porque tu misericordia está sobre nosotros. Queremos suplicar, mi Dios, que sea usted llevando esa respuesta maravillosa a cada necesidad. Hay personas enfermas, hay personas debilitadas, hay personas necesitando, mi Dios, de tu respuesta. Ponemos en tus manos, Señor, la vida de aquellos que están en esta hora necesitando de una obra de sanidad. Ahí donde está nuestro hermano José Flores. Bendígalo, Padre Santo. Bendiga a su familia, mi Dios eterno. En el nombre de Jesús de Nazaret se lo pedimos. Clamo en estos momentos, Señor, para que sea su mano de poder llegando, mi Dios, a los matrimonios. Tome control de los matrimonios, mi Dios eterno. Haga una obra maravillosa en esas vidas. Honor y gloria a ti, Padre amado. Fortalécenos, mi Dios, en el nombre de Jesús te lo pedimos. En el nombre de Jesús te lo suplicamos, Señor. Una vez más vuelvo a clamar por la salud de mi esposo. Una vez más, Señor, vengo a suplicarle misericordia. Mire su condición de salud, papito amado. Solo usted puede llegar con respuesta a su vida, Dios, a nuestras vidas. Traiga, Señor, esa respuesta que tanto estamos necesitando, Dios del cielo. Aleluya, santo, santo eres, oh Jehová. En tus manos ponemos, mi Dios, la programación de este día. Acompáñanos, mi Dios. Denos sabiduría, Señor, para que
sigamos siendo un instrumento de honra y de gloria para tu nombre. Te lo suplicamos, Señor, porque sin ti no podemos hacer nada. Sin ti no somos nada, Señor, pero con tu presencia maravillosa somos más que victoriosos. Gracias, bendito Padre Celestial. Llegue a cada vida aquellas personas que están pidiendo respuesta en sus documentos, en sus trámites, Padre Santo. Que su mano de poder llegue fortaleciendo sus vidas. En el nombre de Jesús se lo pedimos. Llegue usted con esa respuesta y esa petición, en esa solicitud, en su documento, sea contestada, Señor. En el nombre de Jesús se lo pedimos. Gracias, oh Cristo bendito. Te adoramos, Padre Santo. Te bendecimos, oh Jehová. Solo tu mano de poder, mi Dios, solo tu mano de misericordia puede darnos la respuesta. Acompáñanos, Señor, en este día. Te lo suplicamos que a través del perdón de nuestros pecados, tu presencia divina permanezca en cada uno de nosotros, Señor. Clamamos por los amigos, clamamos por aquellos que te necesitan, Rey de la vida. Hay unos casos más difíciles que otros, pero tú eres el Dios de lo imposible, mi Dios. Gracias, oh Cristo bendito. Aleluya.

0: cosas.
1: Muy buenos días, amados hermanos. Bendiciones para todos. Es un hermoso privilegio saludarles a todos. Gracias por estar ya en nuestra sintonía. Bueno, desde Cabina de Radio Vida les saluda su amiga y hermana en Cristo Jesús, Felipa de Ibarra. Gracias, mis hermanos, por estar sintonizándonos. Estamos en día domingo 26 de julio del 2026. Saluditos. La verdad que es un privilegio que el Señor me permite, hermanos, por misericordia, el poder saludarles y poder estar en cabinas para poder iniciar la programación. Le invitamos, hermanos, a mantenerse en sintonía. 2613-4164 es nuestro número en cabina. 2613-4164, nuestro número en cabina para que usted se nos reporte. También tenemos el número de WhatsApp para que ahí puede escribir, puede enviar audio al 7106-9417. No sé por qué esa llamada no se logra, no está activado de esa manera en el celular para que se reciba la llamada en la computadora. Así que ahí está la explicación, motivo por el cual muchas veces usted llama y no se le contesta la llamada de lo que es el WhatsApp, ¿verdad? Así que recuerde, el WhatsApp solamente para mensajitos. Tenemos en esta hora un mensaje, vamos a leerlo. Dios le bendiga. Bendiciones, nos complace con alabanza, carpintero. Somos de San Vicente, dice por acá. Muy bien, saluditos a nuestros hermanos que desde San Vicente se nos reportan. Gracias, hermanos, por estar ahí en nuestra sintonía. Vamos entonces con el primer cántico solicitado.

Muy bien, vamos complaciendo con ese cántico, cantando por ti a nuestra hermana María Pineda. Dios le bendiga, mi hermana. Tenemos también a nuestra hermana Emérita en sintonía solicitando el cántico Todo por ti. Con gusto le complacemos. Saludos, amada audiencia. Estamos en domingo 26 de julio del 2026. Saludos a usted que ya está en sintonía de Radio Vida. Pero está ahí en su camita pensando. Voy a quedarme otro rato en la cama. Bueno, está bien, el día de descanso para usted. Disfrútenlo. Pero siempre haga el tiempo para congregarse.

0: Muy bien, que tenemos este cántico titulado La vanidad de la vida. Vamos complaciendo en esta hora, vamos complaciendo hasta el lugar de Honduras, en nuestro vecino país de Honduras. Complacemos con la alabanza de Elías Ibaire. Bueno, este cántico es de, y siempre le dicen Elías Ibaire, pero en realidad quien lo interpreta este cántico es amigo de Dios. Y el cántico, hermanos amados, es La vanidad de la vida. Saludos a nuestra audiencia en Honduras. Por ahí está nuestra hermana Isidra Sánchez. Muchas bendiciones. También tenemos un mensajito de nuestra hermana. Tenemos un mensajito de nuestra hermana Adriana Araujo. Dice: Dios le bendiga, hermanos amados, por complacerme con la alabanza. Por favor, complacerme con la alabanza, canto de gratitud de los voceros de Cristo. Con mucho gusto, hermana Adriana, Dios le bendiga. Gracias por estar en nuestra sintonía. Dice otro mensaje: Dios le bendiga, hermana Felipa. Quiero que me complazca con una alabanza. Hay una fuente de los hermanos Martínez. Le escucho en Casa de Zinc. Saluditos hasta Casa de Zinc a nuestra audiencia. Con gusto le vamos a complacer. Quiero enviar saludos también hasta el lugar de San Ildefonso, allá en La Calera, nuestra hermana Santos Orellana, que por ahí está en sintonía. Que Dios bendiga su vida, Dios bendiga a nuestro hermano Oscar también. Queremos saludar a nuestro hermano Enrique Ríos, nuestro hermano Fernando Martínez, nuestra hermana Marta Castillo, acá en la ciudad de Berlín. Muchas, muchas bendiciones. Bueno, vamos a seguir complaciendo con estas alabanzas. Hermano José Flores, Dios le bendiga también. Saluditos a cada una de la linda audiencia que está en sintonía del 90.5 FM Radio Vida. Hermana Vilma de Cruz, Dios me le bendiga. Hermana Albertina Rivas, muchas bendiciones.
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1: Muy bien, ahí estábamos escuchando ese bonito cántico titulado Canto de Gratitud, complaciendo hasta Cojutepeque. Saluditos, mis amados hermanos. Y en estos momentos vamos a complacer con el tema de los hermanos Martínez, solicitado en esta hermosa hora. Así que saluditos, si usted desea patrocinar el programa, pues está disponible. 2613-4164 es nuestro número en cabina para que usted se nos reporte. Y si quiere hacerlo a través del mensajito de WhatsApp, puede hacerlo al 7106-9417. Saludos, hermana Gladys Zelaya. Dios le bendiga grandemente a usted. Dios bendiga a su hijo, a su nuera y a ese bebé que están ahí, ¿verdad?, chineando. Saluditos. Hermana Lorenza Urbina, muchas bendiciones. Vamos a buscar ese cántico. Ya lo tenía por acá. Aquí está listo. Bueno.

0: Bien, ahí estábamos escuchando ese bonito tema. Saludos, amada
1: Adoramos, Señor,
0: audiencia.
1: aleluya. Tuya es la gloria, Señor, esta noche.
0: Bueno, ese fue el cántico que encontré de los hermanos Martínez con el título Hay una fuente, ¿verdad? Así que saluditos a todos. Continuamos, hermanos amados. Y quiero saludar al patrocinador de Cuatro Domingos, dice nuestro hermano José Flores, que Dios lo bendiga. Diga a su familia, hermano José Flores, saluditos. Vamos a esperar ahí que nos solicite su alabanza para poder complacerle.

Vamos, vamos complaciendo con este tema cuando termine mi carrera. Bueno, queremos con este cántico, cuando termine mi carrera, queremos saludar a nuestro patrocinador, nuestro hermano José Flores. Que Dios bendiga su vida de manera muy especial y la vida de su familia también. Nos patrocina, dice, 4 domingos. Así que saluditos, hermano.

0: Muy bien, así finalizamos este programa de alabanzas variadas. Dios bendiga a nuestro patrocinador, nuestro hermano José Flores, a su familia y a todos aquellos hermanos que se nos han estado reportando, a quienes han escuchado también y no se han podido reportar. Que Dios les bendiga. Gracias por esa fiel sintonía. En breve viene su programa Recibiendo al Señor en el aire.
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0: Son las 7 en punto.
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0: amada audiencia en esta mañana. Es un privilegio de parte de Dios estar aquí nuevamente a través de esta radio, recibiendo al Señor en el aire, el programa, aleluya. Es un honor estar nuevamente aquí y un privilegio, y en este día le damos gracias al Señor, ¿verdad?, por este nuevo día, por esta nueva oportunidad que nos da de abrir nuestros ojos y de ver este hermoso día que el Señor nos ha regalado, ¿verdad? Aleluya, gloria al Señor, para poder escuchar su palabra. Y más que bendecidos, hermanos, a través de esta radio, ¿verdad?, le damos gracias al Señor por este programa. Y también en este día queremos felicitar a mi hermano Joaquín, creo que está de cumpleaños, aleluya. Que Dios me lo bendiga, que Dios me lo siga bendiciendo en todo, que Dios me lo siga fortaleciendo y que lo siga llenando de su divina presencia, aleluya. Y también le doy gracias a Dios por la vida de mi hermana Felipa, que el Señor me la bendiga y que el Señor me la siga fortaleciendo y llenando de sabiduría y de entendimiento de parte del Señor, ¿verdad? Aleluya. Así que vamos a empezar, hermanos, el programa y vamos a compartir una porción de la palabra. Está en Apocalipsis capítulo 22 y versículo 7. Y dice la palabra así: honrando al Padre, al Hijo y al Espíritu Santo, dice: he aquí, vengo pronto. Bienaventurado el que guarda las palabras de la profecía de este libro. Gloria al Señor, aleluya. Dice: he aquí, Él viene pronto, aleluya. Somos bienaventurados todos aquellos que estamos guardando la palabra que está escrita en este libro, la palabra de profecía, aleluya, gloria al Señor. Así que vamos a orar para poner este momento, esta hora en las manos del Señor y que sea el Señor a través de estos momentos, aleluya. Padre que estás en el cielo, Señor, yo te doy gracias en este día. Te alabo, te bendigo, te ensalto por tus grandezas, por tu poder, por todo lo que tú haces, Señor, cada mañana, cada despertar, Señor. El privilegio que nos das a cada uno, Padre, de los que estamos en esta hora, escuchando, Señor, esta radio, Padre, escuchando este mensaje, Padre, te doy gracias, Señor, porque nos has dado el privilegio de abrir nuestros ojos en este día, Padre. Y en esta hora, Padre, te pongo en tus manos este tiempo, Señor. Que sea usted, Padre Santo, hablando, Señor, a través de su palabra, Padre. Que sea usted llegando al corazón necesitado en esta hora, Padre. Que sea usted, bendito Dios, aleluya, Señor, llegando a donde usted tenga que llegar a través de esta red, Padre, aleluya. Que sea su nombre glorificado y ensaltado, Padre, que su palabra se siga predicando, Señor, hasta lo último de esta tierra, Señor, que siga recibiendo el mensaje a través de su palabra, Señor, y que sea usted, Padre Santo, en este día, Señor, glorificándose de una manera grande y especial, Padre Santo, aleluya, Señor. Este momento, Padre, se lo ponemos en sus manos para que sea usted glorificándose, Padre. Oh, bendito Dios de gloria, Señor, y que sea su nombre ensaltado en todo tiempo, Padre, porque solamente usted es el digno y merecedor de todo, Padre Santo. Aleluya, Señor, que sea usted en esta hora, Padre, en el nombre poderoso de su Hijo amado Jesús, Señor. Yo le doy gracias en esta hora, Padre Santo. Aleluya, Señor, y que sea usted, Padre Santo, aleluya, en esta hora, Señor, obrando y glorificándose, Padre eterno. Aleluya, en medio de esas alabanzas, Señor, que van a estar entonando, Padre Santo, aleluya, sea usted, Señor, llegando al corazón, Padre, donde hay necesidad en esta hora, Padre, porque dentro de todo este mundo, Señor, hay tanta necesidad, Padre Santo, pero su palabra, Señor, nos ministra, Señor, sus alabanzas, Señor, nos ministran, Padre, porque es palabra, Señor, de parte suya, Señor, a través de todo lo que se hace, Señor, para usted, Padre Santo. Yo le doy gracias en esta hora, Padre. Y llévese la gloria a usted solamente, bendito Dios, aleluya. Así que en este momento le damos el tiempo a nuestra hermana Felipa y que el Señor me los bendiga. Y aquí volvemos en breve, en unos breves minutos, aleluya.
1: Amén, hermana, Dios me le bendiga. Dios bendiga a la linda audiencia que esté en sintonía de este bendecido programa, recibiendo al Señor en el aire. Tenemos tres mensajitos que leer conforme el orden que llegaron. Vamos a complacer esas alabanzas. Dios le bendiga. Amén, hermana Amparo. Dios me le bendiga. Gusto de saludarle. ¿Qué alabanza le complacemos? Amén.
2: Hermanitos que trabajan con mi hermanito Joaquín y también hermanito Joaquín, ¿verdad? Que el Señor me le bendiga. Y a toda la audiencia, hermanos, de verdad, en su Señor y del espacio.
1: Sí.
2: Que Dios le bendiga a todos.
1: Amén, amén. Así sea, hermana.
2: Igual, hermanito Joaquín, para usted y su familia, que Dios me lo bendiga.
1: Gracias, hermana Amparo. Dios me le bendiga a usted también y su familia.
2: Amén.
1: ¿Qué alabanza le vamos a programar, mi hermana? Ama a tu hermano. Con gusto, hermana. Ahí estará sonando su alabanza.
2: Dios me lo bendiga.
1: Amén. Dios le bendiga. Bueno, ahí tenemos a nuestra hermana Amparo Velázquez reportándose, solicitando el cántico Ama a tu hermano desde San Jorge de Sesori. Tenemos también un mensaje solicitado por mi hermana Miriam Rodríguez. Ahí está el cántico solicitado. Dios le bendiga, me complace con la alabanza Lágrimas en el Desierto. Con mucho gusto, mi hermana, ahí estará sonando. Dios le bendiga. Con gusto, hermana emérita, Dios me le bendiga. Dígame cuál alabanza. Con gusto, ahí estará sonando, hermana emérita. Bendiciones. Amén, Dios le bendiga. Bueno, hasta el lugar del Escarbadero enviamos ese saludito a nuestra hermana emérita. Gracias por reportarse. Tenemos a nuestra hermana Adriana Araujo. Cerramos el espacio para alabanzas porque tenemos ya los cánticos completos. Solo voy a seguir leyendo algunos mensajitos que nos han llegado. Dice por acá, quiero que por favor me complazca la alabanza a la bondad de Dios, dice nuestra hermana Adriana Araujo. Con mucho gusto, hermana. La bondad de Dios. Estaremos complaciéndole. Dios le bendiga. La bondad del Señor, dice aquí, no sé si esa será, es la única que me aparece. Vamos a revisar por acá otro mensajito. Dios le bendiga, me complace con la alabanza del Jordán. El Jordán solo no cruzaré, de Rubén Contreras, nos dicen desde Honduras también. Nuestra hermana Isidra Sánchez, con mucho gusto, hermana. Dios le bendiga, hermanita Felipa, podrá poner el canto Jesús de Nazaret. De Roberto Orellana, por favor, soy Telma Leiva. Amén, hermana Telma, Dios me le bendiga. Esperamos que todos estos cánticos puedan sonar. Por eso ya no sigo contestando más llamaditas ni leyendo más mensajes para poder complacerles, ¿verdad? Así que bendiciones a todos. Vamos a ir en esta hora ya complaciendo con esos bonitos cánticos. Saludos, hermano Joaquín González, hermano Neri González y su esposa ahí está escuchándonos también. Ahí ella es quien está, nuestra hermana Araceli de González está pasando este programa este día, esposa del hermano Neri González. Así que saluditos a cada familia que nos sintoniza. Nuestro hermano Joaquín González envía saludos especiales a toda la linda audiencia y agradece su fiel sintonía.

estamos de regreso, hermanos, en esta hora. Mi nombre es Araceli de González. Quizás nunca me había mencionado mi nombre, pero gloria al Señor. Y aquí estamos de regreso para compartir la palabra del Señor. Aleluya. Y vamos a estar meditando en la palabra del Señor, hermanos. El Señor me daba este mensaje en un día de oración, ¿verdad? Que orando, el Señor traía esta palabra a mi corazón y quiero compartirla con cada uno de ustedes. Y está en Apocalipsis, capítulo 3, versículos 7 al 13. Es aquí donde el Señor le habla a las iglesias y vamos a leer en el nombre del Padre, Hijo y Espíritu Santo. Dice así: escribe al ángel de la iglesia en Filadelfia. Esto dice el santo, el verdadero, el que tiene la llave de David, el que abre y ninguno cierra, y cierra y ninguno abre. Yo conozco tus obras, he aquí he puesto delante de ti una puerta abierta, la cual nadie puede cerrar, porque aunque tiene poca fuerza, has guardado mi palabra y no has negado mi nombre. He aquí yo entrego de las sinagogas de Satanás a los que se dicen ser judíos y no lo son, sino que mienten. He aquí yo haré que venga y se postren a tus pies y reconozcan que yo te he amado. Por cuanto has guardado la palabra de mi paciencia, yo también te guardaré de la obra de la prueba de que ha de venir sobre el mundo entero para probar a los que moran sobre la tierra. He aquí, yo vengo pronto. Retén lo que tienes para que ninguno tome tu corona. Al que venciere, yo lo haré columna en el templo de mi Dios, y nunca más vendrá de ahí, y escribiré su nombre en el nombre de mi Dios y el nombre de la ciudad de mi Dios, la nueva Jerusalén, la cual desciende del cielo de mi Dios, y mi nombre nuevo. El que tiene oído, oiga lo que el Espíritu dice a la iglesia. Aleluya. Gloria al Señor, hermanos. Empezaba al principio con el capítulo 22, donde dice también: he aquí, vengo pronto. Aleluya. Y eso me daba el Señor a mi corazón, ¿verdad? El Espíritu Santo, este pasaje de: he aquí, yo vengo pronto. Retén lo que tienes para que ninguno tome tu corona. Aleluya. Y en este ahora vamos a meditar en esto, ¿verdad? Vemos que a través de en los capítulos, ¿verdad? Del 2 al 3, empieza a hablarle el Señor a las iglesias, cada una de diferente forma, ¿verdad? Pero a este mensaje a Filadelfia le viene y le dice que él conoce las obras, que él conoce y él ha abierto una puerta la cual nadie puede cerrar. Y esa puerta es Cristo para nosotros. Esa puerta es Jesús para nosotros. Él ha abierto esa puerta para cada uno de nosotros, para aquel que ha abierto el corazón y él puede entrar y habitar en nuestras vidas. Y él está con nosotros. Él es el que nos ayuda, porque dice que aunque tengamos pocas fuerzas, pero hemos guardado su palabra. Y nosotros a veces, hermanos, podemos entrar en debilidades, en cansancio. A veces no tenemos ganas, a veces no tenemos fuerzas, a veces no tenemos deseos, a veces no queremos hacer nada más en estos tiempos, como está de fuerte, ¿verdad? Las cosas, cómo se ve tanta cosa. O sea, a veces viene el desánimo para cada uno de nosotros. Y sé que esto es a nivel iglesia, ¿verdad? A nivel mundial. O sea, pasa todo esto. Pero dice la palabra del Señor que Él conoce nuestras obras. Y que Él, aunque nosotros no tengamos, aunque tengamos pocas fuerzas, pero dice que hemos guardado, todos aquellos que guardamos la palabra del Señor, que guardamos las promesas del Señor, que aunque estemos débiles, dice la palabra, diga el débil fuerte soy, aleluya. Entonces cuando estamos débiles, cuando estamos cansados, hay que decirle, soy en la debilidad,
recobro fuerzas, aleluya, porque la palabra es la que nos, a nosotros nos da fuerza, hermano. Cuando nosotros no tenemos deseo, no tenemos fuerza, no tenemos ánimo, venimos y escudriñamos la palabra, ahí renovamos las fuerzas de parte de Dios, ¿verdad? Porque es aquí donde nosotros podemos sumergirnos, donde podemos entrar a su presencia, y es ahí donde Él nos renueva y nos da nuevas fuerzas, aleluya. Gloria al Señor. Él ha dejado esa puerta abierta para todos aquellos que quieran entrar por esa puerta que es Él, ¿verdad? Aleluya. Mire qué hermoso, porque yo le decía, o sea, ahorita meditando, yo decía, Señor, esa puerta eres tú. O sea, nos estás diciendo, aquí está, o sea, es una puerta que tú has abierto que nadie la puede cerrar, al menos que tú la cierras y digas, hasta aquí se acabó mi gracia. Aleluya, pero su gracia sigue, aleluya, para todos aquellos que aún todavía no han abierto el corazón a Él, pero el Señor los está esperando, aleluya, con paciencia, aleluya, con amor, con misericordia, con compasión, para aquellos que quieren que Jesús habite en sus corazones, aleluya, gloria al Señor. Y dice, por cuanto has guardado la palabra de mi paciencia, yo también te guardaré de la hora de la prueba que ha de venir sobre el mundo entero para probar a los que moran sobre la tierra. Hermanos, hay una promesa de parte de Dios en esta hora para cada uno de nosotros. Dice, por cuanto hemos guardado la palabra del Señor, de la paciencia, aleluya, porque muchos quisiéramos que esto pasara ya, porque desde cuando, yo creo que desde que antes de yo conocer a Cristo, aleluya, quizás se hablaba y decía, Cristo viene pronto, Él viene pronto, y todavía se sigue diciendo, Él viene pronto, pero Él ya viene, aleluya, Él viene pronto ya, o sea, Él está esperando solamente todos aquellos que ya están destinados para la salvación, que ya están escritos en ese libro de la vida, aleluya. Pero dice que Él nos va a guardar de todo lo que ha de venir para este mundo, aleluya. Él va a guardar a sus escogidos, Él va a guardar a su pueblo, Él va a guardar a todos aquellos que hemos guardado esta palabra de la paciencia, aleluya, esta palabra de promesa, aleluya. Él nos va a guardar de todo lo que venga para este mundo, hermano. Mire, hermano, todo lo que está pasando alrededor de este mundo, aleluya. Hay tantas cosas que en diversidades de países, estados, en diferentes lugares, aleluya, están pasando tantas cosas, hermano, pero la palabra de Dios a hoy nos dice, aleluya, que Él nos va a guardar de toda prueba que venga a este mundo, aleluya, en cada país que estemos, aleluya, en Guatemala, El Salvador, en México, en Honduras, en todo lugar que haya en esta tierra, aleluya, Él nos va a guardar si nosotros guardamos la palabra de Dios y las promesas que están escritas en este libro, aleluya, y dice que Él va a venir a probar a todos los que moran sobre la tierra, aleluya, gloria al Señor, hermanos, aleluya, el Señor nos ama demasiado, el Señor tiene tanto cuidado de nosotros y tiene demasiada paciencia con cada uno de nosotros, aleluya, que Él aún en medio de toda debilidad, de todo cansancio, de medio de todo, Él nos sigue fortaleciendo y nos sigue ayudando para que nosotros sigamos perseverando hasta el final, aleluya, porque Él no quiere que nadie se pierda, sino que todos vengamos al arrepentimiento, vengamos, aleluya, a reconocer que solamente Él es el único camino, verdad y vida, y que fuera de Él no hay otro como Él, aleluya, gloria al Señor, aleluya, dice, he aquí, yo vengo pronto, aleluya, retén lo que tienes para que ninguno tome tu corona, aleluya, mire hermanos, la palabra retén dice, aferrarse con fuerza, sujetarse firmemente, es uno a aferrarse a esa promesa, a esa fe de parte de Dios, aleluya. Aferrarse y sujetarnos, agarrarnos fuerte, firmemente
con el Señor, aleluya, porque sabemos, hermanos, que esto no es por vista, aleluya, esto es por fe que andamos en esta tierra. No sabemos la hora, no sabemos la fecha, no sabemos el momento en que Cristo va a venir por su iglesia, aleluya. Él dice, he aquí, yo vengo pronto, aleluya. Retengamos lo que tenemos de parte del Señor, retengamos lo que el Señor ha puesto en cada uno de nosotros, aleluya, esa fe, esa confianza, esa certeza, aleluya, que Él viene pronto, hermanos. A hoy podemos decir que Él viene pronto, aleluya. Él no retarda su promesa, Él viene, aleluya. Y si Él dicho que va a venir, Él vendrá, aleluya. Gloria al Señor. Y Él viene a cada uno de aquellos que hemos guardado esta palabra, aleluya. Gloria al Señor, aleluya. Como empezaba al principio, hermano, con el versículo que el versículo 7 del capítulo 22 del mismo Apocalipsis dice, he aquí vengo pronto, bienaventurado el que guarda las palabras de la profecía de este libro, aleluya. Hermanos, aquí está la profecía, aquí está la verdad de parte de Dios, aquí está cada una de las promesas de Dios. Es necesario leerla, es necesario escudriñarla, es necesario meditar.

Él está aquí en Arizona, Él está allá en El Salvador, Él está en Guatemala, Él está en México, Él está en todo alrededor de esta tierra, aleluya. Porque Él tiene cuidado de cada uno de nosotros, aleluya, gloria al Señor, hermano. Yo me gozo con esta palabra porque es una promesa del Señor que si nosotros guardamos cada palabra escrita en este libro, Él ha prometido guardarnos de todo lo que venga a esta tierra, hermano. Mire, aquí en Arizona están pasando, que están agarrando a la gente indocumentada, que se están llevando a gente, pero creemos y yo confiamos en el Señor, que el Señor tiene una promesa para cada uno de nosotros. Y entonces yo agarro esta palabra de parte del Señor, que toda prueba que venga para Arizona, que venga para Texas, que venga para Washington, que venga para todo estado que esté pasando por esta situación que estamos pasando aquí, Dios va a guardar a su remanente, Dios va a guardar a su pueblo. Si Dios lo permite, cualquier cosa es con un solo propósito, hermano. A veces nosotros no entendemos por dónde el Señor nos lleva, pero sí entendemos que su palabra nos dice que Él nos va a guardar de todo. Aleluya. Y eso es lo que nosotros tenemos que guardar en nuestro corazón, que venga lo que venga, pase lo que pase, nosotros nos mantengamos firmes y aferrados con esa fuerza en el Señor. Aleluya. En la fe. Aleluya, de que Él va a venir y de que Él nos va a guardar de todo esto, aleluya. Cuando dice retén lo que tienes, es cuidar y mantener firme la fe en Cristo para no perder la vida eterna. Mira, hermano, a veces pasamos por problemas, enfermedades, dificultades o cualquier cosa que podamos vivir en nuestro diario vivir. Eso es para desalentarnos muchas veces, para desanimarnos, para muchas veces quizás decirle al Señor por qué estamos pasando todo esto. Pero sabemos que todo obra para bien para los hijos de Dios, aleluya. Y muchas veces pasa esto, hermanos, para ver cuán realmente nosotros estamos firmes delante de Dios, cuánto realmente nosotros estamos agarrados, aferrados a Él, que aunque pasemos lo que pasemos, vamos a salir en medio de todo eso, aleluya, porque Él nunca nos va a dar algo que nosotros no podamos sobrellevar en esta tierra. Él nunca nos va a dar algo más de lo que Él sabe que nosotros podemos resistir, podemos soportar, aleluya. Y a veces vienen situaciones difíciles y es para desalentarnos, pero es para que nosotros nos desalentemos. Y muchas veces pasamos por situaciones, hay muchos que nos hemos quedado en el proceso, nos hemos quedado en la enfermedad, nos hemos quedado en dificultades y hemos dejado de creer en el Señor. Pero en esta hora, hermano, yo les animo en el nombre del Señor que pasemos lo que pasemos, no dejemos de confiar en el Señor, no dejemos de creer en el Señor. Tengamos esa fe y aferrémonos a esa fe en Él, que Él, pasemos por el fuego, no nos vamos a quemar. Pasemos por las aguas, no nos vamos a negar, hermanos. Ejemplo tenemos a través de estos jóvenes hebreos, aleluya, donde fueron metidos al horno de fuego y no fueron ni quemados, ni siquiera oliendo a quemados salieron de ese lugar. Es promesa de Dios, hermano. Es promesa del Dios que Él va a estar ahí con nosotros. Y todo es para testificar las grandezas de parte de Dios. Por eso Él dice, retén lo que tienes, aleluya. Porque Él viene pronto. Retengamos lo que Dios ha puesto en cada uno de nosotros. Esa fe en Él, aleluya. Esa fe por la cual caminamos en esta tierra, aleluya. Para no perder la vida eterna que Él nos ha prometido. Él dijo, yo me voy a preparar morada para vosotros. Él ha ido a preparar aquellos lugares hermosos para todos aquellos que guardemos esta palabra, que guardemos en nuestros corazones estas promesas de parte de Él. Y mire aquí en el mismo capítulo 22 y versículo 12, aleluya, dice así, he aquí yo vengo pronto, y mi galardón conmigo

0: para recompensar a cada uno según sea su obra. Yo soy el Alfa y la Omega, el principio y el fin, el primero y el último. Bienaventurados los que lavan su ropa para tener derecho al árbol de la vida y para entrar por la puerta en la ciudad. Aleluya, hermano, gloria al Señor. Él es el Alfa, el Omega, el principio y el fin y el último. Aleluya, Él es todo. Aleluya. Él es principio y Él es fin, aleluya. Pero dice que Él viene con su galardón, dice, aleluya, para recompensarnos a cada uno de nosotros, aleluya, según la obra que hemos hecho en el caminar con Él, aleluya, en lo que hemos trabajado, en lo que hemos hecho, aleluya. Así que sigamos adelante, sigamos confiando en el Señor, sigamos creyéndole al Señor, porque mire qué tremendo los que no caminamos en obediencia, no caminamos en esa fe, en esa confianza en el Señor, porque mire lo que nos dice en el versículo 15, abajito dice, más los perros estarán fuera, los hechiceros, los fornicarios, los homicidas, los idólatras y todo aquel que ama y hace la mentira. Hermanos, mire lo que hay para todas aquellas personas que no han querido la verdad, que no han querido recibir la verdad que es Cristo, que no han querido reconocerlo, aleluya, porque vemos que todo esto hay en este mundo, aleluya. Se ve tanta maldad, se ve tanta idolatría, se ve tantos homicidios, aleluya. Se ve tantas cosas que se viven, ¿verdad? Que pasan. ¿Por qué? Porque no han querido aceptar la verdad, porque no han reconocido a Jesús, aleluya. Pero nosotros, hermanos, que ya hemos conocido, que estamos día con día conociendo al Señor cada día más a través de su palabra, guardemos esta palabra, hermanos, y no nos apartemos de ella. Que nada nos separe del amor de Cristo, que nada nos separe, porque Él viene pronto, hermano. Y si Él hablaba a mi corazón, el Espíritu Santo, y me hablaba a mi corazón y me decía, he aquí, yo vengo pronto. Es como que diciéndome a mí, hermanos, he aquí, yo vengo pronto, Araceli. ¿Qué es lo que hay en ti? ¿Qué estás reteniendo en ti? Entonces ahora, hermanos, agarremos esta palabra para cada uno de nosotros. Cada uno de nosotros digamos, he aquí, yo vengo pronto. Y hablémonos a nuestro nombre y digamos, ¿qué estamos reteniendo de parte de Dios? ¿Estamos reteniendo la fe, la confianza, la certeza de que si Él viene, nos vamos con Él? ¿De que estamos preparados? Porque bienaventurados los que lavan su ropa para tener el derecho al árbol de la vida. Bienaventurados somos, hermanos, si cada día nosotros lavamos nuestra vestidura, la limpiamos de toda arruga, de toda mancha, que esté blanca como Él nos los pide. Quitemos toda mancha, toda arruga que pueda estarnos estorbando para que podamos irnos cuando Él venga, para poder estar un día en su presencia, aleluya. Y no nos vaya a pasar que conociendo la verdad, vengamos a negar la verdad y sigamos la mentira. Porque ahora es lo que está pasando, hermanos. Aleluya. Hay muchos que se están extraviando de la verdad y se están yendo por la mentira. Pero hermanos, guardémonos, retengamos lo que el Señor ha puesto en cada uno de nosotros. Todos tenemos una fe, quizás unos poca, más mediana, o sea, todos tenemos una fe, no todos tenemos la misma fe, aleluya, que tiene que ser así, tener una misma fe en Cristo, aleluya, pero a veces hay unos que están débiles y la palabra lo dice, que el que esté fuerte, que el que esté fortalecido, que el que esté maduro espiritualmente sostenga al débil en la fe, y así es lo que tenemos que hacer nosotros, sostener a aquellos hermanos que están débiles, levantarlos en el nombre de Jesús, con la oración, con la palabra, aleluya. Gloria al Señor, hermanos. Esto es la palabra que el Señor ponía en mi corazón. Yo la quería compartir con ustedes, hermanos, a audiencia, todo aquel que escucha a través de esta radio, recibiendo al Señor en el aire. Aleluya, hermoso, gloria al Señor, aleluya. Así que, hermanos, vamos a orar y vamos a darle gracias al Señor por su palabra y que sea el Señor haciendo como Él quiera. Al que está oyendo o al que va a escuchar este mensaje, que sea el Señor, aleluya, hablando a nuestros corazones, aleluya. Padre que estás en el cielo, Señor, yo te doy gracias en esta hora, Padre, por tu palabra, Señor, por esa palabra hermosa que nos has dejado, Señor, por esa profecía, por esa promesa, Señor, aleluya, Padre. Ayúdanos, Padre, como pueblo tuyo, Señor, a guardar, a retener, Señor, lo que tú has depositado en cada uno de nosotros, Padre Santo, aleluya, Señor. Ayúdanos a seguir perseverando hasta el final, Padre. Ayúdanos a llegar hasta el final, Padre Santo, aleluya, hasta que tú vengas, Padre, o sea que nos llames antes, Señor, pero que nos mantengamos firmes, aferrados con fuerza en ti, bendito Dios, aleluya, y que nada nos tumbe, Padre, que nada nos derribe, Señor, sino que estemos fundamentados, firmes en esa roca que eres tú, Cristo Jesús, aleluya, Padre. Yo te doy gracias por tu palabra, Señor. Gracias, Señor, por lo que tú harás y seguirás haciendo a través de tu palabra, todo aquel corazón que es abierto para que sea entendida tu palabra, Señor, aleluya, Padre. Yo te doy gracias, Señor, por esta radio, Señor, aleluya, Padre. Bendice, Señor, aleluya, Padre, al fundador, Señor, que llevó a cabo, Señor, aleluya, Padre, el propósito, el plan, Señor, que tú pusiste en el corazón de él, Padre Santo, para que esto se fuera expandiendo más y más, Señor, y creemos, Padre, que se seguirá predicando tu palabra, Señor, a través de esta radio, Señor, aleluya. Bendice, Señor, aleluya, Padre, a cada uno, Señor, que son partícipes de esta radio, Padre, a cada uno en diferentes programas, Señor, a cada hermano, Señor, sea tu nombre glorificado, Señor, en cada palabra que se predique, Padre, en cada enseñanza que se dé, bendito Dios, aleluya, en cada oración que se eleve a tu nombre, Padre Santo, aleluya, que seas tú el glorificado, Padre, que si hay, Señor, necesidad de sanidad, necesidad de restauración, Padre, necesidad, Señor, de diferentes áreas, formas, bendito Dios, sea usted supliendo, Señor, en cada programa, Padre, en cada programa sea usted glorificándose, bendito Dios, aleluya, Padre, y sea usted, Señor, poniendo el escomezor en sus oídos, Señor, para querer escuchar su palabra, Señor, aleluya, Padre, y que sea usted obrando, Señor, en cada vida y en cada familia, en cada hogar, Padre Santo, sea su nombre glorificado por los siglos de los siglos, bendito Dios, aleluya, Padre. Yo le doy gracias en esta hora, Señor, por todo lo que usted hace, Señor. Gracias, Señor, porque su promesa la acabamos de leer, Padre, que usted nos guardaría, Señor, de toda prueba que venga para esta tierra, Señor. Usted va a guardar ese pueblo escogido, ese pueblo, Señor, que se guarda para usted, ese pequeño remanente, Padre, que está delante de usted, Señor, que no se ha dejado doblegar ante el deseo, Señor, de este mundo, Padre, que ofrece, Padre, sino que se doblega de rodillas delante de su divina presencia, y ahí está clamando, Señor, por que usted tenga misericordia por todo lo que está pasando, Señor, aleluya, Padre, esa es la confianza, esa es la fe en usted, Padre, que usted ha dicho, aquí yo vengo pronto, aleluya, Señor, y nosotros creemos que usted viene pronto, Padre Santo, aleluya, Señor, porque dice su palabra, Señor, aleluya, ciertamente vengo en breve, aleluya, y dice, ven, Señor, sí, Señor, ven, Señor, aleluya, pero que ni uno de nuestras familias, Padre, se pierda, Señor, aleluya, que todos aquellos que aún no han venido, Padre, vengan al arrepentimiento, vengan al conocimiento de tu verdad, Señor, aleluya. Padre, en el nombre de Jesús, Señor, yo te doy gracias en esta hora. Bendice la vida de mi hermano Joaquín, donde sea que esté, Padre. Guárdalo, Señor, cuídalo y protégelo, Padre. Y seas tú añadiendo más años en su vida, llenándolo de sabiduría, Padre, aleluya. Llenándolo del poder de tu presencia, Espíritu Santo, aleluya. Padre, gracias yo te doy en esta hora. Padre, bendice a mi hermana Felipa, Señor, en el nombre de Jesús. Padre, a ti sea la gloria y la honra por los siglos de los siglos. Aleluya. Amén. Gloria.
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4: Son las 8:00.

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0: Aleluya, bendito sea el nombre de nuestro Dios, amada audiencia, amada iglesia, en esta hermosa mañana damos gracias a nuestro Dios, por cuanto Él nos concede el privilegio grande de poder estar un día más en este hermoso espacio para poder exaltar y glorificar el dulce nombre de nuestro Dios. Agradecemos al Señor por su inmenso amor y misericordia, porque nos concede la vida, porque Él es grande, bendito Dios, y digno de ser alabado. En esta hermosa mañana vamos a dar apertura a este hermoso espacio, a su espacio, Cristo restaurando familias. Aleluya. Vamos a dar inicio leyendo unos versos de la palabra del Señor. Y si usted gusta acompañarme en la lectura, hagámoslo juntos. Lo vamos a hacer en el Salmo capítulo 112 del 1 al 7 para honra y gloria de nuestro Dios. La palabra del Señor la leemos honrando al Padre, al Hijo y a su Santo Espíritu, y dice: Bienaventurado el hombre que teme a Jehová y en sus mandamientos se deleita en gran manera. Su descendencia será poderosa en la tierra y la generación de los rectos será bendita. Bienes y riquezas hay en su casa y su justicia permanece para siempre. Resplandeció en las tinieblas luz a los rectos. Es clemente y misericordioso y justo el hombre de bien tiene misericordia y presta. Gobierna sus asuntos con juicio, por lo cual no resbalará jamás. En memoria eterna será el justo, no tendrá temor de malas noticias. Su corazón está firme, confiado en Jehová. Oramos al Señor en esta hermosa mañana. Buen Dios y Padre, le doy gracias, eterno Dios, en esta hermosa hora, por cuanto usted, Señor amado, nos concede el privilegio de poder dar inicio, Señor, a este hermoso espacio maravilloso que usted nos concede. En esta hermosa mañana, eterno Dios, vengo delante de su divina presencia, Padre, para rogarle que sea usted, mi Dios amado, quien tome el control de estos 60 minutos, Señor, que todo lo que se haga en esta mañana sea para honra y para gloria de su nombre, eterno Dios, en el nombre poderoso de Jesús. Sea usted reprendiendo, Señor amado, todo espíritu inmundo que quiera venir a perturbar, que su palabra sea predicada en esta hermosa mañana, en el nombre maravilloso de Jesús. Gracias, Señor. Gracias por cada uno de mis hermanos, eterno Dios, que formamos parte, Señor, de este hermoso ministerio. A usted sea dada la gloria y la honra, Padre. Sea usted bendiciendo, sea usted ayudándole donde quiera que ellos se encuentren. Oro, Señor, en esta hermosa mañana por la vida de mi pastor. Sea usted ayudándolo, Señor, y guardándolo. Por la vida del pastor Carlos Corea, Señor amado, en esta hermosa hora. Por la vida de mi hermano Carlos Martínez, de mi hermano Marvin Pineda, Señor. Por la vida de mi hermana Felipa, que está en cabina. Señor, gracias por ellos, eterno Dios. Sigue ayudándolos, sigue usándolos, Señor, para tu gloria y tu honra, poderoso Cristo. Gracias, Señor, por la familia que en esta mañana están en sintonía, mi Dios, a usted glorificándose. Sea su mano bendita, Señor, sobre cada uno de ellos, Padre amado. Muchas gracias. Oro en esta mañana, Señor, por la familia patrocinadora, por la familia Córdoba Estrada, Señor, por la vida de mi hermana Selene, su esposo, su niño, en el nombre poderoso de Jesús, Señor, gracias, gracias por todo lo que usted hace, por todo lo que usted es en nuestra vida, en el nombre poderoso de Jesús, le ruego, Señor, sea usted bendiciendo a la audiencia, Padre, a los que pueden reportarse, y de igual manera aquellos que no pueden hacerlo, Señor, sea usted glorificándose en gran manera, eterno Dios. Gracias, Padre, muchas gracias, en el nombre poderoso de Jesús de Nazaret. Aleluya. Bendito sea el nombre del Señor. Damos gracias a nuestro Dios por cuanto Él concede, bendito Dios, que hayamos podido dar inicio a este hermoso espacio, en esta hermosa hora. Quiero enviar un saludito muy especial en esta hermosa mañana para usted que nos escucha ahí donde usted está sintonizándonos en esta hermosa mañana. Sea nuestro Dios bendiciéndole de manera muy especial, bendito Dios, a la familia patrocinadora, que sea nuestro Dios bendiciéndoles de gran manera, bendito sea el nombre del Señor. Quiero enviar un saludito muy especial también para mi suegra, que el día viernes estaba de cumpleaños, que sea nuestro Dios bendiciendo su vida, bendito Dios, Agradecemos al Señor, y si me le puede poner una alabanza de cumpleaños, hermana Felipa, por favor, para saludarla. Que sea el Señor bendiciendo y guardando su vida hasta allá, San Lorenzo, ahí se encuentra ella. Saludito también para mi madre, que sea nuestro Dios bendiciendo sus vidas de forma muy especial. Aleluya. Dejo el tiempo para que usted pueda en esta mañana reportarse, repórtese y alabemos juntos el nombre de nuestro Señor Jesucristo. Bendito Dios. Recuerde que este es el día maravilloso que el Señor ha hecho para que usted y yo nos alegremos en él. Un saludito muy especial para usted que siempre se reporta y deja un saludito, mi hermana Gladys Zelaya, mi hermana Emérita, mi hermana Miriam, para todas mis hermanas que siempre están ahí pendientes del espacio y de la radio, porque programa a programa se reportan, que sea nuestro Dios bendiciéndoles de gran manera en esta hermosa mañana. Bendito sea Dios, y luego regreso después de las 8:30 para poder compartir un momento la palabra del Señor. Si usted tiene alguna petición que quiere que juntos clamemos al Señor, déjela saber, y luego vamos a estar teniendo un momento de oración al final para poder presentarla delante del Señor, reconociendo que Él es el único que tiene todo el poder para hacer la obra, para hacer aquello lo que nosotros no podemos hacer. Dice su palabra que para Él ninguna cosa es difícil. Aleluya. Así es que dejo el tiempo para que usted pueda reportarse en esta hermosa mañana. Bendito Dios. El tiempo es suyo, mi hermana Felipa, en esta hermosa hora. Bendiciones para todos. Aleluya.
1: Amén, hermana Evelyn. Saluditos a toda la linda audiencia que está en sintonía de su programa Cristo sin Fronteras. Habilitamos las llamaditas al 2613-4164 para complacerle su alabanza. 2613-4164, con gusto le vamos a atender su llamada. Dios me le bendiga. Claro que sí, con gusto, dígame cuál.
2: El Calvario.
1: ¿Con quién tenemos el gusto?
2: El hermano Elizardo, cantón San José.
1: Mucho gusto, hermano Elizardo, con gusto le complacemos su alabanza, Dios le bendiga.
2: Dios me le bendiga, hermano, usted también.
1: Amén, así sea. Muy bien, tenemos a nuestro hermano Elizardo reportándose, solicitando el cántico El Calvario. Y tenemos mensajito, dice... Dios le bendiga. Con gusto, hermana Emérita, dígame cuál.
3: He aprendido.
1: Con hermano Isaí.
3: Amén, hermana.
1: ¿Cuánto no dice? Con gusto, hermana Emérita. Ahí estará sonando su alabanza. Dios le bendiga. Esperamos que haya aprendido entonces. Bueno, bueno, tenemos un mensajito. Dice: Dios le bendiga. Me puede complacer con la alabanza. De los 10, soy hermano José, dice. Ah, era uno de los 10. Ah, hoy sí ya lo comprendí. Dios le bendiga.
3: Dios le bendiga, hermana Felicita.
1: Amén, hermana Gladys, bendiciones.
3: Bendiciones, mi hermano, espero que
1: amén.
3: Esté bien.
1: Amén.
3: Usted con tu familia, bendiciones.
1: Amén.
3: Saludos a hermana Evelyn, que Dios me la bendiga a ella y a toda su familia. En el tiempo de la oración, quiero que ores por mí, hermana, que me puesto bien mal de la gripe. Dios le bendiga, hermana Felicita.
1: Amén, hermana Gladys.
3: Yo ya me voy con Cristo, hermana Felicita.
1: Con gusto, hermana, le complacemos su alabanza. Dios me le bendiga.
3: Dios le bendiga, hermana Felicita.
1: Cerramos. Amén, hermana Gladys, bendiciones. Cerramos el espacio ya para alabanzas. Tenemos el último mensaje que envía nuestra hermana Yancy Jerez. Procuraremos complacerle, ya que con ese serían 5 cánticos. Dios le bendiga, me puede complacer con alabanza. Yo levantaré bandera. Muchas bendiciones. Amén. Ahí nos quedamos ya. Ahí nos quedamos con esos cánticos. Saludos a nuestra hermana Adriana Araujo también, que... está en nuestra sintonía. Levantaré bandera. Yo creo que no es tu bandera, sino que es esa. Vamos a este Piedra Vivas, quien lo interpreta. Tenemos 5 alabanzas. Vamos complaciendo ya esos cánticos. Gracias, amada audiencia, por estar en sintonía de su programa Cristo Restaurando Familias.

Muy bien. Pues en esta hora queremos hacer un saludito muy especial para una cumpleañera. Ahí nos envía nuestra hermana Evelyn el mensajito para saludar a su suegra. Bueno, y se me perdió el mensajito, no sé qué pasó. Pero enviamos ese saludo para la suegra de nuestra hermana Evelyn, que estuvo cumpliendo años el día viernes, escuché decir por ahí. Y escuchamos el cántico de los hijos del rey, cumpleaños feliz. Felicidades, hermana, que Dios le bendiga grandemente. Feliz cumpleaños hasta Cantón San Lorenzo, enviamos ese saludo.

0: Bendito sea el nombre de nuestro Dios.
1: Dios.
0: Aleluya, bendito sea Él, la amada audiencia, en esta hermosa mañana, por concedernos, bendito Dios, la oportunidad de haber podido saludarles, de haber podido ahí complacerles con sus alabanzas, con las alabanzas que ustedes pidieron, gracias a nuestro Dios, porque Él es maravilloso, bendito sea su nombre, porque para siempre dice su palabra que son sus misericordias, bendito sea el nombre del Señor, esperando que ahí se goce mi suegra escuchando, bendito Dios, ellos siempre están pendientes del programa, que sea nuestro Dios bendiciéndoles de gran manera y que el Señor me le conceda muchos años más en el nombre poderoso de Jesús. Aleluya. Vamos a dar inicio en esta hermosa mañana a la reflexión de la palabra de nuestro Dios, leyendo unos versos de la palabra del Señor, y lo vamos a hacer en el libro de San Juan, capítulo 6, del verso 30 al 35, para honra y gloria de nuestro Dios. Aleluya. Le damos lectura a la palabra del Señor, honrando al Padre, al Hijo y a su Santo Espíritu, y dice: Le dijeron entonces, ¿qué señales pues haces tú? Para que veamos y te creamos, ¿qué obra haces? Nuestros padres comieron el maná en el desierto, como está escrito, pan del cielo les dio a comer. Y Jesús le dijo, de cierto os digo, no os dio Moisés el pan del cielo, mas mi Padre os da el verdadero pan del cielo, porque el pan de Dios es aquel que descendió del cielo y da vida al mundo. Le dijeron, Señor, danos siempre de ese pan. Jesús le dijo, yo soy el pan de vida, el que a mí viene nunca tendrá hambre, y el que en mí cree no tendrá sed jamás. Aleluya. Oramos al Señor en esta mañana. Buen Dios y Padre, gracias le doy, Señor amado, en esta hermosa hora. Su palabra, Señor, ha sido leída. Poderoso Jesús, sea usted obrando, Padre, de forma muy especial en esta hermosa hora, para su gloria y su honra, mi Dios del cielo, hablando a nuestras vidas a través de su palabra, Padre mío, llevando, mi Dios, ese pan maravilloso, aquel que tiene necesidad en esta hermosa hora. Oh, bendito Dios, solamente quiero ser ese canal, ese instrumento por el cual usted hable a su pueblo en esta hermosa mañana, hable a su iglesia, Señor amado, para su gloria y para su honra, mi Dios del cielo. Gracias, poderoso Jesús, muchas gracias. A usted se ha dado, Señor eterno, toda gloria y honra en el nombre poderoso de Jesús. Amén y amén. Aleluya. Le he puesto un pequeño pensamiento a esta hermosa reflexión de esta hora, y tiene por tema Jesús, el verdadero pan que sacia. Aleluya. Bendito sea el nombre del Señor. Dice que se acercaron a Él, bendito Dios. Se acercaron a Él aquella gente que andaba con Él y le dijeron, bendito Dios, al inicio del 6 habla del que Él alimentó a los 5,000. Dice que Él le dio de comer a todo ese montón de gente y habla de muchas cosas que el Señor hizo en todo ese pasaje. Del capítulo 6 habla de cosas maravillosas que el Señor hizo. Dice que Él anduvo sobre el mar y que Él hizo muchas cosas con la gente. Pero en estos versículos Jesús les está hablando de ese pan que da vida, bendito Dios. Y dice que ellos le preguntaron y le dijeron, entonces, ¿qué señales pues haces tú? Para que veamos y te creamos, ¿qué obras hace? ¿Cuáles son las señales? ¿Cuáles son las obras que tú haces para que nosotros podamos creer en ti? Nuestros padres comieron el maná en el desierto, como está escrito, pan del cielo les dio a comer. Fue obra que ellos pudieron mirar, que los papás les contaron a ellos que aquel maná fue, bendito Dios, enviado del cielo, un milagro maravilloso que ellos pudieron ver y experimentar en medio del desierto. Pero dice la palabra del Señor que Jesús le dijo, de cierto digo, no os dio Moisés el pan del cielo, mas mi Padre os da el verdadero pan del cielo. ¿Cuál fue ese verdadero pan del cielo que el Padre le dio? Bendito Dios, dice que Jesús es el verdadero pan que sacia, porque hay muchas necesidades, bendito Dios, y podemos dar un ejemplo en esta hermosa mañana. Cuando usted tiene hambre, cuando usted tiene una necesidad de comer, bendito Dios, si usted viene y come con aquella, con aquel apetito, con aquella hambre, su cuerpo es saciado, usted se sacia porque usted comió con hambre. Pero ¿qué cuando hay una condición en el cuerpo? ¿Pero qué cuando hay algo que le impide a usted tener ese apetito, tener esa necesidad de poder ser saciado? Bendito sea el nombre del Señor, por más que usted.

pan, ese pan que viene, el del cielo, el pan que da vida, bendito Dios, al mundo. Aleluya, porque el pan de Dios es aquel que descendió del cielo y da vida al mundo, le dijo Jesús en esa oportunidad. Podemos mirar en este pasaje maravilloso donde Jesús, bendito Dios, viene a saciar la necesidad que hay en cada uno. Jesús viene y sacia la necesidad que hay en el mundo. Él viene a saciar esa hambre que nosotros tenemos de Él. Esa necesidad que hay en nuestra vida de la presencia del Señor, Él es el único que puede llenarlo. La persona hoy en día busca por una y por otra lado, bendito Dios, llenar el vacío que hay en su corazón, llenar eso que hace falta en su vida, pero lamentablemente no lo encuentra porque no se encuentra en otro lugar, solamente en la presencia del Señor es que usted puede encontrar aquello que le hace falta. Aleluya, aquello que llena su vida, aquello que trae, bendito Dios, ese respiro a su vida, es solamente Jesucristo, bendito sea el nombre de Dios. ¿Cuál es su necesidad? ¿Cuál es lo que usted tiene en esta mañana para que Él venga y los sacie en su vida? Dice en Mateo 4:4, bendito sea el Dios, dice su palabra. Él respondió y dijo, escrito está, no solo de pan vivirá el hombre, sino de toda palabra que sale de la boca de Dios. No solamente, bendito Dios, el pan que sacia nuestro cuerpo. Bendito Dios, el significado de este pasaje es que el ser humano no solo necesita comida física para vivir, sino también necesita una guía, necesita fe y necesita alimento espiritual, que ese solamente viene de Dios, nadie más lo puede dar. ¿Necesita usted guía? ¿Para qué necesita guía? Para que su camino pueda ser derecho, para que usted pueda caminar en ese camino del Señor. Y si no tenemos una guía, nos perdemos, pero necesitamos tener esa guía en nuestra vida para poder caminar derecho, bendito Dios, en este mundo. Necesitamos la fe. ¿Para qué la necesitamos la fe? Para poder seguir creyendo en nuestro Dios y esperar, aún en medio de la dificultad, poder esperar en Él, poder saber de qué tengo necesidad, cuál es la necesidad que yo tengo para que pueda ser saciada en mi vida, bendito Dios. ¿De qué usted tiene hambre? ¿De qué usted necesita en esta hermosa mañana? Bendito sea el nombre de nuestro Dios. ¿Cuál es su hambre que usted tiene? ¿Qué usted quiere que Dios sacie en esta mañana en su vida, bendito Dios? ¿Tiene hambre de un milagro? Él tiene para poder hacerlo y para poder dárselo. ¿Tiene hambre de ver un cambio en su familia? Dios lo puede hacer porque lo tiene para poder hacerlo. ¿Qué necesita? ¿De qué usted tiene hambre en esta mañana? ¿Necesita ver un cambio en sus hijos porque no soporta la situación con sus hijos y ha buscado de una y de mil maneras poder cambiar la situación? Pero no se puede, no puede cambiar usted la situación que hay en su hogar. Jesús puede cambiar, Jesús puede llegar a saciar esa necesidad, a darle eso que usted necesita. Usted tiene hambre de ver, bendito Dios, un cambio en su matrimonio, porque su matrimonio está a punto de deshacerse y usted ya no puede más con la situación que tiene. Jesús puede venir a cambiar, a saciar eso que a usted le hace falta. Usted tiene hambre en esta mañana de buscar de Dios, de sentir la presencia del Señor. Él puede dárselo, bendito sea el nombre de Él, porque para Él nada es imposible y todo lo que nosotros le pidamos al Señor, Él lo puede hacer para su gloria y para su honra en esta hermosa hora. ¿Cuál es la necesidad que tenemos del Señor? Aleluya. Dice en el 33, porque el pan de Dios es aquel que descendió del cielo y da vida al mundo. Le dijeron, Señor, danos siempre de este pan. Jesús le dijo, yo soy el pan de vida. Y el que a mí viene nunca tendrá hambre, y el que en mí cree no tendrá sed jamás. Qué maravilloso es cuando el Señor viene y sacia, bendito Dios, nuestra vida. Qué maravilloso es cuando usted tiene a Dios en su vida, porque sentimos que no nos hace falta nada, aunque quizás nos hagan falta muchas cosas, pero si lo tenemos a Él, sentimos que estamos completos, sentimos que nada más nos hace falta, porque Él ha saciado nuestra vida. Porque Él es el pan que da vida, porque Él es el que vino a llenar todo vacío en nuestra vida. ¿Cuántas personas hoy en día buscan en una y en otra cosa, bendito Dios, poder llenar eso que hay en su interior, pero no hay manera, no hay cómo?

poder saciarlo, porque solamente Jesús es el verdadero pan que sacia. Y si usted no tiene a Jesús en su vida, lamentablemente va a seguir buscando saciarse, y le va a pasar como esas personas, bendito Dios, que comen y comen y comen, y al final la misma comida que ellos comen los mata. ¿Por qué? Porque no es comida que sacia, porque es comida, bendito Dios, que solamente es para el cuerpo, pero no es para el alma. Bendito sea el nombre de Dios. Procuremos buscar aquello que sacia el alma, aquello que nos lleve a la presencia del Señor, aquello que nos haga ser personas, seres diferentes, seres que marquemos la diferencia, bendito Dios, que podamos decir y reflejar en nuestra vida que tenemos, bendito Dios, ese verdadero pan que sacia, ese verdadero pan que no hace falta nada en nuestra vida, bendito sea el nombre del Señor. Dice allá en Deuteronomio capítulo 8, verso 3, dice la palabra del Señor: y te afligió y te hizo tener hambre y te sustentó con maná, comida que no conocías tú ni tus padres la habían conocido, para hacerte saber que no solo de pan vivirá el hombre, mas de todo lo que sale de la boca de Jehová vivirá el hombre. Aleluya. Dice que él los hizo pasar por el desierto y los afligió y les hizo tener hambre y te sustentó con maná, comida que no conocías tú ni tus padres la habían conocido, para hacerte saber que no solo de pan vivirá el hombre, mas de todo lo que sale de la boca de Jehová. ¿Qué es lo que a nosotros nos da vida? Bendito sea el nombre de Dios, a nuestra alma. Solamente es este pan maravilloso, es la palabra de Dios que nosotros podemos comer y saber que ahí tenemos la vida eterna. Saber que si tenemos a Dios, nada más nos hace falta. Nosotros lo tenemos todo, bendito Dios, porque por su gracia y por su misericordia, dice la palabra del Señor, bendito Dios, que todo aquel que tenga, bendito Dios, hambre, que todo aquel que quiera ser saciado, que todo aquel que quiera cambiar su vida y ser diferente, pueda venir a Él y pueda, bendito sea el nombre del Señor, entregarle eso que usted tiene en su vida y decirle: Señor, aquí estoy, sacia mi necesidad, sacia el hambre que yo tengo en mi interior. Aleluya. Dice en Isaías capítulo 55, verso 1, dice: a todos los sedientos venir a las aguas, y a los que tienen dinero, venid y comprad y comed. Venid, comprad sin dinero y sin precio vino y leche. La salvación, bendito Dios, es gratis, está vigente. Usted tiene necesidad. ¿Cuál es su necesidad? Póngala delante del Señor y Él hará la obra. Usted necesita un milagro, tiene hambre de un milagro. Él lo tiene para poder dárselo, porque Él es el pan que sacia. Bendito sea el nombre de Dios. Cuando el Señor responde a nuestras peticiones y hace los milagros de nuestra vida, eso nunca más vuelve, y usted no vuelve a tener necesidad. Por eso Él le dijo: nunca más volverán a tener hambre, bendito Dios, porque Él es el que llena todos los espacios de nuestra vida. En esta mañana el Señor habla a los amigos, a aquellos que quizás se han apartado de los caminos del Señor, que estuvieron un tiempo, pero que se han apartado y anda buscando en el mundo, bendito Dios, queriendo encontrar, oh, alabado sea el nombre del Señor, lo que un día tuvo dentro de la iglesia, dentro del evangelio, no lo va a encontrar en ningún lado. Y por eso es que a las personas andan llorando de un lado para otro, porque no saben qué hacer. No hay nadie más que llene ese vacío, solamente el Señor. Él es el único pan verdadero, el único pan que sacia la necesidad de nuestro interior, para que nosotros podamos, aleluya, tener vida, dice su palabra, y una vida eterna. Aleluya, bendito sea el nombre de nuestro Dios. Él es el único, dijo: yo soy el pan de vida, y el que a mí viene nunca tendrá hambre, y el que en mí cree no tendrá sed jamás. Aleluya. Cuando nosotros estamos en Él, nuestra vida está saciada. Cuando nosotros estamos en Él, bendito Dios, somos llenos de su presencia, somos llenos de su Espíritu Santo. Cuando tenemos hambre de su presencia, tenemos hambre y necesidad de Él,
y Él está presto para tendernos la mano en esta hermosa mañana. Aleluya, haga de usted, bendito Dios, esa comida favorita, ese pan verdadero, que usted pueda llenarse con la palabra del Señor, que usted pueda llenarse con las promesas que el Señor ha dejado en esta palabra para nosotros en esta hermosa mañana. Aleluya, que sea nuestro Dios llenando, que sea nuestro Dios saciando su vida para que usted pueda estar pleno en el Señor. Aleluya. Dejamos hasta aquí la reflexión para poder orar por unas peticiones que nos han llegado. Sea nuestro Dios obrando. Recuerde que de lo que usted tiene hambre, Dios es el que sacia. ¿Cuál es su necesidad? Dios la conoce y Él hace posible, bendito Dios, lo que para nosotros es imposible, para Él es posible todas las cosas. Nosotros clamamos a Él misericordia y es Él el que se encarga de poder obrar a favor de nuestras vidas para su gloria y para su honra. Aleluya. Que sea nuestro Dios bendiciendo a cada uno y vamos a orar en esta hermosa hora, presentar estas peticiones delante del Señor y créale que el Señor es maravilloso para poder hacer todas las cosas en nuestra vida. Aleluya. Buen Dios y Padre, le doy gracias en esta hermosa hora. Gracias, Señor amado, por su palabra que en esta mañana ha sido compartida. Gracias, Señor, por ser ese pan que nos da vida, por ser ese pan que nos sacia. Oh, Señor, por darnos esa plenitud a nuestra vida que necesitamos, Señor. Llegue obrando, Padre, a la vida, a los corazones de los amigos que en esta mañana nos sintonizan. Sea usted esa plenitud en su vida, Padre, que ellos puedan comer de este pan que sacia, de este pan que llena, de este pan eterno, Dios, que no hace falta nada más en nuestra vida. Si usted está ahí, Padre bendito, en el nombre maravilloso de Jesús de Nazaret, oro en esta mañana, Señor, por la vida y la salud de mi hermana Gladys Zelaya. La pongo delante de su presencia, Señor amado. Usted conoce la condición de su sierva, lo que hay en su cuerpo, Padre, en el nombre poderoso de Jesús y por el poder de su palabra, Señor. Eterno Dios, dice su palabra que por su llaga nosotros hemos sido curados, eterno Jesús. Usted pagó, Padre. Ponga su mano de poder sobre la vida de mi hermana Gladys Zelaya. Ahí donde ella está, Señor, en el nombre de Jesús. Reciba ella, Señor amado, sanidad. Reciba ella lo que está pidiendo delante de su presencia. En el nombre poderoso de Jesús. Oro en esta mañana, Señor, por mi hermana María Pineda, por sanidad divina. Padre, usted conoce la condición de mi hermana, qué es lo que ella necesita. La presento delante de su divina presencia. Y como en esta mañana su palabra nos ha hablado, que usted es el pan que sacia. Sacia la vida de mi hermana, Señor. Ella está necesitando sanidad divina. Ponga su mano de poder y de misericordia, Señor, en ella. En el nombre poderoso de Jesús, su palabra nos enseña que usted no ha cambiado, que usted es el mismo, Padre, que usted no pasa. Usted es el mismo Dios de milagros, el mismo de ayer, el mismo de hoy y por siempre. En el nombre poderoso de Jesús, oro en esta mañana por mi hermana Francisca, Señor, por sanidad de diabetes, por presión alta, por fortaleza, Señor, para su vida. Ponga su mano de poder, eterno Dios. Niveles, Señor amado, son niveles de azúcar, a sus niveles normales, para su gloria y para su honra. Toda presión se normaliza por el poder de su palabra. Oh Rey Amaya, Kisa, Maya, Rebe, Beiso, Kiamá. Oh Santo, en tu nombre poderoso, lleve, Señor amado, sanidad, Padre, a los cuerpos enfermos, en el nombre poderoso de Jesús de Nazaret, oh por el poder de su palabra, eterno Dios. Oh Santo, es tu nombre poderoso, Cristo, lleve, Señor, la fortaleza al cuerpo de mi hermana, en el nombre poderoso de Jesús de Nazaret. Creemos en usted, Señor amado, y su palabra nos enseña que el que cree, Señor, todo le es posible para el que cree, Maestro, en su palabra, en el nombre poderoso de Jesús. Oro en esta mañana por mi hermano Carlos Campos, Señor amado, fortalece su vida y ayúdalo a toda su familia en el nombre de Jesús. Gracias, Señor, en esta mañana para su gloria y su honra. Pobre Padre bendito, gracias, Señor. Aleluya, amén, Señor, y amén. Muchas gracias. Aleluya, bendito sea el nombre de nuestro Dios. Amada audiencia, será hasta el próximo domingo si el Señor
nos permite la vida, que sea nuestro Dios bendiciéndoles. Aleluya. Amén.

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0: Que Dios nos bendiga, hermanos, en esta preciosa y bendecida mañana. Bueno, agradezco en primer lugar a nuestro Dios por permitirme concederme el privilegio de poder, hermanos amados, estar acá en cabina de Radio Vida para poder, hermanos, saludarles en el amor de nuestro Señor Jesucristo a toda esa linda audiencia que ya está conectada ya a la bendición, ¿verdad? Así es que bendiciones para todos mis amados en el Señor. Es un privilegio saludarles a toditos. En esta preciosa y bendecida mañana, pues queremos leer un versículo de la palabra del Señor. Y queremos hacerlo en los Salmos, en el capítulo 100, para la honra y gloria del Señor. Y lo hacemos de la manera siguiente, honrando al Padre, al Hijo y a su Santo Espíritu, como está escrita la palabra del Señor, nos dice así. Cantad alegres a Dios, habitantes de toda la tierra. Servid a Jehová con alegría. Venid ante su presencia con regocijo, reconoced que Jehová es Dios, Él nos hizo y no a nosotros mismos, pueblo suyo somos y ovejas de su prado. Entrad por sus puertas con acción de gracias, por sus atrios con alabanza, alabadle, bendecid su nombre, porque Jehová es bueno, para siempre es su misericordia y su verdad por todas las generaciones. Gloria al Señor. Oramos unos minutos en esta preciosa mañana. Padre, en esta preciosa y bendecida hora, Dios amado, venimos, Dios eterno, delante de su presencia, Rey, para pedir, Señor, esa bendición, Señor, por estos 60 minutos, Dios amado, de este programa, Señor, que sea usted, oh Dios, tomando el dominio, tomando el control, Señor. Bendita esa su gloria, Señor, en esta mañana, Señor, proclamo la bendición por toda la linda audiencia que está en sintonía, Señor, de este programa. Padre amado, bendice de manera muy especial a todos los oyentes, Señor. En esta preciosa y bendecida mañana, Señor, quiero proclamar y pedir, Señor, salud por los enfermos. En esta preciosa y bendecida hora, Señor amado, allá donde se encuentra nuestra hermana Cintia Sin, oh Dios amado. Llega ahí donde está tu sierva, Señor. Bendícela, glorifíquese, Señor, de manera muy especial. Ya que ella, Señor, ha entregado su vida a ti, oh Dios. Ayúdala, fortalécela, Dios amado, en el nombre de Jesús de Nazaret. Mira, Dios amado, ese proceso que ella está pasando. Señor amado, sana, Señor, ese seno. Sánalo, Dios. Para ti no hay nada imposible, Padre. Si ella tiene, Señor, alguna deuda, provee esa bendición necesaria para ella. Y que ella pueda salir de esa deuda, Señor. Para ti, Dios amado, no hay nada imposible. Esperamos, Dios eterno, que sea usted, oh Dios, tomando el dominio, tomando el control, Señor, de su vida. Que sea usted, oh Dios, fortaleciéndola, Padre, en el nombre de Jesús. Bendiga, Padre, toda su familia, su esposo, sus hijos, Padre, en el nombre de Jesús. Ahora por el poder de su palabra, Señor, proclamamos sanidad, proclamamos esa bendición, Señor. Para esta familia, Señor, de mi hermana Cintia, oh Dios. Que sea usted, oh Dios, tomando el control de su salud. Padre, que está preciosa y bendecida ahora, Dios amado. Te pido, Dios, por nuestra hermana Reinita Cortés Cruz, Señor, dele paz. Bendice a tu sierva, ayúdala, dele fuerza, dele fortaleza, Señor. Para ti, mi Dios amado, no hay nada imposible, mi Rey. Esperamos, Dios eterno, que sea usted, oh Dios, bendiciéndola, ayudándola, fortaleciéndola, oh Dios, en el nombre de Jesús. Padre, que esta preciosa y bendecida mañana, ¿y dónde está nuestro hermano Joel Rosa? Su esposa, sus hijos, Padre. Bendícele en una forma muy especial, Dios. Tú eres poderoso, Señor, para bendecir a esta familia. Ahí donde está nuestro hermano Carlos, Señor, nuestra hermana Felipa, Señor. Menkíbar. Señor amado, bendíceles, Padre, de manera muy especial. Que sea usted, oh Dios, protegiendo toda esta familia, Señor, en el nombre de Jesús. En esta preciosa hora, Dios amado, proclamo, Dios eterno, por la vida, Señor, de nuestra hermana Margarita Morales. Señor amado, llega, Señor, ahí donde ella está, oh Dios, Espíritu Santo, administra esa vida de tu sierva. Dios amado, si está padeciendo de alguna enfermedad, ahora llega para sanar, Señor. Llega para libertar, llega para dar victoria a tu sierva en el nombre de Jesús y por el poder de su palabra, Señor. Bendita sea su gloria. Está preciosa y bendecida ahora, Señor. Te pido, Señor, por esta muchacha Carlita Menkíbar, Señor. Envísela, ayúdala, Señor, dele fuerza, dele fortaleza a Dios en su trabajo. Para ti, Dios amado, no hay nada imposible. Guárdala, cuídala, Señor. Bendiga a sus padres, sus hermanas, sus hermanos. Bendíceles grande y poderosamente, mi Rey, del nombre de Jesús. Ahí donde está nuestro hermano Ever Lobo, Señor, bendícele, Padre, de una forma muy especial. Ayúdalo, Señor, con tu Santo Espíritu, Rey. Bendiga a su esposa, a sus hijos, oh Dios, del nombre de Jesús de Nazaret. Padre, que está preciosa y bendecida ahora, ahí donde está nuestro hermano Adalberto Ortiz. Te pido, Señor, que sea usted, oh Dios, quien le dé la fuerza, quien le dé la fortaleza, Señor. Para ti, mi Dios amado, no hay nada imposible. Llega para fortalecerlo, Señor. Llega, Señor, para sanarlo. Tú puedes hacer cosas grandes, cosas maravillosas. Usted lo puede sanar, Dios. Para ti no hay nada imposible. Tú eres el mismo de ayer, hoy y por todos los siglos, mi Dios. Aunque para el hombre terrenal todo puede estar terminado, pero para ti no, Señor. Y tú eres el poderoso. Oh, en el nombre de Jesús de Nazaret, proclamo sanidad para con tu siervo, Dios. Bendiga a toda su familia, Señor. Bendícele grande y poderosamente. Allá donde está, Señor, nuestra hermana Delvi Carolina, Aida de Carballo. Bendíceles grande y poderosamente, Señor. Que sea usted, oh Dios, bendiciendo a esta familia, Señor. Padre, ¿dónde está nuestra hermana Elsa, nuestra hermana Blanquita, Señor? Nuestro hermano Antonio, nuestro hermano Rigo. Bendice, Padre, esta familia en el nombre de Jesús. Padre, que está preciosa y bendecida ahora, Señor, proclamo sanidad por nuestro hermano Andrés Palacio. Oh, Señor, mira, oh, ahí donde está tu siervo, Dios. Que sea usted, oh Dios, tomando dominio, tomando el control de la salud de él, Padre. Y esta preciosa mañana, Señor, proclamo la fuerza, la fortaleza para con tu siervo, Señor. En el nombre de Jesús. En el nombre de Jesús de Nazaret, usted puede, Señor, fortalecer, usted puede sanar. Usted puede poner órganos nuevos, Señor, para ti no hay nada imposible, Rey. Bendita sea su gloria. Ahí donde está nuestro hermano José María Leiva, Señor, bendiga a tu siervo, Dios. Y esta preciosa y bendecida mañana, Señor, bendiga a tu siervo, venga dando fuerza, venga dando esa fortaleza divina, Señor, en el nombre de Jesús. En el nombre de Jesús de Nazaret, fortalece, Padre. Ahí donde está, Dios amado, Danielito, Dios. Padre, glorifíquese, perfeccionese. Haga esa sanidad, oh Dios, en Danielito, en su debido tiempo, Señor. Yo sé que para ti no hay nada imposible, porque tú eres el mismo, Padre, el que hiciste andar a aquel hombre que metieron por aquel techo de aquella casa. Tú haces andar a los paralíticos, a los cojos, Señor. Tú puedes hacer esa sanidad con Danielito también, Señor. Padre, en el nombre de Jesús, proclamo la sanidad, Señor. En el nombre de Jesús, venga dando fuerza, venga dando fortaleza en sus rodillas, en sus tobillos, en su cadera, Señor. Ahí ponga fuerza, Señor, en el nombre de Jesús de Nazaret. Para ti, mi Dios, no hay nada imposible, Señor. En ti hay poder, oh Dios. Bendita su gloria. Ayuda a nuestra hermana Dolores Cruz, Señor. Bendiga a tu sierva. Quita todo dolor de su cuerpo, de sus rodillas, oh Dios, en el nombre de Jesús. Para ti no hay nada imposible, mi Rey. Bendita su gloria. Ayuda a nuestra hermana Domitila, Señor. Te pido, Padre, la sanidad por ella, Señor, en el nombre de Jesús. Sé que tú eres fiel, tú eres fiel, tú eres fiel, tú eres poder, Dios. Ahí donde está nuestra amiga Norma, Señor, bendícele, Padre, ayúdala. Bendiga a sus hijos, Padre, sus hijas, Padre, del nombre de Jesús. Padre, que está preciosa hora, ahí donde está nuestra hermana Gladys Zelaya, bendiga a tu sierva, Señor. Bendice a tu sierva. Dele fuerza, dele fortaleza, Señor. Bendiga a sus hijos, oh Dios. Ayúdale, Señor. Sé, Dios amado, que para ti no hay nada imposible, mi Rey amado. Tú eres grande, tú eres poderoso. Para ti, mi Rey, no hay nada imposible, Señor. Oh, en el nombre de Jesús. Bendiga esta sierva, Señor. Bendícela, ayúdala con tu Santo Espíritu, mi Rey. Ahí donde está nuestra hermana Gladys, donde está nuestra hermana Mercedes Flores. Padre, te pido fuerza, fortaleza por tu sierva. Ayúdala, bendiga a toda su familia, Señor. Bendice a toda su familia, Jesús de Nazaret, en el nombre de Jesús. Ahí donde está Iván Guevara Flores, Señor, sus hermanos. Bendice, donde está Jamie, Padre, bendícele. Grande y poderosamente, bendice a su bebé, oh Dios, en el nombre de Jesús. Ayuda a nuestra hermana Normita Valdés. Bendiga a tu sierva. Ayúdala, Señor, en el nombre de Jesús. Poderoso eres, mi Dios amado. Para ti no hay cosa imposible. Pedimos, Padre, que sea usted, oh Dios, tomando el dominio y tomando el control de nuestra vida, Señor. Oh, Espíritu Santo. Que sea usted, oh Dios, ayudando a tu sierva, Señor. Ayúdala, Señor. Bendiga a sus padres, Señor. Bendiga a toda su familia, Señor, en el nombre de Jesús. Sé que tú eres grande, sé que tú eres poderoso, Rey. Ahí donde está nuestra hermana Nayiri Samaya, bendiga a tu sierva, ayúdale, fuerza, le fortalece para que ella continúe trabajando en tu obra, Señor, en el nombre de Jesús. Donde está nuestra hermana Reina del Carmen García, Dios bendice a tu sierva, ayúdala, fortalécela. Allá donde está nuestra hermana Norma de Ángel, Señor, te pido por ella que le dé fuerza, que le dé fortaleza. Bendiga a toda su familia, Señor, en el nombre de Jesús. Allá donde está nuestra hermana Dula Zúñiga, Señor, bendícele. Bendiga a su niño, Señor. Que esa infección, Dios amado, haya desaparecido del cuerpo de este niño. Sé, Dios amado, que para ti no hay nada imposible, mi Rey. Poderoso eres. Para poder quitar esa infección de este niño, Jacobo, Señor. Bendito el nombre de Jesús. Bendiga a nuestra hermana Rebeca. Bendícela, Padre, ayúdala. Fortalécele, Padre. ¿Dónde está nuestra hermana Francisca Villanueva? Nuestra hermana Sandra Villanueva. Bendíceles grande y poderosamente. Bendiga a toda su familia, Señor. Bendiga el esposo de nuestra hermana Sandra, el esposo de nuestra hermana Francisca. Bendícele, Padre. Bendiga a sus hijos, Padre. Fortalece esta familia, Señor. Guarda, cuídalas, protégelas, oh Dios, con tu Santo Espíritu, mi Rey. En el nombre de Jesús de Nazaret. Pedimos, Padre, las bendiciones por esta familia. En esta preciosa y bendecida hora, Señor. Allá donde está nuestro hermano Víctor Zulca, Padre. Ayúdalo, dele fuerza, dele fortaleza espiritual, Señor. Pedimos por fortaleza espiritual por tu siervo. Respáldalo, Señor, del nombre de Jesús. Ayúdalo, Dios. Para ti, mi Dios amado, no hay nada imposible. Bendita sea su gloria, Rey. ¿Dónde está nuestro hermano Carlos Martínez? Allá en Panamá, Señor. Bendiga a tu siervo. Ayúdalo, Señor, grande y poderosamente. Bendice a nuestro hermano Rosalí Romero, Padre. Allá en el portillo San Jerónimo, Señor, de San Gerardo. Padre, quita todo dolor de esas rodillas, Padre, en el nombre de Jesús. Llega como el bálsamo para quitar ese dolor, Señor, en el nombre de Jesús. Oh, bendita sea su gloria, Rey. Para usted no hay nada imposible, Rey. Llega para sanar a tu siervo, Dios. Llega para sanar a tu siervo esos dolores, para que desaparezcan de esas rodillas, oh Dios. En el nombre de Jesús de Nazaret. Padre, yo sé que tú eres grande, yo sé que tú eres poderoso, nada imposible para ti. Familia Castro, Señor, allá en Ciudad Dolores, bendíceles, Padre, grande y poderosamente. Bendice a nuestra hermana Angelita, Señor, nuestro hermano Efraín. Bendíceles, grande y poderosamente en Ciudad Dolores, Padre. Bendiga, Señor, a sus hijos, Padre. Allá donde está Exxon David Vázquez Pérez, Señor, en Virginia. Bendice a nuestro hermano Walter, Señor Vázquez Pérez. Bendícele grande y poderosamente, Señor. Ahí donde está la esposa de Exxon David, nuestra hermana Laura Patricia. Bendícele. Bendiga a sus hijos, oh Dios. La esposa de nuestro hermano Walter, sus niños, Padre. Bendícele grande y poderosamente, mi Rey. Que esta preciosa hora, Dios, allá donde está nuestro hermano Raúl Gaitán, te pido por él, Señor, que tú lo guardes, que lo cuides, que le dé fuerza, que le dé fortaleza, Dios. Nuestra hermana Rosalina, Señor amado, mira, Dios eterno, su dolor, Señor, esa rodilla, Padre, que desaparezcan, Dios, de esa rodilla, ese dolor, Padre, en el nombre de Jesús de Nazaret y por el poder de su palabra, Señor. Que esta preciosa mañana, que sea usted, oh Dios, fortaleciendo de manera muy especial. Allá donde está, Dios amado, la familia Durán, Señor, allá en San Felipito. Bendícele grande y poderosamente, oh Dios, nuestro hermano Reyes, oh Dios, su esposa, sus hijas, Padre, su hermana Yamilet, nuestra hermana Chudí, oh Dios, bendícele, Padre, grande y poderosamente, nuestro hermano Isaí, oh Dios, nuestro hermano Eric, Señor, nuestro hermano Juan, Dios. ¿Dónde está Silfredo Durán, Señor? Bendícele, guarda, cuídalo, protégelo, Señor. En el nombre de Jesús, venga, Padre, protegiendo esta familia, Señor. En el nombre de Jesús de Nazaret. Y por el poder de su palabra, Señor, proclamamos esas bendiciones por esta familia, Señor. En el nombre de Jesús. Ahí donde está nuestro hermano Héctor Antonio Cruz, juntamente con su esposa, sus hijos. Bendíceles, Padre, fortaléceles, guarda, cuídales, protégeles para en su ministerio pastoral. Que sea usted, oh Dios, bendiciéndole grande y poderosamente, Señor. Que esta preciosa mañana, Señor, nuestra hermana Margot, nuestra hermana Carmen, Señor, bendíceles. Margot Medrano, Señor, bendícele, ayúdala. La fuerza esta anciana, bendiga a mi esposa, Señor. Bendiga a mi esposa, quita todo dolor de su cuerpo. Para ti no hay nada imposible, Rey. Venga fortaleciéndola, Señor, en el nombre de Jesús. Sé que tú eres grande, sé que tú eres poderoso, Rey, para bendecirla, para ayudarla, para fortalecerla, oh Dios. Bendita sea su gloria, Rey. Padre, que esta preciosa mañana, ahí donde está nuestra amiga Alba Cortés, Señor. Bendícele, ayúdala, déle fuerza, déle fortaleza. Bendiga a sus hijos, a su hija, Padre. A Laura, Señor. A Edwin. Y a Madeline, Señor. Bendícele de una forma muy especial. Allá donde se encuentran trabajando. Que sea usted, oh Dios, bendiciéndole grande y poderosamente. Bendice a su compañero de vida, a tu hermano Antonio, Señor. Bendícele, Padre, de manera muy especial. Del nombre de Jesús, ahí donde está nuestra hermana Lolita, Señor. La fuerza, dele fortaleza, Señor, a tu sierva, ayúdala, Señor. Hermano Pablo Gaitán, toda su familia, bendícele grande y poderosamente, Señor. Nuestra hermana Miriam, Señor, a toda su familia, bendícele, Padre. Nuestra hermana Amparo, Señor. Pedimos bendiciones por esta familia, oh Dios, en el nombre de Jesús de Nazaret. Espíritu Santo, gracias, Señor. Amén y amén. Que Dios nos bendiga a todos, hermanos, en esta preciosa y bendecida hora. Que Dios bendiga la vida de toda la audiencia en esta hermosa y bendecida mañana. Bueno, fíjense, hermanos, de que el domingo hubo una sierva que no pudo contactarse, ¿verdad?, de tomar aquí con el teléfono de la radio. Pues ella estaba, hermanos amados, allí, ¿verdad?, sedienta de la palabra del Señor, que quería, hermanos amados, recibir a Jesucristo en su corazón, pero no pudo ella enlazar la llamada con la radio para decir que quería recibir al Señor cuando yo estaba en el programa al final, hermano. Pero fíjense, hermano, que cuando Dios llama a una persona, la llama y nadie la puede detener, ninguna cosa. Quiero decirles de que el siguiente día, el día lunes, hermanos, esta sierva llamó a mi teléfono. Va de llamar y llamar, pero lamentablemente que el teléfono yo lo había dejado cargando y yo andaba en el trabajo. Pero la verdad es, hermano, que cuando yo llegué, mi esposa me dijo al llamar y llamar. Y dije, hermanos, a recibir, a buscar la llamada. Hermanos amados, y era una hembra de Argentina que estaba sedienta de la palabra del Señor. Y la verdad es de que cuando yo le llamé y me contestó, le digo, sierva, dígame, ¿en qué puedo ayudarle? Hermano Hernán, me dijo, como que si ya éramos conocidos, que ya nos habíamos visto, nada más que solo por la radio todo el mundo me conoce mi nombre. Y me dice, yo quiero, me dijo, recibir a Jesús, me dijo. Amén. Y qué bueno, hermano, ¿verdad?, que cuando la persona no resiste el llamado de Dios, nadie puede detener, hermano, el llamado del Señor. Así que gracias al Señor, nuestra hermana Cintia, ella recibió al Señor como su salvador personal de su vida. Así que muchas bendiciones para mi hermana, que Dios le bendiga, que Dios le dé fuerza y que siga adelante. Esa es la orden del Señor, porque estamos ya en los últimos tiempos. ¿Cuántas cosas se están viendo, hermanos, verdad?, en otros países. Bueno, pero esto es que las señales que Dios ha dejado, hermanos, están por suceder y se están cumpliendo. Así es que, hermanos amados, que Dios bendiga, ¿verdad?, a mi hermana por esa linda decisión que ha hecho en su vida. Así que ahí va, si usted nos quiere mandar un mensaje, nos quiere llamar, llámenos ahorita, pues, ¿verdad?, para complacerse una llamadita, quiere saludar a sus familiares, salúdelos en esta preciosa mañana. Y si usted nos quiere patrocinar esta hora, pues bien se puede, fíjese. Porque no tenemos, pues, patrocinador, ¿verdad? Tenemos ahí un patrocinador, pero lo vamos a dejar para el otro mes, porque ya este día, este es último día de este programa y no tenemos, ¿verdad?, patrocinador para este último programa del mes. Así es que queremos, ¿verdad?, allí ver, ¿verdad?, mi hermana, mi hermano o algún amigo, una amiga, pues, ¿verdad?, que nos quiera patrocinar esta hora, pues, ¿verdad?, bien lo puede hacer. Así que muchas bendiciones, linda audiencia, en esta preciosa hora. Sé, hermano, de que Dios es grande, Dios es maravilloso y Él sabe cómo no se siente usted haber amanecido con vida, abriendo sus ojitos, recibiendo, hermano, la claridad del día. ¡Qué bendición, ¿verdad? Pero hubieron otros que no pudieron, hermano, ¿verdad?, abrir sus ojitos para ver la claridad de este día, hermano. Pero qué maravilloso, hermano, que usted y yo estamos, ¿verdad?, respirando ese aire puro que Dios nos manda. Esa es una bendición. Audiencia, bendiciones, llámenos, hombre. Llámenos, audiencia, pídanos una alabanza o mándenos un mensaje ahí. Ahí está, ¿verdad?, están los números disponibles, ¿verdad?, para que usted nos pueda llamar, hermano. Gloria al Señor. Bendiciones para nuestro hermano Erasmo allá en Tecoluca. No sé qué le pasa al hermano. Ya hubiera llamado, hermano. Bendiciones, hermano Erasmo, Dios me lo bendiga grande y poderosamente. Hermano Rosalí Romero, bendiciones. Familia Romero Cruz, allá, ¿verdad?, en el Chahuite de Apastepeque, Chihuatepeque, así. Bendiciones, que Dios les bendiga. Bandernaí de Hermana Marina, bendiciones para todos mis hermanitos ahí, Romero Cruz. Hay mensajes, hermana, dele lectura, sierva.
1: Amén. Dios bendiga a la linda audiencia que está en sintonía de su programa Lluvia de Bendición. Y bueno, Dios bendiga a esa alma, ¿verdad?, que aceptó a Cristo. Esperamos en Dios que no se quede hasta ahí, sino que avance hasta la venida del Señor, ¿verdad?
0: Amén.
1: Cuando la iglesia sea llamada a bodas con el Cordero a través de ese rapto, esa persona, esa alma también vaya, ¿verdad?, hacia el reino de los cielos. Gloria a Jesús. La honra y la gloria es para nuestro Dios, hermanos. Tenemos ahí también a nuestra hermana Adriana Araujo, viuda de Alvarado, reportándose. Ella nos está solicitando el cántico. La bondad de Dios. Muy bien, ahí estaremos complaciéndole. Tenemos un audio.
2: Dios le bendiga, mi hermanita. Quiero que me complazca con la alabanza, El Último Suspiro en la Cruz. Le saluda la hermana Flor de María Romero, de aquí de San Simón.
1: Amén, hermana Flor de María. Con mucho gusto le estaremos complaciendo con el cántico El Último Suspiro en la Cruz. Nuestra hermana Judith Durán dice que Dios, qué bendición, que Dios sigue salvando las almas. Que Dios lo siga usando, hermano Hernán, y bendiciones grandes para toda la linda audiencia de Radio Vida. Aquí estamos en la sintonía. Programe el himno Una Alabanza Más, por favor.
0: Amén, amén. Que Dios bendiga, ¿verdad?, mis hermanitas, mis hermanos que se están reportando en esta preciosa y bendecida hora. Bueno, tenemos tres, ¿verdad, hermano? Bueno, queremos quedarnos con estas tres alabanzas, ¿verdad?, para la honra y la gloria del Señor. Pero si alguien nos va a patrocinar esta hora, pues le vamos ahí a complacer la alabanza que nos pidan. Así que esperamos ahí, ¿verdad?, de que usted nos pueda patrocinar esta hora, hermano, ¿verdad? Hermanita, hermano, algún amigo dadivoso, una amiga dadivosa, que se sienta agradecida con Dios por las bendiciones que el Señor le ha dado. Así es que ahí estamos esperando, ¿verdad?, ese patrocinio de esta preciosa hora de este programa Lluvia de Bendición. Así es que bendiciones y gocémonos en estas preciosas alabanzas.

Que Dios nos bendiga, hermanos, en esta preciosa y bendecida mañana, y hemos complacido las bellas alabanzas que nos solicitaron mis hermanos. En esta preciosa y bendecida hora, bueno, les dije, no tenía patrocinador, ¿verdad? Y no tenemos patrocinador para esta hora. Si todavía hay alguien, ¿verdad?, que pueda decir, no, hermano, no se preocupe, yo se la voy a patrocinar, qué bien, ¿verdad? Pero en esta preciosa hora vamos a leer la palabra del Señor para la honra de nuestro Dios. Y queremos hacerlo en el libro de Amos, en su capítulo 8, versículo 11, para la gloria del Señor, donde nos dice la palabra del Señor, honrando al Padre, al Hijo y a su Santo Espíritu. He aquí vienen días, dice Jehová el Señor, en los cuales enviaré hambre a la tierra, no hambre de pan ni sed de agua, sino de oír

versículos que hemos podido leer en esta preciosa hora, donde hermano nos habla de algunos juicios que el Señor, pues, ¿verdad?, va a derramar ya para cuando, ¿verdad?, su venida esté a las puertas. Porque Cristo, hermano, ya está a las puertas y Él no tarda, hermano, en enviar sus juicios sobre la faz de la tierra. ¿Sabe por qué? Porque el pecado del hombre está siendo multiplicado. Y ya Dios ya no soporta al hombre con su pecado. Pero, hermanos amados, Dios es tan lindo, Dios es tan bello, que aún Dios está esperando al pecador que aún pueda arrepentirse, porque tiene tiempo todavía. Donde, y he aquí vienen días, dice Jehová el Señor, en los cuales enviaré hambre a la tierra. Oiga bien esto. Pero usted no piense, mi amado hermano, mi amado amigo, amiga que tú que me estás escuchando, que ese hambre que el Señor va a enviar es de que usted no va a tener nada que comer. No. Dios no se refiere a eso. Dios, amado hermano, se está refiriendo a lo espiritual. El hambre que viene es, hermano amado, es que va a haber un día en que usted y yo no vamos a poder hablar de esta palabra como estamos ahorita hablándola aquí en público, a que usted la esté escuchando. No, ya no va a haber eso. Pero cuando eso se dé, recuérdese que Cristo está para descender, para derramar su juicio. Por eso dice, y aquí vienen días, dice Jehová, el Señor, en los cuales enviaré hambre a la tierra, hambre de oír la palabra del Señor, donde muchas personas, amados en el Señor, van a desear oír la palabra del Señor. Van a desear, hermanos amados, quien les diga, Cristo te ama, arrepiéntete, pero ya no lo va a ver. Ya no lo va a ver. No hambre de pan, dice el Señor, sino de oír palabra de Jehová. Viene un día, hermanos amados en el Señor, con que esto se va a prohibir. Esta palabra se va a prohibir, hermanos amados, para que nosotros ya no la podamos predicar. Y si nosotros existimos, hermanos, predicando esta palabra así a lo visible, miren, hermanos, esto va a ser terrible, porque vamos a ser perseguidos. Pero el Señor dice, orad pues para que tu huida no sea en invierno. Y eso, hermanos amados, tiene que darse. Porque lo que está escrito en las Sagradas Escrituras, cumplimiento tiene. No pasará ni una jota, ni una tilde con que no se cumpla su palabra. Su palabra se cumplirá. Ahora, cuando el hombre, cuando la mujer tiene el comezón de oír palabra de Jehová, es cuando se puedan apercibir y poder escapar de los juicios venideros del Señor. Joel en su capítulo 2:30 dice, y daré prodigios en el cielo y en la tierra, sangre y fuego de columnas de humo. Esto enviará el Señor. Hermanos amados, no va a ser fácil esto. Pero amado amigo, tú que me estás escuchando, medita, piensa en tu cosa, en tu corazón, en tu mente, hombre. Que cómo vas a poder resistir ese día tan terrible del Señor. ¿Por qué no te arrepientes hoy esta mañana y puedas escapar de los juicios venideros del Señor?

0: Oiga lo que dice el versículo 31.
1: El sol se oscurecerá. El sol se convertirá en tiniebla. Y la luna en sangre antes que venga el día grande y espantoso de Jehová.
0: No va a ser fácil. Amado amigo, en esta mañana yo te invito, escúchame bien, yo te invito a que puedas escapar de los juicios venideros del Señor.
1: Es mejor que puedas hoy esta mañana recibir al Señor
0: como tu único y suficiente Salvador de tu vida.
1: Y verás que entonces tú vas a escapar de los juicios venideros del Señor que vienen pronto sobre la faz de la tierra.
0: Alabado es el nombre del Señor. Antes que venga el día grande y espantoso de Jehová, tú puedes escapar de ese día, amado amigo.
1: Si tú crees
0: que Dios puede ayudarte en el problema que tienes, que de sí mismo tú no puedes hacer nada, entonces hoy, esta mañana, yo te invito para que puedas recibir al Señor y Él pueda sacarte adelante. Él puede darte victoria, pueda sacarte de lo que tú estás viviendo y que tú puedes decir que Dios no puede perdonarte.
1: Claro, ¿cómo no? Escapa de los juicios venideros del Señor.
0: Y Jehová rugirá desde Sión
1: y dará su voz desde Jerusalén.
0: Y temblarán los cielos y la tierra.
1: Pero Jehová,
0: oiga bien esto, amigo.
1: Pero Jehová será la esperanza de su pueblo
0: y la fortaleza de los hijos de Israel. En nosotros como pueblo del Señor tenemos una esperanza. Y sabemos que
1: tenemos nuestra fortaleza.
0: Que se llama Jesús de Nazaret, el que muy pronto ha de venir con su juicio,
1: el que va a derramar esos juicios sobre la faz de la tierra.
0: Cuando estos juicios sean derramados sobre la faz de la tierra, el sol y la luna se oscurecerán
1: y las estrellas retraerán su resplandor.
0: Va a haber tiniebla. Va a haber tiniebla en este mundo. Y allí va a ser el lamento. Va a haber lamentación en la gente.
1: Y entonces descurrirán
0: de mar a mar, desde el norte hasta el oriente. Descurrirán buscando palabra de Jehová y no la hallarán. Va a ser demasiado tarde.
1: Pero ahora, mi amado amigo, tú que puedes escuchar la palabra del Señor, puedes recibirla y puedes escapar de los juicios venideros del Dios Todopoderoso.
0: Hoy, esta mañana, es la oportunidad para ti. Escucha lo que va a pasar entre las doncellas y los jóvenes. Y dice en el versículo 13,
1: en aquel tiempo las doncellas hermosas
0: y los jóvenes desmayarán de sed.
1: ¿Por qué van a desmayar de sed?
0: Porque van a descubrir de mar a mar y del norte hacia el oriente. Descubrirán buscando palabra de Jehová y no la van a encontrar. Ahora, amado amigo, amada mía, tú jovencita que me estás escuchando,
1: no hay necesidad, escúchame bien, no hay necesidad de que tú te vayas a ir allá para la Costa del Sol, ni aquí para la Unión,
0: buscando palabras. No, hombre, ahorita en tu casa, si tú me estás escuchando, en tu casa, ahí ha llegado la salvación.
1: Ahí está la salvación para ti. No es necesario que tú vayas a ir saliendo corriendo a buscar la palabra. No,
0: ahí la tienes. Escucha, escuchando estás la palabra del Señor. ¿Por qué no la recibes hoy en esta preciosa mañana? Recíbela.
1: Antes.
0: antes que venga el día grande y espantoso de Jehová, antes que tú corres, comiences a correr buscando la palabra de Dios, y los ancianos le dirán a aquella roca: cúbrenos de la ira de Jehová, cúbrenos. No, ¿y dónde? El tiempo se terminó. El tiempo ha terminado. Pero Jehová es la esperanza de su pueblo. Y oiga lo que Joel en su capítulo 3, 17. Y conoceréis que yo soy Jehová vuestro Dios, que habito en Sion, mi santo monte, y Jerusalén. Y oiga, ahí habita Jehová. Pero hay algo, amado amigo, escúchame bien esto. Será, dice, la santa ciudad, y extraños no pasarán más por ella. Lo siento mucho, mi amado amigo. Allí no van a poder entrar extraños. Ahí no van a poder entrar nadie que no haya reconocido al Señor como su Salvador. Hoy, esta mañana, tú puedes recibir al Señor y escapar de los juicios venideros del Señor. Escapa por tu vida. Escapa de los juicios venideros de Dios. Hoy es tiempo de venir al Señor. Hoy es tiempo, amado amigo. En esta mañana yo te invito para que tú reconozcas al Señor como tu Salvador personal. Antes que venga el día grande y espantoso de Jehová. Que Dios te bendiga. Hasta el próximo domingo, si es que así el Señor lo permite. Bendiciones para todos.

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0: 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Si vuestros pecados fueren como la grana, como la nieve serán emblanquecidos. Si fueren rojos como el carmesí, vendrán a ser como blanca lana. 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

amados hermanos, que el Señor me les bendiga en esta preciosa y bendecida mañana. Es un privilegio poder saludarles en el nombre de nuestro Señor y Salvador Jesucristo. Bienvenido a su programa Jesucristo Nombre Sobre Todo Nombre. Dios lo bendiga a usted que siempre está en sintonía del 95 de Radio Vida, los que nos sintonizan a través de las diferentes plataformas fuera de nuestro país. Que el Señor me le bendiga grande y poderosamente. Un saludo muy especial también a los hermanos que siempre nos sintonizan ahí también en el mercado municipal. Que el Señor me le bendiga, que sea el Señor prosperando, gloria al Señor, su negocio, todo lo que se hace, gloria al Señor. Y que sea el Señor bendiciendo cada uno de los hermanos que también nos sintonizan en su trabajo, los que se encuentran en la intimidad de su hogar. Que el Señor me le bendiga de una manera muy especial. Dios bendiga la vida de nuestro hermano Miguel Martínez, el patrocinador de este mes de julio. Gloria sea el nombre del Señor. Que el Señor me le bendiga de una manera muy especial. Que sea el Señor derramando muchas bendiciones sobre su vida, la vida de nuestra hermana Norma de Ángel. Dios me le bendiga de una manera muy especial también. Gloria al Señor. Nuestro hermano Raúl Gaitán, Dios le bendiga. Nuestro hermano, gloria al Señor, Erasmo también, Dios me le bendiga de una manera muy especial. Nuestra hermana Gladys, gloria al Señor, que sea el Señor derramando muchas bendiciones sobre su vida. Nuestra hermana Irene Navidad, también Dios me le bendiga de una manera grande, de una manera sobrenatural. Gloria sea el nombre del Señor. Queremos leer la palabra esta preciosa y bendecida mañana. Gloria sea el nombre del Señor. Y para ello quiero llevarlo al capítulo 15 del libro de los Salmos, amados hermanos. Allí estaremos leyendo, dando lectura a esta poderosa mañana. Dios bendiga la vida de nuestro hermano Giovanni, que nos acompaña en esta mañana. También Dios bendiga la vida de nuestro hermano Pastor Walter Aquino. Gloria al Señor. La iglesia, el fin viene al sonar de la trompeta. Que el Señor me les bendiga de una manera muy especial en esta bendecida mañana. Capítulo 15 del libro de los Salmos, amados hermanos. Cuando lo tenga ahí, si tiene una Biblia a la mano, puede leer la palabra juntamente conmigo. Leemos la palabra como está escrita, honrando al Padre, al Hijo y al poder de su Santo Espíritu. Dice a la letra: Jehová, ¿quién habitará en tu tabernáculo? ¿Quién morará en tu monte santo? El que anda en integridad y hace justicia y habla verdad en su corazón. El que no calumnia con su lengua, ni hace mal a su prójimo, ni admite reproche alguno contra su vecino. Aquel a cuyos ojos el vil es menospreciado, pero honra a los que temen a Jehová. El que aún jurando en daño suyo, no por eso cambia. Quien su dinero no dio a usura, ni contra el inocente admitió cohecho. El que hace estas cosas no resbalará jamás. Gloria sea el nombre de nuestro Señor y Salvador Jesucristo. Queremos, amados hermanos, orar al Señor en esta bendecida mañana. Gloria al Señor, para poder poner en manos de nuestro Señor lo que son estos 60 minutos, esperando, amados hermanos, que sea de mucha bendición. Gloria sea el nombre para la vida del oyente, para la vida del amigo. Gloria sea el nombre del Señor, que sea el Señor siempre hablando a la vida de cada uno de nosotros. Le decimos al Señor en esta mañana: Padre, te damos gracias, Señor, por la oportunidad, Dios mío, que nos has permitido poder, Señor, estar, Dios mío amado, un día más, Señor, en este lugar. Señor amado, gracias, Señor, porque nos has permitido, Dios mío, la vida, Señor, porque nos has permitido, Señor, la oportunidad, Señor. Hemos, Señor amado, culminado, Dios mío, una semana, Dios mío, de la gloria, de mucho trabajo, Dios mío, de la gloria, en el cual, Dios mío, hemos podido ver tu mano de misericordia moverse a favor nuestro. Hemos podido ver tu mano de misericordia moverse, Señor amado, a favor de cada uno de nosotros, Dios mío. Señor, bendice la amada audiencia, Padre eterno. Bendice, Señor amado, aquel que está escuchando esta emisora, que está escuchando esta radio, Dios mío. Te pido que derrame bendiciones sobre cada uno, Dios mío, de la gloria, de aquellos hermanos, Dios mío, que esta mañana, Dios mío, se han dispuesto, Dios mío, a tomarse un tiempo, Señor, para conectarse, Señor amado, y escuchar, Señor, este programa, Dios mío, de la gloria, Jesucristo, nombre sobre todo nombre. Te pido, Dios mío, que bendigas la vida de los patrocinadores, Dios mío, de la gloria, la vida de nuestro hermano Miguel Martínez, Señor, la vida de su familia, Señor, la vida de su esposa, la vida de sus hijos, Señor. Te pido que te glorifique de una manera muy especial, Señor. Así también te pido, Dios mío, por cada uno de los patrocinadores que han, Señor amado, formado parte de este programa, Señor, a lo largo de este tiempo, Señor. Glorifícate de una manera muy especial, Señor amado. También te pido, Señor, por patrocinadores para el próximo mes, Señor. Te pido, Dios mío, que toques corazones, Padre eterno, para que puedan, Dios mío, proveer, Señor,
para tu obra, Dios mío de la gloria. Gracias, Señor, por la vida, Señor, de los hermanos que esta mañana, Señor, nos están escuchando, Dios mío, en diferentes partes, Dios mío, de este país, Señor, en diferentes partes de este municipio. Señor, te pido que te glorifiques de una manera muy especial, Señor, que llegues hasta ahí donde se encuentran, que derramen bendiciones, Señor, si están en su trabajo, Dios mío, protégelos, Señor. Si están en sus hogares, Dios mío de la gloria, ayúdales, Señor amado. Si están en sus negocios, Dios mío de la gloria, prospéralos, Padre eterno. Bendícelos en gran manera, Dios mío, bendice, Señor, a toda la amada iglesia, Señor, en general, a través, Señor, que está conectada a través, Señor, de esta radio, Dios mío, hasta donde quiera que se encuentren, Dios mío, los hermanos que nos sintonizan, Padre, fuera de nuestras fronteras, Señor amado, te pido que te glorifiques en su vida. Si hay alguno enfermo, Dios mío, sánalo por el poder de tu palabra, Señor. Si hay alguno debilitado, Señor, fortalécelo, Dios mío, en esta mañana. Si hay alguno, Dios mío, de la gloria, que está pasando momentos, Dios mío, difíciles en su vida, consuélalo, Padre eterno. Si hay alguno, Dios mío, de la gloria, que en esta mañana, Dios mío, está necesitando, Dios mío, una palabra, Dios mío, restáuralo, Padre eterno, en el nombre poderoso de Jesús. Si hay alguno, Dios mío, en una cama de un hospital, Dios mío de la gloria, en esta hora, que está escuchando, Dios mío de la gloria, este programa, Señor, te pido, Dios mío de la gloria, que venga, Señor, trayendo sanidad, que venga sobrando conforme, Dios mío, a tu voluntad, Señor, en el nombre poderoso de Jesús, en esta hora, la gloria y la honra, Dios mío, solamente a ti te pertenecen, Señor. Gracias, Señor, por la oportunidad. Gracias, Señor, por la vida. Gracias, Señor, por esa amada audiencia. Dios mío, que siempre, Padre, estar pendiente de este programa, Señor. En el nombre poderoso de Jesús, desde ya, Señor, te clamo misericordia, Señor, por la vida de los hermanos, Dios mío, que se estarán, Señor, reportando en esta mañana para poder, Señor, complacer, Señor, con esos preciosos cánticos, Señor. Que sea usted, Dios mío, derramando de su espíritu. Que sea usted, Dios mío, derramando de su gloria en esta hora, Señor. Bendice, Dios mío, de la gloria a la iglesia. Al fin viene, Señor, al sonar de la trompeta. Dios mío, bendice, Dios mío, nuestro hermano pastor, Señor Walter Aquino. Dios mío, fortalece su vida, fortalécelo de una manera grande. Dios mío, fortalécelo, Señor, en esta hora. Dios mío, oro por la vida, Señor, de mi hermana, Dios mío, Norma de Ángel, Señor, en tus manos, Dios mío, está, Señor, la vida de tu sierva, Padre eterno. Oro, Dios mío, por su nieta, Señor, Génesis Javi, Señor, tú conoces, Señor amado, su condición, Padre eterno, tú conoces su necesidad, Dios mío de la gloria. Algo entiendo, Señor, que cuando tú comienzas una obra, tú la terminas. Dios mío, tú vas a terminar, Señor, de hacer la obra. Dios mío, tú vas a terminar, Dios mío, de hacer el milagro, Señor. Si ya lo comenzaste, tú lo has de terminar, Padre eterno, en el nombre poderoso de Jesús. Llega hasta ahí, Señor, donde se encuentra, Dios mío de la gloria, Señor, con tu Espíritu Santo. Dios mío, sana, Dios mío, toda dolencia, Señor. Oh, Dios mío de la gloria, levántala, Padre eterno, Señor, en el nombre poderoso de Jesús de Nazaret. Mi hermana, Dios mío de la gloria, Señor amado, Gladys, Señor, también te clamo, Dios mío, en tus manos está su vida, Señor, en el nombre poderoso de Jesús de Nazaret. Mi hermano, Señor Raúl Gaitán, nuestro hermano Erasmo, Señor, también lo ponemos en tus manos. Fortalece su vida, Dios mío, en el nombre poderoso de Jesús, hasta ahí donde se encuentran. Dios mío, derrama muchas bendiciones, Señor, en el nombre poderoso de Jesús, en esta hora, Dios mío, ponemos en tus manos, Señor, estos 60 minutos, Señor, y que todo lo que hagamos en este lugar, Señor, sea para tu gloria, Padre eterno, sea para tu honra. Dios mío, reconocemos, Señor, que sin ti, Padre eterno, no somos nada, Padre eterno. Reconocemos, Señor, que apartado de ti, Señor, nada podemos hacer, como lo relata, Señor, tu palabra, Dios mío. Y reconocemos, Señor, que si hasta este momento, Dios mío, estamos en pie, Padre eterno, es porque tu mano de misericordia nos ha sostenido, es porque tu diestra, Señor, nos ha apartado de cada uno de nosotros, Dios mío de la gloria. Bendice los patrocinadores, Dios mío, de este programa, Señor, en el nombre poderoso de Jesús. Bendice la vida de nuestro hermano Giovanni Ábrego, Señor, que esta mañana estará predicando tu palabra en este lugar, Señor. Respáldalo, Dios mío, de una manera grande, Señor, en el nombre poderoso de Jesús de Nazaret. Gracias, Padre eterno, gracias, Hijo, gracias, Espíritu Santo. Amén y amén. Gloria sea el nombre del Señor. Bien, amados hermanos, ya hemos dado inicio
a esta bendición. Gloria sea al nombre del Señor. Puede reportarse a los números de cabina 2613-4164 o puede enviarnos un mensajito al WhatsApp al 7106-9417 y con gusto estaremos complaciendo con esos preciosos cánticos. Gloria sea al nombre del Señor. Dios bendiga la vida de nuestro hermano Miguel Martínez de una manera muy especial, a su esposa, a sus hijos, que sea el Señor bendiciéndole de una manera grande. Gloria sea al nombre del Señor hasta allá donde se encuentra. Puede reportarse, amados hermanos, en esta mañana. Queremos complacer con esos preciosos cánticos en esta hora. Gloria sea al nombre del Señor, 2613-4164. O puede enviarnos un mensajito al 7106-9417. Queremos complacer con esa preciosa alabanza en esta mañana.

Nuestro hermano reportándose, nuestro hermano Edwin Lobo, que el Señor me le bendiga de una manera muy especial. Ahí estaremos complaciendo con esa preciosa alabanza. También nuestra hermana Francisca, también, ¿verdad? Allí nos está solicitando un precioso cántico. También estaremos complaciendo en esta preciosa y bendecida mañana. Puede, amados hermanos, reportarse al 2613-4164 o puede enviarnos un mensajito al 7106-9417 para con gusto estaremos complaciendo. Hay espacios todavía, amados hermanos, para esas preciosas alabanzas en esta bendecida mañana.

0: Bien, amados hermanos, damos gracias a Dios por lo que hemos hecho hasta este momento. Dios bendiga la vida de los hermanos que se nos han reportado. Gloria al Señor, nuestro hermano Edwin Lobo, nuestra hermana Francisca, Dios le bendiga grandemente. Dios, nuestra hermana Gladys también, ¿verdad? De Celaya, que se nos reportaba también, que el Señor me le bendiga grande y poderosamente. Queremos, amados hermanos, orar unos minutos, gloria sea el nombre del Señor, recordarle que ya para el próximo mes, si no contamos con patrocinador, si usted siente en su corazón bendecir la obra del Señor, será de mucha bendición. Oramos en esta bendecida mañana y le decimos: Padre, te damos gracias, Señor, por lo que nos has permitido hacer hasta este momento. Dios mío, gracias te damos, Dios mío, por la oportunidad. Bendice, Dios mío de la gloria, a la amada audiencia. Bendice de una manera muy especial a los hermanos que se nos han reportado en esta mañana, Dios mío. Oramos, Dios mío, por la vida, Señor amado, de nuestra hermana Gladys, Señor amado. Te pido por su vida, Señor. Te pido que te glorifiques en su vida, Señor amado. Que toda dolencia, Señor amado, desaparezca. Tu palabra dice, Señor, que por tu llaga, Señor, hemos sido todos curados. Y creemos, Señor, fielmente en tu palabra, Dios mío de la gloria, en esta mañana. Dios mío, clamo por su vida, Señor. Fortalécela, Dios mío, dale fuerza, Dios mío, hasta ahí donde se encuentre, en su casa, Señor, en su hogar, Dios mío, te pido que derrame muchas bendiciones, Señor, lleva sanidad sobre su vida, Señor, en el nombre poderoso de Jesús, en esta mañana, Señor, por el poder de la palabra, Dios mío, en esta hora, Señor, creemos fielmente, Dios mío, que tú vas a obrar, Dios mío, en la vida, Señor, de nuestra hermana, Dios mío de la gloria, también, Señor, en tus manos, Señor, ponemos la vida de nuestra hermana Francisca, Dios mío de la gloria, en el nombre poderoso de Jesús de Nazaret. Toma el control, Dios mío de la gloria, de esa enfermedad, Señor, de esa diabetes, Dios mío de la gloria. Te pido, Señor, que te glorifiques de una manera muy especial, Señor, que puedas controlar toda presión alta, Dios mío, en el nombre poderoso de Jesús, en esta hora, Dios mío, creemos fielmente, Dios mío de la gloria, en que tú, Señor amado, vendrás trayendo sanidad sobre los enfermos, Dios mío, en esta hora creemos, Señor, en tu palabra, Dios mío, cuando dice, Señor amado, que para ti, Señor amado, todo es posible, Dios mío, porque nada, Señor, hay imposible para ti, Dios mío de la gloria, todo, Señor, lo que el médico es imposible, Señor, para ti todo es posible, Señor, oro, Dios mío, esta palabra, Dios mío, que esta mañana, Dios mío, estará siendo predicada, Dios mío, usa a tu siervo, Dios mío, en el nombre poderoso de Jesús, bendícenos, Dios mío, con tu palabra, Dios mío, bendice tu pueblo, Señor, bendice toda la amada audiencia, Señor, en el nombre poderoso de Jesús, la vida de nuestro hermano Miguel Martínez, Dios mío, su esposa, Señor, su familia, sus hijos, Dios mío, respáldalo, Señor, en su ministerio, Dios mío, en el nombre poderoso de Jesús, llega hasta ahí donde se encuentra, Señor. En esta mañana, Dios mío, gracias te damos, Padre eterno, gracias, Hijo, gracias, Espíritu Santo, amén y amén. Gloria al Señor. Bien, queda nuestro hermano Giovanni con cada uno de nosotros, que el Señor me le bendiga grandemente.
1: Gloria a Dios, bendito y alabado es el nombre de nuestro Señor Jesucristo. Que el Señor le bendiga grande y poderosamente a toda la amada audiencia en esta hermosa mañana, bendito sea el nombre del Señor. Dios bendiga la vida de nuestro hermano Alcide. Que el Señor me le bendiga grande y poderosamente en esta hermosa y bendecida mañana. Un privilegio volverle a saludar en el amor de Cristo. Bendito es el nombre del Señor. Vamos a predicar la palabra del Señor en esta hermosa y bendecida mañana. Gloria sea el nombre de Cristo. Y lo voy a invitar ahí a su Biblia. Si tiene ahí, ¿verdad? Puede abrir su Biblia, puede buscar el libro de los Hechos, bendito es el nombre del Señor, 16:25. Vamos a leer la palabra del Señor, vamos a predicar esta preciosa palabra en esta hermosa mañana. Vamos a leer unos versículos de la Biblia, creyendo que Dios hablará al corazón de toda la amada audiencia, bendito es el nombre del Señor, porque Dios es fiel y es verdadero, bendito es el nombre del Señor. Vamos a leer la palabra del Señor honrando al Padre, al Hijo, al Espíritu Santo, y dice a su letra en esta hermosa y bendecida mañana: pero a medianoche, orando, Pablo y Sila cantaban himnos a Dios y los presos lo oían. Entonces sobrevino de repente un gran terremoto de tal manera de que los cimientos de la cárcel se sacudían, y al instante, dice, se abrieron todas las puertas y las cadenas de todo se soltaron. Bendito es el nombre del Señor. Bien, amados hermanos, en esta hermosa mañana hemos leído la palabra del Señor, creyendo que Dios en su infinita misericordia, Dios siempre nos manda una palabra conforme a la necesidad de cada uno de nosotros. Bendito es el nombre del Señor. Así es que en esta hermosa mañana, amados hermanos, vamos a meditar bajo un pensamiento y vamos a meditar bajo el tema, amados hermanos, tu mejor alabanza en el proceso. Bendito es el nombre del Señor. Tu mejor alabanza en el proceso. Ahí vamos a estar meditando bajo este pensamiento, amados hermanos. Y dice la Biblia, amados hermanos, que el apóstol Pablo y Sila, amados hermanos, comenzaron a predicar la palabra del Señor en su segundo viaje misionero. Bendito es el nombre del Señor. Pablo y Sila, amados hermanos, llegaron a Filipos, amados hermanos, a predicar la palabra del Señor, amados hermanos. Y dice la palabra que mientras ellos, amados hermanos, caminaban,

el apóstol Pablo con Sila comienza, amados hermanos, un proceso, amados hermanos, por a predicar el evangelio del Señor, bendito sea el nombre de Cristo, de tal manera que dice que lo llevaron a la cárcel, bendito sea el nombre del Señor. Así, amados hermanos, como muchas veces en aquel entonces dice que la escritura nos enseña, amados hermanos, que los que predicaban la palabra, amados hermanos, eran perseguidos y eran, amados hermanos, quizás hasta los mataban, bendito sea el nombre del Señor, por predicar la palabra de Cristo. Pero en esta ocasión, amados hermanos, estos dos hombres, por predicar el evangelio, por reprender a aquella mujer, amados hermanos, que al parecer dice la Biblia que tenía un espíritu de adivinación, bendito sea el nombre del Señor. Por eso esta gente, amados hermanos, porque los meten a la cárcel, porque ellos tenían beneficio de lo que esta mujer hacía. Bendito sea el nombre de Cristo. Los meten a la cárcel, amados hermanos, y ahí comienza el proceso de ellos, amados hermanos, en la cual hay veces, amados hermanos, que nosotros llegamos también a aparecer en este evangelio. Bendito sea el nombre del Señor. Siempre, amados hermanos, tiene procesos uno en la vida. Bendito sea el nombre del Señor. Me imagino que el apóstol Pablo con Sila, amados hermanos, en ese momento tal vez se sentían angustiados, se sentían afligidos porque los iban a encerrar y ya no iban a tener, amados hermanos, la libertad de lo que ellos andaban haciendo de predicar el evangelio de Cristo. Ellos tal vez se sentían angustiados, afligidos, amados hermanos, pero era un propósito de parte de Dios, amados hermanos, que aconteciera esto. Bendito sea el nombre del Señor. Era el propósito, amados hermanos, de Dios. ¿Por qué, amados hermanos? Porque Dios había, amados hermanos, visto quizá la aflicción o la necesidad que tenía aquel hombre, bendito sea el nombre del Señor, que era el carcelero, bendito sea el nombre del Señor. Pero dice la Escritura, amados hermanos, de que a medianoche, dice la palabra del Señor, que Pablo y Sila cantaban himnos a Dios, bendito es el nombre de Cristo. En ese momento, amados hermanos, de que Pablo y Sila se sentían, como le decía, angustiados, afligidos, pero ellos cantaban alabanzas al Dios de los cielos. Ellos, amados hermanos, daban su mejor alabanza a Dios en ese momento de aflicción que ellos tenían, bendito sea el nombre del Señor. Y dice la Escritura de que los presos lo oían, bendito sea el nombre del Señor. Por eso que cuando nosotros, amados hermanos, estamos pasando quizás el proceso, la aflicción, la angustia, la enfermedad, nosotros, amados hermanos, siempre le debemos de dar nuestra mejor alabanza al Dios de los cielos. Porque eso es lo que a Dios le gusta, amados hermanos, de que nosotros en medio de tantas cosas, de circunstancias que nos acontecen en el caminar o en esta vida, bendito sea el nombre del Señor, nosotros le debemos de dar lo mejor al Dios de los cielos. Estos hombres, amados hermanos, cantaban himnos a Dios. ¿Por qué, amados hermanos? Porque tal vez de la aflicción que tenían, porque los llevaban a encerrar, tal vez ellos después entendieron, amados hermanos, que no era, amados hermanos, de estar en un momento de aflicción, de tristeza, sino que mejor era de elevarle un cántico al Dios de los cielos. Bendito es el nombre del Señor. Por eso que nosotros, amados hermanos, cuando estemos pasando las diferentes dificultades o estemos angustiados, afligidos, nosotros, amados hermanos, podemos cantarle a Dios con alegría, reconociendo a Mansalama, Kendalaya, Sohalama, Dios del cielo, que Él tiene el control de nuestra vida, que Él tiene el control de todo nuestro ser. Amados hermanos, y ahí es donde Dios se glorifica en nuestra vida. Cuando Dios ve, amados hermanos, que nosotros en el momento de la angustia, de la aflicción, le estamos entregando lo mejor a Él. Él, amados hermanos, es grande en misericordia y Él extiende su mano de poder y Él comienza a obrar y comienza a hacer lo que Él, amados hermanos, quiere hacer en nuestra vida. Bendito y alabanza al Dios de los cielos. Por eso vemos, amados hermanos, que los presos, amados hermanos, oían, bendito sea el nombre del Señor, lo que ellos estaban haciendo. Y cuando ellos, amados hermanos, le cantaban los himnos a Dios, dice que sobrevino, amados hermanos, un terremoto. Vino, amados, aquello, amados hermanos, que estremeció la cárcel, bendito sea el nombre del Señor. Es porque ahí estaba, amados hermanos, el poderoso de Israel. Ahí estaba Cristo con ellos. Ahí estaba el poderoso de Israel, amados hermanos. Bendito y alabanza es el Dios de

0: cielo. O sea, amados hermanos, que cuando usted le canta a Dios, ahí está, amados hermanos, porque dice la palabra que Él habita en alabanza, que Él se mueve, amados hermanos, cuando nosotros verdaderamente le damos una alabanza que proviene del corazón, amados hermanos. Eso es lo que a Dios le gusta. Por eso que nosotros, amados hermanos, vemos, bendito sea el nombre del Señor, al salmista David, bendito sea el nombre de Cristo. Vemos a un hombre, amados hermanos, que dice la escritura en el Salmo 34, dice, bendiceré, dice, a Jehová en todo tiempo, y su alabanza estará de continuo en mi boca. El salmista David, amados hermanos, un hombre que en momentos de aflicción, en momentos de angustia, amados hermanos, bendecía el nombre del Señor. Y siempre él elevaba un cántico al Dios de los cielos, amados hermanos. Por eso que él dice, amados hermanos, en la palabra, estará de continuo en mi boca. O sea, amados hermanos, que nosotros cada momento debemos de cantarle al Señor. Y cada momento de nosotros debemos dedicarle una alabanza al Dios de los cielos. Para que Él, amados hermanos, vea, amados hermanos, que no, lo que hay dentro de nuestro corazón es una alabanza en agradecimiento, amados hermanos, por la misericordia. En Jehová, dice, se gloriará mi alma. Los oirán, dice, los mansos, y se alegrarán, dice. Engrandecer a Jehová conmigo, dice, y exaltemos a una su nombre, dice. Busqué a Jehová y él me oyó y me libró de todos mis temores. Los que miraron, dice, a él fueron alumbrados y su rostro no fueron avergonzados. Por eso, amados hermanos, sabemos de que nosotros debemos de exaltar el nombre del Señor. Debemos de exaltar ese nombre que es sobre todo nombre. Bendito es el nombre del Señor. Por eso, amados hermanos, bendeciré, dice, a Jehová, dice. Su alabanza estará de continuo en mi boca. En todo tiempo, amados hermanos, elevémosles una alabanza al Dios de los cielos. En la aflicción, en la angustia, así como estaba Pablo y Sila, amados hermanos, en ese momento de aflicción, en ese momento, amados hermanos, así nosotros debemos, amados hermanos, de elevar esos cánticos al Dios de los cielos. Bendito sea el nombre del Señor. Dice la escritura, amados hermanos, que Dios, bendito sea el nombre del Señor, que las cárceles, amados hermanos, fueron abiertas, bendito sea el nombre del Señor. Y dice, amados hermanos, que dice que la palabra del Señor, amados hermanos, de que aquel hombre, aquel carcelero, bendito sea el nombre del Señor, había entendido, amados hermanos, de que verdaderamente de quien estaba con Pablo y Sila era el Dios de los cielos. Y él quería, amados hermanos, creer, amados hermanos, en ese Dios de poder. Y aquellos hombres, amados, le dijeron, amados hermanos, le dijeron, cree, dice, en el Señor Jesucristo y serás salvo tú y tu casa. Ese era el propósito, amados hermanos, de Dios, de llevar a Pablo y Sila a ese lugar. Ese era el propósito, amados hermanos, de que estos hombres fueran encarcelados, amados hermanos. Es porque Dios, amados hermanos, tenía propósito grande con el carcelero. Bendito sea el nombre del Señor. Por eso a nosotros un día nos fue predicado la palabra, amados hermanos, porque nosotros antes estábamos atados, amados hermanos, estábamos encadenados, amados hermanos, pero un día Dios mandó una palabra, amados hermanos, y tenía propósito en nuestra vida. Es para que a este tiempo, amanso, alenda, lama, quita, laya, soja, lama, pudiéramos predicar la palabra de Dios, pudiéramos predicar el evangelio. La autoridad del Espíritu Santo, amados hermanos, es grande para todo aquel, bendito sea el nombre del Señor, que nos da, amados hermanos. El propósito de Dios siempre es, amados hermanos, es grande en la vida de cada uno de nosotros. Se cumple el propósito de Dios. Y aquel lugar, amados hermanos, fue estremecido. Y el carcelero fue, amados hermanos, reconociendo que el poder de Dios era grande. Y él creer, amados hermanos, en el Dios de los cielos. Por eso, amados hermanos, este hombre después se entregó a Cristo. Y también, amados hermanos, fue, amados hermanos, alcanzada la misericordia también toda su casa, amados hermanos. Así es, amados hermanos, que en el proceso, en la dificultad, en todo momento, amado Dios del cielo, debemos de nosotros darle la alabanza al Dios de los cielos. No importando, amados hermanos, cuántos problemas, cuántas aflicciones, cuántos procesos puedan llegar a la vida de cada uno de nosotros, nosotros debemos de entender que quien está con nosotros es el poderoso de Israel, y Él es grande en misericordia, y Él siempre nos va a ayudar para que nosotros caminemos siempre agarrados de la mano de Dios y que podamos perseverar hasta el fin, porque ya Cristo pronto viene y es necesario que nosotros, amada iglesia del Señor, demos lo mejor a nuestro Padre que está en los cielos, no viendo a diestra ni a siniestra, sino viendo el blanco perfecto que es Cristo Jesús, el quien nos ha rescatado y nos ha llamado a su camino y nos ha llamado a que nosotros podamos siempre exaltar ese nombre que es sobre todo nombre. Así es, amados hermanos, que nosotros debemos de entender de que debemos de dar nuestra mejor alabanza en el proceso al Dios de los cielos. Así es que ahí está la palabra, amados hermanos. Ahí está el mensaje de esta hermosa mañana, que siempre debemos de exaltar el nombre de nuestro Señor y Salvador Jesucristo. Bendito es el nombre del Señor. Así es, amados hermanos, que hasta aquí vamos a dejar la meditación de la palabra del Señor y recordarles que siempre, ¿verdad?, Dios es fiel y verdadero. Avancemos en la obra del Señor. Yo sé que hay procesos grandes que nos afligen, pero reconocemos que Dios está con nosotros. En la aflicción, en la angustia, en la enfermedad, Cristo está con nosotros. Solamente de creerle a Él y Él hará la obra en cada uno de nosotros. Así es que será hasta el próximo domingo. Bendito sea el nombre del Señor. Siempre, ¿verdad?, ahí invitarles a escuchar su programa. Jesucristo es nombre sobre todo nombre. Así es que el Señor me le bendiga a todos en esta hermosa mañana y que sea Dios derramando bendiciones sobre su vida. Amén y amén.
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1: Muy buenos días, amados hermanos, bienvenidos a esta hora de alabanza variada. Decirles que no tenemos un programa en especial en esta hora. Si usted desea contar con un programa para predicar la palabra de nuestro Dios a través de Radio Vida, tome en cuenta el horario de 11 a 12 del mediodía, los días domingos. Una hora en la cual usted podrá exaltar el nombre de nuestro Dios, siendo usted la persona que dirija ese programa, que Dios ponga en su corazón el hacerlo. Así que si usted desea información de cómo tener un programa en Radio Vida, llámenos y con gusto el locutor o locutora de turno estará dándole la información requerida para que usted pueda contar con su programa. Llámenos, amada audiencia, y solicite su alabanza al 2613-4164. 2613-4164, nuestro número en cabina para que usted nos llame y solicite su alabanza. Tenemos también nuestro número de WhatsApp 7106-9417. Puede reportarse y solicitar su cántico a través de un audio o un mensajito escrito, claro que sí. Enviamos un saludito a toda esa linda audiencia en el mercado municipal de Berlín. Llámenos y solicite su cántico para poder gozarnos durante esta hora.
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1: Saludos, hermano Fernando Martínez, por ahí sintonizándonos en este hermoso día junto a la familia.
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1: Bueno, ese tema que tenemos de fondo se titula Que viva nuestro Rey. Viva nuestro Rey, aleluya.
0: 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Oh, qué precioso es Jesús de Nazaret.
1: Saluditos a nuestro hermano Miguel Martínez, que está en esta hora en sintonía. Saluditos a su esposa Eunice Alfaro de Martínez. Muchas, muchas bendiciones. Hermana Marta Castillo en Colonia Las Perlitas, Dios le bendiga. También a nuestra hermana Delmi Domínguez, por ahí está también sintonizándonos en Colonia Las Perlitas.
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1: en Alto de Berlín tenemos a nuestra hermana Lorenza Urbina. En el Carrizal está en sintonía nuestra hermana Gladys Zelaya, muchas bendiciones. Hermano Enrique Ríos, bendiciones para usted y su familia también. Hermano Silfredo Durán, gracias por sintonizarnos. Saludos, hermana. Por ahí está también nuestra hermana Judith Durán en San Felipito junto a su familia, escuchándonos.
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Bueno, ahí tenemos, no sé qué pasó con el volumen, pero ya la vamos a escuchar esa alabanza.

Bueno, tenemos por acá unos mensajitos que llegan a través de lo que es el WhatsApp y dice de la siguiente manera: Dios le bendiga, mi hermana. Sí, puede, programe el himno Estamos en Victoria de Estanislao Marino. Bendiciones. Amén, hermano Silfredo Durán. Claro que sí, con mucho gusto. Ahí estaremos complaciendo con esa alabanza. Dios le bendiga a usted y a su familia. Dios le bendiga, hermana, le estoy escuchando, quisiera escuchar todo para ti. Gracias, mi hermana, bendiciones, dice nuestra hermana Delmi Domínguez de García. Así que saluditos, hermana, con gusto le vamos a complacer su alabanza. Y tenemos pendiente en estos momentos el último suspiro en la cruz, el cual complacemos ahora.

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0: Muy bien, mis amados hermanos, qué bueno, qué maravilloso es poder estar saludándoles a cada uno de ustedes. Recuerde que hay tiempo para solicitar su cántico. Así que si usted desea escuchar un tema en especial, puede reportarse. Vamos complaciendo con el cántico Cuando termine mi carrera, nuestra hermana Santos Orellana. Ahí está nuestra hermana en sintonía en esta preciosa hora.
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0: Y con mucho gusto le programamos ese cántico titulado Cuando termine mi carrera. Seguimos disfrutando de la programación, amados hermanos. 11 de la mañana con 18 minutos.
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Muy bien, ahí hemos complacido con esos bonitos temas. Complacemos a nuestra hermana María Quinteros y le enviamos un saludito. Escuchamos el cántico Que viva nuestro Rey.

Muy bien, saluditos a nuestra hermana Marina Penado, quien está en esta hora en sintonía. Bendiciones, vamos a continuar escuchando esos cánticos maravillosos. Dos caminos es el tema que nos está solicitando del dúo Emmanuel.

11 de la mañana con 36 minutos, amados hermanos, saludos para cada uno de ustedes. Gracias por estar en sintonía de Radio Vida 90.5 FM. Queremos invitarle a usted a ser parte de este ministerio radial. Si usted desea el poder tener un programa, tome en cuenta este horario y podemos, hermanos amados, darle la información para que usted también predique la palabra de nuestro Señor. Saludos, hermana. Por ahí está en sintonía nuestra hermana Judith Durán. Saluditos especiales para usted y su familia. Y así a toda esa linda audiencia que sintoniza en diferentes lugares. Bueno, ahí saluditos a nuestra hermana Marina, nuestra hermana Olga Marina Moreno, que Dios le bendiga grandemente. Hay temas, hermanos, que no están en la programación por diferentes motivos y nosotros pues pedimos las disculpas, ¿verdad? Ya que hay temas que tenemos que tener mucho cuidado con los que escuchamos, hermanos, como hijos e hijas de Dios. Debemos seleccionar también lo que vamos a escuchar, así que muchas bendiciones para todos. Tenemos aún espacio para unas alabanzas. Si usted desea reportarse, con mucho gusto le vamos a complacer sus alabanzas.

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0: Son las 12 en punto.
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1: Gloria al Señor, aleluya. Que el Señor le bendiga, amados hermanos y amigos que están en sintonía de su programa radial Santidad a Jehová. Es un privilegio enorme poder estar un domingo más en cabina de Radio Vida para exaltar y glorificar el poderoso nombre del Señor. Dios bendiga a la amada audiencia ahí donde se encuentra, en sus trabajos, en sus hogares. Ahí que el Señor le bendiga de una manera muy especial. Para dar inicio a esta preciosa bendición, vamos a tomar un salmo muy precioso, el cual es el Salmo 89, para gloria y honra del Señor. Libro de los Salmos, en su capítulo 89. Si usted tiene una Biblia a la mano y puede unirse a esta preciosa bendición y leer conmigo esta poderosa palabra. Y la palabra de Dios se lee tal y como está escrita, bajo la dirección del Padre, del Hijo, y el poder y el respaldo de su Santo Espíritu, y dice: las misericordias de Jehová cantaré perpetuamente, de generación en generación haré notoria tu fidelidad con mi boca. Porque dije: para siempre será edificada misericordia, en los cielos mismos afirmarás tu verdad. Hice pacto con mi escogido, juré a David mi siervo diciendo: para siempre confirmaré tu descendencia y edificaré tu trono por todas las generaciones. Celebrarán los cielos tus maravillas, oh Jehová, tu verdad también en la congregación de los santos. Porque ¿quién en los cielos se igualará a Jehová? ¿Quién será semejante a Jehová entre los hijos de los potentados? Dios temible en la congregación de los santos y formidable sobre todos cuantos están alrededor de él. Oh Jehová, Dios de los ejércitos, ¿quién como tú? Poderoso eres, Jehová, y tu fidelidad te rodea. Tú tienes dominio sobre la braveza del mar. Cuando se levanta sus ondas, tú las sosiega. Venimos en un momento de clamor en esta hora para poner en las manos del Señor el precioso desarrollo de este programa. Aleluya. Padre buen Dios que está en los cielos, Señor, en esta mañana, en esta hora, Señor, nos presentamos una vez más delante de su presencia, reconciliándonos con el Padre, con el Hijo, el Espíritu Santo, Señor, pidiendo de su amor y de su misericordia, presentándonos como necesitados, Señor, de su fidelidad, Señor eterno, en esta hora. Gracias por la oportunidad que nos permite de estar en este programa, Señor. Padre eterno, esperando que sea un programa de bendición para los hermanos, para los amigos, para toda esa amada audiencia, Señor, que está en sintonía de este precioso programa, Señor amado, que a través, Señor, que mientras se está desarrollando, cosas grandes y maravillosas puedan acontecer en cada uno de ellos, Señor eterno. Gracias, Cordero Santo, por la vida que nos ha prestado. Gracias por la salud, Señor. Gracias porque dice tu palabra que nuevas son tus misericordias cada mañana. Y que grande es tu fidelidad, Dios mío santo. En esta hora, Señor, en tus manos venimos poniendo el desarrollo de este programa, esperando que sea usted respaldando todo lo que se va a hacer en esta hora, Señor. Sea usted limpiando los aires, limpia la atmósfera, Señor amado. Reprenda al diablo y a los demonios en el nombre de Jesús de Nazaret. Todo espíritu inmundo que se quiera oponer a esta preciosa bendición, lo reprendemos y lo atamos por el poder y la autoridad de tu palabra, Cordero Santo de Gloria. En esta hora, Dios mío eterno, yo le pido que sea usted respaldando, que sea usted usando nuestros labios, Padre amado, para poder publicar tu palabra, Señor, para poder anunciar esta verdad, Dios mío eterno, en el nombre de Jesús de Nazaret, Cordero Santo de la Gloria. En esta hora, Señor, venga glorificándose, venga derramando de su presencia en este lugar, y que esa presencia pueda ser transmitida a la audiencia, Señor amado, que hasta ahí donde ellos se encuentren, Señor, pasando necesidades, enfermedades, Señor, ahí puedan sentir el toque de tu gloria, Dios mío santo, en el nombre de Jesús de Nazaret, Cordero de Gloria. Manifiéstese en esta tarde, Señor, muévase, Dios mío santo, en esta hora abra las ventanas de los cielos y que esa bendición pueda ser derramada sobre nuestra vida, Espíritu Santo de Dios.
0: Bendice esa amada audiencia, Señor. Bendice a los hermanos de diferentes congregaciones, los pastores, Señor, los ministros, Dios mío santo, respáldale siempre. Dale fuerza para poder seguir adelante. Dale sabiduría para poder seguir siempre por el camino de la verdad, Dios mío santo. Padre bendito, toca el corazón de los amigos. Rompa las cadenas en esta hora, Señor. Liberte esa alma por el poder y la autoridad de tu gloriosa y poderosa palabra, Cordero Santo. En esta hora, Dios mío eterno, en tus manos ponemos el desarrollo de este programa, esperando que sea usted respaldando de una manera muy especial. Respalda el tiempo de la oración, Señor, la predicación de tu palabra, todo lo que se va a hacer, que sea para la gloria y la honra de su nombre, Señor amado. Gracias, Cordero Santo de Dios. Gracias, Padre eterno. Aleluya. Bien, hermanos, damos gracias al Señor porque ya pudimos dar inicio a esta preciosa bendición. Ya pudimos poner en las manos del Señor el desarrollo de este programa para que sea el respaldando, porque reconocemos que necesitamos y dependemos de la misericordia y la presencia del Señor, y que sin la presencia de Dios, amados hermanos, aquello no sirve, no tiene sentido. Por eso necesitamos clamarle a Dios para que sea Él respaldando nuestra vida, porque nosotros por nuestra propia fuerza no podemos. Cuando usted y yo buscamos hacer las cosas como nosotros queremos, nos va a salir mal. Pero cuando dependemos del amor y la misericordia del Señor, entonces el Señor se encarga de hacer las cosas como Él las tiene que hacer y de respaldar nuestra vida. Así que vamos en esta hora con unas preciosas alabanzas. Después de las alabanzas vamos a venir en un momento de clamor. Así que si usted tiene una petición de oración, puede llamar o mandar su mensajito y con gusto nos estaremos uniendo a ese precioso clamor. Alabanzas en esta hora. Aleluya.

Gloria al Señor, que el Señor les bendiga a cada uno de ustedes que están en sintonía de Radio Vida en esta hermosa hora de la mediodía. Damos gracias al Señor por la oportunidad que nos da de estar una vez más en cabina de Radio Vida para adorar y exaltar su nombre. En esta preciosa hora vamos a venir en un momento de clamor, pero antes de orar vamos a leer en el libro de los Salmos en el capítulo 3. Si usted tiene una Biblia en la mano, le invito a que la lea conmigo. Gloria al Señor. Le vamos a dar lectura así como se escrita en el nombre del Padre, del Hijo y del Espíritu Santo. Oh Jehová, cuánto se han multiplicado mis adversarios. Muchos son los que se levantan contra mí. Muchos son los que dicen de mí, no hay para él salvación en Dios. Mas tú, Jehová, eres escudo alrededor de mí, mi gloria y el que levanta mi cabeza. Con mi voz clamé a Jehová y él me respondió desde su monte santo. Yo me acosté y dormí y desperté porque Jehová me sustentaba. No temeré a 10 millares de gente que pusieron sitio contra mí. Levántate, Jehová, sálvame, Dios mío, porque tú heriste a todos mis enemigos en la mejilla. Los dientes de los perversos quebrantaste, la salvación es de Jehová, sobre tu pueblo sea tu bendición. Buen Dios y Padre que estás en los cielos en esta maravillosa hora de la mediodía, Señor, le damos gracias por la oportunidad que nos da de estar una vez más en cabina de Radio Vida con el propósito de exaltar y bendecir su nombre, Señor, en esta hora, Dios mío. Gracias por la vida, Señor. Gracias por la salud y por su misericordia, Dios mío. En esta hora, Señor, le venimos clamando que sea usted poniendo palabras en nuestra boca, Señor. Que su nombre pueda ser exaltado y glorificado. Le clamamos por la vida de aquellas personas que están en sintonía de Radio Vida, que están enfermos, Señor, venga haciendo la obra ahí donde ellos están, Señor amado. Si hay problemas de salud, Dios mío, venga glorificándose en esta maravillosa hora de la mediodía. Aquellos que están con un dolor de cabeza, venga haciendo la obra ahí donde ellos se encuentran. Aquellos que están postrados en cama, Señor, venga glorificándose hasta ahí, señores. Venga poniendo esa mano poderosa, porque usted es el médico por excelencia, Dios mío. Venga glorificándose, porque usted tiene el poder, Señor. Aquellos que están en esos hospitales, Señor, que el médico ya no da esperanza, Dios mío, venga llegando, venga haciendo un milagro, Señor. Aquel jovencito, aquella jovencita, señores, que está perdido en los vicios, en la droga, Señor amado, llegue ahí donde ellos se encuentran, Señor. Véngalo sacando de esa perdición del mundo, Señor. Que puedan dar testimonio que hay un Dios que levanta, un Dios que salva, un Dios que restaura aquello que estaba en lo más vil, Señor. Llega ahí donde ellos se encuentran, Dios mío. Glorifíquese en esta hora con poder y gloria, Señor. Aquellos, Dios mío, que están enfermos de sus riñones, señores, esos cálculos, venga restaurando esos riñones, Dios mío, en esta hora. Aquellos que tienen problemas en ese corazón, venga haciendo una obra, señores, venga haciendo el milagro, que puedan dar testimonio que hay un Dios vivo, un Dios que sana, Señor eterno. También le clamamos, Señor, por aquellos que están en esas cárceles. Venga abriendo esas puertas, Señor. Mire cuánta madre angustiada por sus hijos, Dios. Mire cuánta madre angustiada, Señor, por sus hijas que están en esos lugares privados de libertad, Señor. Venga dando esas cartas de libertad en esta hora. Venga abriendo esas puertas, Señor amado, de victoria, Señor. Gracias le damos por su amor y su misericordia. Bendiga a cada una de las familias que están en sintonía de este programa, Señor, que pueda ser de bendición para su vida, Señor. Reprendemos en esta hora toda oposición del diablo, Señor. Todo mal pensamiento en esta hora es echado fuera por el poder de su palabra, Dios mío. Bendiga, Señor amado, la vida de mis hermanos que están en sintonía de este programa, señores. Aquellos que están pasando el proceso, venga glorificándose, Dios. Venga dando victoria a aquellos que están enfermos.

0: restáurelo, Señor amado. Aquellos que ya no tienen fuerza para seguir adelante, venga usted haciendo la obra. Glorifíquese en esta hora en su vida, Dios mío. Tenga misericordia de aquellos que están perdidos en el mundo, Dios. Venga haciendo milagros, Señor. Venga dando libertad, Señor. Libérete, Señor, al cautivo, Dios mío. Sane al enfermo. Levante, Señor amado, aquel que ya no quiere seguir adelante de esos ánimos, Señor amado. Tenga misericordia, Señor amado, de aquel que no quiere nada con usted, Señor. Salve las almas en esta hora, Dios mío. Que esa palabra pueda llegar hasta lo más profundo de sus corazones, Señor. Venga glorificándose en esta preciosa hora, Dios mío. Le pedimos que sea usted ayudándonos y dándonos fuerzas para seguir adelante, Señor eterno. Bendiga, Señor amado, a mis hermanas que están en este lugar, Señor. Ayúdeles a ellas, dele fuerzas, ponga palabras en la vida de mi hermana Génesis, Señor, que va a estar impartiendo su palabra en esta preciosa hora, Señor. Use sus labios, pase un carbón encendido en ella, Señor. Que cada palabra salga para edificación de nuestra vida, que esa palabra pueda ser de bendición para aquellos que están en sintonía de este programa, aquellos que están pasando el proceso, Dios mío, venga haciendo la obra y que esa palabra pueda llegar hasta lo más profundo de sus corazones. Reprenda, Señor, al diablo y a sus demonios, toda oposición del diablo, en el nombre de Jesús de Nazaret, es reprendida por el poder de su palabra. Bendiga a cada uno de mis hermanos de Ministerio Cristiano, libertando a los cautivos, Señor. Aquellos que están pasando por dificultades, quizás yo no la conozco, pero usted sí. Venga glorificándose, porque para usted no hay nada imposible, Señor amado. Gracias le damos por lo bueno y maravilloso que usted es, señores. Gracias por su amor y su misericordia. Gracias por su bondad. Gracias por poner, por proveer cada día el alimento en nuestra mesa, señores. Gracias por lo bueno y maravilloso que usted ha sido hasta el día de ahora, Dios.
1: Gracias, Cordero Santo de Gloria, porque usted ha sido maravilloso y misericordioso para con nosotros, señores. Gracias, Padre Eterno, por lo que se ha podido hacer hasta este momento. Bendícenos de una manera muy especial en esta tarde, Dios mío santo. Llena este lugar con tu presencia, llena este lugar con tu gloria, con tu poder, Señor amado. Que esa nube de gloria esté sobre este lugar, Cordero Santo de la Gloria. En el nombre de Jesús de Nazaret, Señor, en esta tarde, Dios mío santo, cubrimos a la iglesia, a tus hijos, Señor, a tu pueblo, Padre. A cada pastor con sus congregaciones, los cubrimos con esa sangre preciosa. Oh, Dios mío santo, en esta hora, todo ataque del enemigo lo reprendemos en el nombre de Jesús de Nazaret. Toda saeta maligna, Espíritu Santo, venga atándole esta tarde, Dios amado de la gloria, en ese nombre que es sobre todo nombre. Padre amado, en esta hora danos libertad para adorarte, danos esa libertad, Señor amado, en el nombre de Jesús, para levantar ese clamor en esta hora, Dios mío santo. Reprenda al diablo, Señor, en esta tarde, que el diablo y sus demonios puedan retroceder, Cordero Santo de la Gloria. Ahora, Dios mío santo, denos esa autoridad, Dios mío eterno, en el nombre de Jesús de Nazaret, para que todo lo que atemos aquí en la tierra sea atado en el cielo también, Cordero Santo de la Gloria. En esta hora, Dios mío, rompa las cadenas, liberta las almas, Señor, por muy atado que esté el hombre y la mujer en esta hora, que tu misericordia pueda alcanzarlo, que tu misericordia pueda abrazarlo esta tarde, Cordero Santo de Dios. Ha ido, Señor, donde ya no hay salida, ahí donde ya no hay esperanza humanamente, Cordero Santo, ahí llega glorificándose, ahí llega rompiendo las cadenas, ahí llega libertando esa alma, Padre amado, de ese borrachito, de ese drogadicto, haga un predicador, de ese drogadicto, haga un evangelista, un pastor, Señor amado, en el nombre de Jesús de Nazaret, Cordero Santo de Dios. Manifiéstese en esta tarde, Dios mío santo. Muévase con poder y gloria en esta hora, señores. Glorifíquese en esta tarde, Dios mío eterno. Esos hermanos, esas hermanas, Padre amado, que están pasando por problemas, por momentos de dificultad y adversidades, ahí donde se han cerrado puertas, Señor amado, ahí llegue glorificándose, ahí llegue abriendo puertas de bendición, ahí llegue manifestándose en esa vida, Cordero Santo de Dios, alabado y glorificado sea tu nombre para siempre. Ese hermano, esa hermana que está pidiendo por un milagro, yo no conozco sus peticiones, yo no conozco sus necesidades, por eso clamamos a usted, señores, que es el único que les puede ayudar, que es el único que les puede dar fuerza para poder seguir adelante. Señor amado, glorifíquese en esta hora, Padre eterno, en el nombre de Jesús de Nazaret. Bendice a los pastores, dele sabiduría, dele fuerzas para seguir adelante, a cada congregación, Señor, cada ministerio de alabanza, los evangelistas, Señor, esos hombres que andan predicando tu palabra, señores, respáldales de una manera muy especial, respalda la palabra que va a estar siendo impartida en esta hora, Señor amado. Glorifíquese, hable nosotros primeramente y hable esa amada audiencia, Señor eterno, en el nombre de Jesucristo de Nazaret se lo pedimos, Cordero Santo de Dios. Gracias, Padre eterno, alabado y glorificado sea el nombre del Señor para siempre.

damos gracias al Señor por lo que hemos podido hacer hasta este precioso momento. Dios bendiga a su amada audiencia, los que están conectados a la transmisión en Facebook. Que el Señor le bendiga a todos de una manera muy especial. Alabado y glorificado sea el nombre del Señor. Así, hermano, vamos a venir en el momento de la predicación de la palabra del Señor. Así le voy a pedir que se vaya conmigo al libro de los Salmos en su capítulo 121, para gloria del Señor. Libro de los Salmos en su capítulo 121. Si usted tiene una Biblia a la mano, puede tomarla y leer conmigo esta poderosa palabra. Gloria al Señor, aleluya. La palabra de Dios se lee tal y como está escrita, bajo la dirección del Padre, del Hijo y el poder y el respaldo de su Santo Espíritu, y dice: alzaré mis ojos a los montes, ¿de dónde vendrá mi socorro? Mi socorro viene de Jehová, que hizo los cielos y la tierra. Leemos una vez más la palabra del Señor. Dice: alzaré mis ojos a los montes, ¿de dónde vendrá mi socorro? Mi socorro viene de Jehová, que hizo los cielos y la tierra. Bendito sea el nombre del Señor para siempre. Damos gracias al Señor por esa poderosa palabra que hemos leído. Y con la ayuda de Dios queremos meditar bajo el pensamiento: torre fuerte es el nombre de Jehová, a él corre el justo y será levantado. Amén. Como lo dice en Proverbios 18:10, torre fuerte es el nombre de Jehová, a él correrá el justo y será levantado. La Biblia no nos especifica quién es el escritor de este salmo, pero usted y yo sabemos que toda la palabra es inspirada por Dios, inspirada por el Espíritu Santo. Y dice que en aquel tiempo habían hombres que subían a las montañas, a los montes altos, a hacer sacrificios a dioses ajenos. Entonces, este hombre, al ver aquella situación, él decía: alzaré mis ojos a los montes, ¿de dónde vendrá mi socorro? Sabía este hombre que en esos sacrificios no había respuesta. Sabía este hombre que esos sacrificios que se hacían a esos dioses ajenos no eran la solución para nada. Y él se preguntaba: ¿de dónde vendrá mi socorro? ¿De dónde vendrá mi ayuda? ¿Será que vendrá de esos sacrificios? Este hombre se ponía a pensar y se preguntaba. Pero él mismo se daba la respuesta en el verso 2 y dice: mi socorro viene de Jehová, que hizo los cielos y la tierra. Oiga, qué lindo. Este hombre sabía, este hombre conocía de Dios, era temeroso de Dios y sabía que su socorro estaba en el Señor. Sabía que su pronto auxilio era Dios. Sabía que su ayuda era Dios. Sabía que su ayuda no venía de un hombre, no venía de una mujer. No venía de aquellos hombres que se subían a aquellos montes a sacrificar a aquellos dioses paganos. Su ayuda, su socorro venía del Señor. Así usted y yo tenemos que saber que usted y yo no dependemos de un hombre de esta tierra. Que usted y yo no dependemos de un hombre terrenal. Que usted y yo no dependemos del pastor. Que usted no depende de su esposo, no depende de su esposa. Que usted y yo dependemos del Señor. Que en Él está nuestra ayuda. Que en Él está nuestro socorro. El salmista decía en el capítulo 46 del libro de los Salmos: Dios es nuestro amparo y fortaleza, nuestro pronto auxilio en las tribulaciones. Aquel hombre conocía, reconocía el poder del Señor, la misericordia de Dios. Y él decía: Dios es nuestro amparo y fortaleza, nuestro pronto auxilio en las tribulaciones.
Porque como creyentes, como cristianos, como hombre conocedor de Dios, yo me imagino a este hombre que escribía el Salmo 46. Quizás había pasado por momentos de dificultad como todo cristiano. Quizás había pasado por momentos de adversidad como todos los cristianos tienen que pasarlo. Bendito sea el nombre del Señor. Pero él sabía que en el momento de la angustia, él corría a los brazos del Señor y que el Señor lo levantaba. Él sabía que en el momento de la enfermedad, él no podía correr para donde un amigo, para donde su familia, porque ellos no le podían ayudar, pero que había un Dios que sí le podía ayudar, que había un Dios que sí le podía dar la victoria, que había un Dios que sí le podía dar la respuesta, que había un Dios que sí le podía dar los milagros que él necesitaba. El pensamiento es torre fuerte es el nombre de Jehová. Torre fuerte nuestro Dios. Oiga, como decía el proverbista, torre fuerte es el nombre de Jehová. Él correrá el justo y será levantado. Él es nuestro torre fuerte. Él es nuestro escudo. Él es nuestro socorro. Él es nuestra ayuda. Por eso usted y yo tenemos que ser agradecidos con el Señor. Porque Él ha sido más que bueno para con nosotros. Porque Él ha sido maravilloso para con nuestras vidas. Pero usted y yo estamos mal acostumbrados a que buscamos a Dios solo en el momento de dificultad. Solo en el momento de adversidad. Solo en los problemas. Solo cuando ya tenemos el agua hasta el cuello. Hasta ahí es que nos acordamos del Señor. Hasta entonces es que nos acordamos que Dios nos puede dar la victoria. Oiga, el salmista David en el capítulo 34 escribe un salmo muy precioso y le hace una promesa a Dios y le dice: bendeciré a Jehová en todo tiempo, su alabanza estará de continuo en mi boca. Oiga, ¿cómo escribía este hombre este salmo? Y decía: bendeciré a Jehová en todo tiempo. Así en el momento de la dificultad como en el momento de la alegría. Así en el momento de la escasez como en el momento de la abundancia. En todo tiempo, usted y yo tenemos que adorar al Señor. Pero muchas veces, ¿sabe por qué? Muchas veces no vemos el milagro. ¿Sabe por qué no vemos nuestra respuesta? ¿Sabes por qué no vemos la solución a nuestros problemas? No es porque Dios no tenga el poder para hacerlo. No es porque Dios no tenga el poder para sanarnos. Sino que nosotros no buscamos como deberíamos de buscarlo. Sino que nosotros nos hemos apartado del Señor. Nos hemos alejado de la relación que tenemos con Dios. Y tenemos a Dios solo de emergencias. Cuando todo está bien, el hermano no se acuerda que hay culto. Cuando todo está bien, la hermana no se acuerda que hay culto. Pero en el momento de la dificultad estamos llorando y estamos precisos para irnos para el templo, precisos para irnos para la iglesia, para que Dios nos responda a la petición. Cuando ya no hayamos qué hacer, ahí corremos a los brazos del Señor y queremos que Dios nos responda en el instante. Cuando ya no hayamos qué hacer, cuando en nuestras propias fuerzas ya intentamos todo y sentimos que no pudimos hacer nada, entonces corremos para donde el Señor es. Y ahí corremos y queremos que todo se solucione en el momento. Que entrando a la iglesia y ya todo esté calmado. No, amada iglesia, usted y yo tenemos que buscar de Dios. Este hombre decía: mi socorro viene de Jehová. Él estaba confiado, él estaba seguro que él no estaba solo,
que él no dependía de un hombre terrenal, que dependía del Señor. Y si usted y yo sabemos que dependemos de Dios, entonces tenemos que estar cerca de Él. Entonces cada día tenemos que acercarnos a Él. Porque cuando usted y yo sabemos que dependemos no de nuestra fuerza, sino de la fuerza de Dios, entonces ahí es donde usted y yo entendemos que cada día necesitamos estar en la casa de Él. Que cada día necesitamos alimentar nuestra alma con la palabra del Señor, con la palabra que Él nos manda. Porque así como nuestro cuerpo físico necesita alimentarse, así también nuestra alma necesita saciarse de la palabra. Necesita saciarse con esa presencia. Necesitamos ser llenos con el Espíritu Santo de Dios. Pero muchas veces caemos, muchas veces fracasamos, porque nos alejamos de Dios, porque nos independizamos del Señor y queremos hacer las cosas a nuestra manera, sin ayuda de nadie, sin los consejos de nadie, a como nosotros queremos, a como nosotros se nos da gana. Y después nos quedamos a lamentar, porque cuando usted y yo hacemos las cosas no como Dios manda, sino como nosotros queremos, entonces ahí es cuando fracasamos. Entonces ahí es cuando tropezamos. Entonces ahí es cuando no vemos los resultados que nosotros queríamos ver. Por eso es necesario que usted y yo corramos al Señor, que Él es nuestra torre fuerte, que Él es nuestro pronto auxilio, que Él es nuestra ayuda. Dice la palabra del Señor, bendito el hombre que confía en Dios, bendito el varón que confía en Jehová y cuya confianza es Jehová. Bendito sea el nombre del Señor, pero también dice, maldito el varón que confía en el hombre. Porque usted y yo nos ponemos a confiar en los seres humanos. Usted y yo le tenemos más temor al hombre que a Dios. Usted y yo le tenemos más temor al pastor, al líder, que a Dios. Porque nos escondemos del hombre, nos escondemos de la mujer. Pero ¿y Dios dónde está? ¿Dónde lo dejamos?

y no han podido encontrar cura para aquella enfermedad. Porque el hombre confía en sus recursos humanos. El hombre confía en el dinero, en las posesiones que él tiene. Pero el dinero no lo es todo, amada iglesia. Por eso necesitamos, usted dio reconocer que necesitamos, pero de Dios, de la ayuda de Dios. Oiga como dice en Jeremías 17, 7 y 8. Bendito el varón que confía en Jehová y cuya confianza es Jehová. Porque será como el árbol plantado junto a las aguas, que junto a las corrientes echará sus raíces y no verá cuando viene el calor, sino que su hoja estará verde y en el año de sequía no se fatigará ni dejará de dar fruto. Oiga, qué lindo. El hombre que confía en el Señor, oiga, no está diciendo que no van a llegar problemas. No está diciendo que va a estar ausente de dificultades, sino que a pesar de eso se va a mantener firme, sino que a pesar de eso va a seguir adorando, sino que a pesar de eso va a seguir glorificando el nombre del Señor. Pero el salmista decía, alzaré mis ojos a los montes, ¿de dónde vendrá mi socorro? Mi socorro viene de Jehová que hizo los cielos y la tierra. No dará tu pie al resbaladero, ni se dormirá el que te guarda. Oiga, qué lindo. Así como el diablo no duerme para ver nuestra caída. Así como el diablo no duerme para ver nuestro fracaso. Así como el diablo no duerme día y noche enviando tantos ataques para detenerlo, para estancarlo, para apartarlo del camino del Señor. Así también hay alguien que va peleando por nosotros. Así también va el león de la tribu de Judá que va adelante de nosotros. Ese Dios todopoderoso que nunca ha perdido una batalla y que nunca la va a perder. Él no duerme también cuidando de nosotros. Él no duerme también velando por nuestra salvación, velando por nosotros. Pero es necesario que estemos cerca de Él. Pero es necesario que usted y yo tengamos una relación con Él, una relación con Dios, porque muchas veces estamos en la iglesia, muchas veces estamos en el templo, pero estamos apartados del Señor, lejos de la voluntad de Dios, porque hacemos y caminamos como nosotros queremos, no como Dios nos manda. El predicador nos dice que hay que estar en el culto. El hermano nos dice que hay que ir al ayuno y a la oración. Pero usted y yo ponemos tantas excusas. Hay un dicho que dicen que cuando se quiere, se puede. Entonces, si usted y yo en verdad quisiéramos buscar del Señor, usted y yo podemos hacer el tiempo. Todo es que nos dispongamos a hacer las cosas. Todo es que nos dispongamos a trabajar, a caminar en el camino del Señor, a no ser malagradecidos. Usted puede ver en otros países tantos terremotos donde ha muerto tanta gente, donde hay gente que ha perdido todo, ha perdido sus casas, sus trabajos, sus familiares, todo. Y usted y yo que tenemos la oportunidad, es pecado que no la aprovechemos. Y usted dijo que tenemos la oportunidad de acercarnos al Señor, es pecado que no la aprovechemos. Por eso es necesario que atendamos a la voz del Señor. Pero la palabra pareciera que por un oído nos entra y por el otro nos sale. Que cuando estamos en el culto, que cuando estamos escuchando la palabra, quizás en el momento la aceptamos, pero no la ponemos en práctica. Quizá en el momento decimos, yo voy a buscar de Dios, amén a la palabra. Pero la palabra a la final no da frutos. ¿Por qué? Porque no la aceptamos de verdad. No somos hacedores de la palabra del Señor. Sino que se nos olvida y nos venimos a acordar solo en el momento de la dificultad. Y a veces los procesos, amada iglesia,

Usted y yo tenemos que saber también diferenciar que a veces son procesos y a veces son correcciones del Señor. ¿Sabes por qué Dios permite muchas veces que usted y yo nos encontremos en la dificultad? ¿Sabe por qué Dios permite que nos encontremos en angustia? Porque solo ahí es cuando nos acordamos del Señor. Porque solo ahí es cuando buscamos de Él. Porque solo ahí es cuando nos desesperamos por estar en la iglesia. Porque solo ahí es cuando nos desesperamos por estar en el ayuno. Pero ya cuando las aguas están calmadas, ya cuando el milagro ya está hecho, ¿qué nos hacemos? El hermano que se veía todos los días en el culto, la hermana que se veía todos los días en el culto, ya cuando tiene el milagro, ya cuando tiene todo resuelto, ya no se congrega, ya no ayuna, y está aquel decaimiento. Ya no está aquella motivación de buscar a Dios. Pero usted y yo tenemos que ser cristianos verdaderamente agradecidos. Y cuando un cristiano, cuando un hombre y una mujer verdaderamente es agradecida con Dios, no es necesario que lo ande diciendo. No es necesario que ande diciendo que yo soy un hombre de Dios, que yo soy una mujer de Dios, que yo soy un evangelista, que yo soy un predicador, que yo busco a Dios, que yo oro, que yo estoy tantos días en ayuno y en oración. No es necesario. Nuestro testimonio habla más que nuestras palabras. Porque muchas veces nos llenamos la boca en decir, yo estoy todos los días en el culto, yo estoy todos los días en la oración, yo estoy todos los días en el ayuno. Pero en nuestra casa, ¿qué testimonio tienen de nosotros? En nuestra colonia, ¿qué testimonio tienen de nosotros? ¿Sabes por qué pasa eso? Porque no hay un verdadero arrepentimiento en nuestros corazones. Dice la palabra del Señor en Tito 1:16, profesan conocer a Dios, pero con sus hechos lo niegan. Muchas veces usted y yo servimos, amada iglesia, mal. ¿Por qué? Porque el amigo, al ver nuestro caminar, el hombre que se encuentra apartado del Señor y ve nuestro mal caminar en el Evangelio. Y cuando un hermano se le acerca y le dice, hermano, vamos al culto, amigo, vamos al culto, acerquémonos a Dios, ¿qué es lo que dicen? Ay, no, para ser como ese hombre, mejor me quedo aquí en la casa. Para ser como esa mujer, mejor me quedo aquí en la casa. Entonces nosotros hablamos una cosa, pero nuestros hechos están diciendo otra cosa. Decimos que estamos agradecidos con Dios, pero no nos congregamos, entonces no estamos agradecidos. Decimos que estamos agradecidos con Dios, pero no ayunamos, no nos congregamos. Entonces, ¿a dónde está el agradecimiento que profesamos tener? Entonces, ¿a dónde está el agradecimiento que decimos que tenemos? No, amada iglesia, usted y yo tenemos que ser diferentes cada día, como le digo, en nuestras propias fuerzas no podemos y nunca vamos a poder. Porque si en nuestras propias fuerzas fuera, hace tiempo hubiéramos fracasado. Hace tiempo hubiéramos caído, pero gracias a la misericordia y al amor del Señor, usted y yo todavía estamos de pie. Usted y yo todavía estamos en un templo. Usted y yo todavía estamos predicando que hay un Cristo de poder que cambia y que transforma. El pensamiento de esta tarde ha sido, torre fuerte es Jehová. A Él usted y yo corremos y somos levantados. En el momento de adversidad, de dificultad, donde siente que todas las puertas se le han cerrado, donde siente que se le han agotado toda su fuerza, ahí es cuando Dios llega. Dios no llega antes, Dios no llega después, Dios no llega tarde, Él siempre llega a tiempo. Cuando usted y yo más lo necesitamos, ahí es cuando Dios comienza a abrir puertas de bendición. Ahí es cuando Dios comienza
a dar nuestros milagros, a contestar nuestras peticiones. Cuando Él queda en silencio no significa que se ha apartado de nosotros, sino que Él está preparando el momento, Él ya lo tiene preparado, sino que Él está esperando el momento para darnos nuestro milagro, para darnos nuestra bendición. Así que usted y yo, como el salmista, tenemos que decir que nuestro socorro viene de Dios y que nada nos haga retroceder, que por una mala mirada usted y yo no volvamos a ver atrás. Si al final usted y yo sabemos que el que nos llamó al Evangelio no fue el hombre ni tampoco fue la mujer, que fue Dios, y Él ha sido más que bueno para con nosotros, entonces por eso necesitamos ser agradecidos con Dios. Hasta aquí yo llego con este mensaje, esperando que atesoremos la palabra del Señor y la podamos poner por obra. Que el Señor le bendiga, será hasta el próximo domingo si Él nos presta la vida. Aleluya.

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Muy buenas tardes, hermanos Radio Escucha, la honra y la gloria del Señor. Vamos a iniciar con la oración que Él nos ha dejado establecida, la cual dice: Padre nuestro que estás en el cielo, santificado sea tu nombre, venga tu reino. Hágase, Señor, tu voluntad, así en la tierra como en el cielo. Danos hoy nuestro pan de cada día y perdona nuestras ofensas, así como también nosotros perdonamos al que nos ofende. Mas no nos dejes caer en tentación. Líbranos, Señor, de todo mal, porque tuyo es el reino, poder y la gloria por los siglos de los siglos. Amén. Altamente agradecido por lo bueno que eres, Señor, recordando que a pesar de lo que somos, Señor, a pesar de lo que somos, que te fallamos a ti, de palabra y de hecho, no solo para contigo, sino que para nuestro prójimo, a pesar de eso, tú nos amas, Señor. Estamos en periodo, Señor, en que tú nos estás dando oportunidades. Ayúdanos a entender. Ayúdanos a entender que necesitamos hacer un cambio en nuestro ser, en nuestra mente, en nuestro corazón. No solo nosotros, Señor. También, Señor, necesitamos cambiar otros. Nuestro contorno. Nuestro núcleo familiar. Pero, ¿cómo lo vamos a lograr? Sometiéndonos a obediente a ti. Siendo hacedores de tu palabra, no oidores de tu palabra. Y todo te lo pedimos en Cristo. Amén y amén. El Proverbios 1:7 dice de la siguiente forma: El temor del Señor es el principio del conocimiento. Los necios desprecian la sabiduría y la disciplina. Se lo voy a repetir de nuevo. El temor del Señor es principio del conocimiento. Los necios desprecian la sabiduría y la disciplina. Padre Celestial, te suplico, te imploro, Señor, reconozco siempre, Señor, tengo en mi mente y mi corazón presente que solo soy tu siervo. Señor, no tiene ningún sentido, Señor, cuando tú me das el privilegio de estar detrás de un púlpito. Hoy no tiene ningún sentido ocupar este medio, Señor, si no soy el canal, Señor, que tú quieres ocupar como cada uno de los hermanos que siempre vienen acá. Ocúpame, Señor, que no sea yo hablando, que no sea yo mi criterio o mi discernimiento muy personal, que sea todo conforme a tu voluntad. Pongo mi mente, mi ser y mi corazón a tu disposición. Háblame a mí especialmente y a cada uno de nosotros. Y todo te lo pedimos en Cristo. Amén y amén. El temor del Señor es el principio del conocimiento. Entendamos qué es conocimiento. Conocimiento denota entendimiento, reconocimiento o aceptación. ¿Qué es conocimiento? Denota entendimiento, reconocimiento o aceptación. Pero en este caso, ¿a quién se está refiriendo? ¿Cuántos sabemos que Dios es la autoridad divina? ¿Cuántos sabemos que Dios tiene el control de todo y sobre todo como lo tiene sobre cada una de nuestras vidas? Ese es un reconocimiento. Toda honra y gloria es para Él. Es una autoridad divina. Entonces, debo entender que todos estamos conscientes, primeramente, reconocer la divinidad de Dios. ¿Y cuál es la divinidad de Dios? Dios dejó un establecido mandamientos, ordenanzas y estatutos para que a través de ellas fuéramos inducidos, fuéramos instruidos. Nuestro manual de vida se llama la Santa Palabra de Él. Entonces, debo de entender el temor del Señor. Pero no estamos hablando de un temor de miedo. Estamos hablando, cuando se refiere a temor, es respeto. Te lo voy a poner así para que lo entendamos. Oiga bien. El respeto hacia el Señor es el principio del conocimiento. El respeto hacia el Señor, nuestro Señor, es el principio de conocimiento. ¿Por qué? Porque debemos de entender que Él es la divinidad, Él es la autoridad máxima, nuestro soberano, nuestro redentor, nuestro salvador, el que es fiel en las buenas y en las malas. Pero aquí viene otra parte. Óigase bien, ¿cuál es la otra parte? Los necios desprecian la sabiduría y la disciplina. Complementando lo que dice el Proverbio 1:7. El temor del Señor es el principio del conocimiento. Los necios desprecian la sabiduría y la
Disciplina. Ok. Vamos a hablar, incluyéndome yo, sobre algunos necios como mi persona. Primero debemos de entender qué dice la Biblia con relación a los necios o a mi persona. En la Biblia, un necio no es simplemente alguien con poca inteligencia. En la Biblia, un necio no es simplemente alguien con poca inteligencia, sino una persona que rechaza la sabiduría de Dios y vive ignorando sus mandamientos. Estas personas son rebeldes y egocéntricas. ¿Qué se referirá la palabra egocéntrica? El yo. El famoso yo. Si no me esfuerzo, aquí nadie come. Si no me esfuerzo, no tuviésemos tal cosa. Si yo aquí, te crees el Superman o la super niña. Y te crees que tú eres el eje de todo. Y que eres el motor de todo. Y que sin ti, tu mundo, por decirlo así, tu burbuja se cae. Por favor, hoy vamos a descifrar en qué calidad estamos. En la Biblia, un necio no es simplemente alguien con poca inteligencia, sino una persona que rechaza la sabiduría de Dios y vive ignorando sus mandamientos. Es rebelde y egocéntrico. He hablado un poco del yo, pero ¿qué representa la palabra egocéntrico? Egoísmo y soberbia que se opone a Dios, orgulloso y falta de amor al prójimo. ¡Wow! Egocéntrico, egoísmo y soberbio que se opone a Dios, orgulloso y falta de amor al prójimo. Interesante. Y el principio que dijimos, Proverbios 1:7, el temor del Señor es el principio del conocimiento. Los necios desprecian la sabiduría y la disciplina. Vamos a ver, hay catalogados dos tipos de necios. En los Proverbios se describe muy bien, que casi en la mayoría de versículos describe sobre la necedad. Hay dos tipos de necios. Para describir lo que representa la necedad. Hay una palabra hebrea que se llama el quesil. Hay una palabra hebrea que se llama el quesil. ¿Qué representa el quesil? Óigase bien y usted vaya al diccionario. Va, vea lo que dice el quesil. Estúpido, necio o insolente. Quesil, palabra hebrea, que significa estúpido, necio o insolente. Oiga bien, ¿y cuál es la persona quesil? Es la persona indiferente, terca y perezosa, que no tiene interés en aprender. Otra descripción: desprecia el consejo y vive el presente sin medir las consecuencias futuras. Quesil. La palabra quesil es hebrea. ¿Y qué significa? Es la persona indiferente, terca y perezosa, que no tiene interés en aprender, desprecia el consejo y vive el presente sin medir las consecuencias futuras. Vamos a disertar un poquito, tenemos la interpretación a los términos que lo podamos entender. Terca y perezosa. ¿Cuántos hijos e hijas de Dios estamos en ese nivel?
somos negligentes para hacer la lectura de la palabra de Dios. Somos negligentes para tratar la manera de interpretarla espiritualmente. Somos negligentes porque no buscamos el enriquecimiento de algún versículo o palabras específicas que conlleven a un desenvolvimiento y un entendimiento de parte nuestra. Es la persona indiferente, terca y perezosa que no tiene intereses en aprender. ¿Cuántos estamos en esa condición? ¿Cuántos estamos en esa condición? Vamos allá. Fácilmente somos movibles por lo que el hermano, por lo que la hermana, por lo que el pastor, por lo que el siervo, etcétera, por el apóstol, lo que sea, lo que representa autoridad eclesiástica o ministerial. Seamos como aquella buena iglesia de las siete iglesias, aquella que no solo se dejaba inducir por lo que escuchaba, buscaba. Y hoy eso es lo que está sucediendo. No tenemos el verdadera cultura o el verdadero asentamiento de tratar de aprender y profundizar en la palabra de Dios. Por eso es que somos como los vaivenes de las olas. O aquello que dice, ¿dónde va Vicente? ¿Dónde va toda la gente? ¿Por qué? Porque no tenemos fundamento. ¿Por qué? Porque no tenemos criterio, pero criterio a través de la palabra. Siendo apologetas, defensores de la palabra de Dios. Otro escenario, desprecia el consejo, el quesil, y vive el presente sin medir las consecuencias futuras. Desprecia el consejo. ¿Cuántos nos identificamos que somos de esa forma? Quesil. Desprecia el consejo y vive el presente. Entiendo que en algunas iglesias hay consejería, ¿verdad? De diferentes tipos. El mayor consejero se llama nuestro Señor Jesucristo. El Señor nos habla de diferentes formas, de diferentes maneras, y seguimos necios. Deja de hacer eso. No hagas eso. Ya me diste las consecuencias. ¿Sabes tú que toda acción, buena o mala, tiene una consecuencia? Vas a arrastrar a tu familia, te vas a arrastrar. Y Dios nos habla a través de la meditación, de una alabanza, qué sé yo. Dios tiene diferentes formas. Y seguimos en la calidad de quesil. Indiferente. Terco. ¿Qué más? No tomamos en serio los consejos. Ay, mi mamá. Mira, hija, no te cases con ese señor o con ese muchacho. Es un gran dojo, es un gran drogo, es un gran bolo, es aquí, es allá. Como usted ya vivió su vida, no quiere que yo viva la mía. Y el muchacho que es de referencia, ni la grama del jardín se le escapa. Pero la niña quiere, con esos buenos prospectos y esos buenos requisitos, alcohólico, drogadicto, falta de moral, pero así lo quiere la niña, diseñado para ella. ¿Dónde quedan los consejos de padre y madre? ¿Dónde quedaron los consejos que te dieron a ti, hija o hijo? No te cases con esa muchacha. Sí, a esa muchacha, pienso. Le gusta sonreír mucho. Y así, etcétera, podemos hablar de muchos ejemplos. ¿Cuál es el término o cómo se describe esta necedad? El quesil es la persona indiferente, terca y perezosa que no tiene interés en aprender. Desprecia el consejo y vive presente sin medir las consecuencias futuras. Vamos a ver a la luz de la palabra. Óigase bien. Y proverbio nos habla.
de diferente forma, de diferente manera. El proverbio 18:2 para el quesil: el necio no le complace el discernimiento, tan solo hace alarde de su propia opinión. Proverbio 18:2: al necio no le complace el discernimiento, tan solo hace alarde de su propia opinión. Bueno, el quesil, ahí está. El proverbio 18:13: es necio y vergonzoso responder antes de escuchar. Sí, mamá, ¿cómo voy a vivir? Sí, papá, si vos fuiste joven, ya se te olvidó. Y yo te digo, padre de familia, hija, hija, que quizás ya pasaste eso. Y hoy te estás lamentando que no escuchaste la voz de tus padres. O la voz de Dios, que es la principal. Y hoy te estás quejando. La pregunta es, ¿ya aprendiste la lección? Ya la aprendimos, capitalizaste. Vas a ser aquella persona que, habiendo pasado las cosas por no haber escuchado un consejo, están en la calidad de lo que se describe acá. El quesil, vas a aconsejar a otras personas. O sos de aquellas que, si yo lo viví, que pase ella, hay que se moje. Por favor, es el momento de crecer hasta en eso. Si a ti te pasaron las cosas y tú aprendiste amargamente, no permitas que otros pasen por ese mismo camino, porque Dios te lo va a demandar. Si Dios lo permitió, fue con un plan y un propósito para que tú, a través de la enseñanza, enseñases a otro para no caer en ese error. Te hablo a ti, hijo. Te hablo a ti, hija. Te hablo a ti, padre. Yo solo soy un medio, pero quien te está hablando es Dios a través de su palabra. Es necio y vergonzoso responder antes de escuchar. Así somos. Así somos. Continuemos. Otro tipo de necio: el evil. E-W-I-L. El evil. La palabra evil es de origen hebreo y significa necio, tonto o insensato. La palabra evil, de origen hebreo, significa necio, tonto o insensato. Es la persona necia, arrogante, y son de las que se burlan y rechazan la corrección, y son aquellos que yo le llamo de término masoquista. ¿Quién es una persona masoquista? La que repite sus errores y sus horrores y sabe meterse en problemas por su orgullo y por su mal hablar. No solo eso, por su mal carácter. Y es la persona que rechaza los consejos. La palabra evil significa es el necio, arrogante y burlón que rechaza la corrección, repite sus errores y suele meterse en problemas por su orgullo y mal hablar. Tiene un mal carácter y rechaza todo. Tiene un estilo de vida, oiga bien, vive en forma terca y va en contra de los caminos de sabiduría. Se lo voy a repetir de nuevo. El estilo de vida de un evil vive en forma terca
y va en contra de los caminos de sabiduría. Eso es una palabra vil. Espero que entendamos lo que representó la palabra el Kesil, que es K-E-S-I-L. Y algunos, si no sabemos el alfabeto fonético, es Kilo, Eco, Sierra, India, Lima. Y la palabra Evil es Eco, Whisky, India, Lima, alfabeto fonético, pero te lo voy a describir para que lo entendamos. E de Esperanza, B de William, I de Indio o de India y L de Lima, Evil. Y hay algo más. Aparte de eso, hay unas características del necio que lo describe la Biblia. Es aquel que es de una arrogancia extrema. Se considera sabio en su propia opinión. Me está hablando el Señor. Me está hablando el Señor a mí. No lo sé, hermanos y hermanas, si te está hablando a ti. Allá tú. Tomar lo bueno y desechar lo malo. La característica de un necio, según la Biblia, maneja una arrogancia extrema. Se considera sabio en su propia opinión. Veamos lo que dice el Proverbio 26:12 al respecto. ¿Te has fijado en quien se cree muy sabio? Más, ¿qué se puede esperar de un necio? De este tipo de gente así. Estoy hablando la versión NBI. Proverbio 26:12, buscarlo ahí. Reina Valera, NBI o las versiones. Buscarle diferentes significados. ¿Te has fijado en quien se cree muy sabio? ¿Qué se puede esperar de un necio? De este tipo de gente así. Arrogancia extrema. ¿Cuántos habemos en la iglesia así? A veces los siervos somos confrontados por algún hermano. Estoy hablando hipotéticamente. Tómelo usted como sea. Estoy poniendo una ilustración, un ejemplo, para que entendamos. Pastor, sierva, ministro, fíjese que la palabra de Dios dice esto, esto, esto. Y el contexto histórico se enfocó en tal. Estoy hablando hipotéticamente. Viene el siervo, la sierva o el ministro y le dice: ¿y usted qué me va a decir a mí? Si he estudiado la Biblia por 40, estuve en un seminario, y saca todo su currículo de enseñanza. Arrogancia extrema. Se considera sabio en su propia opinión. No aceptamos sugerencias. Eso es necedad, hermano. Una persona necia no es simplemente alguien con poca inteligencia, sino una persona que rechaza la sabiduría de Dios y vive ignorando sus mandamientos. Arrogancia extrema. Proverbio 26:12. Otro. Desprecio por lo espiritual. ¿De qué estamos hablando? Características de un necio. Identifiquemos. Identifiquémonos cada uno de nosotros. Identifique, pero no es para que usted vaya con el mazo en la mano y le vaya a dar al hermano, ¿verdad? Empecemos nosotros por mí.
antes de corregir a otro, corrijámonos nosotros. No busque la viga del otro cuando usted tiene una viga hasta de la secreta, que cree usted que el mundo la desconoce, pero hay alguien que no la desconoce y sabe. Antes de aplicar la ley a otro, apliquémoslos a cada uno de nosotros. Saquemos el machete para cada uno de nosotros. Y entonces, o pongámonos lija y que se nos quite lo áspero. Y entonces, no con derecho, porque nos quedan todavía cosas ásperas. Pero antes de marcar el error de otros o otras, márcate el tú primero, o me marco yo el primero. Desprecio por lo espiritual, viviendo como que si el Creador no existiera ni tuviera autoridad sobre su vida. ¿Qué es esto? Una característica del necio. Arrogancia extrema, Proverbios 26, 12. El segundo término, desprecio por lo espiritual, viviendo como que si el Creador no existiera ni tuviera autoridad sobre su vida. Salmos 14, 1 hace referencia de lo siguiente. Dice el necio en su corazón, no hay Dios. Dice el necio en su corazón. Óigase bien. Están corrompidos, sus obras son detestables. No hay uno solo que haga lo bueno. Vamos a dar un pequeño ejemplo, hermano, para que entendamos. Desprecio por lo espiritual. Inclusive algunos agarramos lo espiritual. Hermano, yo sé que nosotros podemos coartar el Espíritu Santo, porque el Espíritu Santo sí ocupa aquellas almas para dar mensaje. Sí ocupa para guiar a alguien. Sí, lo ocupa. Y no lo vamos a discutir. ¿Quiénes somos nosotros para coartar el Espíritu Santo? El Espíritu Santo puede ser. Pero habemos algo otros que ocupamos lo espiritual para propósitos y fines propios. Pero vemos algunos que ocupamos lo espiritual para propósitos y fines propios. Por ahí, hace como 2 años, estoy hablando hipotéticamente, hermanita, el Señor me dijo que usted va a ser mi esposa. Hermano, ¿acaso no estás casado? Hermano, ¿cuántos divorcios has tenido? Hermanita o hermanito, el Señor me dijo que las escrituras de su casa tienen que pasar al nombre mío. Viviendo como que si el Creador no existiera, si tuviera autoridad sobre su vida. Salmos 14:1. Dice el necio en su corazón, no hay Dios. Están corrompidos, sus obras son detestables, y no hay uno solo que haga lo bueno. Hermano, aprenda a interpretar aquello espiritual que viene de Dios. Me lo digo a mí, a mi persona. Tome lo que a usted le corresponde. Dios nos da discernimiento espiritual, pero cuando tenemos discernimiento espiritual, y le voy a hablar de otro ejemplo. ¿Cuántos hemos sentido a veces que nuestro contorno, alguna persona, por ahí hay un refrán que dice, es que tiene sangre pesada, que 8 cuartos, sangre pesada? Que aquí, no, hermano, perdóneme, Dios nos da discernimiento cuando alguien anda haciendo las cosas bien.
o no andamos haciendo las cosas bien. Tenemos que interpretar lo que Dios nos dice. Tenemos que aprender a interpretar, hermano. Gálatas 5, 22 y 23 dice: en cambio, el fruto del Espíritu es amor, alegría, paz, paciencia, amabilidad, bondad, fidelidad, humildad y dominio propio. No hay ley que condene estas cosas. Gálatas 5, 22, 23. Por eso es que le digo, y inicié al principio lo que dice Proverbios 1:7: el temor del Señor es el principio del conocimiento. Los necios desprecian la sabiduría y la disciplina. ¿Dónde estamos nosotros? Y sale, le voy a decir algo, ampliando más, un poco más. El temor del Señor es el principio de conocimiento. Hermano, Dios nos da discernimiento, hermano. Hermano, yo les voy a decir algo. Yo no tengo ya ni... soy joven en la, realmente, en la comparación de otros. Pero en mi periodo ministerial, hermano, honra y gloria al Señor, uno va aprendiendo. Uno va entendiendo algunas cosas. Y le voy a decir, yo no soy espíritu flaco. Se lo digo con mucha convicción. Pero Dios le da discernimiento. Y a veces uno percibe. Y el, aquello que dice a los salvadores, la mala vibra. Usted discierne cuando una persona es de doble ánimo, es de doble filo, es de doble aquello. Cuídense de los aduladores. No, hermanito, no, pastor. Cuídese. Dios le da discernimiento, Señor. Hay un tipo de, digamos, y no es que sea psicólogo, pero hay ciertos patrones comunes que uno los va identificando. Y antes de que le digan las cosas, uno sabe que por dónde va y cuál es el sentido de aquello que le quiere decir a uno. ¿Qué pasa? Que a veces uno tiene que guardar la ética. Ética. Tiene que aparentemente tragárselas, digerirlas, pero le da voz de alerta. Ya el semáforo se pone en voz de alerta. Ya está el semáforo rojo, avisando por dónde van las cositas. Y a veces uno, hermano, viene aprendiendo con dolores. Viene aprendiendo con muchas cosas, hermano, hasta de confiar en gente que uno se imagina que son fieles a Dios, fieles a la iglesia, fieles, etcétera, etcétera. Y a veces uno se desilusiona, así como muchas veces personas se han desilusionado de mi persona. Así como muchas veces me he desilusionado de persona, así hay mucha gente que se ha desilusionado de mi persona. Enseñanza. Vamos a continuar. Otro de los atributos de los necios. Ya vimos arrogancia extrema, basada en Proverbios 26, 12. Desprecio por lo espiritual, Salmo 14:1, y agregamos con Gálatas 5, 22, 23. Hoy vamos a ver otro. Falta del dominio propio. ¿Qué es esto, hermano? Lo que estoy haciendo, las características de un necio, identifiquemos, identifiquémonos nosotros mismos. Falta de dominio propio. Toma decisiones precipitadas y le resulta imposible controlar sus impulsos o su lengua.
falta de dominio propio. ¿Cuántos somos así? En pocas palabras, mechas cortas. Toma decisiones precipitadas y le resulta imposible controlar sus impulsos o su lengua. La lengua, cómo nos mete en problemas, ¿verdad, hermanitos y hermanitas? A mí me he metido muchas veces en problemas y son dolorosos, hermano. Los efectos son dolorosos. Tuve una experiencia y se la voy a contar como una medida de ilustración. El Señor me dio el privilegio de estar en el ejército, en nuestro ejército, por 22 años. Vi muchas experiencias. Me dio el privilegio también de salir al exterior. En una ocasión estaba recibiendo un entrenamiento en un lugar de la costa atlántica, acá en Honduras. Y tenía la obligación de recibir algunos abastecimientos y, bueno, cosas así, cosas propias de que me correspondía. No tenía las, no, yo no te, únicamente solo yo era el encargado de recibir, no tenía gente que me apoyase, y entonces a la noche esta gente me ayudaba, me refiero a los, el ejército americano. Se me empezaron a perder cosas, X, y yo siempre revisaba todos los días, se veía cajas abiertas y todo. Estaba sauciado yo de ver tantas cosas perdidas y me puse a hablar con un sargento americano, pero de origen mexicano. Y me puse a expresar cosas, hablar pestes contra esta gente que me estaba ayudando. No habían pasado, no, ese tipo tenía como tres o cuatro cuadras de distancia mía. Dejé ir todo el veneno que tenía que decir, lo expresé todo el veneno, porque fue veneno. Al ratito se acercó el oficial, me dice, mira, ¿puedo hablar contigo? Sí, le digo. Es con relación a lo que tú que vas a expresar, a lo que le dijiste al sargento fulano y tal. Para empezar, yo soy moreno, hermano, pero que de tez blanca. Y empezó a describirme todo exactamente lo que yo había dicho. Con los puntos y las comas, signos de interrogación y admiración. ¿Cómo cree usted que me sentí, hermano, cuando me estaba confrontando este señor? Hermano, créame, qué duro que lo confronten a uno. Dice, toma decisiones precipitadas y le resulta imposible controlar sus impulsos o su lengua. Yo describiéndome en esa deuda muy personal. Me describió todo y me dice, y tú no sabes que también en nuestro ejército hay gente latina también. ¿Qué me insinuó, hermano? O sea, el hombre llegó con toda la carga y con justa razón. Pero vuelvo y retomo, me describió todo lo que yo había hecho. Miren lo que dice Proverbios. Te estoy hablando de una anécdota muy personal y la recuerdo como enseñanza. Imagínate estas personas instruidas en el lenguaje de lengua, solo de abrir tu boca, ellos saben lo que están haciendo, ellos son muy inteligentes. Imagínate si nos podemos escapar de Dios nosotros, que te dio el habla, que te dio la lengua. ¿Crees tú que nos podemos escapar del Señor? ¿Consideras tú que te puedes escapar del Señor? Y miren lo que dice el Proverbio 25:28. Como ciudad sin defensa y su muralla es quien no sabe dominarse. Como ciudad sin defensa y sin murallas es quien no sabe dominarse. Yo caí en estos parámetros. ¿En cuántos has caído tú? Qué vergüenza que lo confronten a uno. No, pero uno bien, es uno es olímpico, hermano.
Bueno, esa vez me quedé callado, porque la verdad, ya cuestiones de índole de jerarquías y de, hermano, uno tiene que, más cuando esa autoridad que tiene un cierto grado, uno tiene que someterse a obediencia. Y si no, pues la ley del garrote existía, ¿no? De arresto y secta, etcétera, tantas cosas. Yo se lo escuché. Y al final me confronta, me dice, pregunto, ¿te puedes defender? Yo te doy oportunidad que te defiendas. ¿De dónde me iba a defender yo, hermano? ¿Te podrás defender tú ante Dios? Aquello que he dicho secreto, en secreto de tu pastor, de tu siervo, de tu siervo. Lo que dice tu esposo, tu esposa, de tus hijos. ¿Te podrás defender? Como ciudad sin defensa y sin muralla, es quien no sabe dominarse. Proverbios 25, 28. Hermano, solo estoy hablando específicamente. Te he hablado de, y repasando, te hablé de la palabra quesil, cuya palabra hebrea significa estúpido, necio o insolente. La palabra evil, origen hebreo, significa necio, tonto o insensato. Yo te estoy hablando de las características del necio. Arrogancia extrema. Se considera sabio en su propia opinión, Proverbios 26, 12. Desprecio por lo espiritual, viviendo como si el Creador no existiera, si tuviera autoridad sobre su vida, Salmo 14, 1. Y te estoy hablando de falta de dominio propio, Proverbios 25, 28. Ahí te lo dejo. Hermano, ¿pero cuál es el sentido de hablar de la necedad? ¿Cuál será el sentido de hablar de la necedad? ¿Cómo estamos nosotros hablando? ¿Cuál es tu necedad? ¿En qué parámetros caemos? ¿Te identificas con el quesil? ¿Con el vil? ¿Con qué características? Característica nos identificamos con una arrogancia extrema, con un desprecio por lo espiritual, por una falta de dominio propio. ¿En qué nos identificamos? ¿No será que Dios esta tarde nos está diciendo que tenemos que corregir? ¿No será que Dios sabe, está consciente de nuestras debilidades y que quiere que nos limpiemos y le entreguemos todas esas cosas que dañan, te dañan a ti como persona? Porque te voy a decir, muchas veces quedamos marcados como el comunicador o la comunicadora o el que levanta demasiado polvo. Y eso hablando de una forma estética, para no decir la parte que realmente debe de ser. ¿Cómo está nuestra personalidad ante el, pero principalmente ante Dios, ante nuestro contorno? Somos masoquistas, nos están pasando las cosas y seguimos de necio. ¿Cuántas veces te han dicho no te metas en jarana? Viví tu vida real. ¿Cuántas te han dicho poner los pies sobre tu, sobre el piso, hombre? Ese carro, esa casa, ¿sabes lo que te va a conllevar? La jarana que vas a obtener. ¿Acaso no te basta ese ranchito que se haga con paja, pero es tuyo? Y no te estás metiendo a robarte la paz tú solo o sola. ¿Cuántas veces nos han hablado y no hemos escuchado? ¿Cuántas veces nos han dicho no hagas eso dentro del ministerio? Sé prudente, aprendí a escuchar. O estamos cayendo en lo que dice el Proverbio 17, 19. Al que le gusta pecar, le gusta pelear. El que abre mucho la boca, mire lo que dice, busque el Proverbio 17, 19, versión NBI. Oiga bien, al que le gusta pecar, le gusta pelear. El que abre mucho la boca, busca que se la rompan. No me crea a mí. Vea lo que la palabra dice, versión NBI, vale la aclaratoria. Proverbios 17, 19. Al que le gusta pecar,
le gusta pelear. ¿Cuántos somos de ese carril? Que por nada ni nada peleamos y hacemos el gran drama, el gran teatro y... ¡No, hombre! El que abre mucho la boca busca que se la rompan. Mire lo que dice el proverbio, hermano. No me crea a mí, hermano. No me crea a mí. Proverbio 18:13. Es necio y vergonzoso responder antes de escuchar. Proverbio 18:2. El necio no le complace el discernimiento. Tan solo hace alarde de su propia opinión. ¿Cuánto estamos cayendo en eso? Hermanos, la verdad, y sin ganar con paños tibios, en las iglesias, predomina mucha necedad. Y este es concepto general, hermano, no se lo digo. O sea, yo como siervo decir, no, es que la congregación, no, hombre, porque somos

estafada olímpica de la mujer fue la serpiente. Ocupamos ese término nosotros también. No, mi hermano. Hermano, yo le voy a decir algo y se lo digo. Lo que aquí estoy diciendo, hermano, es para mí, hermano. A recordarme, hermano, que tengo mis defectos. Y que hoy el Señor me está diciendo a través de Proverbios 1:7, el temor del Señor es el principio del conocimiento. Los necios desprecian la sabiduría y la disciplina. Yo estoy en este término, hermano. Tú agarra lo que te corresponde, hermano. Nuestro pastor decía, echa el saco y llévate lo que te corresponde, y lo que no te corresponde, déjalo. Hermano, creo que es el momento. Y fíjate que, ¿cuál es el consejo que nos dan hoy? El Proverbio 19:1. Más vale ser pobre e intachable que necio y embustero. Lo voy a poner con signos de interrogación, admiración, expresión y todo lo que sea. Proverbios 19:1. Más vale ser pobre e intachable que necio y embustero. Mano, reflexionemos. Cuando dice Mateo 24:44, dice que debemos de estar preparados. Es una exhortación que debemos nuestro templo interior. ¿Cómo está? ¿Cómo está nuestro templo interior? ¿No necesitará que necesitará una buena limpiecita? ¿No será que ya es tiempo de sacar toda aquella escoria? O algunos, como se dice por ahí, barren y la basura la meten bajo la alfombra y la basura todavía está en interior de la casa. ¿Cómo estará nuestro interior, hermano? Y hermana, ¿cómo está tu interior, José Alfredo? ¿Y analizaste cómo estás ante el Señor, ante tu contorno, ante tu familia, ante tu esposa, ante tus hijos, ante tu ministerio? ¿Cómo estás? ¿Cuál es la necedad? ¿Cuál es tu necedad? A través de la necedad, ¿qué estamos haciendo que no le agrada a Dios? A través de la necedad, ¿qué ministerio quizás estamos nosotros siendo piedra de tropiezos? Y eso se nos va a demandar, hermano. ¡Ay de aquel!, dice. ¡Ay de aquel! Usted sabe el complemento, porque sí sabemos Biblia. Pero solo somos oidores, no somos hacedores. ¡Ay de aquel!, dice, que haga tropezar. Bueno, hermano, cada acción tiene su consecuencia. En sí, Proverbio 19:1 nos exhorta, más vale ser pobre e intachable que necio y embustero. ¿En qué calidad estamos nosotros? ¿En dónde estamos nosotros? Bueno, cada quien hagamos un análisis y veamos cómo estamos ante la presencia del Señor, cómo estamos personalmente, cómo estamos ante nuestra familia, cómo estamos ministerialmente, cómo estamos ante qué se dice de nosotros. Los mejores termómetros para evaluar cómo estamos son nuestra propia familia, hermano. Qué bonito sería, hermano, que marcamos la viga de la otra familia, pero ¿y tú cómo andamos? ¿Cómo andamos nosotros? Somos lindos para marcarla. Somos 10 hombres. Somos excelentes para marcar la viga de otro. ¿Cuál es tu viga? ¿Cuál es nuestra viga? Reflexionemos. Mateo 24:44, y te lo repito hasta la saciedad, dice el Señor, que debemos de estar preparados. Y es tiempo que nuestro corazón, nuestra mente y nuestro ser, tratemos la manera de ir a limpiarlo. Ser coherente con lo que decimos, con nuestras acciones. ¿Somos de agrado del Dios o somos de desagrado de Dios? Vaya usted a saber, decía alguien por ahí. Cada quien agarre lo que le responde. Si el Señor nos habló a cada uno de nosotros, no solo seamos oidores de sus palabras, seamos hacedores de las mismas. Gracias, Señor.

por el mensaje que me has dado a mí, especialmente, Señor. Sé que tengo debilidades y tengo que corregirlas. A ti, hermano, radioescucha, hermana y hermano, siervo. No por gusto has escuchado este mensaje. Creo que hay un plan y un propósito. Y un plan y un propósito es enmendar, limpiar nuestra iglesia interna y botar esa verdadera basura que nos impide inclusive crecer espiritualmente, porque son atenuantes que impide o son grandes muros para poder entrar a la presencia de nuestro Redentor y Salvador. Reflexionemos, ya es tiempo. Padre, te agradezco, Señor, porque a través de tu palabra me haces entender que soy débil y frágil, y que mi diario de vivir debe de ser corrigiendo y viviendo conforme tu voluntad, no conforme a mi criterio, no conforme a lo que yo crea, no como mi raciocinio humano, no que sometiéndome a obediencia a ti. Gracias por todo, Señor. Amén y amén. La invitación, hermano, asista a la iglesia, no esté de necio, asista a la iglesia. No se justifique, porque cuando usted, hermano, está lloviendo, pero ahí sí a la piñata va, ¿verdad? Ahí no le importa. Pero sí nos justificamos para ir a la iglesia. Somos buenos. Dice la palabra del Señor en Isaías, que busquemos de Él mientras pueda ser hallado. Y hermano, Dios está a las puertas, o vea cómo está Oriente, hermano. No Oriente, aquí va San Miguel, no, allá en el Medio Oriente, hermano. Hermano, esto viene con todo, tengamos cuidado, hermanito. Bueno, el Señor le bendiga, hermano, pasen buenas tardes.

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en mis manos. Caminemos juntos todas las millas que hay que caminar. Hermano, toma la mano de Jesús y junto con Él camina. No estás solo, levanta tu cabeza. No estás solo. Él te toma en sus manos.

Feliz bendecida tarde para toda la amada audiencia en este día domingo 26 de julio. Damos gracias a nuestro Dios, mis amados hermanos, por todo lo realizado en lo que es el transcurso de este día, en lo que es en labores de Radio Vida. Bendiciones a usted que está ahí en sintonía de esta hermosa programación en esta bendecida hora, ya que pues en varias congregaciones por la mañana celebran los cultos a nuestro Dios. ¡Y qué bendición! Estamos acá, mis amados hermanos, con todo el anhelo, con toda la disposición para poderle ayudar a clamar a nuestro Dios, a pedir misericordia a nuestro Dios, mis amados hermanos. Y pues para pedirle a Dios que nos dé la fuerza y la fortaleza para poder seguir adelante, ya que Él es el que nos da la fuerza, mis amados hermanos, es el que tiene el control de nuestras vidas. Si así usted desea, mi amado hermano o hermana que está ahí, pues en sintonía, enviar sus peticiones de oración, lo puede hacer. Estamos con gusto acá tomando notita en esta hora, 2613-4164 y 7106-9417, los números de la bendición. En esta bendecida hora, mis amados hermanos, ya en breve segundo vamos a dar inicio a lo que es esta oración en esta bendecida hora. Saluditos, saluditos y bendiciones a todo el pueblo de nuestro Dios Todopoderoso. Ya puntualizamos lo que son las 2:04. 2:04 en esta bendecida tarde. Dios bendiga a nuestros hermanos que los escucha por medio de la señal abierta hasta donde llegan las potencias radiales. Dios me le bendiga, Radio Vida. Amén. Mi hermano Rosalí. Amén, con muchísimo gusto, siervo. Dios me le bendiga, mi hermanito. Feliz tarde. Amén, amén. Ahí está mi hermano Rosalí Romero, reportándose en esta bendecida hora. Dios bendiga a mi hermano Eramo Quintanilla, mi hermana Emérita Cruz. Bendiciones a mi hermana Isabel de Cruz. También a nuestros hermanos allá en Estados Unidos, mi hermana Ana Célix Alvarado, si me está escuchando. Está ahí en sintonía, ahí en su lugar de trabajo. Mi hermana Vilma Cruz, mi hermana Francisca Villanueva, mi hermana María Quintero, reciben bendiciones de parte de nuestro Dios. En esta bendecida hora, bendiciones a mi hermano Silfredo Durán, mi hermana Nairi Samaya. Ahí pues a todos los siervos del Señor, mi hermano Silfredo Durán. Mi hermana Norma de Ángel. Por acá mi hermana Adrianita de Araujo, reportándose. Los dice Dios le bendiga, hermana Yesenia. Estoy en sintonía, bendiciones, bendiciones, hermana Adrianita, hasta el lugar de Cojutepeque. Ahí está la hermanita siempre en lo que es en sintonía de esta bendición. Bendiciones, mi hermanita. Vamos a estar orando, mi hermana Adriana, con muchísimo gusto en esta bendecida hora. Dios bendiga a la familia Durán Umaña también, hasta lo que es el lugar de San Felipito. Ahí están nuestros hermanos en la bendición.

0: Dios le bendiga. A mí, mi hermanita Amarillita Pineda. Ay, mi hermanita chula, preciosa, a orar voy. Vaya, mi hermana Amarillita, con muchísimo gusto. Yo también la quiero mucho. Cuídese, princesita. Amén, amén. Salúdese allí a mi hermana Amarillita Orellana también. Ahí a su amada hija. Bendiciones en el nombre de nuestro Señor Jesucristo a toda nuestra amada audiencia.
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0: Dios le bendiga, Radio Vida. Ah. Dios le bendiga, siervo. Amén, mi hermano. Sí, con muchísimo gusto. ¿Me repite el nombre de su hija?
2: Mi hija se llama Brenda de aquí.
0: Brenda. Brenda. Glenda. Amén. Amén, mi hermano. Vamos a estar orando por ella. Amén. Amén. Para servirle a mi hermanito. Bendiciones. Amén, amén. Bueno, mis amados hermanos, Dios le bendiga a usted que se está reportando en esta bendecida hora. Para eso estamos acá, para que clamemos a nuestro Dios y iniciemos desde este momento.

0: Dios amado, en esta hora, Dios mío, vengo delante de tu presencia, Señor, como siempre, pidiéndole, Señor, clamándole esa misericordia, Dios mío, primeramente, Padre, para mi vida, Señor. Yo le pido en el nombre de Jesús de Nazaret, su Hijo amado, Padre, que en esta hora, esta oración pueda llegar delante de tu presencia, Señor. Que esta oración, Dios mío, no tenga tropiezo alguno. Que esta oración, Dios amado, pueda llegar como olor grato delante de ti, Señor. Como perfume agradable a ti, Dios mío. Señor, aquí estoy, Dios mío, delante de ti, Señor. Como la primera necesitada, Dios mío, de tu favor y de tus misericordias, oh Dios. Padre, limpia los aires, Señor. Limpia la atmósfera. Reprende todo gobernador, toda hueste de maldad, todo principado, Dios mío, bendito, poderoso, que quiera oponerse, Señor. Que esta oración pueda llegar delante de tu presencia, Señor. Y que sabemos, Dios mío, que no tenemos lucha contra sangre ni carne, Señor, sino que contra potestades, Dios mío. Padre, porque en una ocasión su siervo Daniel había orado, Padre, usted le había mandado la respuesta, Señor, pero había un opositor, Dios mío, deteniendo esa bendición, Dios mío, en el nombre de Jesús de Nazaret, Dios mío, sea reprendido, Dios mío, bendito, poderoso, todo aquello que quiera, Padre bendito, ponerse, Señor, a esta bendición, Dios mío, yo sé que usted tiene los ojos, Padre, puestos a su pueblo, Dios amado. Que su oído no sea grabado para oír, ni su brazo para salvar, oh Dios amado. Bendito sea su nombre, Dios amado. Su palabra dice que el que pide recibe, el que busca haya, y el que toca se le abrirá. Abra esa ventana de los cielos, Dios mío, derrame esa respuesta, Padre, a la vida de aquellos, Señor, que están ahí, Padre, clamando. Señor, están afligidos, Dios mío. Así como aquel en una ocasión, Señor, su pueblo, Dios mío, bendito, estaba siendo perseguido por su enemigo. Padre amado, aquel, Señor, hombre llamado Faraón, Dios mío, iba atrás de ellos, Señor amado, aleluya, quejando sus vidas. Pero usted vino, Padre, con su mano de poder y misericordia. Padre amado, cuando se llegaron, Dios mío, a aquel lugar del Mar Rojo, Padre,
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0: usted sopló en aquel lugar y aquel mar se partió en dos. Así su pueblo pudo pasar, Dios mío, en seco. Ese es nuestro Dios, un Dios poderoso. Aleluya, que lo que es imposible para los hombres, para ti no lo es, oh Dios.

en el nombre de Jesús de Nazaret, Padre, yo le vengo clamando, Padre, por la vida de hermano Rosalí Romero. Padre, ahí está su siervito, Señor. Ahí está en sintonía, Padre bendito, poderoso, escuchando, Dios mío, la bendición. Yo le pido en esta hora, Padre, que llegue dándole nuevas fuerzas a su siervo, Dios mío, a su hijo, Padre bendito, poderoso. Que si en esta hora mi hermano Rosalí, Padre, tiene alguna necesidad, tiene alguna dolencia, Padre, que en esta hora se vaya. En el nombre de Jesús de Nazaret, Dios mío, declaramos sano a mi hermano. Lo declaramos bendecido, lo declaramos con nueva fuerza, Dios mío.

usted es bueno, Señor, y para siempre son su misericordia, Padre, para con nuestras vidas, Señor amado, en el nombre de Jesús. Oh, Señor amado, siga ayudando a mi hermano Rosalí, Padre, así como lo ha hecho hasta este momento. Dios mío, bendiga a toda su familia, Padre, toda su parentela, Señor. Yo se la pongo en sus manos, Dios mío, sé que les en victoria cada día, Dios mío.

0: fuerza.
1: Oh, Señor amado, cuando la fuerza se los termina, Dios mío, usted viene, Padre, con su mano de poder y misericordia y los da la fuerza, Señor, para poder seguir adelante, Dios mío. Oh, Señor, yo le clamo, Padre, por la vida de mi hermana Adriana de Araujo, Señor. Ahí está el lugar de Cojutepeque, Padre bendito, poderoso. Bendiga a mi hermanita, Señor, en el nombre de Jesús de Nazaret. Cúbrela con tu sangre preciosa, Dios mío. Ayúdala, Señor, ayúdela, Padre. Ayúdela, Señor. Señor amado, usted el que lo sostiene, Padre. Usted es el que lo sustenta, Señor. Usted es el que los anima, los impulsa, Dios mío, a través de su Santo Espíritu, Señor, para poder seguir adelante, oh Dios amado.
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1: Toda la familia de mi hermana Adrianita, Señor, se la pongo en sus manos, Señor, sus hijos, sus nietos, Señor amado, en el nombre de Jesús, Señor. Bendícele, cúbrele, guárdele, oh Dios amado. Ahí en ese lugar de Cojutepeque, Padre, también se encuentra mi hermana Irene Navidad, Señor. En el nombre de Jesús de Nazaret, Padre, yo le pido que bendiga a mi hermana, Señor, su matrimonio. Ahí donde está Adriancito, Señor, Christopher Adrián, Señor. Yo se lo pongo en sus manos, Señor amado, que ya esté bien de salud, Dios mío. Y que mi hermana Irene, Padre, pueda dar ese testimonio para honra y gloria suya, Dios mío.

En el nombre de Jesús de Nazaret, Dios mío, ahí donde está mi hermana María Corcio, Señor, hasta el lugar de Olocuilta, Padre, yo se la pongo en sus manos, Dios mío. Oh, Señor amado, usted ha prometido estar con nosotros hasta el fin del mundo, Señor. Oh, acompáñalos, Padre, en cada, Señor amado, que propongamos hacer en tu camino, Dios mío. En el nombre de Jesús yo le clamo, Padre, Señor, por los riñones de mi hermana Amarillita Corcio, Señor amado, ese fogaje que mi hermana siente en la planta de sus pies, Señor, muévase a misericordia, Dios mío, en el nombre de Jesús de Nazaret, por favor, oh Jehová Dios de los ejércitos. Padre, por los hijos de mi hermana, Padre, por la conversión de ellos, Señor, manifiéstese, Padre. Siga salvando las almas, Dios mío, para su honra y para su gloria. En el nombre de Jesús de Nazaret, Maestro poderoso, en esta hora, Maestro, en esta hora, Señor, por favor.

0: Dios mío, seguimos clamando en esta hora, Señor. Yo le clamo, Padre, por mi hermana Glenda Beatriz, Señor. Mira esa operación, Señor, esa cirugía que mi hermanita va a ser sometida, Padre. Su padre los llamaba, Padre, poniendo esta petición de oración, Señor amado. Sabemos, oh Dios, que como Padre los preocupamos, los abatimos por nuestros hijos, Dios mío, cuando están enfermos, Padre eterno de la gloria. Pero en esta hora yo les pido, Padre bendito, poderoso, que sea usted dándoles la victoria, Señor. Que sea usted dándoles la victoria, Padre, ese triunfo, Dios mío, bendito, poderoso, Glenda Beatriz, Señor. Que todo salga bien, Dios mío. Bendito, poderoso, y que un día ellos puedan dar ese testimonio en sus congregaciones, oh Dios, que ellos puedan exaltar su nombre, Dios mío.
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0: en el nombre de Jesús de Nazaret, Padre, ponga ahí esa confianza en el corazón de mi hermana Glenda y de su padre, Señor, que todo va a salir bien. Que todo va a salir bien, Maestro, porque usted es bueno. Y amando la Masturibiquía, la Masaya, Indara Masaya, Endole Besturibiquinda, la Maquealaya, Osira Mama Mamaya Sama, mi alma te alaba, Señor poderoso. Oh Dios mío, declaramos en el nombre de Jesús que todo va a salir bien, Señor, para su honra y para su gloria.

Así yo le clamo, Padre, por la vida de mi hermana Amarillita Pineda. Padre, ¿y dónde está mi hermana, Padre? Mire ese dolor de cabeza que mi hermanita tiene, Dios mío. Glorifíquese, Señor, por favor. Por favor, Dios mío, bendito, se lo ruego, se lo suplico. Muévase a misericordia, Señor. Tú eres nuestro sanador. Tú eres nuestro médico por excelencia. Jehová Rafa es su nombre, Dios mío. Usted tiene la mejor medicina, Señor. Quizá lo que el jarabe, la pastilla, Padre. Quizá, Dios amado, no ha podido hacer nada en la vida de mis hermanos, Señor. Pero ahí es cuando usted se presenta, Padre, y se glorifica, Dios mío, porque cuando tu presencia desciende, no hay enfermedad que resista, Dios mío. Tiene que salir huyendo, Dios amado.

bendiga, Padre, toda la amada audiencia, Señor, que están ahí, Señor. La familia Durán, Señor, hermana Judith, Dios mío, yo le sigo clamando por la vida de mi hermana, Padre. Tenga misericordia. Tenga misericordia de mi hermana, Padre. Usted no hace nada media, Señor. Usted todo lo que hace, lo hace perfecto, Dios mío. En el nombre de Jesús de Nazaret, oh Jehová Dios de los ejércitos. Mi hermana Norma de Ángel, mi hermana Nairi Samaya, Señor. Mi hermana Vilma Cruz, Padre. Mi hermana Francisca Villanueva, Señor. Cada una de ellas, Señor, se la pongo en sus manos, Señor. Mi hermana Ana Célix Alvarado, Dios mío, glorifícate, Espíritu Santo. Mis hermanos acá en El Salvador, mi hermana emérita, Padre. Todos mis hermanitos que están ahí en sintonía, Padre. Mi hermana Isabel de Cruz, Señor. Bendígales, cúbreles, guárdales, oh Dios amado. En el hueco de tu mano, oh Jehová Dios de los ejércitos.

0: Dios te dice, sigue adorando, mi hijo.
1: Sigue adorando.
0: Sigue adorando, Dios. Recibe ese manto, Señor.

Gracias, Señor amado, en esta hora le damos, Dios mío, porque usted es bueno y para siempre son su misericordia para con nuestras vidas, Maestro. Bendiga lo que es esta emisora, Señor, esta frecuencia 95, Padre. Sí, que sígala sacando adelante, Dios mío, así como lo ha hecho hasta este momento, Padre. Sigue tocando corazones, Señor. Siga poniendo, proveyendo, Dios mío, más programadores, Dios mío, bendito, poderoso, en el nombre de Jesús de Nazaret. Que su palabra siga siendo predicada, Maestro. Por este proyecto le clamo, Dios amado. Que sea usted tomando control como siempre lo ha hecho, sacándolo adelante. Para su honra y para su gloria, Dios mío, bendito, poderoso. Usted tiene el control, Dios. Usted lo tiene, Maestro. En el nombre de Jesús de Nazaret, Rey Eterno. Yo sé, Señor, que hemos de ver su gloria manifestarse en este lugar. Bendiga a cada pastor, cada evangelista, misionero, cada ministerio, Dios mío, de alabanza. En el nombre de Jesús de Nazaret, oh Dios, le alabamos y le exaltamos por lo bueno que tú eres, oh Dios. No tenemos cómo pagarle todos sus beneficios y misericordia para con nuestra vida, Dios mío, porque por tu misericordia no hemos sido consumidos. Así lo dice su palabra, Dios mío. Alabado sea su nombre, Señor. Mi alma le alaba. Mi alma le exalta. Gracias, Señor. En el nombre de Jesús de Nazaret, se lo hemos pedido todo, Señor. Amén y amén.

0: muchos le dan gracias a Dios porque su diestra te ha sostenido. Gracias, Señor.
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0: mesa. Y por la mano de los apóstoles se hacían muchos milagros y prodigios en el pueblo, y estaban todos unánimes en el pórtico de Salomón. De los demás ninguno se atrevía a juntarse con ellos, mas el pueblo los alababa grandemente. Así debe ser la iglesia. Jesucristo es mi refugio.
1: ¡Gloria a
0: Dios! No importa que tengan envidia los demás de ustedes, es buena envidia, por crecimiento está buena, es envidia buena. Que digan que el pastor de ustedes es este, es otro, gracias a Dios. Porque eso es bueno. Cuando uno habla de uno, no tiene fama uno, nada, no sirve. Pero cuando hablan de uno es porque algo bueno está haciendo. Hablar de dónde es Cristo. A Cristo no solo hablaron, sino que lo matamos y lo crucificamos, y lo seguimos crucificando todavía. Y sigue diciendo la palabra. Y los que creían en el Señor aumentaban más, gran número, así de hombres como de mujeres. Esto es para la iglesia local. Ustedes tienen que multiplicarse. La oveja que no produce es estéril y no sirve para nada. Así de claro. Como que dos más dos son cuatro, y cuatro más cuatro son ocho.
1: ¡Gloria a Dios!
0: Dios no quiere ni tiene estériles, porque Él es perfecto y la obra de Él es perfecta. Y cada uno de estos jóvenes y cada una de estas señoritas tienen que parir una oveja más. Y cada uno de ustedes que están ahí, que ha levantado su mano para cargar la cruz de Cristo, también tiene que parir, una oveja más. Esperamos la venida de Cristo. Bueno, entonces preparémosla predicando este evangelio con señales y milagros. Y las señales y los milagros se reciben de rodillas ante el altar y en el fuego santo de Cristo Jesús. Nunca debemos de conformarnos con ser una iglesia de 1,000, 3,000, 4,000. Nos llenamos de halagos y de sorpresas cuando escuchamos que la iglesia del Dr. Cho tiene 100,000 miembros o 1,000,000. ¿Qué me importa a mí que tenga 1,000,000? Lo importante es que yo los tenga. Y si Cho puede, yo puedo también. Y aunque Cho tenga los ojos estirados y el hermano Bob me los tiene cogidos, él puede también. Y usted puede decir conmigo, yo puedo. Hermano, ser usted estéril. ¿Cuántas almas se ha ganado? Hay hermanos que no se han ganado, pero ni la cucaracha, pastor. Y tienen 10 años los calebarros de estar en la iglesia calentando la banca, cuando la Biblia dice que los vagos y los haraganes no van a entrar tampoco en el reino de Dios. Eso no lo dice así en español, pero lo dicen los ociosos, que es lo mismo. Porque en la viña del Señor hay mucho trabajo que hacer. Amén. Así que si usted es ocioso, reconcíliese esta noche con el Señor. Porque ser ocioso es pecado. Hay tres cosas que el cristiano tiene que hacer. La primera, recibir a Cristo con todo su corazón. La segunda, diezmar. Y la tercera, evangelizar. Y ganarse a otro para Cristo. Ese es el buen creyente. Que dé fruto, fruto digno de arrepentimiento. Amén. Están, ¿no? ¿Sabe cuál es la? Entonces, ¿qué es lo que pasa? ¿Qué dice la Biblia del que no diezma y del que no ofrenda? Pues es un ladrón. Pues está derrayado hasta en el presidio. ¿Ah? Es bíblico, ¿no? Alabe el nombre, alabe el nombre. Fíjense que por eso las iglesias están llenas de gente enferma. Mire, yo voy a muchos países y me encuentro que en todas las campañas los creyentes pasan que me duele aquí, que me duele aquí, que me duele aquí, les duele hasta la conciencia. Y nunca se curan. ¿Por qué no se curan? ¿Por qué Dios no escucha sus oraciones? Porque no saben orar. Son tremendos matemáticos en la calculadora. Van a pagar el diezmo, agarran el que yo soy perfecto en matemáticas. Hasta el último centavo, rácata. Pero para pedir, ¡ay, qué bárbaro!
2: ¡Santo!
0: Si es que somos puros ciegos para pedir. Pero para dar, la obra necesita de la fuerza suya y mía. Si el pastor dice ahora, vamos a cambiarlo de local, apoya a su pastor. ¡Amén! Pero no solamente de boca, sino dígale, pastor, aquí está mi ofrenda. ¡Pra! Dispárese como disparaba en las cantinas antes para el diablo. ¿Ah? Y algunos decían, yo no me rajo, Jalisco, decían algunos descarados. Y yo pago, y se peleaban por ofrendar para el diablo. Ahora peleese usted por dar para la obra de Dios. Y prueba, me dice el Señor, y veráis a ver si no voy a abrir la ventana de los cielos. Y de la manera de bendición que sobreabunde. Y solo es el saludo, imagínense ustedes. Y el pastor que me dice, mira hermano, aquí hasta las 10 tenemos permiso. Por eso es que yo ya no estaría en este local. Si me dice alguien que ya no esté hasta las 10, yo no sigo aquí. Porque cuando uno va a tener la unción del Espíritu. Si ahorita viene el dueño de este local y me dice que me quite de aquí, yo le pongo manos en el nombre de Jesús. Posiblemente le pido al Señor que se lo mande y le diga al Señor, o te lo llevas o te lo mando. ¿No somos esclavos del diablo, hermano? Sí. Si todo esto que está aquí es del Señor. ¿Cuántos lo creen? ¡A su nombre! ¡A su nombre! ¡A su nombre! ¡A su nombre! Y alábalo que ya está vivo. ¡A su nombre! ¡A su nombre! ¡A su nombre! Y escuchen, hermano, ustedes como iglesia no deben permitir que nadie atropelle al siervo de Dios de este lugar. Nadie, ni así sea el más millonario ni el más pelado. Y si ustedes permiten que su pastor sea atropellado, están fuera de orden. Alaben lo que le está vivo. A su nombre. A su nombre. Su nombre. Sí, que a veces porque somos inditos, pelos parados nos quieren tomar de menos. Pelos parados nos tiene el diablo. Yo soy de Cristo, papá. A mí me gusta, yo me encontré con un pastor en Puerto Rico, ya voy a terminar. ¡Ay, esto está más bueno! Estaba en un local rentado, hermanos. Y el dueño llegaba a todos los cultos a ultrajar al pastor. ¡Y qué cólera me da mi hermano! A mí sí que me da cólera. ¡Airao! Pero no pecáis, dice Dios. ¡Pero yo me ha ido! Si yo estaba en campaña, llegó el viejo este a quedarnos parado. Y le dije al pastor, ¿y cuánto pide por este pulgoso edificio este hombre? Pide, me dijo, $200,000. Es un arma. Pues cállame, tío. Vaya iglesia, y nos pusimos a orar, hermano. Los puse a orar porque había que estar que hay gente que duda de la. Primero les predicó un mensaje evangelístico y se arrepintieron todos esa noche. Cuando ya estaba bien convertido, entonces tiré en la bala. A las 12 de la noche teníamos $300,000. A las 8 de la mañana yo mismo fui con el pastor y visitamos al bicho este dueño de este edificio. ¿Cuánto pedía? Le dije yo. $200,000, tome, le digo, y le regalamos $20,000 más, firmemos esta cosa ya. Y solo eran 100 miembros. 100 personas. ¿Y aquí cuántos habemos? ¿Cuántos piden por este lugar? $4.50, fíjense ustedes, cuatro, ¿qué son $4.50? Menos de 5. ¿Ah? ¿Verdad que se ríe? Bandidos son ustedes, bueno. Cuando yo venga aquí a este lugar otra vez, no me quiero que me traigan a un lugar prestado ni alquilado, tráiganme a un lugar propio, por fe, en el nombre de Jesús. Y es que quedan con ganas de volverme a invitar. Y si no me invitan, a mí no me importa. Yo me meto por la ventana. Gracias. Siéntense, hermanos. Jaime Betancur es mi nombre. Nacido en Honduras. Costarricense por naturalización. Mi padre en Honduras, el hombre que me crió. Tuvo mucho poder en mi tierra. Uno de mis anhelos como hombre y como joven y como estudiante era que yo quería con todo mi corazón estudiar en la Academia West Point de los Estados Unidos de América. ¿Por qué? Porque en la década del 70 los ejércitos en América Latina tenían un poder tan grande en Centroamérica y en el mundo que todo lo que ellos querían lo tenían casi, excepto la vida y la paz. Y yo soñaba algún día convertirme en un hombre de mucho poder. Quería ser militar y graduarme en la mejor academia militar del mundo. Y en 1970 yo terminé mis estudios de bachiller en Tegucigalpa. Y de inmediato mis padres me trajeron a Nueva York para que ingresara a la Academia West Point. Me sometieron a los exámenes de rigor, todos mis exámenes fueron aprobados porque era una persona de una capacidad intelectual extraordinaria. Arriba del cielo. Cuando me hicieron el último examen consistía en medir la estatura del individuo. Y la Academia West Point exigía que los alumnos que ingresasen fuesen de estatura extra large, pero yo era extra mono. Y ese era un problema que no podía estirarse por nada del mundo. Y como con los gringos en ese tiempo no había soborno ni mordida, llamaron a mis padres personalmente y le dijeron: mire, coronel, lamentamos informarle que su hijo pasa todas las pruebas menos una. ¿Cuál es, dijo? La estatura. No cualifica. Mi padre me puso la mano en el hombro y me dijo: muchacho, echaste a perder la familia. Viejo carebarro, si a mí él fue el que me hizo, pues. Y gracias a Dios que mi rostro se parece al de él, aunque no la estatura, pero no soy de lechero, porque soy igualito a él del rostro. Me sentí triste, frustrado. Se me iba el anhelo de convertirme en un militar graduado en la mejor academia militar del mundo. Y entonces mis padres me recomendaron que cogiera una carrera universitaria, podía ser ingeniero, abogado o médico. Con cualquiera de esas carreras, yo podía ingresar a las Fuerzas Armadas de mi país con un grado de oficial. Y opté por la carrera de médico, ingresando a la Universidad de San Carlos Mateo de Guatemala. Llegué a Guatemala, me hice de amigos. Yo, durante estuve en el colegio, nunca había tenido novia, nunca había bailado, no fumaba, no bebía licor. Era un joven completamente conservador. Pero al estar en Guatemala, yo me hice de un amigo. Un amigo a quien yo llegué a querer como un hermano. Y la influencia de ese amigo en mi vida fue determinante. Mi amigo siempre me llevaba a las discotecas, a los bailes. Y a mí me gustaba ir a las fiestas. Pero no para bailar ni beber, sino que yo me sentaba y me gustaba ver a la gente bailar, porque las muecas que hacían, pues hombre, yo disfrutaba viendo aquel montón de payasos ahí bailar. Y mi amigo me decía: mira, Betancourt, no me gusta andar contigo, no te gusta bailar, no tienes novia, eres aburrido, eres un pan sin sal. Pero una noche, llegamos a una discoteca, yo me senté y mi amigo se fue por ahí a pedir un trago o algo. Y yo miré que las muchachas entraban bien peinaditas, bien bonitas, bien arregladitas. Entraban por una puerta y se metían allá, una puerta oscura. Y por allá estaban como media hora. Y a la media hora ya venían como desgreñadas y con los ojos así medio raros. Yo dije, en mi pensamiento dije yo: qué raro, será que las agarran a palo allá. Vino mi amigo Francisco y me dijo: mira, Betancourt, me dijo, Si querés andar conmigo, me dijo, vas a tener que acompañarme y dice, a fumarte este purito. Agarra un cigarro de esos prefabricados, lo saca de la camisa, lo enciende y me dice, pero mira, Francisco, le digo, yo nunca he fumado. No te preocupes, me dice, que esta noche vas a aprender. Y es que no hay mejor catedrático que el diablo. Lo malo usted lo aprende rápidamente, lo bueno cuesta. Agarré el cigarro y cuando le pegué la primera absorbida, como nunca había fumado, me tragué el humo y casi me ahorco, pero sentí que los pelos se me pararon de pie. Cosa mala. Y agarré aquel cigarro y parecía un vampiro, parecía esos murciélagos. Fumaba y fumaba aquella cosa hasta que me terminé el cigarro. Y cuando me lo terminé de fumar, me fui a la barra y le digo al de la barra, sírvame un whisky doble. ¿Dónde en mi perra vida había tomado un whisky doble, dice el señor? Agarro aquel trago y chuplus. Había unas muchachas ahí y yo me creía Rubén Darío, les tiraba poemas enamorándolas, las abrazaba, bailaba con ellas, les majé el callo y hasta la lengua, pero como era hijo de un coronelazo, pues no les importaba, pues yo era un buen candidato. No crean, si yo no he sido tan feo, siempre he sido bien guapo, pero ya estoy casado. Amigos y hermanos, así comencé mi vida de marihuanero. Esa es la palabra.
2: Aleluya, gloria al Señor. Amén.
0: Así se comienza, con un simple absorbida de cigarro. Y por ahí me fui para arriba, fumando marihuana. Empecé a experimentar otras drogas. Me acuerdo que la primera droga que usé después de marihuana fue una droga maldita que se inyecta en la vena. ¿Saben cómo se llama? Heroína. Estudiaba medicina. Estudiaba para salvar a la gente, para darle vida a la gente. Sabía perfectamente el efecto de la droga. Porque la gente peca no por ignorancia, sino porque le da la gana de pecar. Porque cada quien tiene la conciencia que le redarguye. Y comencé, hermanos, a usar droga. Me acuerdo que la primera vez que me inyecté, mi amigo me llevó donde un médico allá en una zona de Guatemala. Ese médico sabía que yo era un hombre de dinero. Sabía que si me convertía en un drogadicto podía ser un cliente extraordinario de él. Y me dijo, mira, te voy a aplicar un estimulante. Me dice que te va a hacer que te sientas suavecito, suavecito. Me dijo el demonio aquel. Suavecito, suavecito. Era el mamellazo que el diablo me iba a dar a mí. Me agarra el brazo y busca mi vena y empieza a meterme aquel líquido. Y cuando aquel líquido, el hombre me estaba poniendo una sobredosis. El tipo creía que yo de la noche a la mañana me convirtiera en un esclavo de la droga. Él sabía que si yo me convertía en un drogadicto podía ser un cliente extraordinario. Y lo logró el demonio. Y me dijo, ¿saben qué me dijo este carebarro? Mira, me dice, la primera dosis es regalada, es cortesía de la casa. De ahí para allá tú tienes que comprarla. ¡Qué cortesía de demonio! Y así comencé a meterme. Y después de la... empecé el polvito por la nariz. Ese polvito blanco, que cuando entra por aquí quema las fosas nasales, que provoca sinusitis y una hemorragia permanente de sangre, porque rompe todas las vías respiratorias. La vida de un drogadicto, hermanos, es una vida perra y de miseria. El diablo lo hace a uno mantenerse allá, dice uno que está celeste. No, que celeste va a estar, está en tinieblas, está en el infierno. Llegué a convertirme en alguien que no podía vivir sin la droga. Usaba droga cada 24 horas. Usaba cocaína, usaba heroína, usaba marihuana. No había nada que me satisfaciera. Estaba llegando al borde de la locura y de la desesperación. La droga para mí se había convertido como parte de mi sangre, parte de mi vida y parte de mi ser. 5 años, 6 años. Yo quería hacer un alto en el camino. Y cuando quise hacer un alto en el camino, iba en un carro a exceso de velocidad y sin frenos. Esa es la vida del drogadicto. Y cuando uno quiere detenerse, Es demasiado tarde. Pero bueno, seguí estudiando. Cuando yo llegué a la universidad, durante mis primeros 3 años, 4 años, me catalogué por ser el número uno de mi grupo. Era el mejor de todos mis compañeros. Y a los 5 años, era el más bruto de todos. Mis notas eran de 100 a los 4 años, y a los 5 años mis notas eran de 75. Las notas más bajas eran las mías. 5 de octubre de 1977, 4 de la tarde, recinto de actos especiales de la Universidad de San Carlos de Guatemala, antiguo Guatemala. Ese día recibíamos el título de méritos, 7 compañeros. Había un acto especial, invitados especiales, catedrático, rector de la universidad, invitado de honor. Iban llamando a cada uno de los graduados hacia el estrado principal. Me llamaron por mi nombre. Pasé al frente. Cuando llegué a la parte de enfrente, el maestro de ceremonias que me recibió me dio la mano, me abrazó, felicitándome. Y cuando me abrazó, en ese momento, mi cuerpo se desplomó y caí desmayado al suelo. Era un acto público. Y había que cubrir aquel error que estaba pasando. Así que el hombre dijo: miren, no se preocupen, es que el doctor Betancourt está tan emocionado por haberse graduado que no pudo resistir la emoción. Pero las mujeres son las que se desmayan, los hombres no, los hombres somos machos. Pero ahí yo era gallina. La cosa es que me desmayé y rápidamente me recogieron, me sentaron en una silla. Pasaron 2 minutos, 3, 4, 5, 10 minutos. Y yo seguía emocionado, desmayado en la silla. Así que eso ya no era una emoción. Era algo más serio. Porque no es normal que una persona permanezca tanto tiempo en estado de inconsciencia. Ellos vieron que la cosa era delicada. Y llamaron una ambulancia de emergencia. Me trasladaron, viniendo. No sé si hay guatemaltecos acá. Viniendo del antiguo Guatemala hacia la ciudad de Guatemala, el primer hospital con que uno se encuentra es el hospital Roosevelt. ¿Estamos de acuerdo, Chapines? Cuando llegamos al hospital, el hospital estaba en estado de emergencia. Los médicos y enfermeras, todo el mundo corría para arriba y para abajo. ¿Saben por qué corrían? Corrían porque era el hijo de un hombre importante. Porque si hubiera sido un pelado, que el diablo se lo lleve. Porque en este mundo la gente corre por usted cuando usted tiene algo. Pero cuando usted no tiene nada, aún los suyos lo desprecian. Eso es lo grande en Cristo Jesús. Que cuando para el mundo usted no vale nada, para Él usted vale mucho. Porque Él derramó su sangre para darle vida. Y darle vida en abundancia. Acuesta que hay una camilla en el hospital, en la sala de emergencia. Permanezco unos minutos más inconsciente. A los minutos, dicen los médicos y enfermeras, que mis ojos se abrieron. Y cuando mis ojos se abrieron, eran como los ojos de una bestia que querían salirse de mi rostro. Brinqué sobre la camilla, quedé arrodillado sobre la misma. Dicen ellos que mis pelos se pararon de punta. Y a mi mano izquierda había una enfermera que se llama Juanita Rivera. Dicen los enfermeros y médicos que cerré mi puño, lancé mi puño con una violencia tan fuerte sobre la ceja izquierda de aquella mujer, que del impacto su ojo se brotó hacia afuera. Quiero decirles que hasta este momento no soy consciente de lo que está pasando. Abro mi mano, eso fue en términos de segundos, en términos de instantes. Y abro mi mano y con toda la facilidad del mundo, desgarro la ceja de la mujer, entierro mis dedos y extraigo el ojo de aquella mujer y lo tiro al suelo. ¿Sabe usted lo que significa eso? No era una persona normal. Porque ninguna persona normal puede cometer una canallada de esa naturaleza. Tiene que haber sido el demonio que tomó control de mí en ese momento. Es como cuando hay un accidente. En el momento del impacto, la gente no reacciona. Cuando se reacciona, le pasan unos segundos, se encuentra usted con el desastre. Y cuando aquella gente reaccionó, que quisieron detenerme, no podía detenerme porque la fuerza que tenía, 8 o 10 hombres no podían sostenerme. Una miseria, un miserio cuerpo. Como pudieron, me amarraron entre muchos hombres, me amarraron y me encerraron en un lugar. Y vinieron a prestarle auxilio a aquella mujer que se arrastraba por el suelo como una víbora de la angustia y del dolor. La levantaron a Juanita, la llevaron a una sala, le dieron anestesia general para controlarle su dolor. Y al final Juanita perdió su ojo izquierdo. Que no podía agarrarse del suelo y volverse a poner. Fue un miembro extraído involuntariamente. Después de que atienden a la enfermera, llaman los psiquiatras. Ya lo mío no era de médico general. Ya era de especialistas, llaman psiquiatras, llaman psicólogos, llaman neurólogos, especialistas en rayos X, y empiezan a examinarme. Porque querían saber cuál era la razón, porque quiero decirles que yo me encontraba en un estado de locura esquizofrénica, en el grado de esquizofrenia más alto que puede existir, 90 para arriba. Es un tipo de esquizofrenia que la persona ni con la droga se puede sostener. No hay calmantes, sino solo amarrando al individuo y teniéndolo encadenado o encerrado. Estaba. Médicamente yo estaba en un estado de locura esquizofrénica, pero yo como siervo de Dios digo que además de esquizofrenia yo estaba endemoniado. Porque solo un demonio puede causar una barbaridad como la que le causó a esa enfermera. Empiezan a examinarme y cuando los médicos detectan la causa de mi esquizofrenia, ellos le dicen a mis padres, señores, lamentamos decirles que lo que su hijo tiene es un tumor canceroso que ha destruido aproximadamente el 45% de su cerebro. Para su hijo, señores, no queda ninguna esperanza. La única esperanza que queda es que se muera. Estoy hablándoles, hermanos, del día de mi graduación. Tenía 22 años de edad, con un hermoso título de médico. Había estado 7 años en la universidad, quemándome las pestañas día y noche para convertirme en médico. 7 años de angustia y desesperación, porque la vida de un drogadicto es una vida miserable y de perro. Y cuando logro llegar a la cúspide, cuando logro coronar el mayor anhelo de mi vida, Satanás, como premio de regalo, me da una patada y me condena a la locura y a la muerte. A su hijo le quedan muy pocos días de vida. Me traen mis padres al Hospital Metodista de Houston. ¿Por qué? ¿Sabían ustedes que el cáncer es incurable? Pero mis padres querían tenerme en casa y por lo menos verme morir. Pero no podían, con esa esquizofrenia, tenerme en la casa porque los podía matar. Si en términos de segundo yo le arranqué el ojo a una enfermera, quiere decir que si yo hubiera tenido oportunidad de agarrar a una persona, me la como, porque mi locura, mi endemoniamiento, era que yo me creía un tigre, yo atacaba como un tigre. Y aunque yo no era ni un gato, el diablo me hacía creer que era un tigre. Y usted puede ver allá los manicomios a los que han sido drogadictos. Unos se creen Ronald Reagan, otros se creen la mamá de Tarzán y los homicidios de la moda.
1: ¡Santo!
0: Otros se creen Superman. Y otros que se quedan allá tostados arriba, tostados y que nunca bajan. Así estaba yo. Entonces mi padre me trae al hospital metodista para que los médicos de acá me hagan una intervención en el cerebro que destruya mi sistema de reacción violenta y que me conviertan como en una especie de vegetal. ¿Me están entendiendo? O sea, que yo iba a ser un loco aristócrata de la alta sociedad, pero mongolo, con clase. Valía mucho la operación, pero no hay problema. Los impuestos de los pobres pagan. Así que me traen al hospital metodista, me empiezan a aplicar quimioterapia, me rapan la cabeza y me dejan calvo como polla. Y con la quimioterapia, pues nunca más iba a volver a echar cabello. Así que esto que tengo aquí encima, señor, esto no es peluca, este es pelo pentecostal. Cristo me lo puso. Muy serios esta noche. Bueno, es que están muy, están escuchando o es que están bravos. Vamos a ver, pueden dar un grito de júbilo para que me dé más ganas de seguir hablando. ¡Aleluya! ¡A su nombre! Ahora sí. Es que si no calienta los motores se apagan. O lo alabo o me muero aquí de desesperación. De verlos tan serios allí. No se preocupen, ya voy a terminar, solo me faltan 3 horas. Así que reviente ese demonio de una vez. Ojalá que se salga de aquí y nos regale este edificio. ¿Qué dice el señor? No vuelve loco y lo dice que tengo ganas de ponerle las manos encima y decir, hombre, yo dueño de este edificio. ¿No estará por ahí? ¿Está por ahí? Pues ya voy a vender. Sí, yo soy chiquito, pero matón. ¿Quién vive? Sonrían, hermanos. Sáquense una carcajada. ¡A su nombre! ¿Sabe, hermano, cuando tú te ríes? Y este es un comercial médico, yo no te lo cobro. Las arrugas que te estiran y te van para atrás. Pero cuando tú pasas mal encarado como un dog, hermano. Ahí no está Cristo, hermano. Hay hermanos que andan así. Y más cuando piden la ofrenda. Y si es el viejo. Sonríe, hermano. Que está mal encarado a tu lado. ¡Aleluya! Me someten al quirófano. La operación era para dejarme como. ¿Se acuerdan cómo iba a quedar con la operación? ¡Mongol, hombre! Iba a ser más bruto de lo que era. Salgo del quirófano y ¿saben qué pasa? Cuando me recupero de anestesia estoy tan loco como entré. Pero con un defecto más. Mis queridos colegas que creen que todo lo pueden hacer y que lo que ellos no pueden hacer, nadie puede hacerlo. Yo sí tengo a alguien que lo puede hacer todo. Su nombre es Jesucristo. En este experimento los médicos destruyen mi sistema de reacción auditiva. Y bloquean mis 2 oídos y me dejan sordo para siempre. Para siempre. Era una intervención en el cerebro. Eso no se puede reparar, señores. Se bloquea y ahí murió la flor. Valía la operación en ese tiempo $10,000. Imagínense ustedes que pagaron los $10,000 para que lo dejen mongolo y no quedar mongolo, sino quedar sordo. Es una desgracia. De por sí los médicos sabían que yo siempre me iba a morir. Y pues vamos a aprovechar la oportunidad y hacer experimentos con este bruto. y más que nos pagan, mejor todavía.
3: Gloria a Dios.
0: Pero el diablo no sabía lo que Dios iba a hacer conmigo. A mí el diablo cuando me ve se queda a un kilómetro de distancia. ¿Sabe por qué? Porque yo le majo la lengua a ese condenado. Yo no le tengo miedo a Satanás y usted tampoco tiene que tener miedo al diablo. Excepto que las cosas no estén muy bien con el Señor. Ahí sí tenga miedo. Pero de lo contrario, todo lo puede mi Cristo que me fortalece. Y a mí no hay diablo que me atraviese. Si me atraviesa, me monta en caballo y me sirve de caballo ese sinvergüenza. ¿Pero saben? ¡Aleluya! El diablo ni de mula sirve. Porque hasta de mula es chúcaro y condenado. Mis padres, yo puedo imaginar, hermanos, lo desesperante que es para un padre tener un hijo en la condición que yo estaba. Usted sabe que lo que uno más quiere en esta tierra son los hijos. Yo tengo dos hijos míos. Los médicos también dijeron, cuando el Señor me sanó, que si me casaba que no tuviera hijos porque mis hijos iban a salir mongolos. Más rápido metí mano yo. Y tengo dos hijos, hermanos, que son costales, pero que mi respeto. Ah, escúcheme. Y aquí hay testigos de mis hijos. Aquí hay tres hermanos de mi iglesia en Honduras. Porque yo también tengo pastor y soy sujetado. Porque el que no tiene pastor y no es sujeto, está insujeto y el diablo se lo va a llevar. Por ahí están los hermanos, miembros de mi iglesia, aquí está uno enfrente. Miren este gringuito que está aquí, ponte de tiempo. Aleluya. Allá está el hermano Paul y está el hermano Wilmer atrás. Ellos han chineado y han jugado con mis hijos en Honduras. Así, mire, son terribles, son los más terribles de la iglesia. Los hijos del hermano de Tancur, ahí vienen. Y las hermanas salen corriendo porque son terribles, mis hijos. Si es que son como el padre, el hijo de Pedro sale pigreado. Y los médicos decían que iban a salir mongolo, mongolo el diablo. ¡Su nombre! ¡A su nombre! ¡A su nombre! ¡Aleluya! ¡Alábenlo que él está vivo! Me llevan a Francia, me intervienen por segunda vez y me dejan mudo. Pueden imaginar, hermanos, pierdo mis oídos, pierdo mis ojos, pierdo mi voz, pierdo mi cabello. Aquí en Houston, los médicos hicieron un drenaje en mi cabeza, una perforación. Por eso aquí, usted puede ver ahí en la cámara que se me ve un pelón ahí. Porque como algunos no creen, hasta que no meten la mano, pues que la metan, pero no muy adentro. A mí me habían hecho una perforación de 4 pulgadas así, donde habían roto el cuero cabelludo, el hueso que protege mi cerebro. Una perforación de 4 pulgadas que quedaría abierta para siempre y por ahí botaba la sangre y la pus que salía de mi cáncer. ¿Se imagina qué guapo me miraba, hermano? Si es que hasta el diablo huía de mí. Era feo con ganas. Imagínate, mírenme qué guapo estoy ahora. Así que no hay nada conmigo, hermano, ya soy casado. Y la mujer mía es más bonita que todas las feas que hay aquí. La mía es la mejor. Peleen por sus mujeres, yo peleo por la mía. Gracias, Señor. Los médicos que me operaron por primera vez, la última vez, le dijeron a mis padres, miren, coronel licenciado, por favor, no permitan más que su hijo sea operado. Déjenlo que muera en paz. porque lo que le queda de vida son días. Me llama la atención las palabras de esos médicos a mis padres, que muera en paz. Yo no sé si para morir en paz tenía que ser ciego, sordo, mudo, loco, hijo del diablo. Si eso es morir en paz, mal rayo le parta, mejor me quedo vivo. Porque yo no podía morir en paz en esa condición, señores. Para yo poder morir en paz tenía que estar cuerdo, como están ustedes esta noche. Levantar mi mano, arrepentirme de mis pecados y dejar que la sangre de Cristo me perdone. Una vez muerto, ni mi mamá, ni mi papá, ni mi abuela, ni San Martín, ni el Papa de Radio me iba a poder salvar. Porque la Biblia dice que la paga del pecado es muerte. Así que entonces me llevan a Centroamérica de regreso y me dejan en Guatemala en una clínica para locos mentales. Me asignan mi consultorio, perdón, la reja mía. Yo era loco de la reja número 8. Físicamente como un monstruo, hermanos. Sin un cabello en mi cabeza, una maldita perforación donde botaba sangre que olía a demonio, porque el tufo que bota un cáncer es horroroso. ¿Se han fijado en personas que tienen cáncer en el estómago cuando abren sus bocas? Se siente la patada, hermanos. Imagínense, yo tenía esa chimenea del diablo abierta ahí, perfumando el aroma. Ciego, sordo y mudo. Las enfermeras, cuando me iban a dar de comer, aunque era un hospital privado y de clase, jamás se arrimaban a mí. Por los barrotes de hierro me tiraba la comida al suelo y tenía que comérmela en cuatro patas con mis propios orines. Y para bañarme me tiraban agua con una manguera a presión. Era una lacra humana que no valía para nada.
2: Te alabamos, Señor.
0: Pero Cristo se especializa en cosas grandes. Cuatro de la tarde. Había un hombre en Guatemala que estaba orando en su cuarto y mientras oraba, el Señor Jesucristo le habló a sus oídos. Sí, audiblemente. Sí, al oído. No sé si usted ha tenido la experiencia de tocar al maestro, de sentirlo, de que los pelitos se le paren, de que sienta que el cuero se le pone como gallina. Esa es la presencia del Espíritu. Amados. Y mientras oraba, el hermano dice que aquella voz le dijo: siervo mío, levántate, ve a la clínica para locos mentales, porque tengo un trabajo para ti. Y aquel hombre de Dios, aquel hombre era un hombre que obedecía la voz de Dios. Esa característica tiene que tenerla todo hombre de Dios. Porque la máxima autoridad que Dios ha dejado en la iglesia es el pastor. Pero ahora pues la mayoría de iglesias carnudas nombran juntas de oficiales. Y cuando tres carnudos no quieren al pastor, le dan golpe de estado los pellejudos. Pero cuando una iglesia de Dios, Dios quita y pone el pastor cuando a él le da la gana. Y sabe, y algunos concilios, cuando quieren a uno de los que tiene cuellos con ellos, en una iglesia, quitan al pobrecito que está ahí, que le ha costado el trabajo, y ponen a uno de cuello más grande. Esa iglesia no la dirige el Espíritu Santo, la dirige su programa, su agenda. Hay hermanos que manejan una agenda en sus iglesias. Yo reprendo las agendas. Las agendas no son de Dios, porque la agenda que debe prevalecer es la agenda del Espíritu Santo. Hay iglesias que se pierden la bendición de tener hombres. porque se meten en un programa.
4: Y es que
0: no me salgo de ahí. Ya voy a terminar, hermano. Solo me faltan 2 horas y media.
4: ¿Quién vive?
0: A su nombre. Mire, no se vaya ahí porque se va a perder lo mejor. Lo mejor es lo que viene. No ha llegado ni lo bueno. Y lo mejor falta. Y lo peor está por venir. ¿Hasta aquí las tenemos, pastor? ¿10 y 15? Ah, pues todavía falta 3 horas. Gracias a Dios que mi reloj está atrasado al estilo de Honduras. Aquel hermano se levanta de la oración y empieza a caminar hacia aquella clínica. Aquel era un hombre que obedecía la voz de Dios. Cuando Dios le diga a usted, pastor, múdate, múdese. Y cuando Dios le diga a usted, agarra este edificio de 3 millones, agárrenlo. Porque es necesario obedecer a Dios primero que a los hombres. Amén. A su nombre. Dice el hermano Chemita que él era amigo del director de ese hospital. Muy amigo. El hermano director de este hospital era un hermano bautista, de los bautistas del sur. De aquellos hermanos que antes no creían ni que las moscas volaban como muchos pentecostales. Ahora los pentecostales se han hecho medio bautistas y los bautistas son pentecostales. Qué cosa más rara. Hay iglesias que tienen un gran rótulo ahí en la calle que dice iglesia pentecostal. Y solo son costales porque ni bulla soy adentro. Jamás imaginó, dice Chelita, que tenía que verse con un loco.

pisaba. Pero cuando iba bajando frente a mi consultorio, perdón, frente a la reja número 8, Jesús le dijo: siervo mío, detente. Mira tu mano derecha y observa el ojo de la reja número 8. Y dice Chevita que él en ese momento se dio vuelta con temor y temblor. Y cuando vio aquello de frente, dijo: Dios mío, qué mono más feo este. Porque lo que sus ojos me estaban viendo. Aleluya. Lo que sus ojos estaban viendo era algo que se salía de lo normal. Y él se sorprendió, dijo: qué cosa más fea. Si es que era feo, hermano, con ganas. Cuando él dijo esas palabras: Dios mío, qué mono más feo. Jesús le dijo: siervo mío, quiero que sepas que ese loco feo que tú ves ahí va a ser un vaso para mi honra y para mi gloria. Para mi honra y para mi gloria. Para mi honra y para mi gloria. Para mi honra y para mi gloria. Para mi honra y para mi gloria. Aleluya. Aquel hombre le abrieron la reja del loco número 8. Se metió a orar por mí. Dice que cuando entró a la reja, aquel endemoniado empezó a brincar y a saltar. Dice la Biblia que los demonios no resisten a la presencia de Dios. Y empecé a brincar y a saltar. Porque el diablo que había en mí, los demonios que habían en mí, me hacían sentir que ahí había algo que no me convenía. Y empecé a brincar y a saltar, a brincar y a saltar. Y cuando estaba aproximadamente a 2 pasos de distancia para caerle encima al predicador, el hermano Chemita, lleno de la unción y del poder del Espíritu, levantó su mano derecha al cielo. Y en el momento que la levantó, dijo esta palabra: la sangre de Jesucristo tiene poder. Espíritu del diablo, te ordeno ahora que salgas fuera de este cuerpo, porque este cuerpo es para el Señor Jesucristo. Fuera, fuera, en el nombre de Jesús. Y cuando el hombre dijo la última palabra, dicen los testigos, y los testigos eran 7 católicos apostólicos romanos y guatemaltecos, aunque le roban ni la lengua, todos profesionales, médicos, enfermeras, psiquiatras. Y dicen que cuando el hermano dijo la última palabra, aquel endemoniado que venía a atacar cayó al suelo tendido desmayado. Y en ese momento el hermano Chemita se arrodilló, puso su mano sobre mi frente y empezó a ministrar sobre aquel cuerpo inmóvil. Y solo decía: la sangre de Cristo tiene poder. La sangre de Cristo tiene poder. Tiene poder. Tiene poder. El nombre de Cristo tiene poder. En el nombre de Jesús, espíritu del diablo, te ordeno que salgas fuera de este cuerpo. Ahora, vete, ahora, vete, ahora, vete, ahora. En el nombre de Jesús. A los 10 minutos de aquel hombre estar orando por mí, Jaime Betancourt Castelar, médico graduado con licencia de ejercicio 15-25-15, declarado para siempre ciego por los médicos, abrí mis 2 ojos y empecé a ver en español. ¿Sabe qué es ver en español? Pues que estaba viendo como ustedes, pues. No era bilingüe, español. ¿Y sabe usted qué fue lo primero que mis 2 ojos vieron cuando se abrieron? A un viejo barrigón encaramado sobre mi cabeza que decía: la sangre de Cristo tiene poder, tiene poder, tiene poder, tiene poder.

tío, mira, verás que aquel viejo me aplastaba la cabeza contra el suelo. ¡Quiere volar, quiere volar, quiere volar! Y yo no sé si del susto del poder de Cristo abrí mi boca y empecé a hablar en español. En español. No era en maya, ni en quechua, ni en cauchiquel. Ni en inglés. ¡Spanish! Y mis primeras palabras fueron estas. ¡Señor, qué me estás haciendo! ¿No ve usted que yo soy el hijo del coronel Betancourt? ¡Le voy a decir a mi padre que lo mande a fusilar! ¡Porque usted me tiene secuestrado! Cuando yo dije esta palabra, el hermano Chevita se echó una sonrisa pentecostés. ¿Sabe usted cuál es la sonrisa pentecostés? ¿Sabe cuál es? Que aunque sean postizos, usted los exhibe. ¡Ya deja oreja!

sobre católicos y evangélicos. Mire, el bautista me quedaba bien y me decía, ¡loco! ¡Alabaré, alabaré! ¡Loco! ¡Alabaré, alabaré! Hermanos, esos locos me lavaron el coco esa noche, cantaron alabaré para arriba y alabaré para abajo por 3 horas. 3 horas. Y yo decía, Dios mío, aquí me di aquí, estoy rodeado de locos. Me llevaron a otro hospital grande, empezaron a examinarme. Médicos, los mejores médicos de Guatemala, los mejores médicos del país. Ese era un caso importante. Y cuando salieron las primeras placas, los médicos especialistas en rayos X decían que esta placa está mal tomada, vuelvan a tomar otra. Los médicos me sacaban la lengua, me la volvían a meter, me sacaban la conciencia, me la volvían a meter, me sacaban el hígado, me la volvían a meter, me sacaban el cerebro, me la volvían a meter. Porque las placas de rayos X decían que yo tenía un cerebro nuevo como el de un niño que nunca había sido tocado. Como un niño. Escúchame, hermano. Por eso es que yo soy como un niño. Si usted me ofrece un dulce y no me lo da, a mí me da monga, me da calentura, me da fiebre. Me da hasta mal de estómago si usted me ofrece algo y no me lo da. Yo soy como un niño. Así soy yo. Y que en la Biblia mía dice que no se hace como un niño. ¿Sí? Mire, yo soy un hombre afortunado. Yo vivo de regalado, ¿sabe? Todo lo que yo tengo regalado. La mujer es regalada. Los hijos son regalados. La ropa que uso es regalada. A veces los difuntos me regalan unos pantalones que son 30 metros más altos que yo. Decisión cuando vine a Cristo, yo renuncié de ser rico para ser pobre y dejé de ser pobre para ser rico, ¿lo entienden? Pero mi Cristo nunca me ha fallado. Yo tengo la vida y tengo el gozo y la felicidad. A los 5 días de verme sanado el Señor, recibí a Cristo como salvador de mi vida. Y aquí estoy. Que este Cristo glorioso que te predico esta noche, el cual me sacó de la muerte a la vida, está aquí esta noche. Y sabes una cosa, amigo que me escucha, por favor, escúchame un segundo. Amigo y hermano, escúchame por favor. ¿Sabes tú por qué razón yo le di mi vida a Cristo? Yo fui un hombre despreciado y desahuciado. Fui desahuciado por la ciencia y despreciado aún por mis propios padres. Estaba en un lugar donde no podía abrir mis labios para que se me ayudara y tuviera misericordia de mí. Estaba condenado al Seol, a la muerte, a la condenación eterna. Y habiendo tantos locos en el mundo, Jesús de Nazaret no le importó mi condición. Bajó del cielo y cambió mi lamento en baile. Esta es la razón por la cual estoy enamorado de Cristo. ¿Y sabes por qué amo a Cristo? Amo a Cristo porque Él me amó primero. Ese es el Cristo que yo predico en esta noche. Y que yo quiero a mi amigo, escúchame bien amigo, por favor, en el nombre de Jesús, amigo mío, ese Cristo que cambió mi lamento en baile y que me sacó de este manicomio, también puede perdonar tus pecados esta noche y hacerte libre a ti como lo ha hecho conmigo. No importa tu condición, no importa tu problema, no importa tus dificultades. Si esta noche tú puedes venir a Cristo, levantar tu mano y entregarte a Él, tú experimentarás la gloria del Señor juntamente conmigo. Toma la decisión en esta noche, ahora mismo. Yo quiero ver la mano levantada, escúchenme, del primer valiente que va a recibir a Cristo Jesús como su Salvador. Dios le bendiga.
Dios te bendiga. ¿Quién más? Siga levantando. Dios te bendiga. Dios te bendiga. Sigue levantando tu mano, mi amigo. Dios te bendiga. Dios te bendiga, niña. Sigue levantando tu mano, mi amigo. Sigue levantando tu mano en esta noche, amigo mío. Dios te bendiga. Dios te bendiga. Dios te bendiga. Sigue levantando su mano ahora, mi amigo. Esta es tu noche. Este es momento tuyo. Esta es tu noche de salvación. Tú no has venido aquí por una casualidad. Tú estás aquí porque el Señor te ha traído con un propósito. Con el propósito maravilloso de cambiar tu evento en baile. Esta noche también para ti, hermano, que le has fallado al Señor. Es una noche de reconcilio. Levanta tu mano, hermano. Si le has fallado al Señor, y reconcíliate con Él ahora. Levanta tu mano ahora. Levanta tu mano. Dios te bendiga. Dios te bendiga. Dios te bendiga. Dios te bendiga. Dios te bendiga. Dios te bendiga. Dios te bendiga. Sigue levantando tu mano. Dios te bendiga. Dios te bendiga. Dios te bendiga. Dios te bendiga. Dios te bendiga. ¿Quién más en esta noche se reconcilia con el Señor? Dios te bendiga. ¿Quién más en esta noche recibe a Cristo y se reconcilia con el Señor? Levanta tu mano ahora. Esta es tu noche. Este es tu día. No dejes para mañana, Dios te bendiga. No dejes para mañana lo que hoy el Señor puede hacer contigo. Tú no estás aquí por una casualidad, tú estás aquí porque el Señor te ha traído con un propósito. Recibe a Cristo. ¿Tú también esta noche vas a recibir a Jesús? Dios te bendiga, Dios te bendiga también a ti. ¿Alguien más en esta noche? ¿Alguien más? Voy a pedir a los que han levantado su mano, pasen inmediatamente al frente. El tiempo nos está agobiando. Pasen rápidamente todo el que va a recibir a Cristo y a reconciliarse con el Señor esta noche.

Salga de su banco, mi amigo, en esta noche. Salga de su banco, mi amigo, ahora mismo. Y si a la par suya hay un amigo, hermano, invítelo.

Señor. Escúchame, iglesia. Regálame, por favor, 60 segundos de silencio. Yo sé que este es un momento muy especial. Para mí, como evangelista de 22 años, lo más grande que yo recibo en una campaña no es una ofrenda. Sí, está bien, la necesitamos porque vivimos de ella y tenemos familia. Pero la recompensa y la satisfacción que yo recibo es esto que está aquí esta noche. Con esto sí saco pecho yo. Esta es mi delicia, esta es mi recompensa. Yo podría como hombre profesional tener mucho dinero sin necesitar una ofrenda. Soy un hombre profesional. Tengo un título, niños es lo que más hay en el mundo. Donde quiera un pediatra hace dinero. Yo renuncié a todo eso por convertirme en pescador de almas. Y no me arrepiento jamás de haberlo hecho. Y ha sido duro y difícil. Pero yo sé que el Señor ha bendecido mi vida. Si la salvación fuera por las almas que se ganan, pues yo me gané la salvación 2.800.000 veces ya. Pero la salvación no es por obras, para que nadie se lo diga, sino es por gracia. Tenemos un precioso grupo jóvenes, mire qué lindo. Eso es lo que más me ha gustado estas noches acá. Ha sido jóvenes, jóvenes, y la mayoría han sido hombres. Que dicen que la mujer no se convierte en la mujer más mentira. Aquí, miren, los hombres han ganado. Yo quiero, iglesia, que tú levantas tu mano al cielo, por favor, conmigo ahora. Y ustedes que están aquí al frente, cierren sus ojos y repitan conmigo esta oración ahora mismo. Por favor, háganlo en voz alta. Señor Jesús, en esta noche vengo ante ti, reconociendo mi condición, reconociendo que he hecho lo malo, que no te he agradado. Pero Jesús, hoy me arrepiento de haberte ofendido. Me arrepiento de haber sido esclavo de Satanás. Pero ahora vengo a ti, Señor, porque te necesito. Te necesito. Lávame con tu sangre. Perdona mis pecados. Escribe mi nombre, Padre, en el libro de la vida. Ya no quiero ser el mismo. Quiero ser una nueva criatura, llena de tu gracia. Esta noche, Señor, envía tu Espíritu Santo para que me guíe a toda verdad y a toda justicia públicamente. Ahora me separo del diablo, me separo del mundo y públicamente declaro que Jesucristo es el Señor de mi vida. Lo recibo ahora en el nombre de Jesús. En el nombre de Jesús, porque la sangre de Cristo tiene poder, tiene poder. Ahora soy libre, soy libre, soy libre, soy libre, soy libre, soy libre. Dígalo conmigo, soy libre. Dígalo conmigo, soy libre. Soy de Cristo. Dígalo, soy de Cristo. Soy de Cristo. Soy de Cristo.

0: si alguno quiere venir en pos de mí, debe negarse a sí mismo y tomar su cruz y seguirme. Porque quien quiera salvar su alma la perderá, pero quien pierda su alma por mí la encontrará.
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0: su palabra.
1: Vamos a la palabra del Señor, Mateo 24, vamos a proseguir este estudio de las señales antes del fin. Vamos a proseguir este estudio con la ayuda del Señor. Dice, bueno, quiero leer desde el versículo 12, que por lo menos allí, por ahí nos quedamos en el estudio pasado. Vamos a ver este estudio con la ayuda del Señor. Dice la palabra del Señor en el versículo 12: y por haberse multiplicado la maldad, el amor de muchos se enfriará. Mas el que persevere hasta el fin, este será salvo. Y será predicado este evangelio del reino en todo el mundo para testimonio a todas las naciones, y entonces vendrá el fin. Por tanto, cuando veáis en el lugar santo la abominación desoladora de que habló el profeta Daniel, el que le entiende, entonces los que estén en Judea huyan a los montes, el que esté en la azotea no descienda para tomar algo de su casa, y el que esté en el campo no vuelva atrás para tomar su capa. Mas hay de las que estén encinta y de las que críen en aquellos días. Orad pues para que vuestra huida no sea en invierno ni en día de reposo, porque habrá entonces gran tribulación, cual no la ha habido desde el principio del mundo hasta ahora, ni la habrá. Y si aquellos días no fueran acortados, nadie sería salvo. Mas por causa de los escogidos, aquellos días serán acortados. Entonces, si alguno dijera: mirad, aquí está el Cristo, o mirad, allí está, no lo creáis, porque se levantarán falsos cristos y falsos profetas, y harán señales y prodigios, de tal manera que engañarán, si fuere posible, aún a los escogidos. Ya os lo he dicho antes. Así que si os dijeren: mirad, está en el desierto, no salgáis. O mirad, está en los aposentos, no lo creáis. Porque como el relámpago que sale del oriente y se muestra hasta el occidente, así será también la venida del Hijo del Hombre. Porque donde quiera que estuviera el cuerpo muerto, allí se juntarán las águilas. Muy bien. Hermanos, estamos estudiando acerca de las señales antes del fin. Hemos visto acerca de la pregunta que los discípulos hicieron al Señor: Señor, dinos cuándo sucederán estas cosas. ¿Qué señal habrá de tu venida y del fin del siglo? Tres preguntas en una, que el Señor en todo este pasaje ha contestado una por una, empezando desde la última hasta la primera. Ya hemos visto, hermanos, con abundancia algunas señales que sucedan. Todo esto, hermano, va a acontecer antes del fin. Hermanos amados, para entender lo que es el tiempo del fin, debemos saber cuándo comenzó el tiempo del fin y cuándo va a terminar. Para esos que estudian la Biblia, deben saber que el tiempo del fin, hermanos, el tiempo del fin comenzó exactamente en el día del Pentecostés. Allá arrancó la etapa del tiempo del fin, cuando el Espíritu Santo fue derramado y los reunidos allí recibieron el don del Espíritu Santo. El apóstol Pedro lo dijo, esto fue lo que anunció el profeta Joel, cuando dijo que en los últimos días, derramaré de mi espíritu, dice el Señor, sobre toda carne. Y vuestros jóvenes van a ver visiones y vuestros ancianos van a soñar sueños. Y sobre mis siervos y mis siervas, dice el Señor, derramaré de mi espíritu. Entonces, esto es una evidencia que aquí comenzarían los días del fin. Todo el periodo del advenimiento, hermanos amados, del Espíritu Santo, hasta la segunda venida de Cristo, todo ese tiempo se compone o se le conoce, hermanos, más bien como el tiempo de los gentiles, también conocido, hermanos amados, como el tiempo del fin. El tiempo del fin. Entonces, hermano, el tiempo del fin estaría marcado por grandes señales. Antes del fin habrían señales. Ahora los discípulos están preguntando porque tienen anhelo de conocer cuándo va a ser la destrucción del templo. O sea, lo estuvimos explicando. ¿Cuándo sería el final, verdad? ¿Cuándo será tu venida? Segunda venida. Cuando habla tu venida, es segunda venida. Vaya que todo lo que está aquí son señales antes de la segunda venida de Cristo. ¿Y cuándo será el fin del siglo? El fin del siglo es la dispensación de la gracia que se terminará. ¿Cuándo va a ser esa dispensación? ¿Y qué va a hacer? ¿Qué va a pasar con el periodo, este tiempo que se está profetizando aquí en este pasaje? Y ahora el Señor comienza a explicarles, hermanos, una por una, las cosas que van a suceder, las cosas que deben acontecer, las cosas que van a suceder tal como el Señor las ha pronunciado en este pasaje. Hermano, y ya explicamos que lo primero que el Señor responde es que las señales antes del fin, hermano, del fin, serían contundentes. El versículo 12 dice: por haberse multiplicado la maldad, el amor de muchos se enfriará, mas el que persevere hasta el fin, este será salvo. Fíjate que esta fraseología, el que persevere hasta el fin, apunta a un periodo específico, y es el periodo de la gran tribulación. Entonces, esta es una señal antes del fin del siglo, por supuesto, del fin del siglo, hermanos amados, que culminará con la segunda venida de Cristo, porque ahí en adelante comienza un siglo nuevo, conocido como la dispensación del reino, el reino de Cristo, el milenio, también conocido así como el reino milenial de Cristo sobre la tierra, donde el Señor reinará sobre la tierra durante 1000 años. Durante 1000 años va a reinar el Señor, literalmente, desde Jerusalén, que será la capital del mundo. Va a reinar sobre todas las naciones. Hermano, va a estar acá su reinado literal, y nosotros estaremos con él reinando, gobernando la tierra. Estas son señales antes de ese periodo, lo que estamos viendo aquí. El que persevere hasta el fin, este va a ser salvo. El que persevere hasta el fin será salvo. Ahora, esta es una profecía que apunta directamente a la gran tribulación. Pero mira lo que dice el versículo, hermanos amados, el versículo 14 dice: y será predicado este evangelio del reino en todo el mundo para testimonio a todas las naciones, y entonces vendrá el fin. Y quiero detenerme un poco acá en este pasaje, en este texto, porque esto tiene una profundidad bastante grande. Fíjate que cuando nos enseña la Biblia: y será predicado este evangelio del reino en todo el mundo para testimonio de todos, y entonces vendrá el fin. Esta no es una señal. La predicación del evangelio en todo el mundo no es una señal para el arrebatamiento, sino para el fin, para el tiempo del fin. Fíjate bien, para el tiempo del fin. Vaya, porque mucha gente está esperando que el evangelio se predique en todo el mundo para que el Señor venga por su iglesia. Y algunas personas sugieren y dicen: pero pastor, el Señor no puede venir porque el evangelio no se ha predicado en todo el mundo. Bueno, la Biblia no dice eso. La Biblia no dice que el Señor va a esperar allá que el evangelio se predique en todo el mundo para venir a él por su iglesia. No dice eso. Esta es una señal para el fin. Fíjate que esta profecía, que sería predicado el evangelio del reino en todo el mundo para testimonio, vaya que ni siquiera es para salvación, sino para testimonio, ¿ve? Porque muchos, aunque se les predique el evangelio, de igual manera se condenarán por la dureza de su corazón. Fíjate, no, pero es que ellos no han oído, pastor, el evangelio. Bueno, aunque lo oyeran, muchos no creerán en el evangelio de Cristo para salvación, porque su corazón se ha entenebrecido con el pecado. Su corazón maquina perversidades. Hermano, y esto es muy importante entender lo que aquí se está relatando. Ahora, ¿cómo es esto, pastor? Entonces, que el evangelio del reino va a ser predicado por todo el mundo. Si la iglesia se va a ir antes y no se ha predicado, ¿cómo es que se va a dar esto? Bueno, déjeme explicarle algo, hermano, que para la gran tribulación, ya esos son temas que los hemos hablado. El pastor aquí les ha estado con nosotros compartiendo también esos estudios acerca de los dos testigos, que creemos bíblicamente que se trata de hermanos de Elías y de Moisés. Moisés y Elías, se trata de ellos que retornarán, hermanos, para predicar un periodo de tiempo específico, hermanos, en la plaza de Jerusalén. Allí estarán enseñando y predicando, y estos van a tener un número de conversos de 144 mil judíos, que serán los que serán entrenados para la difusión del evangelio en todo el mundo. Ellos predicarán, estos 144 mil judíos evangelizadores se encargarán de predicar el evangelio en todo el mundo, pero esto humanamente no va a ser posible, porque hay gente que, aunque la tecnología esté muy avanzada, aunque los medios de comunicación estén súper avanzados, todavía ahí no se va a dar esa tarea de la evangelización. No van a alcanzar. Fíjate que no van a alcanzar este grupo de personas para predicar el evangelio. Vaya, porque si usted no sabía eso, el mundo es grande y tienen muchos rincones donde no se ha llegado el evangelio. En la actualidad, con todos los medios que tenemos, con todas las facultades, las facilidades, hay un, hermano, se estima que hay un 40% de la población mundial que jamás ha oído el evangelio de Cristo. Fíjate bien. Esto representa, hermanos, a una buena cantidad de personas, millones de personas que jamás han escuchado, etnias enteras, pueblos enteros, tribus enteras que jamás han escuchado el evangelio de Cristo. Fíjate, países como China, que solamente tienen el 2% de la población de China son creyentes, son cristianos. El 2% de la población de China. China es uno de los países más grandes. De hecho, es uno de los dos países con más población que hay. El otro es India. Solo India y China poseen la mitad de la población mundial. La mitad de la población mundial. Fíjate bien, y estos países son países no alcanzados aún. Son países no alcanzados. Es decir, que no llega ni siquiera, hermano, ni siquiera al 2%. Para que un país sea alcanzado por el evangelio, tiene que sobrepasar el 20% de su población que sean creyentes evangélicos, cristianos. Si ya llegó al 20%, es un país alcanzado por el evangelio. Pero China no llega ni al 2%, ni India tampoco. No llegan al 2%. Esto significa que hay billones de personas, hermano, billones de personas, millones que jamás han oído el evangelio de Cristo Jesús. Y aún en la tribulación, que habrá predicación por los dos testigos, habrá predicación por los 144 mil judíos evangelizadores, ni aún así, hermano, se alcanzará a predicar a las naciones enteras, al mundo entero. Entonces, ¿cómo se va a lograr esto? Debe haber una intervención divina para que el evangelio de Cristo se difunda, se predique, hermanos, por todo el mundo. ¿Ve? Tiene que haber, hermanos, tiene que haber una intervención divina de parte del Señor para que este evangelio se predique en todo el mundo. Y esto, hermanos amados, si usted lee conmigo en Apocalipsis capítulo 14, fíjate, aquí vemos el cumplimiento de esta profecía. Apocalipsis 14, versículo 6, aquí despacito lo vamos a buscar para que usted lea conmigo y que juntos participemos de esta lectura, preciosa lectura. Apocalipsis capítulo 14 y versículo 6, dice así la palabra del Señor. Y vaya que hay que entender algo, que el 14 de Apocalipsis ya está abarcando la segunda mitad de la gran tribulación. Cronológicamente, el capítulo 14 de Apocalipsis, ya estamos a la mitad, un poquito más de la mitad de la gran tribulación. Porque en el capítulo 12, del capítulo 6 al 12, está la primera mitad de la gran tribulación. Y del 12 al 19 está la segunda mitad de la gran tribulación. Bueno, de hecho, sí, 19. Entonces, hermano, vea, entonces aquí estamos cronológicamente ya ubicados, que este pasaje, esta profecía de Apocalipsis, capítulo 14, estamos a la segunda mitad de la gran tribulación. ¿Ve? Dice el versículo 6 así. Dice el versículo 6. Vi volar por en medio del cielo. Fíjate lo que dice. Vi volar por en medio del cielo a otro ángel que tenía el evangelio eterno para predicarlo a los hombres, a los moradores de la tierra. Vaya, yo quiero que leamos de nuevo esto, porque esto está interesante. Dice: vi volar por en medio del cielo a otro ángel que tenía el evangelio eterno para predicarlo a los moradores de la tierra. ¿Qué tenía este ángel? El evangelio eterno. ¿Y para qué tenía este evangelio? Para predicarlo a los moradores de la tierra. ¿En qué etapa estamos? En la etapa de la gran tribulación. Poquito más allá de los 3 años y medio primero de la gran tribulación. Ya estamos en la segunda mitad de la gran tribulación. Cuando este ángel vuela por en medio del cielo a la altura del sol, en un punto donde se pueda hacer, se pueda ver, visualizar desde cualquier punto cardinal de la tierra, se para este ángel y dice la Biblia que lleve el evangelio eterno de Dios para predicarlo a los moradores de la tierra. Y dice la Biblia: a toda nación, a toda tribu, a toda lengua y pueblo, diciendo a gran voz. ¿Cómo va a predicar el evangelio eterno? A gran voz, a gran voz. Temed a Dios y darle gloria, porque la hora de su juicio ha llegado. Y adorad a aquel que hizo el cielo, la tierra, el mar y las fuentes de las aguas. Este ángel se va a encargar de darle cumplimiento a Mateo 24, versículo 14. Fíjate hasta dónde se va a cumplir esto. Y será predicado este evangelio del reino en todo el mundo. Vaya que no es ni siquiera para salvación, sino para testimonio a todas las naciones. Y entonces vendrá el fin. No sé si usted me está captando la idea. No sé si me está agarrando el hilo. Pero esto, hermano, fíjese bien. Esto es importante, hermano, que usted y yo lo entendamos. Este ángel no se va a parar allá en medio del cielo, en un punto cardinal, en un punto estratégico, perdón, para que lo vean desde cualquier punto cardinal, de los 4 puntos cardinales de la tierra, será visto este ángel. Y dice que predicará el evangelio eterno de Dios a los moradores de la tierra. Y no va a ser para que los moradores de la tierra, hermanos amados, se salven. Algunos van a creer, algunos otros no. Algunos van a temer a Dios, algunos otros no. ¿Ve? Pero Mateo dice que el evangelio eterno será predicado en todo el mundo para testimonio a todos los hombres, a todas las naciones, para testimonio. O sea, que nadie delante del Señor, porque delante del Señor, que es el juez de toda la tierra, se presentará todo hombre y toda mujer, libre, esclavo, grande o pequeño, se presentará delante de Dios y van a entregar cuentas delante del Señor. Y nadie va a tener excusa de decir que jamás escucharon el evangelio del Señor, porque hay un ángel que se encargará de predicarlo, aparte de los dos testigos, aparte de los 144,000 judíos evangelizadores. Un ángel desde en mediación del cielo, con una voz potente, a gran voz, una voz que se oirá en todas las naciones y se oirá en el lenguaje exactamente de cada nación, de cada tribu. Vaya, porque esto es importante. Hay un milagro aquí ocurriendo. Fíjate que cada pueblo tiene habla diferente. Los americanos hablan inglés. Los hermanos, los centroamericanos hablamos español. ¿Ve? Los ingleses hablan inglés. Los alemanes hablan alemán. Los portugueses hablan portugués. ¿Ve? Los rusos hablan rusos. Las tribus hablan, está el K'iche', está el francés, los franceses hablan francés, los chinos hablan su idioma. Y para que este evangelio sea predicado en todo el mundo, mira, aquí debe de ocurrir un milagro. Este ángel está predicando y en cada nación, en cada tribu, en cada pueblo, se está oyendo este mensaje en la lengua natal de cada uno de los pueblos que está oyendo el mensaje. Vaya, esto no es imposible para el Señor, porque esto fue lo que sucedió en el día del Pentecostés. La Biblia dice que ahí estaban por lo menos de 18 naciones, habían ahí en el día del Pentecostés. Ahí habían partos, ahí habían elamitas, ahí habían de Mesopotamia, ahí habían de Egipto, ahí habían árabes, allá habían de Macedonia, allí habían, hermanos amados, de Sirene, allá habían, hermanos, de Etiopía, allí habían residentes de todas partes de las naciones del mundo. Hermanos, estaban ahí en el día del Pentecostés. Y la Biblia dice, mis estimados hermanos, la palabra de Dios nos enseña que ellos dijeron, bueno, ¿Qué es lo que está pasando aquí? No son todos estos galileos nacidos acá en la tierra de Jerusalén, que lo único que hablan es el idioma de ellos. Fíjate que esta gente no es ni estudiada. No son, algunos de ellos no son bilingües, no pueden hablar dos idiomas. ¿Ve? Pero ¿cómo es que ahora los estamos escuchando a cada uno de ellos hablar de las maravillas de Dios en nuestros propios idiomas que hemos nacido? Interesante eso, hermano. Ahora el Señor hace que cada quien entienda el mensaje de Dios en su propia lengua. Y esto es lo que va a pasar aquí en Apocalipsis 14. Este ángel anunciando el evangelio eterno de Dios. Y la gente va a escuchar el evangelio de Dios en su propia lengua, en su propio idioma, lo van a escuchar. Wow, hermano, esto está interesante. ¿Cuándo se va a dar esto? Después de los primeros 3 años y medio de la gran tribulación. Ahí se va a dar esto. Después de los primeros 3 años y medio de la gran tribulación, los dos testigos por su parte predicando en la plaza de Jerusalén, los 144,000 judíos regados en todo el mundo y un ángel del Señor predicando desde los cielos. El evangelio será predicado. Y fíjate que esa señal es para la señal del fin. ¿Sí? Porque dice, y entonces vendrá el fin. Entonces vendrá el fin. ¿Pero el fin de qué? El fin del siglo. El fin del siglo. ¿Ve? Es el fin del siglo. Que culmina con la gran tribulación. Y aquí está en la gran tribulación este mensaje. Entonces acá, si ya está para allá de los 3 años y medio, falta poco para que se termine, y la culminación va a ser con la aparición de de hecho, acá en este periodo es donde aparece el último de los falsos profetas. Fíjate, el último de los falsos profetas, el más grande impostor de la profecía, aparece conocido como la segunda bestia, que vendrá acompañando, hermanos, al anticristo, a la primera bestia, es decir, al último que se levantará diciendo: yo soy el Cristo, yo soy el ungido, yo soy el Mesías. Aquí va a llegar a la culminación con estos dos líderes, que uno va a venir pretendiendo ser el Cristo y el otro pretendiendo ser el precursor del Cristo, el falso profeta. ¿Qué será el que irá delante del anticristo haciendo señales, prodigios, maravillas? Entonces, hermano, esto es interesante saber. Y aquí dice: y entonces vendrá el fin. Cuando esto se dé, el fin viene. ¿Y cuál va a ser ese fin? Bueno, el fin del siglo se da con la segunda venida de Cristo. Y en la segunda venida de Cristo, inmediatamente se celebra acá en la tierra un evento llamado el juicio de las naciones. El juicio de las naciones. Y fíjate que esto es interesante entender esto. El versículo 29, hermanos amados, 31, perdón, versículo 31 del capítulo 25 de Mateo, nos habla de ese juicio de las naciones, que se dará cuando el Hijo del Hombre venga en su trono. Dice la Biblia, lo voy a leer textualmente para que usted me acompañe. Verso 31, capítulo 25, Mateo dice: cuando el Hijo del Hombre venga en su gloria y todos los santos ángeles con él, entonces se sentará en su trono de gloria y serán reunidas delante de él todas las naciones, y apartarán los unos de los otros como aparta el pastor las ovejas de los cabritos. Esto se llama el juicio de las naciones, y este juicio de las naciones no se va a dar sino hasta que, hermano, entre la segunda venida de Cristo y la inauguración del reino milenial. Vaya que para que entren al reino milenial las personas que queden con vida van a tener que pasar por un juicio conocido como el juicio de las naciones, y este juicio también va a ser universal. Siempre al final de una dispensación hay un juicio universal. Ya lo hemos visto en otros estudios, detalles que hemos dado con respecto a esto. Y acá se da un juicio porque está a punto de iniciar una nueva dispensación conocida como la dispensación del reino. La dispensación del reino. Y este no es el reino eterno de Dios, sino más bien es un reino de 1000 años literales que va a iniciar exactamente después de el juicio de las naciones,

conocida como la dispensación del reino. La dispensación del reino. Y este no es el reino eterno de Dios, sino más bien es un reino de 1000 años literales que va a iniciar exactamente después de el juicio de las naciones,

la dispensación del reino. Y este no es el reino eterno de Dios, sino más bien es un reino de 1000 años literales que va a iniciar exactamente después de el juicio de las naciones. La gente se va a sorprender y va a decir, pero ¿cuándo te vimos así, Señor, y te dimos comida, bebida, techo, abrigo? Y el Señor le responderá, por cuanto lo hiciste con uno de estos mis pequeños, las ovejas, es como si a mí me lo hubieses hecho. Entonces, hermano, esto va a implicar que las ovejas, los aliados de Israel, los que ayuden a Israel en el periodo de la gran tribulación, van a tener la oportunidad, el privilegio de pasar al reino milenial de Cristo. Al reino milenial de Cristo. Esto está interesante, precioso, hermano. Por supuesto que es otro tema muy aparte y no quiero profundizarme ahí. Solamente le queríamos dar ahí una vista somera para darle una idea mejor a las señales antes del fin, hermano. Las señales de antes del fin. Interesante. Bueno, usted tiene alguna duda, hágala, haz una pregunta. Si usted tiene una pregunta que hacer con respecto al tema, hágala. Y si está en nuestras posibilidades, con gusto le vamos a responder. ¿Ve? Porque esto, hermano, es esto de las profecías del fin, de la escatología bíblica, es interesante, pero es bastante también muy delicado para dar detalles precisos. Entonces, amados hermanos, hay que tener una vasta información para saber cómo encajar estas profecías y cómo van dándose conforme a lo establecido según la cronología bíblica de las profecías o de los eventos escatológicos. Ahora, hermano, dice la palabra del Señor, entonces va a venir el fin. Por tanto, cuando veáis en el lugar santo la abominación desoladora de que habló el profeta Daniel, el que lee entiende. Entonces, los que estén en Judea, huyan a los montes, y el que esté en la azotea, no descienda para tomar algo en su casa, y el que esté en el campo, no vuelva atrás a tomar su capa. Fíjate, Daniel habló de una abominación desoladora, y prácticamente estaba dirigiendo su mirada a Antíoco y Epífanes. Antíoco Epífanes, ese nombre significa Dios hombre, hermanos, una manifestación de Dios en el hombre, porque él se proclamó Dios, que él era Dios hombre, Dios manifestado en él, Epífanes. Este era Antíoco, hermanos, es interesante, hermanos, saber esto. Bueno, para mi hermano Lucas, que está preguntando cuándo se da el rapto. El rapto se da, hermano Lucas, exactamente. El rapto se da exactamente entre el capítulo 4 de Apocalipsis. Fíjate bien, el capítulo 4 de Apocalipsis. En el capítulo 4 de Apocalipsis hay algo interesante acá en este capítulo. En el capítulo 4 de Apocalipsis dice: después de esto miré y aquí una puerta abierta en el cielo, y la primera voz que oí como de trompeta hablando conmigo dijo: sube acá y yo te mostraré las cosas que sucederán después de esta. Ese es el rapto. ¿Cuándo se da? Exactamente, el arrebatamiento se da exactamente antes de iniciar la gran tribulación, antes de que inicie el periodo de aflicción. Ya hay un tema específico que hablamos con abundancia acerca del arrebatamiento. Usted puede buscarnos ahí en Facebook de Radio Vida Pastor Jonás Benítez y encontrarse con muchas predicaciones ahí, hermanos, que hablamos acerca de esos temas. Pero se da ahí el rapto, hermano, ¿verdad? Antes de la gran tribulación. Nosotros nos vamos antes de la gran tribulación, según nos enseña Apocalipsis 4. También nos enseña Apocalipsis, hermanos amados, en el libro de Apocalipsis, capítulo 2, hermanos amados, si no me equivoco, o 3, también está estos detalles importantes, y quiero leérselo.

quiero leérselo textualmente para que podamos identificarnos más con esto, hermano. Dice Apocalipsis en el capítulo 3, versículo 10. Encontramos este pasaje en el 3:10. Dice así: por cuanto has guardado la palabra de mi paciencia, yo también te guardaré de la hora de la prueba que ha de venir sobre el mundo.

Cuando vemos a Mateo 24, hay dos cosas que debemos entender. Epífanes, Antíoco, hermanos, introdujo al templo, este Antíoco, exactamente, hermanos amados, este Antíoco, esto sucedió en el periodo intertestamentario, entre los 400 años de silencio que hubo entre Malaquías y Mateo. ¿Ve? Hubo un intervalo de 400 años. Sucedió que hubo un sucesor del gobierno helénico, Antíoco Epífanes, hermanos, que gobernó la parte del oriente, exactamente la parte de Jerusalén. Interrumpió ahí, prohibió la adoración de los judíos a su Dios, hermanos, y entró al templo a profanarlo. La historia dice que ordenó que se anulara el sacrificio de los corderos, y en lugar de sacrificar a los corderos a Dios, estableció una gran imagen de Zeus, un dios mitológico griego, y sacrificó cerdos en el altar. Esa fue la primera etapa de la abominación desoladora. Pero ahora vemos a Jesús recordándola, y esto ya había pasado, hermano. Y dice, cuando veáis la abominación desoladora puesta donde no debe estar. Entonces, esto nos da la idea de creer que esto solamente fue una figura de lo que sería la verdadera tribulación y la verdadera abominación desoladora. Esto está apuntando a un tiempo futuro conocido como la gran tribulación. Vaya que esto se cumplió en parte con Tito, cuando entró y destruyó el templo, lo hizo añicos, lo despedazó, pero no hubo una abominación desoladora ahí, sino más bien, hermano, que lo que sucedió fue que aquí Tito saqueó el templo, el oro se lo llevó completamente, no dejó piedra sobre piedra en ese lugar que no fuese derribada. Fíjate, esto es interesante ver esto. Ahora, hermano, ¿de qué abominación desoladora entonces está hablando hoy aquí el Señor? Está hablando de la misma usurpación del anticristo, de entrando en el templo de Dios, porque va a haber un tercer templo, para esos que todavía no saben eso. Va a haber un tercer templo que se levantará en el periodo de la gran tribulación. Fíjate, va a ser un tercer templo que se va a levantar. Pero ¿cómo va a ser eso, pastor, si el primer templo tardó 40 años en construirse? Bueno, hoy la tecnología de los judíos está mucho más avanzada. Los judíos dicen que tienen la capacidad para levantar el templo, así como el templo de Salomón, con los mismos materiales, y solamente tardarían 11 meses en levantarlo. Increíble, hermano, 11 meses en levantarlo. Tienen esa capacidad, tienen esa tecnología, hoy está todo más avanzado, y pueden hacerlo si es posible menos, en menos tiempo. Si es posible, en menos tiempo. Bueno, hermano, a ese templo, a ese tercer templo, es que va a entrar el anticristo y se va a sentar en el trono, en el templo de Dios, como Dios, haciéndose pasar por Dios. Ahora, al entrar ahí, al sentarse en el trono, el anticristo reclamará adoración para él. Va a reclamar adoración para él. Que lo adoren a él. Que lo adoren a él. Y aquí es donde viene que se va a levantar una religión mundial. Se van a consolidar los poderes. El poder político, el poder económico y el poder religioso. También el poder militar. Todo va a estar consolidado en una sola fuerza, en una sola, en un solo orden conocido como el nuevo orden mundial. ¿Ve? Donde el anticristo será el presidente, el rey de estas organizaciones y del mundo entero. Fíjate qué tremendo lo que está a punto de acontecer.

Este se va a adentrar en el templo y va a reclamar adoración para sí mismo, como si él fuese Dios. Va a reclamar adoración para él, como si él fuera Dios. Sin embargo, hermano, ahí, casi al final de esto, es, hermano, donde Israel ve qué es lo que está sucediendo. Los ojos le son abiertos gracias a la intervención de los dos testigos, de los 144 mil judíos, de la predicación desde los cielos por un ángel anunciando a Cristo como Señor y Salvador. Y se van a dar cuenta que a quien recibieron, lo que ellos firmaron fue un acuerdo con el infierno, un pacto con el Seol, pacto con la muerte, convenio con el Seol. Eso es lo que han firmado ellos. Ahora, el pueblo de Israel se va a negar a adorar a este individuo. Se va a negar, por lo menos una gran parte de judíos se negará a hacerlo. Y ahí comenzarán los días difíciles de la gran tribulación, la persecución. Habrá una persecución terrible. Por eso dice, por tanto, cuando veáis en el lugar santo la abominación desoladora de que habló el profeta Daniel, el que lee entiende. Entonces los que estén en Judea, huyan, huyan a los montes. El que esté en la azotea, no descienda para tomar algo de su casa. El que esté en el campo, no vuelva atrás para tomar su capa. Uy, hermano, comienzan los días difíciles. Israel se retracta de adorar al anticristo y comienzan los días difíciles, no solamente para Israel, sino para las naciones gentiles también. Déjeme leerle este versículo, porque algunos creen que pero esto es para Israel, hermano. Bueno, ¿qué nos dice el libro de Apocalipsis? Si la persecución solamente va a ser para Israel, leámoslo en el capítulo 12. Vaya conmigo, vamos a buscarlo así, mire, despacito, busquémoslo entre todos para que usted se sienta ahí también identificado con esta lectura y podamos leer. Apocalipsis 12. Usted va conmigo a Apocalipsis 12, se va a dar cuenta si esta persecución va a ser solamente para Israel o también para las naciones gentiles. Bueno, el versículo 13 dice del capítulo 12: y cuando vio el dragón que había sido arrojado a la tierra, este dragón es Satanás, que el Señor lo reprenda, dice la Biblia, persiguió a la mujer que había dado a luz al hijo varón. Esta mujer representa a Israel y el hijo varón representa a Cristo, al Mesías. Y se le dieron a la mujer las dos alas de la gran águila para que volase de delante de la serpiente al desierto, en su lugar donde está sustentada por un tiempo y tiempos y la mitad de un tiempo. Son los últimos días de la tribulación, donde Israel va a tener que huir al desierto, probablemente a las catacumbas. Hay cuevas ahí que servirán como refugio. Algunos han creído eso, no lo podemos decir a ciencia cierta, pero se habla acerca del desierto. Y dice, y la serpiente arrojó de su boca tras la mujer, tras Israel, agua como un río, para que fuese arrastrada por el río. Agua como un río representa ejércitos que van a ir tras Israel para arrastrarlo, para deshacerlo, para desaparecerlo del mapa. Pero la tierra ayudó a la mujer. Dice, pues la tierra abrió su boca y tragó al río que el dragón había echado de su boca. Probablemente sean los terremotos que ayudarán, hermanos, matando a mucha gente de los adversarios, y probablemente también sean aliados de Israel que ayudarán para que ellos puedan sobrevivir. Hay dos hipótesis, que podría ser cualquiera de ellas o las dos podrían ser ciertas. Entonces el dragón se llenó de ira contra la mujer, fíjate bien, y se fue
a hacer guerra. ¿Quién es la mujer? Es Israel. Y se fue a hacer guerra contra el resto de los descendientes de ella, los que guardan los mandamientos de Dios y tienen el testimonio de Jesucristo. Bueno, ¿quiénes son esos? Los creyentes, hermanos amados, que no se fueron en el arrebatamiento de la iglesia. Esos creyentes que no se fueron en el arrebatamiento de la iglesia van a sufrir una persecución mundial, porque en todo el mundo habrá gente que por desleal, por descuidados y por no valorar lo que han recibido de parte de Cristo en el sacrificio de Jesús, han descuidado su vida espiritual y no podrán volar con Cristo Jesús en el día del arrebatamiento. Esta tribulación se va a extender sobre todos los territorios, sobre toda la tierra habitada. Mas hay de las que críen, de las que estén encinta en aquellos días. Eso creo que lo enseñamos ya. Pero un pincelazo ahí le vamos a dar, ¿verdad? Dos cumplimientos. El emperador Tito mandó que no dejaran vivos, hermanos, sus ejércitos en el afán de destruir a los judíos, a las mujeres, hermano, a las mujeres que estaban embarazadas, abrieron sus vientres, extrajeron sus criaturas. Madres con niños chineando, arrebataron a sus hijos de sus brazos y los atravesaron con lanzas, con alabardas, y a muchos de ellos los estrellaron en el muro de los lamentos. Por eso Jesús les dijo en el día de su captura, cuando las mujeres lloraron por él, mujeres de Jerusalén, dijo Jesús: no lloren por mí, lloren por ustedes mismas y por vuestros hijos. Porque días vendrán en las que dirán: bienaventuradas los senos que no amamentaron y el vientre que nunca dio a luz. Así iba a ser. Eso pasó en el año 70. Pero esto va a pasar de nuevo en la gran tribulación. En la gran tribulación. El tiempo se me ha ido de nuevo. No puedo concluir, hermano. Hay tantas cosas que decir de acá. Pero yo confío en el Señor que este estudio sea de bendición y que usted haya aprendido algo de la palabra del Señor. Y si hay alguna duda que a usted le haya quedado, pues escríbame y con gusto, con la ayuda del Señor, vamos a tratar de responder su pregunta para la gloria y la honra del Señor. Es un privilegio, hermano. Es un privilegio estar con ustedes y decirles, hermano, Cristo les ama. Amigo, Cristo te ama y quiere salvarte y perdonarte. Si hoy tú quieres recibir a Jesús como Señor y Salvador personal de tu vida, abre tu corazón y recíbelo antes de que sea demasiado tarde. El Señor pronto aparecerá por su iglesia. Y entonces vendrán días difíciles después del arrebatamiento. Hazlo hoy. ¿Qué te impide? Recibe a Jesús ahora como Señor y Salvador personal de tu vida. ¿Quieres hacerlo? Voy a hacer esta oración audiblemente. Hazla en tu corazón. Nadie te tiene que oír. Dios te está oyendo. Pero tienes que ser muy sincero al hacer esta oración conmigo. ¿Quieres hacerlo? Repite conmigo. Señor Jesús, reconozco que soy pecador. Sé que moriste en la cruz del Calvario por mis pecados y que resucitaste al tercer día. Me arrepiento, Señor. Creo en ti, Jesús. Y te pido que escribas mi nombre en el libro de la vida. Gracias, Señor, por salvar mi vida hoy. En Cristo Jesús. Amén, amén y amén. ¿Hiciste esta oración conmigo? Llámanos, escríbenos, cuéntanos de qué manera Dios te ha bendecido. Mi número personal: 7204-3578. Escríbeme y cuéntame de qué manera Dios ha bendecido tu vida. Hasta pronto, si el Señor así lo permite.

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0: Feliz y bendecida tarde, amada audiencia, en este día domingo 26 de julio. Ya puntualizamos lo que son 5:51. Invito a que siga allí en lo que es en sintonía de esta hermosa bendición, ya que en breve viene su programa Jesús el Rey de Gloria.
1: Son las 5:51.

En el último y gran día de la fiesta, Jesús se puso en pie y alzó la voz, diciendo: Si alguno tiene sed, venga a mí y beba. El que cree en mí, como dice la Escritura, de su interior correrán ríos de agua viva.

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1: Gloria a Dios, aleluya. Bien, hermanos y amigos que nos escuchan en esta hora ya de la tarde, noche. Bendito sea el nombre del Señor, sea Dios bendiciendo sus vidas en gran manera. Yo sé que hay hermanos que son fieles oyentes, ¿verdad? Lo que es Radio Vida, frecuencia 90.5. Y hay también hermanos, ¿verdad?, que están ahí pendientes siempre de lo que es este hermoso programa, Jesús el Rey de Gloria. Así que sean todos bienvenidos y bienvenidas.